puso Pentecostés. Eran 50 días en los cuales celebraban la fiesta de Pentecostés. Y hermanos, era una fiesta de agradecimiento. Creo que todos nos podemos relacionar con eso porque creo que todos tenemos de qué estar agradecidos con el Señor. Y es lo que era una fiesta de agradecimiento a Dios por las primeras cosechas. Y de igual manera, la tradición judía enseña que en la fiesta de Pentecostés se conmemoraba la entrega de la ley de Dios hacia Moisés, aparte de que demostraban su agradecimiento por las primeras cosechas, se celebraba a través de la tradición judía del día cuando Dios le entregó la ley a Moisés. Esa llegó a incluirse en la celebración de la fiesta de Pentecostés. Y vamos a ver de cómo al final de este capítulo vamos a ver cómo Pedro en su predicación y a través del Espíritu Santo va a alcanzar, dice la palabra de Dios, a 3,000 personas. Entonces podemos hacer la conexión de cómo se celebraba en esta fiesta las primeras cosechas. Pedro en su predicación dice la palabra de Dios que va a alcanzar 3,000 personas para la primera cosecha de cristianos o la primera cosecha para la iglesia. Muy interesante. Pero de igual manera, como les dije, se celebraba en la tradición judía que esa fue en el día de Pentecostés en el Antiguo Testamento cuando Dios le entregó a Moisés la ley. En el Nuevo Testamento, en el día de Pentecostés, es cuando Dios a través del Espíritu Santo nos entrega el nuevo pacto a la iglesia cristiana, el pacto de la gracia. Entonces podemos ver las conexiones tanto del Antiguo Testamento con el Nuevo Testamento. Algo muy interesante. Jeremías 31:31 dice: He aquí que vienen días, dice Jehová, en los cuales haré nuevo pacto con la casa de Israel y con la casa de Judá. Y hermanos, nosotros el día de hoy estamos en ese nuevo pacto, en el pacto de la gracia. Es por la gracia del Señor Jesús que nosotros somos salvos y perdonados de nuestros pecados. Ahora es muy importante notar que como vamos a ver, o como vimos la semana pasada, que había 120 discípulos en el día de Pentecostés. No sé si recuerdan. Pero fíjense que acabamos de leer de que todos estaban como unánimes juntos. Todos estaban unánimes juntos. Y hermanos, ¿cuán importante es eso para nosotros el día de hoy? De que haya unidad en la iglesia. Más es bonito poder llegar a la iglesia y no tener problemas con los hermanos, con las hermanas. Qué bonito es llegar y poder saludar a Horacio y realmente tener un amor, esa unidad y no tener envidia, coraje, desprecio. Es muy importante eso, de que dentro de la iglesia haya unidad, haya esa hermandad, porque nos apoyamos unos con otros y cuando en una iglesia hay unidad, eso le permite al Espíritu Santo fluir a través de nuestras vidas para que se lleve a cabo su obra. Entonces es muy importante y es lo que estamos viendo de que en estos 120 discípulos en el día de Pentecostés había unidad. Entonces nosotros tenemos que hacer nuestra parte para asegurarnos de que haya unidad aquí entre los hermanos. Si hay problemas entre unos con otros, tenemos que arreglar esos problemas. Porque cuando no hay unidad, yo no sé cuántos de ustedes han estado enojados con una persona. ¿Y qué es lo que hacemos típicamente? Les sacamos la vuelta, no queremos hablarles. Esos choques, hermanos, eso impide que el Espíritu de Dios se mueva a través de nuestras vidas. Entonces había unidad en estos 120 discípulos. También podemos ver que al descender el Espíritu Santo, se nos dice que se les aparecieron lenguas. ¿Pueden ver ahí? Se les aparecieron lenguas repartidas como de fuego sobre cada uno de ellos. Y hermanos, la idea detrás de la imagen de estas lenguas, o sea, pueden imaginarse que se les apareció como una llama de fuego sobre cada persona que estaba ahí. Eso por lo general habla de purificación, ¿sí? Así como el refinador usa el fuego para purificar el oro, sabemos que el fuego remueve toda la escoria. ¿Sí es escoria? ¿Cómo? Lo malo, lo que no sirve, para dejar lo duradero. Y hermanos, es lo que hace el Espíritu Santo en nuestras vidas. El Espíritu Santo no solamente trae poder, como se nos dice aquí, pero también nos purifica. La obra del Espíritu Santo nos purifica individualmente. Ahora, en el Antiguo Testamento,
sabemos de que el Espíritu Santo era, se movía en distintas formas, para los que han estudiado esa porción del Viejo Testamento. En el Antiguo Testamento, el Espíritu Santo se movía a través de la nación de Israel, sobre el pueblo de Israel, como nación. Aquí estamos viendo, como se nos acaba de decir, que el Espíritu Santo descendió sobre cada persona, cada individuo. El día de hoy, dice la palabra de Dios, que el Espíritu Santo está sobre cada uno de nosotros. Ya no solamente sobre los reyes, sobre los sacerdotes, sobre una nación, sino sobre cada persona que acepta al Señor Jesucristo. Algo muy distinto, algo hermoso para nosotros que gozamos del nuevo pacto. Ahora, fíjense de que aparte de eso, sucede otra cosa que confunde a los que están escuchando ahí. Y dice ahí en el verso 4. Hechos 2, verso 4 dice, y fueron todos llenos del Espíritu Santo y comenzaron a hablar en otras lenguas, según el Espíritu les daba que hablasen. Hermanos, vemos que los 120 fueron llenos del Espíritu Santo y dice, ¿cómo? Y comenzaron a hablar en otras lenguas, según el Espíritu les daba que hablasen. Ahora, hermanos, existen muchas iglesias carismáticas que han puesto mucho enfoque en el Espíritu Santo, en el sentido de los dones, en especial sobre las lenguas. Creo que todos hemos visto esto, cuando el enfoque debe estar en el Señor Jesucristo. Ahora, este enfoque de estas iglesias carismáticas sobre el don de lenguas ha traído tanto desorden, caos y confusión a la iglesia el día de hoy. Y creo que los que estuvimos aquí, que fue hace 2 semanas que demostré unos videos, es lo que vemos el día de hoy en muchas de estas iglesias, donde es un, más que nada, un desorden lo que estamos viendo suceder en la iglesia. Y es lo que está pasando cuando el enfoque se pone en un don en vez de la persona de nuestro Señor Jesucristo. Y vemos en el Nuevo Testamento que, o sea, esto no es algo nuevo para el tiempo en el cual estamos viviendo, en el tiempo de los apóstoles, estaba sucediendo también. Tanto que tenemos en el libro de Primera de Corintios que Pablo tiene que escribir en el capítulo 12, 13 y 14 sobre los dones en la ciudad de Corinto, porque había un desorden en cómo se estaban llevando a cabo los dones. Y es por eso que vemos que Pablo tiene que poner un orden concerniente a lo que estamos hablando aquí, el don de lenguas. Y es lo que estamos viendo. Ahora, la palabra lenguas en el verso 4 es la palabra glosa. Y en el griego significa lenguaje o dialecto. Y es lo que vamos a ver aquí a través de del resto de este capítulo, de cómo los que van a estar ahí de la multitud empiezan a escuchar a los discípulos hablar en diferentes lenguajes y dialectos. Ahora, hermanos, hay 4 puntos importantes concernientes a las lenguas que les animo a que recuerden cada uno de ustedes. Porque sabemos que es un tópico, se puede decir caliente el día de hoy, siempre los que, yo no sé cuántos de ustedes escuchan programas de radio de preguntas, cada rato es una de las preguntas, ¿qué onda con esto del habladero de lenguas? Así es que aquí los tengo. Primeramente, hermanos, lenguas, y si se recuerdan estos 4 puntos, hermanos, va a haber un balance en su vida concerniente a la enseñanza de lenguas. Primeramente, lenguas deben ser dirigidas ¿a quién? A Dios. Pablo, escribiéndole a los corintios, escribió en 1 Corintios 14, 2, dice, porque el que habla en lenguas no habla a los hombres, sino a Dios. Porque el que habla en lenguas no habla a los hombres, sino a Dios. Y es muy típico para los que han estado en estas iglesias carismáticas donde personas empiezan a hablar en lenguas y hay una interpretación, una supuesta interpretación donde empiezan a decir, y el Señor dice, y empiezan a decir algo. Y eso no es bíblico. Aquí Pablo dice, porque el que habla en lenguas no habla a los hombres, no es un mensaje para los hombres, está hablando con Dios, dice Pablo. Y ahorita vamos a ver esto un poquito más claro. Segundo, si alguien habla en lenguas, debe haber interpretación de las lenguas. Y si hay alguien en la iglesia que está hablando en lenguas, tiene que haber interpretación. Pablo dice, ahí mismo, 1 Corintios 14, verso 27 al 28, si habla alguno en lengua extraña, sea esto por 2 o a lo más 3 y por turno, y uno interprete. Y si no hay intérprete, calle en la iglesia y hable para sí mismo y para Dios. Tiene que haber interpretación. Tercero, hermanos, el propósito de las lenguas es para edificación personal.
Sí. Una vez más, los que hemos estado en este tipo de iglesias, el don de lengua se ha usado como para edificación de la iglesia, para profecía. Dice en 1 Corintios 14:4, el que habla en lengua extraña a sí mismo se edifica. Y finalmente, creo que Pablo cierra con broche de oro cuando dice en 1 Corintios 14:40, pero hágase todo decentemente, ¿y qué? Y con orden. Y una vez más, o sea, creo que todos, en especial los que estuvieron aquí hace 2 semanas, el viernes, vimos lo que es muy común en muchas iglesias, el caos, el desorden que existe. ¿Por qué? Porque no se lleva a cabo lo que dice la palabra de Dios. Así es que muy importante. Pero vamos a continuar y fíjense lo que dice ahí en Hechos 2, verso 5. Dice, moraban entonces en Jerusalén judíos, varones piadosos, de todas las naciones bajo el cielo. Y hecho este estruendo se juntó la multitud y estaban confusos, porque cada uno les oía hablar en su propia lengua. Y estaban atónitos y maravillados, diciendo, mirad, ¿no son galileos todos estos que hablan? ¿Cómo pues les oímos nosotros hablar cada uno en nuestra lengua en la que hemos nacido? Partos, medos, elamitas, y los que habitamos en Mesopotamia, en Judea, en Capadocia, en el Ponto y en Asia, en Frigia y Panfilia, en Egipto y en las regiones de África más allá de Cirene, y romanos aquí residentes, tanto judíos como prosélitos, cretenses y árabes, les oímos hablar en nuestras lenguas las maravillas de Dios. Y estaban todos atónitos y perplejos, diciéndose unos a otros, ¿qué quiere decir esto? Mas otros, burlándose, decían, están llenos de mosto. Hermanos, recordemos que en esta fiesta de Pentecostés, en Jerusalén se cree que esta fiesta atraía enormes cantidades de personas de todo el mundo, de esa región. Y aquí se nos menciona. ¿Sí? Recordemos cuando estábamos estudiando una porción sobre la Pascua. En la Pascua se creen que llegaban personas, que llegaba una cantidad de 1 millón de personas a Jerusalén. No sé si recuerdan que no había lugar para habitaciones para estas personas que llegaban y usaban el Monte de los Olivos para quedarse a dormir ahí en el monte, de tanta gente que llegaba. Entonces se cree que para la fiesta de Pentecostés era muy similar. No se llegaba de igual manera a tantas personas, pero llegaba una gran multitud. Y lo estamos viendo aquí, que han llegado de todas partes del mundo, ¿sí? Ahora, ya sea el estruendo que se escuchó allí o el habladero de lenguas que estaban escuchando, eso atrajo a las multitudes. Y no está muy claro dónde es donde estaban los discípulos, porque no había una casa en ese tiempo que podía, donde cabían 120 personas. O sea, miren este cuarto aquí, este salón, esta iglesia, caben 84 personas. Dice que había 120. Entonces se cree que estaban en una porción de los atrios del templo. O sea, no hay una confirmación dónde estaban. El hecho es de que la multitud los podía escuchar. Y fíjense que en el verso 7 se nos dice que la multitud estaba confusa. ¿Por qué? Verso 6, porque cada uno les oía hablar en su propia lengua. Porque cada uno les oía hablar en su propia lengua. Ahora, quiero que leamos las preguntas que ellos hacen. La primera se encuentra en el verso 7. Dice, mirad, ¿no son galileos todos estos que hablan? Y esa es la primera pregunta que se hacen, porque los galileos, hermanos, no eran considerados personas estudiosas, personas intelectuales. Eran personas, el término para nosotros es cuando a veces nos referimos a personas que son así como indios. Está bien indio. Entonces, así eran los galileos, no eran consideradas personas educadas. Y estas personas los están escuchando hablar en su dialecto, en su lengua, perfectamente. Dice, como hablamos nosotros que nacimos en ese lenguaje, en ese dialecto. Impresionante. Es como si ahorita yo me levanto aquí y empiezo a hablar en mixteco o en francés, perfectamente. Y es lo que están escuchando. Segundo, se hacen la pregunta, ¿cómo pues les oímos nosotros hablar cada uno en nuestra lengua en la que hemos nacido? Bueno, ahí se aclara un poco más, ¿sí? Entonces, eso los asombró, les trajo confusión. Pero quiero que pongamos atención en lo que los discípulos estaban diciendo. Muy importante. Primeramente, quiero decirles que no estaban profetizando los discípulos. No estaban profetizando, no estaban predicando. Y les digo esto porque muchos creen que hay dos tipos de lenguas. De acuerdo a lo que dice Pablo en 1 Corintios capítulo 13. Dicen que hay lenguas como las que estamos viendo aquí y hay lenguas angelicales. Ahora, pero quiero que veamos lo que dice en el final del verso 11. Fíjense lo que dice el final del verso 11. Muy importante. Para ver qué es lo que están diciendo. El final del verso 11 dice, les oímos hablar en nuestras lenguas, ¿las qué? Las maravillas
de Dios. Eso es muy importante. Las maravillas de Dios. Y hermanos, les vuelvo a repetir de que el hablar en lenguas es que es hablar a Dios. Muy importante. Y una vez más, 1 Corintios 14:12, porque el que habla en lenguas no habla a los hombres, sino a Dios. Hermanos, el hablar en lenguas, cuando uno está hablando en lenguas, es alabanza y adoración hacia Dios. Y es lo que estamos viendo aquí en el final del verso 11, pero también lo vemos en 1 Corintios, donde dice Pablo, la pueden buscar, 1 Corintios 14:16. Pero es muy importante. El que habla en lenguas está hablando con Dios, no a los hombres, y es alabanza y adoración. Aquí están diciendo de que escuchaban a estos galileos hablar las maravillas de Dios. Las maravillas de... Hay un ejemplo que da el pastor John Corson, un hermano que vino aquí una vez, y para los que fueron al retiro de líderes a Twin Peaks, ellos se encontraron allí en un retiro de pastores, y el grupo era muy grande, entonces tuvieron que rentar un hotel ahí. Entonces cada vez que tú rentas un hotel, tienes la fuerza, tan siquiera ahí, no sé, aquí en la ciudad de Oxnard, tienes que comprar también la barra. O sea, es parte del contrato. Si vas a rentar un salón en un hotel, por fuerza tienes que rentar la barra para que se vendan bebidas alcohólicas. Pero eran puros pastores. Y nadie compró bebidas alcohólicas, pero ahí estaba el cantinero, o sea, por si querían comprar. Y durante era un servicio de adoración, de alabanza, estaban esperando en el Señor para ese fin de semana que se iba a aproximar el retiro de pastores. Y durante la sesión de adoración de la palabra, alguien se levantó y empezó a hablar en lenguas. Y cuenta de que, o sea, empezó a hablar y no hubo interpretación. Eso, el que estaba encargado del servicio le dijo, tío, que no hay interpretación, te tienes que sentar. Y así se quedó. Después del servicio pasó el cantinero y era un iraní. Y le preguntó al que estaba dirigiendo todo el servicio, hey, dice, ¿dónde está el iraní que empezó a hablar en mi idioma? Dice, porque nunca en mi vida he escuchado a una persona que hable iraní como él habló, alabando a Dios. Me gustaría conocerlo. Entonces, hay tantos testimonios de la misma forma de personas que hablan en lenguas, cuando es el hablar en lenguas genuinamente. Y por supuesto, tanto como aquí, este iraní cuando escuchó las alabanzas hacia Dios, dice, nunca he escuchado a alguien alabar, bendecir a Dios como esta persona. Quiero conocerlo. Ya después del servicio aceptó al Señor. O sea, el poder de Dios cuando es de acuerdo a la palabra de Dios. Pero vemos de que muy importante, tanto aquí como vamos a ver ahorita al continuar, es a través de la predicación de Pedro que las 3,000 personas acepten al Señor. No fue a través de las lenguas, fue a través de la predicación de Pedro. Y les quiero dar una comparación, porque siempre hay comparación entre el Nuevo Testamento y el Viejo Testamento. Y una buena comparación que podemos ver es si regresamos a Génesis, en el capítulo 11 que acabamos de estudiar sobre Babel, ¿sí se acuerdan? Y fíjense, en la Torre de Babel sabemos de que Dios cambió ¿qué? Cambió el lenguaje. Y vemos de que aquí en el Pentecostés del Nuevo Testamento Dios cambió el juicio que había hecho en la Torre de Babel. En aquel entonces Dios les confundió el lenguaje. Pero aquí, en el Nuevo Testamento, ¿qué? Los está uniendo. Trae unidad a través del lenguaje. Entonces vemos que Dios trae unidad a través de su espíritu. No confusión y dispersión, como vimos en Génesis 11, en la Torre de Babel. Aquí trae unidad a través de su espíritu. El juicio de Dios también dispersó. Perdón, ya dije eso. En Babel, la gente no podía entenderse unos a otros. Pero en el día de Pentecostés el hombre escuchaba y entendía las alabanzas hacia Dios. La Torre de Babel fue un plan diseñado para alabar a los hombres, ¿sí? Pero el día de Pentecostés trajo alabanza ¿a quién? A Dios. El edificio de Babel fue un acto de rebelión, pero el día de Pentecostés fue un ministerio de humilde sumisión a Dios. Entonces podemos ver el contraste de los dos eventos, de cómo el segundo... Todo fue para gloria, alabanza y adoración de Dios. Pero vamos a continuar y fíjense lo que dice el inicio de la predicación de Pedro. Ahí en Hechos 2, vamos a comenzar con el verso 14. Hechos 2, verso 14 dice, entonces Pedro poniéndose en pie con los 11, ya se ha añadido Matías, poniéndose en pie con los 11 alzó la voz y les
habló diciendo: varones judíos y todos los que habitáis en Jerusalén, esto os sea notorio y oíd mis palabras, porque estos no están ebrios, como vosotros suponéis, puesto que es la hora tercera del día. Hermanos, quiero que veamos algo muy importante que sucede aquí en el verso 14. Y se nos dice en el verso 14 que Pedro y los 11 se pusieron de pie y Pedro inicia su predicación, ¿sí? Pero noten de que en cuanto él inicia su predicación, ya las lenguas terminaron, cesaron. Y yo no sé cuántos de ustedes han estado durante un servicio donde el pastor está dando una predicación y hay un habladero de lenguas por allá y por acá. En cuanto Pedro se pone de pie, empieza con la predicación, dice que las lenguas cesaron, ya no se escucha de lenguas. Y ahora el Espíritu Santo va a empezar a trabajar a través de Pedro, por medio de la predicación. ¿Por qué? Porque siempre hay un orden, hermanos, que se tiene que llevar a cabo en la iglesia. Y Pedro, sabemos que lleno del Espíritu Santo, se pone con gran valentía enfrente de esta multitud y les empieza a dar la palabra de Dios. Muy importante. Y lo primero que hace es refutar a los que estaban ahí acusándolos de que andaban bien, bien borrachos. Y le dice: ¿Cómo es posible que estén borrachos? Apenas son las 9 de la mañana. ¿Sí? Y les empieza a explicar el por qué, qué es lo que está sucediendo. Y hermanos, quiero que quede claro de que esta acusación de que estaban borrachos, hermano, no es bíblico. Y muchas iglesias han tomado esta porción de la palabra de Dios para infiltrar una creencia en la iglesia. No sé cuántos la han escuchado, de que están borrachos en el espíritu. Y vimos una porción hace 2 semanas en la parte de, que enseñé, donde, hermanos, hay servicios donde personas andan ebrias en un servicio haciendo unas barbaridades increíbles. Y llegamos a lo mismo, o sea, cómo sacan porciones de la palabra de Dios, las sacan fuera de contexto y dicen que tienen un trasfondo bíblico. Y lo sacan de esto, de que, dicen, no, pues andaban borrachos en el espíritu y empiezan a hacer barbaridades, a dar vueltas, a decir cosas que no. ¿Por qué? Porque están, ¿qué? Borrachos en el espíritu. Y son puras tonterías, hermanos. Nuestro fundamento es la palabra de Dios. Nuestro fundamento es la palabra de Dios y tenemos que recordar de que ese es el manual de nuestra vida. Y si regresamos una vez más a lo que dice Pablo en el libro de Gálatas, cuando nos da la lista del fruto del Espíritu, el primero es amor, pero ¿cuál es el último? Y la Reina Valera nos da la palabra templanza. A mí me gusta cómo lo traduce la Nueva Versión Internacional. La Nueva Versión Internacional dice dominio propio, ¿sí? Y es bien común hablar con personas que hablan en lenguas y que están en un servicio y les dices, ¿por qué hablas en lenguas si no hay interpretación? ¿O por qué lo haces durante la predicación? Ah, es que no tengo control de mí mismo, el Espíritu Santo me impulsa a hacer estas cosas. Hermanos, el Espíritu Santo, el fruto del Espíritu Santo, es uno de ellos es, ¿qué? Dominio propio, ¿sí? Entonces, por eso tenemos que usar toda la palabra de Dios para llegar a un fundamento claro y bíblico de cómo se lleve, cómo se va a llevar a cabo a las cosas dentro de la iglesia. Así es que tenemos que tener dominio propio. Y fíjense lo que dice ahí en el verso 16, para ver la prédica de Pedro. Hechos 2, verso 16. Y vamos a terminar, hermanos. Hechos 2, verso 16 dice: más esto es lo dicho por el profeta Joel. Y en los postreros días, dice Dios, derramaré de mi espíritu sobre toda carne, y vuestros hijos y vuestras hijas profetizarán, vuestros jóvenes verán visiones y vuestros ancianos soñarán sueños. Y de cierto sobre mis siervos y sobre mis siervas en aquellos días derramaré de mi espíritu y profetizarán. Y daré prodigios arriba en el cielo y señales abajo en la tierra, sangre y fuego y vapor de humo. El sol se convertirá en tinieblas y la luna en sangre antes que venga el día del Señor grande y manifiesto. Y todo aquel que invocar el nombre del Señor, ¿será qué? Será salvo. Hermanos, la palabra de Dios es la base de nuestra fe y es algo que constantemente estoy diciendo. La palabra de Dios es el fundamento de nuestra fe. Como les dije, es el manual de nuestra vida. Y no podemos confiar simplemente en las experiencias. Es muy peligroso. El fundamento de nuestra vida es la palabra de Dios. Y vemos claramente que la base, el fundamento de los discípulos era la palabra de Dios, ¿sí? La semana pasada vimos cómo Pedro citó el libro de los Salmos para apoyar lo que él estaba diciendo. Aquí en el capítulo 2 está citando a Joel,
para respaldar lo que está sucediendo ahorita. Entonces, si lo fue para los apóstoles, lo tiene que ser para nosotros, hermanos. Esto tiene que ser nuestra base. No lo que dice el mundo, no lo que dicen cualquier persona. La palabra de Dios tiene que ser nuestro fundamento. Nos tenemos que parar firmes en lo que dice la palabra de Dios. Y hermanos, aquí lo que empieza a decir Pedro, en sí, hermanos, es el comienzo de los últimos días. ¿Sí? Porque él empieza a citar muchas cosas que aún no han sucedido, que van a suceder antes de la segunda venida del Señor Jesucristo. Pero lo que sí sucede es la promesa dada de que en los últimos días Dios iba a dar a toda carne el Espíritu de Dios. Y es lo que estamos viendo ahorita. Algo muy bello, muy importante. ¿Por qué? Porque para nosotros, como les acabo de mencionar, hermanos, todos nosotros tenemos individualmente al Espíritu de Dios dentro de nuestra vida. Somos morada del Espíritu Santo, somos el templo del Espíritu Santo. Y es algo bello, que a veces no meditamos sobre esta grandeza, pero hermanos, tenemos a Dios dentro de nosotros y tenemos que estar conscientes de esa realidad, de esa verdad. Ahora, quiero terminar con las bellas palabras que dice Pedro en el verso 21. Y dice, y todo aquel que invocare el nombre del Señor será salvo. Y todo aquel que invocare el nombre del Señor será salvo. Hermanos, eso es lo más importante, de que cuando invocamos el nombre del Señor a nuestra vida, cuando lo confesamos con nuestra boca, Él trae salvación a nuestra vida. Él trae salvación. Él nos salva de las llamas del infierno. Él agarra nuestra vida, nos transforma, nos cambia, nos purifica de todas las cosas del pasado. Tenemos que entender que es un proceso. Y es muy común para personas que acepten al Señor y andan en el gozo del Señor, pero siguen viendo esas tendencias, esas costumbres del pasado. Pero eso se lleva tiempo para que, a través de la obra del Espíritu Santo, las cambie. A veces queremos cambiar así. Y así no trabaja, hermanos. Tenemos que darle tiempo para la santidad. Me gusta lo que dijo un pastor. Se me vino ahorita a la mente. Dice, el cristianismo no es Nescafé, ¿sí? No es instantáneo. Se tiene que llevar, se lleva su tiempo. Es el proceso de la santidad, hermanos, es para toda la vida. Es para toda la vida. Y me gustó esa comparación. La santidad no es Nescafé, hermano. A veces que lo pones y ya no luego, instantáneo, no. Es para toda la vida, ¿sí? Y me gusta lo que dice en Proverbios 18:10. Dice, torre fuerte es el nombre de Jehová. Torre fuerte es el nombre de Jehová. A él correrá el justo y será levantado. Otra versión dice, y será salvo. Tenemos que correr hacia el Señor. Él es nuestra salvación. Y hermanos, aunque se enfaden, no me importa. Hermanos, la palabra de Dios es nuestro fundamento. La palabra de Dios dice que la Biblia es que la compara a una arma. Es una espada. ¿Sí recuerdan cuando estábamos estudiando el libro de Primera de Samuel? Ahí en el capítulo 13 se nos dice que en Israel no había espada. Los únicos que tenían espada eran Saúl, el rey Saúl, y Jonatán. No sé si recuerdan esa porción de la palabra de Dios. Increíble. Y dice que no se encontraba herrero dentro de Israel. No había herrero. Los filisteos sacaron a todo lo concerniente a sacarle filo y se los llevaron a la tierra de los filisteos. Entonces, cada vez que los judíos de Israel querían sacarle filo a su hacha, a su hoz, a todo concerniente a su trabajo, tenían que ir a los filisteos para que les sacaran filo. No tenían espadas, no tenían, como les dije, el enemigo, los filisteos, les quitaron sus espadas, le quitaron su espada a Israel, y lo único que les dejaron fueron los materiales para trabajar. ¿Sí? Y hermanos, el día de hoy es lo que hace el enemigo en nuestras vidas. ¿Sí? Satanás quiere quitar la espada de nuestra vida. Muchas veces pensamos que Satanás va a trabajar, que se manifiesta como lo vemos en las películas y nos quiere meter. Hermanos, si Satanás puede quitarnos la espada, él ya ganó la victoria. ¿Sí? Y lo vemos, me encanta porque lo vemos ahí tan vívidamente, les quitó la espada, pero les dejó los utensilios para trabajar. Y es lo mismo que pasa el día de hoy.
Satanás nos quita la espada, nos quita la palabra de Dios, pero nos da cosas para que sigamos trabajando. Enfócate en la educación, enfócate en tu trabajo, en cualquier otra cosa. Apréndete a ser un mejor padre, una mejor madre.

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0: que estás ocupado, pero solo te llamo para decirte, te amo. Seguiré llamando con la esperanza de que algún día me responda, me responda, me responda.
1: Verifico el celular, veo que me llama. No contesto porque realmente no me da la gana. 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
1: Si tiene su Biblia, al favor, dar vuelta al libro de Apocalipsis, el capítulo 14. Hemos visto en el capítulo 12 y 13 muchos detalles que caben dentro de los últimos 3 años y medio. Ahora, en el capítulo 14, tenemos más detalles que tenemos que insertar dentro de ese periodo. Hemos visto que Dios va a proteger a Israel por 3 años y medio en el desierto. Hemos visto que también Satanás y sus ángeles fueron lanzados a la tierra. Ya no tienen acceso al trono de Dios. También vimos que el anticristo va a ser un tipo de encarnación de Satanás, tanto como Cristo, el Hijo de Dios, fue encarnado. Y también el profeta falso, la segunda bestia, que va a dar gran acceso al anticristo y elevarlo a una posición que el mundo va a aceptar a la primera bestia, el anticristo. Y a pesar del intento y de matarle, de esa herida mortal en su cabeza, va a sobrevivir y el mundo va a estar asombrado y va a dar gloria y adoración al anticristo. Ahora, en el capítulo 14, tenemos, como he dicho, un poco más de detalle que se tiene que poner dentro de esos últimos 3 años y medio. Y el capítulo 15 y 16 nos va a dar los 7 ángeles con las 7 últimas plagas en el capítulo 15, y el capítulo 16, las 7 copas de la ira de Dios. Entonces, ese último series de 7, los sellos, las trompetas y las plagas que surgen de las copas de la ira de Dios. En el capítulo 14, el versículo 1 al 5, tenemos aquí al Cordero y los 144,000 que hemos visto en el capítulo 7. Dice: después miré, y he aquí que el Cordero estaba en pie sobre el monte de Sion, y con él 144,000 que tenían el nombre de él y el de su padre escrito en la frente. Aquí el Cordero de Dios es Cristo Jesús. Vemos aquí parado sobre el monte de Sion, y también los 144,000 que fueron sellados por Dios en el capítulo 7. Este grupo y este capítulo está en contraste al capítulo 13, que empieza diciéndonos que se paró sobre la arena del mar. ¿Quién? Satanás. Aquí tenemos el Cordero de Dios. En el capítulo 13 tenemos esos que han recibido la marca y el sello del anticristo. Aquí tenemos los 144,000 judíos que han sido sellados por Dios, quien van a predicar el Evangelio del Señor Jesucristo, judíos, 12,000 de cada tribu, y eso lo hemos visto en el capítulo 7. El monte de Sion se refiere a la ciudad del Dios viviente. Hebreos 12:22 dice que Abraham y todos los patriarcas estaban buscando una ciudad, no una ciudad aquí en la tierra, pero esa ciudad celestial, donde el Dios viviente existe. Entonces vemos aquí a Cristo Jesús con los 144,000, y el versículo 2 nos dice: y oí una voz del cielo como estruendo de muchas aguas y como sonido de un gran trueno, y la voz que oí era como de arpistas que tocaban sus arpas. La voz aquí del cielo es la voz de Dios. Muchas veces en las escrituras vemos que se refiere en una forma de simbolismo, metáfora, de muchas aguas, estruendo, indicando la autoridad, el poder de Dios, quien es divino. Y aquí vemos a este grupo de arpistas. El versículo 3 dice: y cantaban un cántico nuevo delante del trono y delante de los cuatro seres vivientes y de los ancianos, y nadie podía aprender el cántico sino aquellos 144,000 que fueron rescatados de entre los de la tierra. Entonces, no podemos cometer un error aquí. Los 144,000 son los judíos sellados, el capítulo 7. Y aquí aprenden un cántico nuevo que nadie más puede aprender. Hemos visto ya en el capítulo 5, versículo 9, que la iglesia tiene un cántico nuevo y solo ella puede cantar ese cántico. Nadie más puede. Ella es redimida de la tierra antes de la tribulación y gran tribulación. Aquí ahora, estos 144,000 son los únicos que pueden aprender ese cántico nuevo, y aquí dice que ellos también fueron rescatados de entre la tierra. Entonces, vemos ese cántico antes el trono de Dios. Acuérdense que Dios va a proteger a estos 144,000 y el anticristo no va a poder hacer nada contra ellos. Los dos testigos también Dios protegió hasta cuando Dios dejó que el anticristo los matara. Entonces vemos que Dios está en control aquí, y esos 144,000 aprendiendo este cántico. Y el versículo 4 dice: esos son los que no se contaminaban con mujeres, pues son vírgenes. Estos son los que siguen al Cordero por donde quiera que va. Estos fueron rescatados de entre los hombres como primicias para Dios y para el Cordero. Y en sus bocas no fue hallada mentira, pues son sin mancha delante del trono de Dios. Ahora, la identificación de estos 144,000 en el versículo 4 y 5 dice que primeramente no fueron contaminados con mujeres que son vírgenes. Muchos dicen que eso se refiere simplemente a su puridad espiritual, que aceptando a Cristo no tomaron parte con el sistema de la bestia del capítulo 13. Y claramente esto tiene que ser parte de la interpretación. Pero lo interesante es que dice, no fueron contaminados con mujeres. Y luego da énfasis otra vez, diciendo, pues son vírgenes. Puede ser que estos 144,000 son hombres que nunca han casado o tenido relaciones sexuales. Es posible. No estoy diciendo que es absolutamente necesario que aceptemos esto, pero si simplemente indicaba aquí Juan una purificación espiritual en referencia al sistema pagano del anticristo, ¿por qué dar énfasis otra vez con la palabra vírgenes? Reconocemos que Dios aprecia y fue el que creó el instituto del matrimonio. Y no estoy diciendo que hay algo mal en el matrimonio o en relaciones sexuales dentro del matrimonio. Pero estoy diciendo que en este periodo de la ira de Dios, esos 144,000 es muy posible que no solamente son esos que se han separado del sistema pagano de la bestia, pero también son esos que se han entregado a Dios completamente sin haber tenido relaciones sexuales. Es posible. No tiene que ser una interpretación absoluta, pero es posible. Y también esos son los que siguen al Cordero donde quiera que va. Interesante de los festivales de las bodas de esos días era que la novia estaba esperando al novio, y cuando él llegaba, ella estaba preparada, y luego había un festival y una procesión del casamiento, y las vírgenes seguían a la novia. Entonces, Vemos aquí que los 144,000 no tienen el mismo lugar o posición que la iglesia. La iglesia es la novia. Estos aquí son las vírgenes que siguen al cordero, siguen al novio y a la novia. Y también otra vez nos dice que fueron rescatados entre los hombres como la primicia para Dios. La primicia indica los primeros frutos, la primera parte de evidencia de lo que va a seguir, indicando que estos 144,000 judíos solo son parte de la multitud de judíos que van a ser salvos durante este periodo de tribulación y gran tribulación. Y también nos dice que en sus bocas no fue hallada mentira. La referencia a mentira allí, engaño o una acepción o aceptación de ese sistema religioso falso de la bestia. Y pues son sin mancha. No pueden ser acusados antes de Dios porque han aceptado a Cristo y han sido perdonados todos sus pecados y ha sido efectivo por la sangre del Cordero. Están parados allí con el Cordero, el versículo 1 nos dice, sobre el monte de Sion. Y si leemos en el Antiguo Testamento, muchos de los pasajes de los Salmos, donde habla del monte de Sion, dice, ¿quién parará? ¿Quién estará allí en el monte de Sion? Y nos dice, esos que tienen un corazón puro y manos limpias. Entonces, esos que han aceptado a Cristo, no indica hombres perfectos, porque no hay uno. Pero esos hombres y mujeres que se han entregado a Cristo, aceptando la nueva vida y viviendo día tras día por la energía del Espíritu Santo y obediencia a la palabra de Dios, viendo una transformación diaria por la gracia de Dios. Ahora en el versículo 6 hasta el 13, tenemos a tres ángeles aquí. Dice, y vi volar por en medio del cielo a otro ángel que tenía un evangelio eterno para predicarlo a los que habitan sobre la tierra, a toda nación, tribu, lengua y pueblo, diciendo a gran voz, temed a Dios y dadle gloria, porque la hora de su juicio ha llegado, y adorad a aquel que hizo el cielo y la tierra, el mar y las fuentes de las aguas. En el versículo 6 y 7 vemos el primer ángel aquí predicando un evangelio eterno. ¿A qué se refiere este evangelio eterno? ¿Otro evangelio distinto del que tenemos? No, es el mismo evangelio. Y está predicando a los habitantes de esta tierra mundialmente. Muchos dicen que Cristo no puede regresar hasta que el evangelio sea predicado por todo el mundo. Pero en realidad, esa enseñanza está en error. El Señor Jesucristo dijo en Mateo 24:14 que después de esa gran tribulación, el evangelio iba a ser predicado a todo el mundo, a toda gente. Aquí tenemos el cumplimiento de esa profecía. La iglesia ha fallado. La iglesia ha fracasado en predicar el evangelio a todo el mundo, a todo ser viviente. Si examinamos la cantidad de gente, según todo el mundo, que ha aceptado o oído el evangelio, vemos que empezando el año 1900 hasta el presente, 91 años después, vemos que menos gente sabe del Señor Jesucristo y ha oído el evangelio. A pesar de toda la tecnología que tenemos moderna, es increíble. Entonces aquí el Señor nos dice por medio de Juan que la predicación del evangelio a todo el mundo se va a cumplir durante estos últimos 3 años y medio por el ángel. Sea este ángel un ángel divino, porque la palabra simplemente dice, quiere decir mensajero, no sabemos, pero va a ser cumplido. Y el mensaje es igual del mensaje de hoy. Temer a Dios y darle gloria. Porque la hora del juicio ha llegado. Ahora, la hora del juicio no ha llegado ahorita, pero viene y está cerca. Y dice, adorad a aquel que hizo los cielos, la tierra, el mar, las fuentes y las aguas, el Creador. Entonces la Biblia nos exhorta de reconocer y estar en acuerdo con Dios quién es, lo que ha hecho y aceptar su plan. Tenemos un libre albedrío, no nos fuerza, pero el mensaje está allí y la invitación. Y nosotros tenemos que decidir. En el versículo 8 tenemos ahora a otro ángel que siguió diciendo, ha caído Babilonia, la gran ciudad, porque ha hecho beber a todas las naciones de vino del furor de su fornicación. Entonces aquí vemos en el versículo 8 el segundo ángel que proclama la caída de Babilonia. Reconocemos que no tenemos gran detalle hasta que lleguemos hasta el capítulo 17 y 18. El profeta Isaías, el capítulo 13, Jeremías 50 y 51, tiene unas profecías muy interesantes según Babilonia. Una destrucción completa. No sabemos si la profecía es doble o si se refiere a la misma destrucción. Pero aquí simplemente el ángel anuncia esta destrucción y no tenemos detalle hasta el capítulo 17 y 18. Tomemos cuenta otra vez que es la ira de Dios por medio de su fornicación que ha contaminado a todas las naciones del mundo. Y el versículo 9 dice, y un tercer ángel les lo siguió diciendo a gran voz, si alguno adora a la bestia y a su imagen y recibe la marca en su frente o en su mano, él también beberá del vino del furor de Dios que ha sido vertido puro en el cáliz de su ira y será atormentado con fuego y azufre delante de los santos ángeles y en presencia del Cordero. Y el humo de su tormento sube por los siglos de los siglos, y no tienen reposo de día ni de noche los que adoran a la bestia y a su imagen, ni nadie que reciba la marca de su nombre. Del versículo 9 hasta el 11 tenemos el tercer ángel, y aquí este ángel proclama el juicio sobre esos que han aceptado y recibido la marca de la bestia. Interesante que vemos aquí que Dios siempre anuncia su peligro y advierte a la gente. Y aquí vemos que esta gente acepta esta marca a pesar de la advertencia de Dios. Dios dice aquí, cuidado el que tome esta marca. Y a pesar de esto, el hombre recibe la marca. Y aquí Dios nos dice que tales individuos van a ser atormentados día y noche en fuego y azufre delante de los ángeles y el Cordero de Dios. Hay algunos que dicen que cuando el hombre muere, el hombre para de existir, que no hay tal cosa como castigo eterno. Pero aquí es simplemente uno de muchos pasajes que tenemos de evidencia por la palabra de Dios, que si una persona muere sin Cristo Jesús, sin arrepentirse de sus pecados, esa persona va a ser eternamente perdida y va a ser atormentada por toda eternidad. Nos dice, por siglos de los siglos, no tiene reposo día y noche. Entonces, no podemos cometer el error de decir que si el hombre muere aparte de Cristo, para de existir. No. Todos vivimos eternamente. La única cosa que podemos hacer es decidir si vamos a existir eternamente con Cristo o separados de Cristo. Entonces el contexto primeramente se aplica a esos que han aceptado la marca de la bestia, pero segundamente la aplicación es a cualquier persona que muere sin aceptar a Cristo Jesús como Señor y Salvador. Y el castigo es eterno. El versículo 12 dice, aquí está la paciencia de los santos, los que guardan los mandamientos de Dios y la fe de Jesús. Entonces, todos los que han aceptado a Cristo durante este periodo. Oí una voz procedente del cielo y que me decía, escribe, bienaventurados los muertos que mueren en el Señor de aquí en adelante. Sí, dice el Espíritu, mueren para descansar de sus trabajos, porque sus obras siguen con ellos. Entonces tenemos aquí una bienaventuranza que se encuentra en el libro de Apocalipsis aquí, y hay siete que se encuentran. En este periodo aquí ahora el ángel y Dios dice que es más aprovechable morir durante este periodo y después de ese tiempo, porque el tiempo va a ser tan horroroso. Entonces, ahorita estamos en la edad de gracia y Dios nos dice que es bueno vivir, no morir. Pero en este periodo va a ser tan horrible que es mejor morir, porque el dominio del anticristo va a ser tan horrible. Entonces, si usted está aquí en ese periodo, aquí hay una bienaventuranza para usted. Yo no pienso estar aquí, yo pienso estar antes del trono de Dios, el capítulo 4 y 5, y regresar con Cristo en el capítulo 19 para establecer el reino de Dios. En el versículo 14 hasta el 16 tenemos la siega de la tierra. Miré y he aquí una nube blanca y sobre la nube uno sentado semejante al Hijo del Hombre, que tenía en la cabeza una corona de oro y en la mano una hoz afilada. El versículo 14 nos acuerda del libro de Daniel, el capítulo 7, versículo 13, Mateo 24, 30, Lucas 21, 27, donde vemos el Hijo de Dios regresando a la tierra en nubes y con su gloria y con su iglesia. Vemos aquí en su cabeza una corona, esa corona de uno que ha conquistado, uno que ha ganado los Juegos Olímpicos, uno que ha sido invitado a un banquete de festival. Y regresa aquí en su mano una hoz afilada. Viene aquí a la siega de la tierra. Y del santuario salió otro ángel clamando a gran voz al que estaba sentado sobre la nube: mete tu hoz y siega, porque la hora de segar ha llegado, pues la mies de la tierra está madura. Y el que estaba sentado sobre la nube metió su hoz en la tierra, y la tierra fue segada. Esta siega de la tierra es esa siega hacia la mies de esos que han aceptado a Cristo. Es los judíos que Cristo va a llamar. Esos son los que han dependido de Dios. Esos que han aceptado a Cristo. Pero hay otra siega en contraste a esta, empezando el versículo 17 hasta el versículo 20. Dice: salió otro ángel del santuario que está en el cielo, teniendo también una hoz afilada. Y salió del altar otro ángel que tenía potestad sobre el fuego, y llamó a gran voz al que tenía la hoz afilada, diciendo: mete tu hoz afilada y vendimia los racimos de la vid de la tierra, porque sus uvas están maduras. Y el ángel arrojó su hoz en la tierra y vendimió la viña de la tierra y echó las uvas en el gran lugar del furor de Dios. Esta siega es hacia los incrédulos. Cuando Cristo regresa a la tierra para establecer su reino por 1000 años, todas las naciones van a estar unidas y esperando en el valle de Armagedón. En el versículo 20 dice: y fue pisado el lugar fuera de la ciudad de Jerusalén, y del lugar salió sangre hasta los frenos de los caballos, por una distancia de 1600 estadios, 184 millas hasta 200 millas, la distancia de la tierra de Israel. Ahora, ¿a qué se refiere esta siega? Del versículo 17 hasta el 20. Se refiere a el juicio de Dios sobre este mundo incrédulo que va a intentar parar a Cristo de establecer su reino. El profeta Joel, del capítulo 3, versículo 12, nos dice que van a estar allí en el valle de Jehoshaphat. Y también vemos que va a extender esta batalla al valle de Armagedón, que vamos a ver más adelante en los próximos capítulos. El profeta Zacarías, en el capítulo 14, versículo 1 y 4, también nos dice que esa batalla va a ser contra la ciudad de Jerusalén. Y Cristo allí va a regresar, y cuando regresa, su pie va a tocar el Monte de Olivos, se va a partir en dos y va a establecer su reino. Mateo 25, el versículo 31 al 46 nos dice del juicio de las naciones. Cuando Cristo regresa, la primera cosa que va a hacer es va a juzgar a las naciones acerca de su tratamiento de Israel. Entonces, Cristo es el juez de los hombres, el que va a juzgar. Y la sangre aquí es horrorosa otra vez, porque es de una distancia de 200 millas y una profundidad hasta los frenos del caballo, algo que quizás increíble a nuestra mente. Pero de todos modos, la palabra de Dios dice que tal va a ser el caso. En el capítulo 15 ahora, tenemos aquí los siete ángeles con las siete últimas plagas. Dice, vi en el cielo otra señal grande y admirable, siete ángeles que tenían siete plagas, las últimas, porque en ellas se consumaba el furor de Dios. Entonces, hemos tenido siete sellos, siete trompetas, y tenemos a otra vez ahora las siete plagas que van a consumar el furor de Dios. El versículo 2 dice, y vi también como un mar de vidrio mezclado con fuego, y a los que habían alcanzado la victoria sobre la bestia y su imagen y su marca y el número de su nombre en pie sobre el mar de vidrio con arpas de Dios. Entonces esta multitud son todos los que han aceptado a Cristo Jesús, el mensaje, el evangelio, y no el sistema pagano de la bestia. Aquí indicando que han tenido victoria sobre la bestia y su imagen y su marca. Esos que quizás han tenido que perder su vida por su fe y cantan el cántico de Moisés, siervo de Dios, y el cántico del Cordero, diciendo, grandes y maravillosos son tus obras, Señor Dios Todopoderoso, justos y verdaderos son tus caminos, Rey de los Santos. Entonces, el tercer grupo que aprenden el tercer cántico aquí, y aquí en estos versos, verso 3 y 4, el cántico de Moisés y el cántico del Cordero, si se refiere a judío y gentil, es muy posible, pero ciertamente es a esos que han aceptado al Mesías. Y el mensaje, dando gloria a Dios, grande y maravilloso son tus obras, y Señor Dios Todopoderoso, justos y verdaderos son tus caminos, Rey de los Santos. Dios es justo, Dios no castiga sin justificación, Dios no condena sin justificación, es santo y sabe todo, y tenemos que tener cuidado de no acusar a Dios falsamente. En el versículo 4 dice, ¿quién no te temerá, oh Señor, y glorificará tu nombre? Pues solo tú eres santo, por lo cual todas las naciones vendrán y te adorarán, porque tus juicios se han manifestado. Entonces, Cristo regresa, establece el reino de Dios por 1000 años, y todos van a darle gloria y adorarle. Va a reinar con una vara rígidamente, absolutamente, nadie va a poder ponerse en rebelión hasta el fin de los 1000 años, lo que vamos a ver al fin es del libro de Apocalipsis. Ahora, en el versículo 5, dice, después de estas cosas miré, y aquí fue abierto en el cielo el santuario del tabernáculo del testimonio. Acuérdense que los cielos, lo que está allí, es lo genuino, y lo que Moisés edificó aquí en la tierra fue simplemente una sombra o una figura de lo que existe en los cielos. Y del santuario salieron los siete ángeles que tenían las siete plagas, vestidos de lino limpio y resplandeciente, y ceñidos alrededor del pecho con ceñidores de oro. Entonces vemos aquí a esos ángeles tomando parte del oficio como sacerdotes, arrojando ¿qué? La ira de Dios sobre la tierra, las últimas siete plagas que van a terminar la ira de Dios. El versículo 7 dice, y uno de los cuatro seres vivientes dio a los siete ángeles siete copas de oro llenas del furor de Dios que vive por los siglos de los siglos. Y el santuario se llenó de humo por la gracia de Dios, por la gloria de Dios y por su poder, y nadie podía entrar en el santuario hasta que se consumaran las siete plagas de los siete ángeles. Nos acuerda este escenario de el libro de Éxodo, el capítulo 40, versículo 35, y primero de Reyes 8, 10 y 11, donde la gloria de Dios llenó el tabernáculo y el templo de tal forma que nadie podía quedar dentro del templo. Ahora la ira de Dios ha sido de tal extremo que nadie podía entrar en el santuario hasta que se consumaran las siete plagas de los siete ángeles. Un tiempo de consumación, un tiempo horroroso, un tiempo de cuando Dios derrama su ira sobre este mundo que ha rechazado el amor de Dios. Entonces, empezando el capítulo 16, Juan nos da ahora estas plagas que surgen de las siete copas de la ira de Dios. Oí una gran voz que decía desde el santuario y los siete ángeles, id y derramad sobre la tierra las siete copas del furor de Dios. Dios da la orden y va a ser obedecida por los siete ángeles. El versículo 2, tenemos el primer ángel y la primera copa y plaga. Fue el primero y derramó su copa sobre la tierra y sobrevino una úlcera maligna y dolorosa a los hombres que tenían la marca de la bestia y que adoraban su imagen. Entonces, la primera plaga sobre los hombres que han aceptado la marca de la bestia, úlceras malignas y dolorosas, úlceras que no se sanan, esas úlceras que oscurren continuamente teniendo dolor y molestia, y directamente son para esos que han aceptado el sistema de la bestia. El segundo ángel, en el versículo 3, derramó su copa sobre el mar, y éste se convirtió en sangre como de muerto, y murió todo ser vivo que había en el mar. El segundo ángel derrama su copa y la segunda plaga sobre el mar, y todo ser vivo muere. En la segunda trompeta, en el capítulo 8, versículo 8 y 9, una tercera parte fue convertida en sangre. Ahora vemos, todo fue convertido en sangre y todo murió. Entonces, estas últimas siete plagas son completas. Traen el fin de este juicio de Dios sobre la tierra. El tercer ángel, en el versículo 4, derramó su copa sobre los ríos, sobre las fuentes de las aguas, y se convirtieron en sangre. Entonces, en el versículo 4, ese tercer ángel afecta a los ríos y todo que tiene que ver con la agua fresca, y se convirtió en sangre. ¿Se acuerdan que en Egipto también esa plaga ocurrió en el río allí? Pero aquí, en la tercera trompeta también, la agua fue afectada una tercera parte, pero otra vez aquí, completamente. El versículo 5 dice, y oí al ángel de las aguas que decía, justo eres, oh Señor, el que eres y el que eras, el santo, porque has juzgado estas cosas. La exclamación del ángel es importante. Dios es justo. Eres, eras y has. Dios es eterno y ha juzgado esas cosas con un conocimiento perfecto, sin error. Porque cuanto derramaron la sangre de los santos y los profetas, también tú les has dado a beber sangre, lo merecen. Subrayen eso. Dios es justo, Dios es eterno y Dios es el juez que da castigo en proporción a lo que el hombre merece. El hombre es pecaminoso, el hombre está en rebelión contra Dios. Y si el hombre muere, aparte de salvación de Cristo Jesús, va a recibir ese castigo, ese juicio que merece. El hombre merece la ira de Dios. El Evangelio de San Juan, el capítulo 3, versículo 36, nos dice eso. Y el único modo de escapar la ira de Dios es por aceptar al Hijo de Dios, Cristo Jesús. En el versículo 7, dice, también oí a otro que desde el altar decía, ciertamente, Señor Dios Todopoderoso, tus juicios son verdaderos y justos. ¿Quiénes son estos? Es posible que este grupo son los que estaban bajo el quinto sello, los que habían perdido su vida por el testimonio de Cristo. Y se acuerdan que ahí estaban diciendo, ¿cuánto tiempo, Señor? ¿Cuánto más? Y el Señor le dijo que todavía tenía que pasar un poco más tiempo y había muchos que iban a morir. Aquí confirman que estos merecen este juicio. El versículo 8, el cuarto ángel derramó su copa sobre el sol, al cual fue dado quemar a los hombres con fuego. El cuarto ángel derrama su cuarta copa y la cuarta plaga, y afecta al sol de tal forma que afecta a los hombres, quemándolos con fuego. ¿Se acuerdan la cuarta trompeta del capítulo 8, versículos 12 y 13? Que una tercera parte del sol fue afectado, ahora completamente, y afecta al hombre, y es quemado por el fuego que desciende. Y ya sabemos y tenemos prueba que hoy día hay consecuencias del sol por lo que está ocurriendo en nuestro mundo. Hemos contaminado el aire y todos los rayos del sol, de que destruyen nuestra carne y puede convertirse en cáncer, está ocurriendo hoy. Y entonces no es una gran cosa cuando aquí nos dice que el fuego del sol va a quemar a hombres. El versículo 9 dice, y los hombres se quemaron con el gran calor y blasfemaron al nombre de Dios que tiene potestad sobre estas plagas, y no se arrepintieron para darle gloria. Muchos dicen, bueno, si Dios daría suficiente tiempo, el hombre se arrepintiera, pero tal no es el caso. Podemos ver a la historia de Noé. En Génesis, Dios esperó 120 años y nadie aceptó el mensaje, solo Noé y su familia. Entonces, a pesar del tiempo que Dios ha dado durante la edad de gracia a la iglesia, hasta este día, 1991 días, años, el hombre no va a arrepentirse. Hay algunos hombres que nunca van a arrepentirse. Y cuando las consecuencias vienen en su vida, de su forma de vida, lo que hacen es simplemente, como dice aquí, van a blasfemar al nombre de Dios. Y otra vez aquí Juan da énfasis que Dios es el que tiene control, y no se arrepienten ni dan gloria a Dios. Y podemos ver esto hoy en día, hermanos y hermanas, hombres y mujeres que oyen, escuchan el Evangelio, pero lo rechazan y blasfeman y no le dan gloria a Dios. Y si esos hombres y mujeres mueren en ese estado, van a ser eternamente perdidos. Entonces debemos de orar y pedirle a Dios sabiduría para poder comunicar el Evangelio en el poder del Espíritu Santo. En el versículo 10 dice, el quinto ángel derramó su copa sobre el trono de la bestia, y su reino se cubrió de tinieblas, y se mordían de dolor la lengua, y blasfemaron contra el Dios del cielo por sus dolores y por sus úlceras, y no se arrepintieron de sus obras. Otra vez, el quinto ángel, la quinta copa, la quinta plaga. ¿Y qué es el resultado de ella? No se arrepienten. Aquí un dolor intenso, se mordían de dolor la lengua, y a pesar de eso, blasfemaron contra el Dios del cielo por su dolor y sus úlceras, pero no se arrepintieron hacia Dios. Increíble. El versículo 12 dice: el sexto ángel derramó su copa sobre el gran río Eufrates, y el agua de este se secó para que fuese preparado el camino para los reyes del oriente. Entonces, este sexto ángel, la sexta copa y la sexta plaga es sobre el río Eufrates. La agua va a ser secada con el propósito de dar camino a los reyes del oriente. El versículo 13 dice: y vi salir de la boca del dragón y de la boca de la bestia. El dragón es Satanás, la bestia es Anticristo, y la boca del falso profeta, tres espíritus inmundos a manera de ranas. Pues son espíritus de demonios que hacen señales y van a los reyes de la tierra en todo el mundo para reunirlos a la batalla de aquel gran día de Dios Todopoderoso. Entonces, esta sexta plaga da enfoque en la Trinidad de la oscuridad: Satanás, el Anticristo y el falso profeta, trabajando por medio de espíritus inmundos, demonios. Y por medio de estos tres, todo el mundo va a ser reunido y unido en ese sitio del Armagedón para pelear contra Dios la batalla de aquel gran día del Dios Todopoderoso. He aquí, yo vengo como ladrón, dichoso el que vela y guarda sus ropas para que no ande desnudo y vean su vergüenza. Otra bienaventuranza aquí tenemos, o no bienaventuranza, pero una advertencia, tanto como le da a la iglesia de velar, de estar preparados. Entonces, esos que no son rescatados de la tierra cuando Cristo regrese por su iglesia y viven durante este periodo de la ira de Dios y ven todo lo que estamos leyendo, deben de velar y tener cuidado de no aceptar la marca y no adorar a la bestia y estar preparados para el regreso de Cristo a la tierra. El versículo 16 dice: y los reunió, ¿quién? A todas las naciones, del versículo 14. En el lugar que en hebreo se llama Armagedón. La palabra Armagedón se indica montañas de Megiddo. Es el valle que sobreve el desierto de Esdralón o Jezreel. Jezreel se encuentra en Zacarías 12:11 y Zacarías 14:1-4. En ese día, todas las naciones van a reunirse y unificarse con una mente para destruir a Cristo, quien regresa a la tierra. Y

Llegamos al fin de los siete años, el séptimo ángel, la séptima copa, la séptima plaga, y Cristo regresa al mundo. Entonces hubo relámpagos, fragor de truenos y un gran temblor de tierra, un terremoto tan grande cual no lo hubo jamás desde que los hombres han estado sobre la tierra. Y la gran ciudad fue dividida en tres partes, indicando de Babilonia, y las ciudades de las naciones cayeron, y la gran Babilonia fue recordada delante de Dios para darle el cáliz del vino del ardor de su ira. Y toda isla huyó, y los montes no fueron hallados. Entonces, en esta séptima copa, esta séptima plaga, Dios termina su juicio. Un terremoto de tan gran intensidad que toda isla huye, todo monte no se encuentra. Entonces, hemos visto que no ha ocurrido este terremoto, este temblor. Pero con esta última plaga, con este terremoto, el mundo es completamente humillado. Y Cristo regresa para establecer el reino de los mil años. Y cayó del cielo sobre los hombres un enorme granizo como del peso de un talento, como 100 libras. Y los hombres blasfemaron contra Dios por la plaga del granizo, porque su plaga fue sobremanera grande. El resultado, la respuesta del hombre, otra vez increíble: no se arrepiente. No hay nadie que va a poder venir antes de Dios y decir: Señor, tú no fuiste justo, tú no anunciaste con suficiente tiempo para darle al hombre tiempo de arrepentirse. Dios ha llamado, proclamado su intento, su propósito de salvación, su amor hacia el hombre desde el principio del mundo, empezando con Génesis. Clamó por Noé, por Adán, por los patriarcas, por la historia del pueblo de Israel, por la iglesia de Cristo por 1900 años, cuánto más durante este periodo de tribulación y gran tribulación, por medio de la redención y el rescate de la iglesia, su ausencia de este mundo, los 144,000 judíos que van a predicar, los dos testigos, Elías y el otro, que van a predicar, la conversión de muchos judíos y gentiles. Dios ha dado al hombre suficiente tiempo, y cuando Dios redime su iglesia de esta tierra, va a dar en los últimos 7 años, y después de esos 7 años, Dios va a establecer su reino, y nadie va a poder acusarle a Dios, decir: Señor, tú no fuiste justo. No, Dios ha dado suficiente tiempo, ha entregado a su Hijo, y hoy es el día de salvación, no mañana. Y si usted no conoce a Cristo Jesús, arrepiéntase. Reconozca que Dios envió a su Hijo para morir en su lugar. Fue hecho pecado por usted para que usted pueda ser hecho la justicia de Dios en él. Y si usted se arrepiente de sus pecados y acepta a Cristo, confiesa sus pecados, Dios le promete que le va a perdonar todos sus pecados y los va a arrojar en el mar más profundo, tan lejos del oriente, del occidental. Y Dios nunca va a mencionar sus pecados. Encuentre una iglesia que le va a enseñar la palabra de Dios, no una iglesia que le va a entretener con tonterías, pero una iglesia que le va a instruir para que usted desarrolle espiritualmente y empiece a comunicar su fe y el mensaje de Cristo a esos que están
perdidos y

ciegos y pídele a Dios que le guíe día tras día en cuanto usted lea, ore y tenga compañerismo con la iglesia de Dios. Y si usted hace eso, Dios va a usarle grandemente. Hay que orar. Padre, te damos gracias por tu palabra, tu Espíritu Santo. Te pedimos, Padre, que uses estos estudios para tu gloria y que instruyas a tu gente, Padre, a tu pueblo, y que muchos vengan a conocer a tu Hijo Cristo Jesús antes de este tiempo de tribulación y gran tribulación que va a ser tan horroroso, Padre. Y te pedimos todo esto en el nombre de Cristo Jesús, Padre. Amén.

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abraza sobre nosotros, oh Señor, la luz de tu rostro. Tú diste alegría a mi corazón, mayor que la de ellos cuando abundaba su grano y su mosto. Oh Dios, con nuestros oídos hemos oído. Nuestros padres nos han contado la obra que hiciste en sus días, en los tiempos antiguos. Tú con tu mano echaste las naciones y los plantaste a ellos. Afligiste a los pueblos y los arrojaste, porque no se apoderaron de la tierra por su espada, ni su brazo los libró, sino tu diestra y tu brazo y la luz de tu rostro, porque te complaciste en ellos. Alza, Señor, alza sobre nosotros la luz de tu rostro.

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2: Mateo 14, versículo 12, nos dice que llegaron los discípulos de Juan el Bautista, tomaron el cuerpo, que ya estaba muerto, lo había decapitado Herodes, el cuerpo de Juan, y lo enterraron y dieron las nuevas a Jesús. Juan el Bautista era primo, hermano de Jesucristo, y recibe esta noticia. Es una noticia muy pesada. Oyendo Jesús esto, se apartó de allí en una barca a un lugar desierto y apartado. Cuando la gente lo oyó, le siguió a pie desde las ciudades. Quiero que veamos una cosa aquí. Este es un día en la vida de Jesucristo que vamos a observar aquí. Y vamos a ver todo lo que hace el Señor. No sabemos en qué momento del día, a qué hora, le dan la noticia: acaban de decapitar a tu primo. Imagínense ustedes. Él en ese momento pide tiempo para irse a un lugar apartado, me imagino, a llorar la muerte de su primo Juan el Bautista y estar un momento a solas, a orar con el Padre, a consolarse, ¿verdad? Pero cuando la gente lo oyó, le siguió a pie desde las ciudades. Y saliendo Jesús vio una gran multitud. ¿Y qué les dijo? Váyanse a sus casas, por favor, que no se dan cuenta que estoy agobiado, que estoy triste, déjenme en paz. ¿Qué dice el Señor? Saliendo vio una gran multitud y tuvo compasión de ellos. Dice otro evangelio, porque los vio como ovejas sin pastor. Se olvida del problema y sanó a los que de ellos estaban enfermos. Todo el día estuvo ministrando, no tiene descanso. Cuando anochecía, dice que se acercaron a él sus discípulos diciéndole: el lugar es desierto y la hora ya pasada, despide a la multitud para que vayan por las aldeas y compren de comer. Otro evangelio, Marcos y Lucas, nos dice que estaba pasando aquí. Saben, el evangelio de Mateo no es cronológico. ¿Qué quiero decir? No nos está hablando los hechos unos detrás del otro como está sucediendo. La cronología aquí, las enseñanzas de Jesucristo las dio antes. Después manda a sus discípulos de dos en dos, ¿se acuerdan? En el capítulo 10 los mandó de dos en dos a hacer la obra, a sanar enfermos, a resucitar muertos incluso, a predicar el evangelio. Y llegan sus discípulos aquí. Los otros evangelios nos dicen, acababan de llegar sus discípulos de toda esta labor, estaban cansadísimos ellos también, y había tanta gente que no tenían tiempo ni siquiera para comer. Entonces también como que quieren, oye, ya es tarde, ya anocheció, vamos a hacernos a un lado, ya merecemos un descanso. Está la mala noticia de Juan el Bautista, acabo de sanar toda esta gente, ya es muy tarde, y luego vienen mis discípulos aquí, también cansados ellos, y no hemos comido nadie. Y sus discípulos dicen, ya Señor, deja que se vaya esta gente para que compren algo por ahí, y se vayan. Era muchísima gente. Eran cerca de 15,000 personas, contando mujeres y niños. Aquí nos dicen que eran 5,000 hombres, sin contar mujeres y niños. Entonces, sí, me imagino que por lo menos eran como 15,000, entre contar las mujeres y los niños que pudieron haber estado ahí también. Entonces dice el Señor, no tiene necesidad de irse, dadles vosotros de comer. Y ellos dijeron, no tenemos aquí sino 5 panes y 2 peces. Y él les dijo, traédmelos acá. Entonces mandó a la gente recostarse sobre la hierba, y tomando los 5 panes y los 2 peces, y levantando los ojos al cielo, bendijo y partió, y dio los panes a los discípulos, y los discípulos a la multitud, y comieron todos y se saciaron, y recogieron lo que sobró de los pedazos, 12 cestas llenas. Y los que comieron fueron como 5,000 hombres, sin contar las mujeres y los niños. ¡Qué tremenda cosa! Hay unas personas que, queriendo mostrar que Jesucristo no era una persona que vivía en una forma humilde, que en realidad sí escogió vivir en una forma humilde, decían que Jesucristo tenía mucho dinero. Porque un evangelio dice por ahí, Jesucristo dice, como para probarlos, les dijo, oye, ¿en dónde podremos comprar comida para toda esta gente? Y Felipe le responde, Señor, 200 denarios, un denario el salario de un día. O sea, 200 días de salario, lo que eso fuera, no alcanzarían para darle de comer a esta gente. Y estas personas dicen, no dice que no los tenían, sino porque Jesucristo a decir de dónde compraremos quiere decir que ya estaba sacando la chequera. Eso no dice la Biblia, ¿verdad? Pero hay gente que le inventa cosas ahí, le saca de entre los renglones. ¿Saben? Las personas que no creen en los milagros, ¿saben cómo explican este milagro? Porque obviamente hay una repartición, tenían 5 panes y 2 peces. En otro evangelio nos explica más claramente que lo que sucedía era que un niñito tenía ahí una cesta y ofreció, esto es lo que hay, 5 panes y 2 peces. Dicen que toda la gente llevaba su almuerzo en algún lado. Normalmente lo guardaban entre las mangas o entre aquí el vestido, ¿verdad? Entre la túnica. Y nadie quería sacar nada para no convidarle al compañero. Entonces, como trajiste de comer, no tengo nada, hijo. Entonces el niñito, al momento de sacar esos 5 panes y 2 peces, todo el mundo dijo, ay, qué bárbaro, no, pues yo también saco lo mío. Y sacaron y todos comieron y hasta les sobró. Bueno, la Biblia no dice eso, así que, como dije, hay que tener fe, una fe sencilla, para entender lo que nos dice aquí la palabra. El Señor partió esos 5 panes en una cesta y los peces también. Y los discípulos empezaron a entregar pedazos y pedazos y pedazos, y no se acababa. Y no se bajaba el nivel del pan, ni el nivel del pez. Y todo mundo quedó saciado. Comieron hasta que se cansaron, hasta que ya no quisieron comer más. Luego nos dice que enseguida Jesús hizo a sus discípulos entrar en la barca e ir delante de él a la otra ribera, entre tanto que él despedía a la multitud. Nuevamente, todavía es el mismo momento, acaban de comer, el Señor, de todo el cansancio que tenían, les hace servir a sus discípulos, a toda esta multitud, y después le dice, ahora sí váyanse ustedes a la otra ribera, atravesando el lago de Galilea. Y él se aparta, pero no se va todavía. O sea, mientras ellos se van, él despide a la multitud y les empieza a decir, bueno, hasta luego, que les vaya bien. Increíble, el Señor se toma el tiempo de despedir a esta gente. Despedida la multitud, subió al monte a orar aparte, ni siquiera a dormir. Yo creo que en este momento, ¿saben? Una de las cosas más impresionantes cuando uno está muy cansado, y tal vez cansado por los problemas, agobiado por las situaciones que vienen, por las preocupaciones de lo que viene el día de mañana, la semana que viene, lo más exquisito es empezar a orar y descargar las cargas delante del Señor. Ese es el descanso más relajante y más fortalecedor que podemos nosotros tener. Entonces el Señor sube al monte a orar. Él estaba acostumbrado a orar mucho. Y se sube al monte a orar, y cuando llegó la noche estaba allí solo. Y ya la barca estaba en medio del mar, azotada por las olas, porque el viento era contrario. Nos dice otro evangelio que estaba a muchos estadios de ahí. Cada estadio era cerca de 200 metros. O sea, a muchos estadios era que estaba pues bastante lejos de la orilla. Y estaba siendo azotada por el viento. El lago de Galilea aparentemente es un lago muy tranquilo. De repente entra una corriente que sube las olas del mar. Y en este caso ellos no tenían motor fuera de borda, estaban remando y el viento les era contrario. Entonces tenían problemas de llegar al otro lado. Estaban toda la noche batallando para avanzar. Dice, y a la cuarta vigilia de la noche, las vigilias son periodos en los cuales dividían la noche los romanos, periodos de 3 horas, dividían la noche en 4 porciones, y la noche era de las 6 de la tarde a las 6 de la mañana. O sea que de las 6 a las 9 era la primera vigilia, de las 9 a las 12 era la segunda vigilia, de las 12 a las 3 de la mañana era la tercera vigilia, y Jesucristo viene entre las 3 de la mañana y las 6 de la mañana. O sea, después de estar orando toda la noche, viene caminando sobre el mar entre esas horas, las 3 y las 6 de la mañana, a la cuarta vigilia. Y Es cómico cómo nos dice, otro evangelio nos dice que el Señor quería adelantárseles, o sea, casi como un juego. Estaban ellos así luchando, dice, porque vio que estaban luchando para remar. Yo me imagino que el Señor tenía un buen tiempo de humor con sus discípulos. El otro evangelio sí nos dice eso, que él los vio remar así con mucha fuerza, y él como que se les iba adelantando, como voy a llegar primero que ustedes, van a ver, caminando sobre el mar. Pero sus discípulos, cuando lo vieron caminar, estaba un poco lejos, se espantaron y empezaron a gritar. Aquí dice, un fantasma. Decían, un fantasma, y dieron voces de miedo. Versículo 27, pero enseguida Jesús les habló diciendo, tened ánimo, o sea, no se asusten, soy yo, no teman. Entonces le respondió Pedro diciendo, Señor, si eres tú, manda que yo vaya a ti sobre las aguas. Ahora, ¿saben la palabra que el Señor, cuando dice, tened ánimo, soy yo, no temáis? Usa el yo soy. ¿Se acuerdan cuando Moisés le preguntó al Señor, se le apareció el Señor en una zarza y le dijo que fuera a libertar a su pueblo de Israel? Y le dijo, oye, pero ¿y cómo no me van a creer los hebreos que están allá? ¿Cómo les digo? ¿Cómo te llamas? Se apareció Dios, ¿y cómo te llamas tú? Le preguntó Moisés a Dios y le dijo, yo soy el que soy. Diles, yo soy, me envió a ustedes. El nombre del Señor es yo soy. Entonces aquí Jesucristo le dice, yo soy, no tengan temor, yo soy. Entonces Pedro le dice, si eres tú, manda que yo vaya a ti sobre las aguas. Me gusta esta espontaneidad de Pedro, pero fíjense también lo que sucede aquí. Y él dijo, ven, y descendiendo Pedro de la barca, andaba sobre las aguas para ir a Jesús. Los tiempos de los verbos aquí, en el lenguaje original, implican en cierta manera que Pedro ya hasta había llegado a donde estaba el Señor. Había ya, empezó a caminar y llegó hasta donde estaba ahí, pero tal vez un poquito antes de llegar ahí, ¿qué es lo que sucede aquí? Pero al ver el fuerte viento, tuvo miedo y comenzando a hundirse, dio voces diciendo, Señor, sálvame. Al momento Jesús extendió la mano, asió de él y le dijo, hombre de poca fe, ¿por qué dudaste? Saben, aquí hay una lección muy especial. Pedro andaba caminando sobre el mar no porque él tuviera un poder especial. O sea, caminar sobre el mar es algo que es un milagro, es una señal prodigiosa. Nadie puede caminar sobre el mar. Físicamente hablando, el peso del cuerpo es de mayor densidad que el agua, entonces se tiene que hundir. No puede caminar sobre el agua una persona. Pero Dios, que tiene control de este sistema de causa y efecto que está cerrado a nosotros, Él está abierto a Él. Él hace lo que Él quiere. Él empezó a caminar sobre el agua y Pedro le dice, si eres tú, di que yo vaya a ti sobre el agua. Pedro ya tenía claro lo que el Señor podía hacer, lo podía hacer todo. Y dice, si realmente eres tú, di que yo camine sobre el agua y eso va a pasar. Y cuando le dice, ven, Pedro no dice, ah, no, si estaba bromeando nada más. No, Pedro se baja, da el brinco afuera y empieza a caminar sobre el agua. Pero estaba mirando al Señor. O sea, él fue sobre el agua con el mandamiento del Señor. Cuando el Señor me ordena hacer algo, quiere decir que lo puedo hacer. Cuando el Señor me manda a hacer algo, Él me capacita para hacer ese algo que me ha llamado a hacer. Él no me va a mandar a hacer algo que yo no pueda hacer. Yo en mí mismo no tengo ninguna fuerza. De hecho, cuando creemos que tenemos una capacidad de nosotros mismos, esa capacidad generalmente nos estorba. Necesitamos despojarnos delante del Señor. No quiero decir que el Señor no va a utilizar nada de lo que nos ha dado, pero dejemos que lo utilice Él. Por ejemplo, yo cuando a veces doy algún estudio y me preparo bien y llego diciendo, aquí vengo, pero si bien afiladito para dar un buen estudio, bien preparado, me tropiezo con las palabras, si no me sale nada, y el rato digo, ay, Señor. A veces estamos estudiando un libro y hay un capítulo que me gusta mucho, y ya vamos a llegar al capítulo, y ya llegamos al capítulo, y llego al capítulo y gluc, gluc, gluc, gluc, porque iba confiando en mí mismo, en lo que yo había estudiado, en lo que yo sabía. Pero cuando yo digo, Señor, dame tu sabiduría porque yo no tengo. Aunque he preparado, no quiere decir que no voy a preparar, he preparado mi estudio y me he esforzado por investigar esto, no voy a confiar solamente en eso, necesito que tú me capacites para poder comunicar aquello que me has enseñado y aquellas cosas que en el momento pueda yo coordinar, porque tú en ese momento me las estás haciendo ver. Que es generalmente como el Señor obra cuando una persona está hablando así. Entonces, el Señor nos capacita, y aquí a Pedro le está diciendo, ven. En ese momento es la orden de Dios la que capacita a Pedro para bajarse de allí y empezar a caminar. No está en el poder de Pedro. Pero Pedro, mira, poniendo los ojos en el Señor, no tiene problema. ¿Qué es lo que falla aquí en el momento? ¿Por qué se empieza a hundir Pedro? El Señor le dice, ¿por qué dudaste? Ibas caminando bien, ya estaba funcionando. O sea, no es que debías dudar, a ver, se bajó tal vez, se sentó en la barca y le hizo así al agua a ver si estaba durita para caminar, ¿no? Sino que saltó y empezó a caminar. Pero yo me imagino que el agua tal vez se hundía un poco el pie en el agua, pero estaba caminando en el agua. Pedro estaba caminando porque tenía sus ojos en el Señor. Y nosotros vamos a caminar cuando tenemos nuestros ojos en Cristo. Pero en el momento que Pedro quitó los ojos del Señor y lo puso en el problema, se hundió. Eso para nosotros es una lección fuerte, porque nosotros podemos estarle pidiendo al Señor que nos ayude en una situación y el Señor empieza a involucrarse cuando nuestros ojos están en Él. Pero ¿cuántas veces nosotros, y a mí me ha pasado muchísimas veces, que ya, ok, ya empieza la situación a funcionar y quito los ojos del Señor y lo vuelvo a poner en el negocio, en ese momento, en la situación, y la situación se vuelve a hundir? Y el Señor ahí nos dice, hombre de poca fe, ¿por qué dudaste? En realidad la palabra es más fuerte, dice, ¿para qué dudaste? O sea, ¿a qué fin? ¿A qué fin dudaste? ¿Qué ganancia tuviste por estar dudando? Pedro había visto el viento y había visto las olas, pero el Señor ya tenía control de todas esas cosas. Muchas veces cuando nosotros tomamos las cosas en nuestra mano, echamos a perder lo que Dios está haciendo. El Señor lo quiere llevar tal vez por algún lado, y ya en el momento que nosotros vemos que está funcionando, ah, ok, ya, Señor, muchas gracias, yo de aquí lo tomo, gracias, yo sé dónde. Y como que no queremos que el Señor guíe todo, porque tal vez el Señor lo va a meter por un lado donde yo no quiero. Saben, a veces por eso el Señor no nos enseña todo lo que va a hacer en nuestra vida. Porque a veces queremos nosotros saber, Señor, yo quiero saber todo lo que tú vas a hacer. A ver, muéstrame todo el plan completo para ver si me gusta o no me gusta. En realidad eso es lo que estamos pensando. Pero el Señor nos muestra primero el primer paso y como que no hay nada después del primer paso. Y la escalera se va haciendo mientras nosotros vamos subiendo. El Señor va poniendo el siguiente peldaño en cuanto damos un paso, el siguiente, y el siguiente, y el siguiente, y el siguiente, y al final volteamos atrás y nos damos cuenta de todo lo que el Señor nos hizo caminar, y es un buen camino. Entonces, dice aquí que cuando subieron en la barca se calmó el viento. El Señor había hecho un milagro parecido anteriormente, donde dice que había subido en la barca con sus discípulos y andaban atravesando también este mismo lago, y se había hecho una tremenda tempestad, mucho más fuerte de lo que estaba sucediendo acá. Acá el barco ya se estaba hundiendo, y Jesucristo dice que estaba dormido, y no era un barco grande, era una lancha pequeña. No sé si Jesucristo realmente estaba dormido o nada más estaba cerrando los ojos a ver qué hacían los discípulos, pero el caso es que lo despiertan y dicen, Señor, pero ¿cómo duermes si nos estamos hundiendo? Y también les dice, oiga, ¿y por qué no tienen fe ustedes? Y reprende el viento y reprende el mar, y se calma inmediatamente. Y aquí lo vuelven a ver, el mismo milagro lo vuelven a ver. Ahí habían visto que Pedro había caminado sobre el mar y que él había venido caminando de una larga distancia sobre el mar. Y dice que entonces los que estaban en la barca vinieron y le adoraron diciendo, verdaderamente eres hijo de Dios. Esto está preparando, fíjense bien, en los corazones de los discípulos para algo que vamos a ver más adelante en el capítulo 16, la confesión de fe de Pedro, de asegurar a los discípulos que ciertamente era el Hijo de Dios. Y terminada la travesía, vinieron a tierra de Genezaret. Cuando le conocieron los hombres de aquel lugar, enviaron noticia por toda aquella tierra alrededor y trajeron a él todos los enfermos. Y le rogaban que les dejase tocar solamente el borde de su manto, y todos los que lo tocaron quedaron sanos. Fíjense, vemos al Señor que en algunos lugares lo recibían bien y en otros lugares lo rechazaban. Estos de Genezaret era una tierra hermosísima, mucho, muy, de acuerdo al historiador Flavio Josefo, una tierra de una vegetación impecable. Le decían los judíos que era el jardín de Dios, porque era un lugar muy hermoso. Y estos hombres que vivían ahí, este pueblo, realmente tenían confianza. Apenas lo reconocieron, inmediatamente lo recibieron, trajeron los enfermos para que lo sanara. Y había hecho él antes un milagro, si ustedes recuerdan, una mujer que tenía flujo de sangre, que no podía detener el flujo de sangre que tenía, por 12 años, y había gastado todo su dinero en doctores y no había podido encontrar la solución. Cuando vio a Jesucristo, que estaba con toda la gente, con la multitud, dijo: si tan solo yo tocar el borde de su manto, voy a sanar. Entonces la mujer de alguna manera se las ingenia para acercarse, ¿verdad? Y sin que nadie la vea, toque el borde del manto de Jesucristo y sana. Y el Señor le dice a la gente: ¿quién me tocó? Los discípulos le dijeron: oye, Señor, pero te están apretando aquí, dices tú, ¿quién me tocó? No, es que alguien me tocó el Señor sabía quién lo tocó, pero quería que la mujer viniera y le dijo: Señor, yo lo hice. Entonces le dice: tu fe te ha salvado. Pero me imagino que el hecho se divulgó inmediatamente. Esta mujer tocó el borde del manto del Señor. Entonces acá la gente le dice: solamente, Señor, déjanos tocar. Si no, no es que el manto tenga fuerza, no es que sea una reliquia ahora para que le cortemos pedacitos y mira, aquí tengo un hilito del manto de Jesucristo y tiene poder. No, el Señor no nos ha llamado a hacer ese tipo de situaciones. El poder está en Dios y no en el objeto. Y el hecho de que la gente diga: solamente déjame tocar el borde de tu manto, es en realidad una muestra de fe de estas personas que creen: Señor, creemos tanto en ti, creemos tanto en tu poder, que con solo tocar sabemos que vamos a ser sanados. Y el Señor les concedía que sucediera así. Miren, el apóstol Pablo, más adelante en el libro de los Hechos de los Apóstoles, también él dice que cuando trabajaba, porque a veces cuando no recibía suficientes ofrendas de su iglesia que lo estaba apoyando económicamente, y tenía que trabajar, hacía tiendas. Todos los rabinos, que él era un rabino también, les enseñaban algún oficio para que cuando no tuvieran dinero se pudieran sustentar a sí mismos y no fuesen carga nunca para nadie. Y el oficio de Pablo, que él aprendió, era hacer tiendas, tiendas de campaña. Entonces con eso ganaba buen dinero e incluso podía sustentar a otros que andaban con él. Y Pablo utilizaba unas vendas para el sudor en su cabeza, para que el sudor no le molestara mientras estaba trabajando, como las vendas que se ponen los deportistas. Entonces dice que a veces esas vendas pues las quitaba y la gente las tomaba y con las vendas se la pasaban y eran sanados. Pero no es que la venda, entiéndanme bien, no es que la venda tenga un poder. La gente confiaba en el poder de Dios. Eso se puede tomar para mal y decir: mira, aquí está la venda, llévensela porque la venda tiene un poder. La venda no tiene poder. El poder lo tiene Dios. El poder ni siquiera está en la fe. El poder está en Dios. La fe es cuando la fe está puesta en Jesús. A muchos dicen que solamente hay que creer y nada más. No, pero hay que creer que Dios lo va a hacer, porque Dios es el que nos da la fuerza. Entonces aquí estos hombres, estas personas de aquí, de Genezaret, muestran una verdadera fe. No es en el manto o en el borde del manto del Señor, sino es una verdadera fe en Jesucristo. Y una fe hasta cierto punto humilde, diciendo: Señor, yo entiendo que con solamente tocar el borde de tu manto voy a ser sanado. Y así sucedía. Oremos. Señor, te damos gracias por tu palabra. Ciertamente en ella encontramos ejemplos tremendos, y al ver cómo obrabas tú, Señor, el ejemplo que tú diste de servicio en este día, Señor, tan tremendo, en donde recibiste una noticia terrible acá como hombre, Señor, estando físicamente agotado, Señor, tuviste compasión del necesitado. Te pedimos que nos ayudes a ser así, Señor, a mirar más allá de nuestras propias necesidades y poder ayudar a aquellos que están en necesidad, Señor. Queremos tener tu corazón, queremos sentir como tú sientes, Señor, y reaccionar como tú reaccionas. Gracias por el ejemplo, Señor. Qué rico, Señor, y qué agradable es adorar a un Dios que es bueno, a un Dios que tiene compasión de nosotros. Nos dejamos en tus manos, Señor, y te damos gracias por todo en el nombre de Cristo Jesús. Amén.
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2: ¿Qué tal, querido amigo o amiga del programa Cruzada con Luis Palau? Mi nombre es Jorge Escopazo y quiero darle la más cordial bienvenida a este nuestro punto de encuentro en la radio que hemos denominado Cruzada con Luis Palau, aquí donde estudiamos juntos diariamente la Biblia, la Palabra de Dios, de la mano como siempre de Luis Palau. Y en este día, continuando con nuestra serie de estudios como Abuelo de Pájaro, le presento el mensaje Vistazo de Jueces. Sin más entonces, con nosotros, Luis Palau.
3: ¿Cómo se encuentra usted, mi amable oyente? Aquí continuamos con esta serie que para nosotros ha sido un placer, ojalá que para usted también. Lo hemos titulado La Biblia, Abuelo de Pájaro. ¿Qué le parece? Estamos en el libro de los jueces. ¿Había oído usted hablar del libro de los jueces? Si ha nacido en una familia cristiana que tenía Biblia en la casa, seguramente que sí, porque hay varias historias muy preciosas en el libro de los jueces que aún los niños conocen. Por ejemplo, el famoso Gedeón, el más famoso Sansón, que incluso los mundanos han hecho una película que se llama Sansón y Dalila, según recuerdo. No creo que la haya visto yo, pero por ahí he visto la propaganda. Y este libro tiene historias maravillosas, con lecciones muy profundas. Es un libro que viene después del libro de Josué, que terminamos de estudiar en el día anterior, en nuestro estudio anterior, si usted estuvo conmigo. El título del libro de los jueces casi seguro que fue inspirado por el capítulo 2 y versículo 16, que dice: Jehová levantó jueces que los librasen de mano de los que los despojaban al pueblo de Israel. Estos jueces, Dios los iba levantando, ya hablaremos de ellos dentro de un momento. Eran hombres, personas, porque había algunas mujeres, llenos del Espíritu Santo, que cuando llegaban emergencias nacionales, Dios los levantaba, conducían al pueblo a la guerra, y después de liberarlos de la opresión extranjera, continuaban dirigiendo los destinos de la nación en la paz como jueces, y ejercían funciones de magistrados militares, civiles, económicos, etcétera. El pueblo estaba en una situación caótica. Después de la muerte de Josué, el pueblo empezó a desobedecer a Dios. Esta era la tercera generación después de la salida de la tierra de Egipto. La primera generación murió en el desierto por rebelión y por desobediencia y por falta de fe. La segunda generación murió en la tierra de Canaán, así hablando a grosso modo. Y ahora llega la tercera generación, y la tercera generación ya demasiado acostumbrada a las cosas buenas que Dios había bendecido a sus padres. La tercera generación que se olvidó de las luchas y las guerras que pasó la primera y segunda generación, se corrompe, se desvía de la palabra de Dios, comienza a ignorar los mandatos del Señor, comienza a seguir dioses falsos, se comienza a casar con mujeres que no eran de su pueblo y terminan completamente en el caos, en el desastre, en el juicio, en la muerte y en los atropellos de sus enemigos que se aprovechaban de ellos. Ahora bien, el libro de los jueces es muy valioso porque nos da pruebas históricas sobre el desarrollo del pueblo de Israel, tanto en su vida religiosa como también en su vida militar y económica en los primeros años de la conquista de la tierra prometida, la que hoy llamamos la tierra de Palestina. El libro abarca un periodo de transición que inicia con una vida incierta y desintegrada de las 12 tribus de Israel hasta la organización de una federación que finalmente concluye con una monarquía, con un rey, aquel famoso primer rey Saúl. Bien, el libro de los jueces comienza con la muerte de Josué y termina cuando aparece el famoso profeta Samuel, que fue el que ungió al primer rey de Israel, Saúl, y también al más famoso y mejor rey de Israel, David. El profeta Samuel, que ya estudiaremos más adelante si Dios quiere. Pero el libro de los jueces, entonces, comienza con la muerte de Josué y termina con la aparición del famoso joven Samuel. Algunos creen que fue precisamente el profeta Samuel el que, guiado por el Espíritu Santo, escribió el libro de los jueces, aunque en verdad no viene al caso, ni importa. Dios lo hizo y el Nuevo Testamento lo cita con toda autoridad en el libro de los Hebreos y en otros pasajes. Incluso, algo muy interesante, en el libro de los jueces, razón por la cual usted tiene que estudiarlo. Ahí aprendemos lecciones acerca acerca de la separación de los creyentes del mundo. Ahí aprendemos por qué Dios a veces tiene que levantar para que una mujer guíe al pueblo de Dios. Eso lo va a aprender usted en los capítulos 4 y 5. Usted va a aprender que alguien puede ser muy desconocido, muy pequeñito, muy humilde como Gedeón, y que Dios lo puede levantar, como en los capítulos 6 al 8 del libro de los jueces, y hacerlo un gran siervo de Dios, una gran sierva de Dios. O usted puede aprender, por ejemplo, en los capítulos 13 al 16, por parte del famoso y pobre Sansón, ¿no es cierto? Tan buen mozo, tan querido por todas las mujeres de Israel, pero que arruinó su vida. ¿Por qué? Porque no obedeció al Señor, porque delató secretos que no debiera delatar, por enamorarse de una mujer pagana, y Sansón terminó muy maltrecho. Aunque al final el Señor medio lo restauró, pero ¿cómo perdió su vida el pobre Sansón? Así que aquí tenemos lecciones para los hombres y para las mujeres cristianos. Aquí tenemos lecciones para los jóvenes y para los que ya no somos tan jóvenes. Aquí tenemos lecciones para todo el pueblo de Dios basados en este libro de los jueces. Ahora bien, en todos los libros que le hemos estado ayudando a estudiar en la Biblia, les hemos dado lo que nosotros llamamos un bosquejo, o sea, una subdivisión del libro que a veces ayuda a comprender al libro un poquito mejor. Lo voy a dividir al libro de jueces en tres secciones, si usted me permite. Casi todos los estudiosos hacen lo mismo. Primero, capítulo 1 hasta el versículo 5 del capítulo 2. Capítulos 1 y 2, digamos, para simplificar. Capítulos 1 y 2, el fracaso de Israel y la institución de los jueces. Muy bien, ellos invaden a Canaán en los capítulos 1 y 2, pero ya comienza el fracaso, y ya comienzan a aparecer los jueces para ayudar, guiar y liberar al pueblo de Dios cuando el pueblo de Dios se humilla delante del Señor. División número 2, capítulos 3 al 16. Capítulos 3 al 16. Los 12, o mejor dicho, 13 jueces de Israel. El reinado de los jueces. Capítulos 3 al 16. ¿Tomó nota de eso? Es la segunda división. Y la última división del libro de los jueces es lo que llamaríamos apéndices. O sea, ciertas conclusiones algo complicadas, pero muy interesantes y con lecciones muy, pero muy importantes. Capítulos 17 al 21 inclusive. Las maldades de Israel, la confusión resultante y lo que Dios tuvo que hacer al terminar este libro cuando levanta al famoso profeta Samuel. Ahora bien, digamos un repasito final y mañana continuamos si Dios quiere. Primero, el pueblo de Israel en este libro de jueces hace lo que los creyentes han hecho demasiadas veces: oscilaban, sube y baja, entre la obediencia y la desobediencia, entre la maldad y el arrepentimiento. Y este ciclo, yo lo iba a llamar maldito ciclo, pero sería demasiado fuerte, este ciclo tan deprimente, este ciclo tan desalentador, de que se arrepentían y empezaban a obedecer a Dios cuando aparecía un gran predicador, un gran juez, un gran predicador de avivamiento. Luego, cuando moría ese juez, de vuelta a desobedecer, de regreso. En segundo lugar, la confusión que se produce cuando la gente va en pos de sus propios caprichos en vez de someterse a líderes responsables. Ah, mi amable oyente, si en su iglesia hay confusión, pueden ser dos causas. Una, que los líderes no son serios, no son varones de Dios y no están obedeciendo lo que nos enseña el Nuevo Testamento. O segundo, si los líderes son varones de Dios que obedecen al Nuevo Testamento, puede ser que la congregación es la que se rebela y no se somete. Tercero, en el libro de los jueces hay una frase que se repite muchas veces. Comienza en el capítulo 16, versículo 6. Dice, cada uno hacía lo que le parecía. Javier y yo estábamos diciendo que tenemos una frase en español que dice, hacíamos lo que se le daba las reales ganas. ¿Es así como vive usted? Eso es desastroso en el pueblo de Dios. Obedecer y confiar en Jesús es la senda marcada para andar en la luz. Conozca la Biblia y obedezca la palabra del Señor.
2: 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Y llegamos hacia el segmento de la música. Aquí en nuestro programa Cruzada con Luis Palau nos acompaña Marcos Vidal con la canción Mi Luz y Mi Salvación.

0: Así nos acompañaba Marcos Vidal por el segmento de la música con esta preciosa melodía titulada Mi Luz y Mi Salvación. Y de esta forma estamos llegando al final de nuestro programa. Nos tenemos que despedir, pero si el Señor lo permite, nos vamos a reencontrar en nuestra próxima presentación. Mi nombre es Jorge Escopazo. Fue un placer acompañarle en este día. Recuerde visitarnos en nuestro sitio en internet www.luispalau.net.
1: Amigos oyentes, muchas gracias por su fina sintonía al programa de este día. Les estaremos esperando muy pronto para el próximo programa Cruzada con Luis Palau. Hasta entonces, recuerden las palabras de nuestro Señor Jesús. Felices los de corazón limpio, pues ellos verán a Dios.

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Si el calor del hogar allá en la mesa, servido siempre está lo que aderezas, el alimento que viene de tus manos. ¿Cómo no decirte que te amo?

seas dulce padre, belleza de belleza incomparable, y por encima de todos, soberano. ¿Cómo no decirte que te amo? Tú eres el dueño total del alma mía. Has borrado de mi piel melancolías y me has devuelto el gozo cuando hay llanto. ¿Cómo no decirte que te amo? Tú eres digno de loor y de alabanza. Te adoramos con pandero.

donde tú estás, Señor, todo florece. Porque llevas tu amor como equipaje. 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
1: Qué gusto reencontrarnos nuevamente con ustedes, amigas y amigos de la Palabra de Dios para hoy. Si bien Zacarías había estado orando para poder tener un hijo, las oraciones de él realmente no eran oraciones de fe. Ni siquiera tenían una tenue esperanza. ¿Por qué? Porque cuando el ángel le dice que tendría un hijo, Zacarías no lo creyó. Él retó al ángel. Ahora leemos, dijo Zacarías al ángel, ¿en qué conoceré esto? Porque yo soy viejo y mi mujer es de edad avanzada. Respondiendo el ángel, le dijo, yo soy Gabriel, que estoy delante de Dios, y he sido enviado a hablarte y darte estas buenas nuevas. Y ahora quedarás mudo y no podrás hablar hasta el día en que esto se haga, por cuanto no creíste mis palabras, las cuales se cumplirán a su tiempo. Amable oyente, me resulta muy interesante que muy a menudo nosotros ponemos tanto énfasis en nuestra fe acerca de que Dios hará determinada cosa, como si Dios fuera casi impotente de operar o trabajar separado de la fe del hombre. Pero aquí con Zacarías, el ángel dice, muy bien, ¿tú quieres una señal? Bueno, no podrás hablar hasta el día en que el niño nazca. ¿Por qué? Porque no creíste. Lo que Dios vaya a hacer, sea que usted lo crea o no, estimado amigo, estimada amiga, Dios lo hará de todas formas. Su incredulidad no detendrá el trabajo de Dios. No entorpecerá los propósitos de Dios. Muchas veces las personas ponen cargas pesadas sobre nosotros, como si el trabajo de Dios dependiera totalmente de nuestras acciones, de nuestras creencias, y nos hacen sentir tan culpables porque le fallamos a Dios. Y de esa manera las personas se sienten perdidas porque le han fallado a Dios. Pero no, los propósitos de Dios permanecerán, sea que yo crea o sea que yo no crea. Vea usted, que usted crea o no crea, realmente no detendrá la obra de Dios. Él hará lo que tiene que hacer a pesar de nosotros. Esto es reconfortante de alguna manera, porque no me gustaría creer que el trabajo de Dios depende de mí, de mi fidelidad. Recuerda cuando los hijos de Israel fueron amenazados con la extinción debido a Amán, que consiguió que el rey firmara el decreto de que todos los judíos debían morir en un cierto día. Mardoqueo envió un mensaje a Esther. Ella debía ponerse delante del rey y debía rogar a favor de su pueblo. Ella respondió, todos los siervos del rey y el pueblo de las provincias del rey saben que cualquier hombre o mujer que entra en el patio interior para ver al rey sin ser llamado, una sola ley hay respecto a él, ha de morir, salvo aquel a quien el rey extendiere el cetro de oro, el cual vivirá. Y yo no he sido llamada para ver al rey estos 30 días. Mardoqueo mandó una respuesta a Esther. No pienses que escaparás en la casa del rey más que cualquier otro judío. Porque si callas absolutamente en este tiempo, respiro y liberación vendrá de alguna otra parte para los judíos. Mas tú y la casa de tu padre pereceréis. ¿Y quién sabe si para esta hora has llegado al reino? Dios liberará a su pueblo. Sus propósitos permanecerán. Dios liberará a su pueblo, pero tú estarás completamente perdida. En otras palabras, esto era lo que decía Mardoqueo a la reina Esther. Sí, estimado amigo, el trabajo de Dios será hecho. Usted puede perder aquellas recompensas que hubiese experimentado si hubiera sido fiel, pero su incredulidad no detendrá lo que Dios se ha propuesto hacer. Aquí está Zacarías, lleno de incredulidad, preguntando, ¿cómo sabré que esto acontecerá? Yo soy un hombre viejo, y mi esposa ya es una mujer mayor. ¿Qué quieres decir con que voy a tener un hijo? La respuesta del ángel fue, yo soy Gabriel. La última aparición de Gabriel, según nuestro conocimiento en la tierra, fue unos 500 años antes a este evento en particular. Recuerda, fue cuando Gabriel le apareció al profeta Daniel y le dio a Daniel una de las profecías más claras acerca del tiempo de la venida del Mesías. Sí, fue Gabriel el que le dijo a Daniel que hay 77 determinados sobre la nación de Israel para finalizar con la transgresión, para marcar el final de la iniquidad, para traer la eterna justicia, para ungir el lugar más sagrado, para completar entonces el cuadro profético. Y sepa y entienda que desde el tiempo de la salida del edicto para restaurar y reconstruir Jerusalén hasta la venida del Mesías Príncipe, habrán 7 sietes y 62 sietes. Los muros serán construidos nuevamente en tiempos turbulentos. Y después de los 69 sietes, el Mesías será muerto, mas no por sí mismo, y el pueblo será dispersado. Así que esta predicción asombrosa del tiempo de la venida del Mesías fue dada por nuestro amigo Gabriel, una clase de amigo celestial, porque ahora ya han pasado unos 500 años y él aparece nuevamente en escena, probablemente luciendo tan joven y fresco como siempre, ahora anunciándole a Zacarías que su esposa Elizabeth tendría un hijo, el cual sería predecesor del Mesías. Él sería quien iría en el espíritu y en el poder de Elías para completar la profecía de enviar el mensajero delante del Señor. Aparece como que Dios ha colocado las cosas del universo de manera que dispuso a Gabriel como el capataz a cargo de los detalles de enviar a su hijo al mundo, preparando a las personas en la tierra, preparando a María, porque fue Gabriel quien se apareció a María, y en esta instancia, preparando aquí a Zacarías. Parecería que él tuvo tiempos difíciles en lo que a guardar secreto se refiere. Él se apareció 500 años antes y le reveló a Daniel el tiempo en que el Mesías habría de venir. Bien, amable oyente, vamos a seguir con nuestra lectura del Evangelio de Lucas. Y el pueblo estaba esperando a Zacarías. Ellos esperaban afuera por la bendición del sacerdote, y se extrañaba de que él se demorase en el santuario. Pero cuando salió, no les podía hablar. Y comprendieron que había visto visión en el santuario. Él les hablaba por señas y permaneció mudo. Y cumplidos los días de su ministerio, se fue a su casa. Hemos leído hasta el versículo 23 del capítulo 1. Sí, estimado oyente, ellos servían solo por una semana cada vez. Y en unos pocos días, él dejó ese lugar, allí en Jerusalén. Entonces, se fue a Judá, que está cerca de Jerusalén. El verso 24 nos dice, después de aquellos días, concibió su mujer Elizabeth y se recluyó en casa por 5 meses, diciendo, así ha hecho conmigo el Señor en los días en que se dignó quitar mi afrenta entre los hombres. El no poder tener hijos provocó en ella algún reproche a Dios, pero ahora ella dice que el Señor ha quitado eso. El verso 26 nos dice, al sexto mes, el ángel Gabriel fue enviado por Dios a una ciudad de Galilea llamada Nazaret, a una virgen desposada con un varón que se llamaba José de la casa de David, y el nombre de la virgen era María. Hay 3 conceptos que debemos tratar: el compromiso, el desposorio y el casamiento. Mire, una persona podía estar comprometida desde los 2 años de edad. ¿Por qué? Porque la mayoría de las veces los matrimonios eran arreglados desde la más temprana niñez. Los padres se juntaban, eran amigos. Usted tiene una linda hija pequeña, sus amigos tienen un lindo varoncito, y bueno, somos amigos entre nosotros. ¿Por qué no hacer que en el futuro su hijo se case con mi hija? Entonces hacían los arreglos correspondientes, y así estos pequeños niños de 3 o 4 años de edad iban por ahí diciendo, estamos comprometidos. ¿Por qué? Porque sus padres habían hecho los arreglos de que ellos fueran marido y mujer en el futuro. Ellos consideraban que las decisiones tan importantes como la del matrimonio nunca debían dejarlas a los caprichos de la juventud. Ellos creían que los jóvenes no tenían suficiente sabiduría para escoger sus parejas. Cuando crecían y generalmente se casaban a la edad de 15 o 16 años, un año antes, ellos tenían la ceremonia de casamiento. Ellos entraban en un periodo conocido como desposorio, el cual era como si ya estuvieran casados. Era el periodo en que ellos estaban totalmente comprometidos con la otra persona, pero aún no se consumaba el matrimonio en ese periodo de tiempo. No obstante, una vez que entraban al desposorio, eran considerados como casados al punto de que si el hombre quería romper ese compromiso, él debía dar carta de divorcio. A pesar de que el matrimonio a estas alturas aún no había sido consumado. Así que María y José estaban precisamente en este periodo de desposorio. Ese periodo donde ellos estaban totalmente comprometidos al matrimonio el uno con el otro, pero aún el matrimonio no había sido consumado. Eso ocurriría cuando llegara el momento de la ceremonia correspondiente. Y así leemos que fue enviado Gabriel a una virgen desposada. Ella estaba en ese periodo de tiempo, el periodo de un año antes de la consumación del matrimonio. Perdón, estimado oyente, que reiteremos, pero es con el propósito de que quede bien claro en su mente este concepto. Vamos a leer, estimado oyente, vamos a leer juntos este pasaje tan interesante del Evangelio de Lucas en el capítulo 1, desde el verso 28 al 31. Le pido que me acompañe si tiene su Biblia allí a la mano. Nos dice, y entrando el ángel en donde ella estaba, dijo, salve, muy favorecida, el Señor es contigo, bendita tú entre las mujeres. Mas ella cuando le vio, se turbó por sus palabras, y pensaba, ¿qué salutación sería esta? Entonces el ángel le dijo, María, no temas, porque has hallado gracia delante de Dios, y ahora concebirás en tu vientre y darás a luz un hijo, y llamarás su nombre Jesús, que en hebreo, por supuesto, es Yehoshua, que significa Dios Jehová es salvación. Recuerde, estimado oyente, que en el Evangelio de Mateo, cuando José descubrió que María estaba embarazada, y él estaba realmente perturbado por esto, porque ellos estaban desposados, él pensó que debía darle una carta de divorcio, apartarla en forma privada, porque si él la exponía públicamente, ella tendría que ser apedreada hasta morir. El ángel del Señor vino a José por la noche y le dijo, José, hijo de David, no temas recibir a María tu mujer, porque lo que en ella es engendrado del Espíritu Santo es, y dará a luz un hijo, y llamarás su nombre Jesús, porque él salvará a su pueblo de sus pecados. Así que el nombre es extremadamente significativo, porque expresa la misión de Jesús. Y esa misión era la de traer la salvación de Dios al hombre. Yes, Joshua, el Señor se convierte en nuestra salvación. Y luego el ángel Gabriel continuó diciendo, este será grande y será llamado Hijo del Altísimo, y el Señor Dios le dará el trono de David, su padre. Por supuesto, a través de las profecías del Antiguo Testamento, estaba esa promesa de que el Mesías se sentaría en el trono de David para gobernarlo y para establecerlo en justicia y rectitud, desde ahora en adelante y por siempre. El verso 33 dice, y reinará sobre la casa de Jacob para siempre, y su reino no tendrá fin. Amable oyente, en el libro de Apocalipsis, nuevamente, tenemos esa gloriosa canción a la que Händel le puso música. Rey de reyes y Señor de señores, por siempre y siempre. Aleluya, aleluya. Así que los ángeles están diciendo acerca del reino eterno de Jesucristo. Entonces María dijo al ángel, ¿cómo será esto? Porque no conozco varón. Bien, hay una gran diferencia entre la pregunta de Zacarías y la pregunta de María. Zacarías estaba cuestionando la palabra del Señor. María, en cambio, solo estaba preguntando por información en cuanto a los procedimientos. ¿Cómo será esto? Pues no conozco varón. La pregunta de ella no era una pregunta de duda. La pregunta de María era solo una pregunta para averiguar cómo sería que esto se iba a cumplir. Pero ella creyó. Y esto es señalado muy claramente un poco más tarde, cuando Elizabeth dice, benditos los que han creído las palabras que el Señor les habló. Ella creyó las palabras que el Señor le dijo. Sin embargo, ella desconocía cómo es que sería realizado esto. Y esa fue su pregunta. ¿Cómo será esto? Pues no conozco varón. El verso 35 nos dice, respondiendo el ángel le dijo, el Espíritu Santo vendrá sobre ti y el poder del Altísimo te cubrirá con su sombra, por lo cual también el santo ser que nacerá será llamado Hijo de Dios. He aquí tu parienta Elizabeth, ella también ha concebido hijo en su vejez. Y este es el sexto mes para ella, la que llamaban estéril, porque nada hay imposible para Dios. Entonces María dijo, he aquí la sierva del Señor, hágase conmigo conforme a tu palabra. Y el ángel se fue de su presencia. Hay veces entre los círculos protestantes, tal vez una reacción violenta a esta posición que los católicos han buscado de colocar a María como intercesora, e incluso hoy algunos como la corredentora. Y hay ese rechazo entre los protestantes que muchas veces de alguna manera denigran a María. Sin embargo, como el ángel le dijo a ella, que ella era muy favorecida, que el Señor estaba con ella y que era bendita entre todas las mujeres. De seguro, cuando Dios escogió un instrumento por el cual enviar su Hijo al mundo, yo estoy seguro de que Él escogió un instrumento que Él mismo había preparado con toda minuciosidad. Yo creo que María debió tener uno de los caracteres más hermosos que cualquier mujer que haya vivido en esta tierra. Creo también que podemos demostrar esto en el texto, que ella era realmente única. Recuerde que es muy posible, a estas alturas, que ella tendría alrededor de unos 16 años de edad. Y, aún así, ella tenía un carácter tan profundo que se demuestra en ella. Y comienza aquí mismo, cuando el ángel le dice a ella estas cosas que son inusuales para ella, que estaban destinadas solamente a crearle problemas, como lo hicieron con José, su futuro esposo. Ella dijo, he aquí la sierva del Señor, sea hecho en mí conforme a tu palabra. En otras palabras, ella se sometió a sí misma al propósito de Dios. Podríamos decir, aquí estoy, que el Señor haga lo que le plazca en mi vida. Qué persona tan inusual y extraordinaria, estimada amiga, estimado amigo. De seguro, la más bendecida de todas las mujeres que han vivido.

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0: ¿Ha conocido a alguien muy religioso pero que no conocía a Dios? ¿Cómo uno puede ser religioso y no conocer a Dios? Bueno, millones lo hacen en todo el mundo todos los días. Hoy, en A Través de la Biblia, el autobús bíblico nos lleva a visitar la ciudad de la antigua Atenas, una ciudad muy religiosa, con altares, ídolos y hermosos templos. Era la capital cultural e intelectual del mundo. A pesar de todo esto, los atenienses no conocían al Dios verdadero. Iniciemos ahora nuestro tiempo de estudio en oración. Padre Celestial, en medio de tantas voces, ideas, ídolos y corrientes contrarias a tu verdad, ayúdanos hoy a conocerte más y más. En el poderoso nombre de Jesús te lo pedimos y oramos. Amén.
2: Continuamos estudiando hoy el capítulo 17 de los Hechos de los Apóstoles. Y en nuestro programa anterior dejamos al apóstol Pablo en Atenas, precisamente en el Areópago, dirigiéndose a los atenienses, a quienes les dice que ha observado que son muy religiosos en el versículo 22. Notamos que en Atenas Pablo no fue a la sinagoga, sino que empieza su discurso maestro dirigiéndose a los varones atenienses. Y después de hacer esta observación de que son muy religiosos, sigue diciendo en el versículo 23: porque pasando y mirando vuestros santuarios, hallé también un altar en el cual estaba esta inscripción: al Dios no conocido. Al que vosotros adoráis, pues, sin conocerle, es a quien yo os anuncio. Pablo les dice: y mirando vuestros santuarios. Es decir, Pablo había visto los objetos de su adoración, se había fijado en sus altares, sus ídolos y sus templos. El hecho es que ese hermoso templo, que se llamaba el Partenón, era un templo edificado a Atena, la diosa virgen de los atenienses. Había ídolos por todas partes, y Pablo notó esto. Y luego dice que, entre todos los ídolos, notó un altar que tenía esta inscripción: al Dios no conocido. Ahora, eso pudiera significar que los atenienses eran muy liberales, que no querían excluir a ninguno de los dioses habidos y por haber. Si alguien venía a Atenas y decía: ¿cómo es que no tienen un altar a mi Dios? Entonces podrían contestarle: bueno, este altar aquí en verdad está dedicado a su Dios. Por otra parte, esto podría significar que reconocían que había un Dios que no conocían. Muchos paganos reconocen que detrás de su idolatría hay un Dios vivo y verdadero a quien no conocen. No saben nada en cuanto a Él, ni saben cómo acercarse a Él. Tienen tradiciones según las cuales, en algún pasado oscuro y distante, sus antecesores, de alguna manera u otra, adoraban a un Dios, pero que más tarde establecieron una adoración de ídolos como sus dioses. Y este pudiera haber sido el caso de los atenienses. Pablo, pues, principia su mensaje hablándoles en cuanto a este Dios no conocido. Dice que les quiere hablar acerca del Dios que no conocen. Ahora, quizá no fue tan diplomático esta vez como lo fuera en su primer acercamiento. Después de todo, los atenienses creían que lo sabían todo. Eran filósofos. Esa multitud que se juntaba en Atenas simplemente se ocupaba en hablar y en oír algo nuevo. Y ahora Pablo empieza a hablarles acerca del Dios desconocido para ellos. Ahora, ¿quién es aquel Dios? Bueno, en primer lugar, note usted que Él, según lo expone Pablo aquí, es el Dios de la creación. Leamos aquí el versículo 24 de este capítulo 17 de los Hechos. El Dios que hizo el mundo y todas las cosas que en él hay, siendo Señor del cielo y de la tierra, no habita en templos hechos por manos humanas. Pablo hace ahora una declaración clara con respecto a algo que Dios ha establecido con suma claridad a través de todo el Antiguo Testamento. Aun cuando Dios dio a los israelitas los modelos para el tabernáculo y para el templo, dejó muy en claro que Él no habitaría ni moraría en ellos. Salomón reconoció eso en su oración de dedicación del templo. Leemos allá en el primer libro de los Reyes, capítulo 8, versículo 27. Pero, ¿es verdad que Dios morará sobre la tierra? He aquí que los cielos de los cielos, no te pueden contener. ¿Cuánto menos esta casa que yo he edificado? Ahora, estos hombres en el Antiguo Testamento se dieron cuenta de que Dios el Creador, el Dios vivo, no podía vivir en un edificio que había sido hecho por hombres. Los hombres viven en un universo que Dios ha hecho. ¿Por qué entonces tienen la idea de que les es posible edificar un edificio en que Dios vaya a vivir? Continúa pues Pablo hablando a los atenienses y les dice aquí en el versículo 25, «Ni es honrado por manos de hombres como si necesitase de algo, pues Él es quien da a todos vida y aliento y todas las cosas». Aquí Pablo da un golpe maestro. No les dice solamente que Dios es el Creador, sino que tampoco necesita nada de ellos. Aquí estaban ellos. Habían tratado de edificarle un templo. Traían sus ofrendas para aplacar a este Dios no conocido y en verdad querían alimentar a ese Dios. Querían que este Dios no conocido supiera que pensaban en él. Ahora, Pablo les dice que Dios no necesita nada de ellos de ninguna manera. Dios, por el contrario, es quien da, amigo oyente. Les da a todos, le da a usted todo lo que necesita, le da la vida, le da su aliento, le ha dado el sol, la luna y las estrellas, le ha dado todas las cosas. Estos atenienses adoraban el sol. Decían que era Apolo, que venía arrastrando su carro de dos ruedas a través del cielo todos los días. Pero Pablo les dice que eso no es verdad, que el sol es algo que Dios ha hecho y es un don. Les dice pues a estos atenienses que Dios lo hizo todo. El Dios del cual Pablo habla es el Dios vivo. Él es quien ha dado todo. A propósito, también nos da la salvación. No solo nos da las cosas físicas, sino que también nos da los dones espirituales. Y continúa Pablo hablando aquí en el versículo 26 y dice, «Y de una sangre ha hecho todo el linaje de los hombres, para que habiten sobre toda la faz de la tierra, y les ha prefijado el orden de los tiempos y los límites de su habitación». Se ha dado gran importancia a este asunto de una sangre, y creemos que aquí debemos disipar algunas nociones erróneas en cuanto a esto. Dios ha hecho una sola familia humana. Es importante que reconozcamos eso. Todos nosotros somos una familia debido a la creación. Sin embargo, la única hermandad que la Escritura reconoce es la hermandad de los que están en Cristo Jesús. Y repetimos esto, la única hermandad que la Escritura reconoce es la hermandad de los que están en Cristo Jesús. Todos somos de una sola familia. Todos fuimos creados por el mismo Creador. Todos somos pecadores. De esa manera, todos somos iguales. Esta declaración que Pablo hace es muy fascinante. El Dios verdadero es el Creador. Creó el universo y creó los seres humanos. Pero es interesante que también dice que Dios ha colocado a ciertas agrupaciones o razas de los hombres en ciertas localidades geográficas. Hay algunos médicos, por ejemplo, que aconsejan a quienes son demasiado rubios que se cuiden del sol. Parece que aún hay un motivo médico de por qué Dios puso algunas razas donde brilla el sol y puso otras donde no hay tanto sol. De modo que aquellos que son demasiado rubios deben tener mucho cuidado de no exponerse demasiado al sol. Pues bien, es Dios quien ha determinado eso. Dios ha puesto a las naciones en ciertos lugares. ¿Sabe usted, amigo oyente, que lo que ha producido las guerras del pasado ha sido el hecho de que las naciones simplemente no quieren quedarse donde se deben quedar? Todos quieren el territorio del otro. Este ha sido el motivo de cada guerra que jamás se haya librado. Si las naciones se quedaran donde Dios las ha puesto, las guerras se acabarían. Continúa Pablo y dice en el versículo 27 de este capítulo 17 de los Hechos, «Para que busquen a Dios, si en alguna manera, palpando, pueden hallarle, aunque ciertamente no está lejos de cada uno de nosotros». Esta frase, «si en alguna manera palpando puedan hallarle», proyecta la idea de buscarle a tientas. El hombre en verdad no busca al Dios vivo y verdadero. Está buscando algún Dios palpable. Por eso está más dispuesto a hacerse un ídolo que pueda ver, que pueda palpar para adorarle. El hombre no está en busca del Dios vivo y verdadero, pero sí está en busca de algo. Y Pablo continúa y dice aquí en el versículo 28, «Porque en él vivimos y nos movemos y somos, como algunos de vuestros propios poetas también han dicho, porque linaje suyo somos». Ahora note usted que no los llama hijos, sino linaje de Dios. Está refiriéndose a la creación y a la relación con Dios mediante esa creación. A propósito, este no es el panteísmo lo que se declara aquí. Pablo no está diciendo que todo es Dios. Dice que en Dios vivimos y nos movemos y existimos, pero que Dios es superior a este universo creado. Pablo cita ahora a uno de sus propios poetas, es decir, a uno de los poetas atenienses. Uno de los poetas citados fue Arato, quien vivió alrededor del año 270 a.C. Era estoico de Cilicia. Principió un poema con una invocación al Júpiter griego, en la cual dijo: «Porque linaje suyo somos». Cleanto fue otro poeta que vivió alrededor del año 300 a.C. Él también escribió un himno al Júpiter griego, y en él hablaba del hecho de que linaje suyo somos. Pablo, pues, se sirve de la poesía que esa gente conocía para mostrar que el hombre es linaje de Dios. Somos las criaturas de Dios, su creación. Esto es lo que es el hombre. Dios es creador y nosotros somos su creación, sus criaturas. Continúa Pablo hablando y dice aquí en el versículo 29, «Siendo pues linaje de Dios, no debemos pensar que la divinidad sea semejante a oro o plata o piedra, escultura de arte y de imaginación de hombres». En otras palabras, dice que no debemos ser idólatras. Pablo les ha presentado al Dios verdadero, les ha mostrado que Dios es el Creador. Eso es lo que Dios ha hecho en el pasado. Veamos ahora que Pablo se vuelve del pasado hacia el presente, y dice aquí en el versículo 30, «Pero Dios, habiendo pasado por alto los tiempos de esta ignorancia, ahora manda a todos los hombres en todo lugar que se arrepientan». Les presenta ahora a Dios como Redentor. Esta es su obra presente. Hubo un tiempo cuando Dios no hizo caso del paganismo. Ahora la luz ha venido al mundo. Ahora Dios pide a los hombres en todas partes que acudan a Él. La luz, amigo oyente, crea responsabilidad. Ahora Dios manda a todos los hombres en todo lugar que se arrepientan. Pablo les había presentado ya a Dios como Creador en su obra pasada. Ahora les presenta a Dios como Redentor en su obra presente. Pero Pablo no se detiene allí, sino que sigue y presenta a Dios como Juez en su obra futura. Notemos lo que dice aquí en el versículo 31 de los Hechos, capítulo 17. «Por cuanto ha establecido un día en el cual juzgará al mundo con justicia por aquel varón a quien designó, dando fe a todos con haberle levantado de los muertos». Cuando Dios juzgue, será un juicio justo. El juicio vendrá por medio de un juez que tiene la señal de los clavos en las manos. Él es quien ha sido levantado de los muertos. El apóstol Pablo siempre presenta la resurrección de Cristo. La resurrección de Jesucristo de los muertos es una declaración para todos los hombres. Es por esto que Dios asegura a todo hombre que habrá un juicio. Veamos ahora lo que ocurre aquí en el versículo 32. «Pero cuando oyeron lo de la resurrección de los muertos, unos se burlaban y otros decían, ya te oiremos acerca de esto otra vez». ¿Sabe usted, amigo oyente, por qué se burlaban? Se burlaban porque el platonismo niega la resurrección de los muertos. Esa era una de las marcas del platonismo. Negaba la posibilidad de una resurrección física. Cuando usted oye hablar hoy en día a los miembros de ciertas sectas acerca de una resurrección espiritual, mientras niegan la resurrección física, entonces está oyendo la filosofía platónica y no la enseñanza de la Escritura. El apóstol Pablo enseñó la resurrección de los muertos. Por tanto, cuando oyeron acerca de la resurrección de los muertos, algunos se burlaron. Y dice aquí el versículo 33, «Y así Pablo salió de en medio de ellos». Algunos críticos han dicho que Pablo fracasó en Atenas. Amigo oyente, no creemos que fracasó. Siempre habrá quienes se burlen del Evangelio, pero habrá también los que creen. Note usted lo que dice este versículo 34, el versículo final del capítulo 17 de los Hechos. Dice, «Mas algunos creyeron, juntándose con él, entre los cuales estaba Dionisio el Areopagita, una mujer llamada Damaris, y otros con ellos». Pablo vio a algunos que se convirtieron en la ciudad de Atenas. Cuando Pablo iba a un lugar y predicaba el Evangelio, siempre había quienes se convertían a Cristo. No fracasó, amigo oyente. Tuvo buen éxito. En donde quiera que se predique la palabra de Dios, habrá quienes escuchen y crean. De modo que Pablo, amigo oyente, no fracasó en Atenas. Y así concluye nuestro estudio del capítulo 17 de los Hechos. Llegamos ahora al capítulo 18. En este capítulo todavía estamos en el segundo viaje misionero de Pablo. Pablo estaba solo en Atenas y esperaba allí un tiempo. Estaba esperando la llegada de Timoteo y Silas, quienes les iban a traer informes de las iglesias en Berea y en Tesalónica. Después de pasar un tiempo en Atenas, Pablo prosigue ahora hasta Corinto. Veamos pues el ministerio de Pablo en Corinto. Leamos el primer versículo de este capítulo 18 de los Hechos. Después de estas cosas, Pablo salió de Atenas y fue a Corinto. Hoy en día se puede viajar desde Atenas hasta Corinto por autobús, pero Pablo probablemente lo hizo a pie. Seguramente se demoró mucho tiempo caminando aquella distancia, pero quizá el viaje no fue tan desagradable porque por lo menos el paisaje es muy bello. Por ese camino se puede ver el sitio donde se libró la batalla de Salamina en el mar, por allí donde la armada persa fue destruida. Y hay otros lugares históricos muy interesantes en el camino. Y luego se puede llegar a Corinto. Ahora, cuando estudiemos las epístolas que el apóstol Pablo escribió, trataremos de presentar algunos datos históricos en cuanto a las ciudades donde estaban las iglesias que recibieron esas cartas. Cuando lleguemos a nuestro estudio de la primera epístola a los Corintios, hablaremos acerca de Corinto y las razones por las cuales Pablo les escribió, cómo les escribió y el mensaje que les dio a los creyentes en esta ciudad. Por ahora, permítanos decir que la ciudad de Corinto probablemente era la ciudad más perversa de aquel entonces. Era la Sodoma y la Gomorra de ese entonces. Era el lugar a donde uno iría para divertirse. El sexo y el licor y todos los demás placeres sensuales se encontraban allí. Hoy en día uno puede ver allí las ruinas de un

efectivos. Diríamos que Pablo tuvo sus más grandes ministerios en Éfeso y en Corinto. Mientras que Éfeso era un centro de la religión, Corinto era un centro de pecado. Ambas ciudades eran grandes centros de comercio. Por tanto, Pablo vino a Corinto desde Atenas. Continuemos ahora leyendo el versículo 2 de este capítulo 18 de los Hechos. Y halló a un judío llamado Aquila, natural del Ponto, recién venido de Italia con Priscila su mujer, por cuanto Claudio había mandado que todos los judíos saliesen de Roma. Fue a ellos. En la ciudad de Corinto, Pablo conoció a esta pareja judía. Aquila y Priscila habían vivido anteriormente en Roma, y la razón por la cual habían salido de Roma fue debido a una ola de antisemitismo que había llegado sobre la tierra. Durante los días del Imperio Romano esto pasó varias veces. El tiempo que se menciona aquí es el tiempo cuando Claudio mandó a todos los judíos a salir de Roma. Entre aquellos que salieron de Roma había una pareja maravillosa, que es la pareja que se menciona aquí, de Aquila y Priscila. Sigamos adelante con el versículo 3 de este capítulo 18 de los Hechos. Dice el versículo 2, la última parte, fue a ellos, y como era del mismo oficio, se quedó con ellos, y trabajaban juntos, pues el oficio de ellos era hacer tiendas. Pablo naturalmente fue a ellos, siendo que eran del mismo oficio. Ahora los versículos 4 y 5 dicen, y discutía en la sinagoga todos los días de reposo, y persuadía a judíos y a griegos. Y cuando Silas y Timoteo vinieron de Macedonia, Pablo estaba entregado por entero a la predicación de la palabra, testificando a los judíos que Jesús era el Cristo. Pablo había esperado en Atenas la llegada de Timoteo y Silas, pero aparentemente no aparecieron. Ahora ellos vienen a juntarse con él en Corinto y le traen el informe de las iglesias en Macedonia. Cuando lleguemos a las epístolas a los tesalonicenses, veremos que fue en este entonces cuando Pablo escribió una de las epístolas. Ahora vemos que Pablo cree que es necesario hablar las cosas en claro, de modo que testifica que Jesús es el Cristo. Prosigamos con el versículo 6 de este capítulo 18 de los Hechos. Pero oponiéndose y blasfemando estos, les dijo, sacudiéndose los vestidos, «Vuestra sangre sea sobre vuestra propia cabeza, yo limpio. Desde ahora me iré a los gentiles». Y parece que de aquí en adelante el ministerio de Pablo fue mayormente a los gentiles. Encontramos que esto es cierto en Éfeso y creemos que esto es también cierto en Roma. Avancemos con los versículos 7 y 8. Y saliendo de allí, se fue a la casa de uno llamado Justo, temeroso de Dios, la cual estaba junto a la sinagoga. Y Crispo, el principal de la sinagoga, creyó en el Señor con toda su casa, y muchos de los corintios, oyendo, creían y eran bautizados. Pablo estuvo unos 18 meses en la ciudad de Corinto, y allí se gozó de un gran ministerio. Es interesante ver cómo todo esto acaeció. Aquila y Priscila habían escapado a Corinto debido a la ola de antisemitismo en Roma. Corinto era un gran centro comercial del Imperio Romano. Pablo vivía con ellos porque desempeñaban el mismo oficio, o sea, el de hacer tiendas o carpas. Corinto era una ciudad pecaminosa y sensual. Era llamativa e indecente. Había lujos voluptuosos y distracciones frívolas. Había una exhibición vulgar y ostentosa de la riqueza y también una pobreza horrible y cruel. Corinto, pues, era la feria de la vanidad en aquel entonces. Fue la Hollywood o Las Vegas del Imperio Romano. Aquila y Priscila habían venido allí para hacer tiendas para vender. Abrieron su negocio y un día un pequeño judío que había estado viajando desde Antioquía llegó hasta sus puertas. Se conocieron y convidaron a Pablo a quedarse con ellos. Ahora, ¿de qué hablarían? Bueno, Pablo los condujo al Señor. En la sinagoga había otros también que se convirtieron al Señor. Sin embargo, Pablo también se encontró con gran oposición entre los judíos. De modo que Pablo va ahora a los gentiles. Y notamos ahora que el Señor le habla a Pablo porque está entrando en una nueva y gran dimensión de su obra misionera. Continuemos leyendo los versículos 9 y 10 de este capítulo 18 de los Hechos de los Apóstoles. Entonces el Señor dijo a Pablo en visión de noche, «No temas, sino habla y no calles, porque yo estoy contigo, y ninguno pondrá sobre ti la mano para hacerte mal, porque yo tengo mucho pueblo en esta ciudad». ¿Quién hubiera creído que Corinto sería un lugar donde el Señor tendría mucho pueblo? Cuando uno observa estas grandes ciudades de nuestros países, donde se puede apreciar todo tipo de corrupción y de pecado,

0: Es difícil imaginar que el Señor pueda tener mucho pueblo para sí en esas ciudades. Sin embargo, esto fue lo que ocurrió aquí en Corinto. Dice el Señor, tengo mucho pueblo en esta ciudad. Ahora, Pablo ya había estado en Corinto por mucho tiempo y estamos seguros de que se sentía inquieto en cuanto a esta ciudad. Y creemos que cuando él recibió esta oposición, estaba listo para salir a otra parte. Pero el Señor mismo interviene y detiene a Pablo. Le dice que quiere que se quede aquí porque yo tengo mucho pueblo en esta ciudad. Y vea usted lo que ocurre en el versículo 11 de este capítulo 18 de los Hechos. Y se detuvo allí un año y seis meses enseñándoles la palabra de Dios. O sea que Pablo se quedó todavía 18 meses más en Corinto, enseñándoles la palabra de Dios. Y veremos que el Evangelio continuará causando oposición. Pero vamos a detenernos aquí por hoy porque nuestro tiempo una vez más ya ha culminado. Continuaremos esta consideración, Dios mediante, en nuestro próximo programa. Hasta entonces, pues, amigo oyente, que el Señor le bendiga en gran manera.
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1: La palabra santos, como hemos hablado en otras ocasiones, como lo hemos aclarado, significa alguien apartado o separado para la gloria de Dios, para la voluntad de Dios, para hacer lo que Dios desea hacer, para ser agradables delante de Dios, ¿cierto? Eso es lo que significa la palabra en sí. Pero veíamos que en este caso, cuando lo está hablando Pablo a los colosenses, la palabra tiene un énfasis y muestra también la actitud de devoción de estas personas. No solamente habla de que posicionalmente frente al Señor están justificados por la sangre de Cristo, ahora son santos delante de Dios, sino que además hace un énfasis especial en la forma como está escrita esta frase. Al unirlo a fieles, habla de la actitud de estas personas. Entonces, no solamente eran personas que habían sido rescatadas por la sangre de Cristo, redimidas, sino que también eran de actitud de devoción, devotas a Dios de todo corazón. Y esos eran los hermanos de Colosenses, santos y fieles. La palabra fiel significa digno de confianza. Eran hombres y mujeres dignas de confianza, hermanos en Cristo, como hablábamos la semana pasada, familia del Señor. Eso es lo que Pablo reconoce en ellos. Los colosenses, aunque no los conocía, nunca los había visitado, eran su familia, hermanos en el Señor. Y nosotros es lo mismo. Hablábamos hoy con Jorge, en un momento estábamos conversando y él me decía de eso, que él no entendía y no compartía el hecho de que como cristianos viviéramos tan separados a veces. Y es triste que eso suceda a veces, ¿no? Que solo por un nombre de una denominación o por cosas así nos sintamos separados los unos de los otros cuando somos una familia en el Señor. Y Pablo es espectacular porque él está en otra ciudad, prácticamente en otro continente, y les manda a decir: hermanos, ustedes son mi familia. No los conozco, pero si creen en Cristo son mi familia, son mis hermanos. Entonces es bien interesante. ¿Cuál es el saludo de Pablo? El saludo tradicional de Pablo: gracia y paz sean a vosotros de Dios nuestro Padre y del Señor Jesucristo. Dos cosas para remarcar ahí. La gracia de Dios. ¿Qué es la gracia? Es cuando Dios nos mira y nos da un regalo sin nosotros merecerlo, ¿cierto? Cuando nosotros, aún siendo pecadores, Él nos mira y nos dice: voy a regalarle la salvación. Esa es la gracia. Y la paz es algo que se obtiene cuando yo he sido visto con gracia. O sea, yo no puedo tener la paz de Dios si primero no he disfrutado de la gracia de Dios. Entonces hay un orden ahí bien interesante. Y además, eran las dos palabras utilizadas usualmente para saludar. Gracia era una palabra que se usaba por los gentiles o los descendientes de los griegos, ¿cierto? O los de cultura griega. Los de cultura griega se saludaban de esa manera, se decían caras, con K, caras, que significa gracia. Así se saludaban los gentiles. Los judíos, ustedes saben cómo se saludan: shalom. Shalom significa paz. Entonces, Pablo lo que hace es unir esos dos saludos en uno solo. Eso que nos muestra también que Pablo ve a la iglesia como una sola. Para Pablo no eran los gentiles a un lado y los judíos a otro lado. Para Pablo eran todos hijos de Dios. Gracia y paz los une en un solo saludo a todos. Gracia y paz sean a vosotros de Dios nuestro Padre y del Señor Jesucristo. Entonces, ese es el saludo que vemos de Pablo para los colosenses. Vamos a observar de aquí en adelante entonces un fruto obtenido en el Evangelio, del 3 al 8. Vamos a ver que Pablo habla acerca de una oración. Y en esta oración que vamos a ver ahí, él está hablando acerca de una oración que él ha hecho a Dios. Vamos a ver que se muestran ahí los frutos que se han obtenido. O sea, lo que los colosenses están reflejando en su vida a partir de su nuevo nacimiento en Cristo. Entonces vamos a ver, ¿cuál es el fruto que se ha obtenido en el Evangelio en estos momentos? Primer punto, lo hemos llamado fe y amor. Dice: siempre orando por vosotros, damos gracias a Dios, Padre de nuestro Señor Jesucristo, habiendo oído de vuestra fe en Cristo Jesús y del amor que tenéis a todos los santos. Pablo desde el principio nos muestra que estas personas en Colosas son santos y fieles, es decir, en algún momento han tomado su decisión por Cristo Jesús, si no, no podrían ser santos, ¿cierto? Pero entonces ahora también nos habla de que esta decisión, esta conversión de corazón es evidente también. ¿En qué sentido? Hay fe. La fe en Cristo Jesús precisamente es aquella que nos da la salvación, ¿cierto? Eso es algo que siempre debemos dejar en claro. Solo a través de la fe en Cristo Jesús puedo ser salvo, ¿cierto? Eso debe quedar muy claro para todos nosotros. Lo que nos dice Efesios 2, del 8 al 9, recuerden, no es por obras. Yo no puedo hacer nada como ser humano. Es por gracia, es por fe, para que nadie se gloríe. Entonces, es por la fe en Cristo Jesús que yo puedo ser salvo. Y es algo que debemos quedar claro. Y es una de las cosas que Pablo quiere dejar más claras en Colosenses. Solo es a través de la fe en Cristo Jesús. Y esta fe de estos hermanos en Colosas es una fe evidente, si ustedes se dan cuenta. Es algo que se puede ver, porque Pablo está dándole gracias a Dios por esa fe. Está diciendo, le doy gracias a Dios porque esa fe en Cristo Jesús está ahí, tangible, palpable en la vida de ustedes. ¿Cómo se ve esa fe? Esa es la... ¿Cómo puedo yo saber si realmente tengo una fe genuina en Cristo Jesús? Si realmente es verdad esto, de que yo he aceptado a Cristo Jesús en mi corazón, lo que viene ahí, y del amor que tenéis a todos los santos. Me llama la atención, siempre van unidas. La fe en Cristo Jesús produce inmediatamente el amor de Dios en mi vida. Si me explico, no es solamente decir yo tengo fe y listo, ya. La fe se evidencia, pero es algo natural espiritualmente hablando, ¿cierto? Cuando yo tengo fe en Cristo Jesús, se produce amor inmediatamente, y eso hace que sea tangible y palpable mi fe. No sé si me explico. La fe no se puede demostrar. Eso es algo que debe quedar claro. Yo no puedo demostrar la fe. Yo no les puedo traer un tablero y decir 3 más 2 X más 4 Y es igual a fe. Yo no se puede demostrar eso. No se puede demostrar, perdón. No se puede demostrar. Pero la fe sí se puede mostrar. Eso sí es claro. La fe se puede mostrar. Se evidencia en mi vida. ¿Cómo en mi vida? A través del amor que Dios hace nacer en mi corazón. Es la única cosa. Uno sabe que realmente, genuinamente ha tomado una decisión por Cristo Jesús cuando hay un amor que viene de parte de Dios para uno y lo inunda uno en el corazón. Y uno no lo puede explicar. Es indescriptible, es inexplicable, es sobrenatural, es espiritual, es lo que Dios ha traído a mi vida. Entonces, ¿qué es lo que produce el mensaje del Evangelio en una persona? Fe, primero, ¿cierto? Para que esa fe... Cuando yo creo en el mensaje que está en el Evangelio, ¿cierto? El Evangelio es Cristo Jesús. Cuando yo creo en el mensaje de Cristo Jesús con fe, entonces soy salvo y se produce amor de Dios en mi corazón. Eso es lo primordial. Entonces eso es lo que está diciendo ahí. Recuerden también algo que dice Santiago. Santiago, muchas personas dicen que se contradice con los textos de Pablo, porque Pablo todo el tiempo está hablando de esto. Es por fe la salvación. Es por fe, es por fe, es por fe. Y Santiago en algún momento nos llega a decir, no, pero es que sin obras no pasa nada. Entonces hay gente que dice, no, se están contradiciendo. Santiago está en contra de Pablo. Ellos no se querían, se contradecían, y algo raro pasaba ahí. El mismo Martín Lutero, el que levantó el protestantismo, ¿cierto? La reforma, el mismo Martín Lutero dijo, no, Santiago hay que sacarlo de la Biblia, porque eso está en contra de Romanos, que es donde se habla de la fe y la gracia de Cristo Jesús. Pero uno se da cuenta que no es verdad que se contradigan, son un complemento. Por fe soy salvo, pero ahora que soy salvo, debo mostrar obras también. Se deben evidenciar en mí, no es de mi esfuerzo, y vamos a ver más adelante, es un fruto, es parte de un fruto que Dios va haciendo en mi vida. No es mi esfuerzo humano por mostrarme bueno, por hacer caridad, no, es Dios haciendo una obra en mi corazón, mostrándolo, evidenciándolo a través de un fruto. Los primeros frutos, la fe y el amor, van unidos siempre, la fe y el amor. La fe en Cristo Jesús produce amor en mi corazón. Segundo, la fe se alimenta. Quería decir con esto de que la fe se va fortaleciendo y afianzando en mi vida a través de algo muy especial. Y creo que todos saben hacia dónde vamos. ¿Cómo se va afianzando la fe en mi corazón? Algo claro. Yo no debo vivir mi vida por emociones. Las emociones son buenas y son rico experimentarlas y tenerlas. Pero yo no puedo basar mi vida en las emociones. Debo basar mi vida en mi fe, en lo que yo creo, en mis convicciones. Eso es algo que quería dejar claro antes de que nos metiéramos a esto. Dice en el 5, leamos desde el 4. Habiendo oído de vuestra fe en Cristo Jesús y del amor que tenéis a todos los santos, a causa de la esperanza que os está guardada en los cielos, de la cual ya habéis oído por la palabra verdadera del Evangelio. Entonces, eso es a lo que me refería. ¿Cuál es esa semilla de la fe? ¿De dónde nace esto de que venga fe en mi corazón, de que haya fe? Del mensaje, el Evangelio. Allí está. ¿Qué es el Evangelio? ¿Recuerdan ustedes? Los que acaban de salir de Fundamentos. La palabra Evangelio significa buenas noticias, ¿cierto? ¿Cuáles son esas buenas noticias? Cristo Jesús, el mensaje de salvación que es en Cristo Jesús. Esas son las buenas noticias. Antes no teníamos salvación gratis, ahora hay salvación gratis, ¿cierto? A través de Cristo Jesús. Ese es el Evangelio, ¿cierto? El Evangelio, el mensaje de Cristo Jesús. Cuando yo creo en este mensaje de Cristo Jesús con fe, entonces viene el amor, como habíamos hablado ahorita. Pero lo que vemos ahí claro es que dice, a causa de la esperanza que os está guardada en los cielos, de la cual ya habéis oído por la palabra verdadera del Evangelio. Los colosenses no tienen fe y amor, no tienen fe en Cristo Jesús y amor por todos los santos porque sintieron o experimentaron algo rico. No nació la fe y el amor porque un día amanecieron y el sol estaba lindo y el día se veía chévere. No, ¿por qué? ¿Cuál es la causa de esta fe y este amor que se ha desarrollado en ellos? Dice, la esperanza que ellos ya habían oído del Evangelio. Entonces, es muy importante, el mensaje de Cristo Jesús, ese es el que cambia las vidas. La vida de Cristo Jesús, el sacrificio de Cristo Jesús es el que cambia las vidas. Por lo tanto, es necesario que sigamos enseñando la palabra de Dios. Si me ven hacia dónde me voy dirigiendo, es aquí en la palabra de Dios, en su mensaje, en el mensaje del Evangelio, donde encontramos aquello que afianza, que alimenta la fe que el ser humano debe tener. No está en las emociones, no está en otras cosas, está en el conocimiento de esa esperanza que hay. Y es fe, y es interesante porque se conjugan las cosas. Es conocimiento de mi parte, o sea, yo debo conocer lo que la palabra dice, pero no debo vivir por la razón tampoco. No sé si me explico. Lo conozco, lo entiendo, pero doy un paso de fe. ¿La fe qué es? La certeza de lo que se espera y la convicción de lo que no se ve. Es algo que yo no puedo tocar, es algo que yo no puedo ver. Pero lo conozco, lo entiendo, voy al mensaje de Cristo Jesús y lo creo. Y allí mi vida cambia y allí mi fe nace y mi fe se sigue fortaleciendo entre más voy estudiando el Evangelio. Entonces es muy importante, como creyentes, sigamos estudiando el Evangelio. No es el final, usted es salvo, espectacular, pero ese es el inicio para que usted siga afianzando su fe en el Señor. Es el inicio para que Dios siga completando y terminando esa fiel obra que empezó en cada uno de ustedes. Eso es lo que quería decir Pablo ahí. Este es apenas el inicio. Ahora es cuando esa fe tiene que alimentarse y afianzarse y fortalecerse más y más y más en su corazón. Y la única forma de conocer la verdad y la única forma de llegar a conocer a Cristo Jesús es estudiar la palabra. Esa es la verdad. Las palabras de verdad que la Biblia trae, en ellas encontramos lo que necesitamos saber. ¿Recuerdan? Es en ella donde encontramos que da testimonio de Él. Él mismo lo dijo, se lo dijo a los fariseos. Porque ustedes mismos saben que ella, ustedes se van a dar cuenta que ella da testimonio de mí. Entonces, ¿cómo puedo encontrar yo a la persona de Jesús? Por la palabra, por el mensaje. La semilla es el mensaje. Romanos 10:17, recuerdan, lo hablábamos la semana pasada. La fe viene por el oír y el oír por la palabra de Dios. Es muy claro, muy claro. No es por las emociones que viene la fe. Si me explico, no es por los testimonios que viene la fe. No es por los milagros que viene la fe. Los milagros son muestras del amor y de la misericordia de Dios. Pero la fe viene es por el conocimiento de la palabra, el estudio de la palabra, la meditación en la palabra. No estoy hablando que todos tenemos que ir a meternos a un seminario teológico y esto para poder tener fe, no. Es estudiar y meditar la palabra todos los días, lo que hemos hablado en otras ocasiones, ¿no? Simplemente dedicar un tiempo para estudiar la palabra día a día. 6. Dice, hablando del Evangelio, que ha llegado hasta vosotros así como a todo el mundo y lleva fruto y crece también en vosotros desde el día que oísteis y conocisteis la gracia de Dios en verdad. Esta verdad de la que estamos hablando del Evangelio no solamente había llegado a Colosas o a Efesios o a Éfeso, o al Asia Menor. Ya era una bola de nieve, podríamos decir, para el Imperio Romano. El Evangelio en ese momento se estaba regando por todo el mundo y era algo que a Pablo también lo llenaba de alegría. ¿Recuerdan para ellos qué era todo el mundo en esa época? América no existía para ellos. Ellos no tenían conciencia de que nosotros existíamos en este lado, en estos lares del mundo. Para ellos el límite del mundo era España. Ellos creían eso, que Tarsis o España era lo último, uno no podía llegar más allá. ¿Recuerdan la historia de Cristóbal Colón, que creían que se iban a caer por el precipicio al pasar un límite y todo el cuento? Así pensaban en esa época. Y para Pablo, el Evangelio estaba llegando a todo el mundo y él estaba contento por eso, estaba muy, muy feliz. Y dice algo espectacular ahí. Dice, el Evangelio que ha llegado hasta vosotros, así como a todo el mundo, y lleva fruto. Es decir, el Evangelio lleva fruto. El Evangelio es esa semilla de la que habla el labrador de la parábola de Jesús. ¿Recuerdan? Esa parábola donde va el sembrador tirando la semilla y caen diversos terrenos y unos prosperan y otros no prosperan. Esa semilla es el Evangelio. La palabra lleva fruto es una sola palabra en el original griego y como hablamos la semana pasada, esta palabra significa ser productivo o significa algo que por naturaleza produce fruto. Eso significa la palabra que usa ahí. Podríamos decir entonces que el Evangelio por naturaleza produce fruto. Eso es así. El Evangelio por naturaleza, cuando impacta la vida de una persona, cuando es genuino esa fe, hay fruto. El Evangelio, la semilla del Evangelio no se queda ahí y ya. A lo que voy es, por naturaleza va a producir fruto. Entonces, cuando tú crees en Cristo Jesús, cuando tú has aceptado ese evangelio, por naturaleza este evangelio que has recibido va a producir un fruto en ti. Es decir, va a haber un cambio. Yo no puedo seguir siendo el mismo una vez que he aceptado el evangelio de Cristo Jesús en mi corazón. Cambia, se parte en dos la historia de mi vida. Se cambia, empieza a producirse un fruto diferente. La pregunta es, ¿se puede ver fruto en mí? Porque es que veo que claramente Pablo ve fruto en ellos. Dice, y lleva fruto y crece también en vosotros desde el día que visteis y conociste la gracia de Dios en verdad. Había fruto en los colosenses, se podía ver que era una fe genuina. Ya los llamó santos, ya los llamó fieles, ya les dijo que él le daba gracias a Dios por la fe y el amor que había en ellos. Había fruto en ellos, espectacular. La pregunta es, ¿hay fruto en mí? ¿Se nota ese fruto? Si le pregunto a otra persona que también está, si ustedes llegaran a preguntarle al final del estudio a la persona que está al lado, ve, pues ¿ves fruto en mí? ¿Ha habido algún fruto? Porque es que el Evangelio por naturaleza trae fruto. Y si yo realmente, genuinamente he creído en él, tiene que verse fruto. Entonces tengo que preguntarme eso bien. Y dejar, si creo que no es el fruto suficiente, lo que vamos a ver a continuación, abandonarse en las manos del Señor con sinceridad para que Él produzca ese fruto en la palabra de Dios. ¿Listo? Después dice, como lo habéis aprendido de Epafras, nuestro consiervo amado, que es un fiel ministro de Cristo para vosotros, quien también nos ha declarado vuestro amor en el Espíritu. Esta semilla de la que estamos hablando, que es el Evangelio, es regada por hombres y mujeres en la tierra. En este caso se está refiriendo a Epafras, que es el que se considera es el pastor de la iglesia de Colosas. Epafras. Pero Dios quiere usar a todos. Dios quiere usarnos a nosotros como labradores y sembradores también. La idea es que nosotros llevemos esta semilla a donde vayamos también, así como Epafras lo hacía. Esa es nuestra labor también. No es solamente del pastor de la iglesia, sino es de una labor de todos nosotros. Llevar nuestra bolsita siempre preparada para regar semilla donde sea posible. Esa semilla trae fruto. Trae fruto por naturaleza, ¿cierto? Y es espectacular ver cuando cae en un terreno que está bien preparado para eso, ¿cierto? Es espectacular cuando uno empieza a ver eso en la vida de una persona. Ayer en la clase de Génesis, al final, una de las personas que está ahí en clase, y súper chévere, me gusta cuando uno se encuentra con esas cosas en alguna persona, es espectacular. Se le iluminó de repente, ¡cling! Como algo así, ella hizo la cara así como que, ay, y entonces eso significa, y empezó a declarar la salvación en Cristo Jesús punto por punto. Es por fe y no por obras, pero eso es tan fácil, y no es por las obras que yo haya hecho, sino por mi naturaleza pecaminosa, y bla, bla, bla, y empezó a explicarlo, y todos nos quedamos como que, wow, o sea, porque es una persona que no lleva mucho tiempo en el estudio de la palabra, pero ayer en la noche, ¡tum!, lo entendió clarito todo, y estaba contenta y estaba feliz porque ella sabía que eso no se lo podía quitar nadie. Esa era la fe afianzada en su corazón. No era por emociones, no era por sentimientos, era una convicción que había nacido en su corazón, y esa no se la quita nadie, y eso era fuerte en ella. Y ayer estaba con esa sonrisa de, tan sencillo, esto tan fácil, y nos decía ayer, no, pues es que así es que se puede compartir del Señor, es que es así de sencillo. Uno simplemente tiene que ir a contarle así tú los pasos a la gente. Es que eso es lo que la gente necesita escuchar, y estaba así con ese amor y ese fuego de querer salir a hacerlo. Y es espectacular cuando uno ve que es la fe, es el conocer el mensaje de Cristo. Es esto lo que transforma la vida del ser humano, no las emociones. No son las emociones. Las emociones son lo que acompaña, lo que está alrededor de todo esto. Espectacular experimentarlas, pero no pueden ser mi base de vida. Mi base de vida es la fe. Importante. Entonces, así se alimenta la fe. ¿Cómo? Por la palabra. Importante. Después vamos a encontrarnos que ese es el fruto obtenido en el Evangelio. Ese era el fruto que Pablo veía que se había obtenido en la iglesia de Colosas, ¿cierto? Y él le daba gracias a Dios. Él dice en una oración, gracias Señor, te doy porque veo fe y amor en estos hermanos en Colosas. Porque veo que tu Evangelio, que tu palabra ha tocado y ha dado frutos en ellos, ¿cierto? Eso es lo que se había obtenido. Ahora vamos a ver también un fruto esperado, y por eso el título del estudio. No es el final. ¿Se veía fruto en ellos? Sí, pero el Señor todavía quiere completar esa obra. Y entonces, la oración que antes era de acción de gracias de Pablo, porque Pablo está diciendo, oro dando gracias a Dios, esa oración se va a convertir ahora en una petición. Se cambia un poquito. Y vamos a ver lo que dice en el verso 9. Dice, por lo cual también nosotros, desde el día que lo oímos, no cesamos de orar por vosotros y de pedir. Entonces, esa oración de acción de gracias ahora se convierte en una oración de petición o una intercesión. Ahora Pablo va a interceder delante de Dios por los hermanos de Colosas. Colosenses, no ha terminado, ese no es el fin. Ya son salvos, están viendo los frutos de la palabra, están viendo los frutos del Evangelio en su vida, pero viene algo después. El Señor quiere continuar su obra, quiere completarla. Él es el único que puede completarla. Y vamos a ver ahí. ¿Cuáles eran los frutos que estaba esperando? El primer fruto, crecimiento espiritual. Importante. Dice, no cesamos de orar por vosotros y de pedir que seáis llenos del conocimiento de su voluntad en toda sabiduría e inteligencia espiritual. ¿Qué es lo que Pablo quiere? Que los colosenses crezcan. ¿Qué es lo que el Señor quiere de nosotros? Que crezcamos. Ese es otro fruto del Evangelio en la vida. Ese es otro fruto de la palabra de Dios en la vida de un creyente. Crecimiento. Y eso es lo que les decía de lo que es triste a veces ver, en que muchos llevan a la persona a recibir a Cristo en su corazón, pero ahí se quedan. y la persona recibió a Cristo en su corazón y espectacular, ¿cierto? Porque ahora es salvo, ahora es creyente, ahora tiene en su vida lo que más necesitaba, ¿cierto? Su necesidad espiritual fue suplida en Cristo Jesús, pero son cristianos que se quedan allí y no crecen y no maduran más y más en el conocimiento de la palabra, ¿cierto? Algunas personas dicen que estudiar la Biblia lo hace a uno orgulloso o lo enfría a uno. Hay esa percepción en algunas personas de que no se ponga a estudiar tanto la Biblia, porque eso lo que hace es como enorgullecerlo, en crecerle la cabeza, enfriarlo a uno. Lo que lo enfría y lo hace orgulloso a uno no es la Biblia, es el pecado, ¿cierto? Eso es claro. Estudie la Biblia, eso es lo que el Señor quiera, pero cuide su vida de devoción al Señor. No caiga en el pecado del orgullo, no caiga en el pecado de creérselas que se las sabe todas. Allí es donde está el problema, no en la Biblia. La Biblia no tiene problema. Dios anhela y desea que nosotros sigamos estudiando, que sigamos profundizando en ella. ¿Para qué? Para crecer. Eso es lo que el Señor quiere. ¿Cómo podemos seguir creciendo en Cristo? ¿Cómo poder conocer la voluntad de Dios si no estudio la Biblia? ¿Cómo puedo? Todos nosotros creo que coincidimos en algo. Todos queremos hacer la voluntad de Dios, ¿cierto? Uno rápidamente lo puede decir, sí, yo quisiera hacer la voluntad de Dios. Yo quisiera saber qué es lo que Dios quiere para mi vida, para vivir de acuerdo a la voluntad de Dios. ¿Cómo puedo vivir de acuerdo a la voluntad de Dios si no estudio la Biblia? Y allí es donde está la voluntad de Dios. ¿Sí me explico? Entonces es necesario que yo vaya a la Biblia para poder tener la sabiduría que necesito para tomar decisiones, para hacer la voluntad de Dios. ¿Cómo puede un niño crecer si no se le alimenta? Ya vimos que el alimento, lo que afianza la fe del cristiano, es la palabra de Dios. Si no la alimentamos, si no le damos el alimento diario, no crece. La fe, el corazón del cristiano se queda débil, se queda pequeño en cuanto a su en cuanto a estar afianzado en la fe que es en Cristo Jesús. ¿Es salvo? Sí, claro. Todos somos salvos solo por gracia, no por estudiar la palabra. Pero el estudiar la palabra me hace crecer, y ese es uno de los frutos que Pablo pide al Señor en intercesión, que se dé en los Colosenses también. Y Pablo quiere y anhela que se dé nosotros también como un fruto del Evangelio. Un fruto esperado es el crecimiento en el Señor, crecimiento en sabiduría e inteligencia espiritual. La sabiduría, como hablábamos en otras ocasiones, significa saber cómo vivir. Eso significa ser sabio. Saber cómo vivir no significa saber mucho, sino saber tomar decisiones. Eso es ser sabio. Y solo puedo saber cómo vivir si estudio la palabra de Dios. Muy, muy importante. ¿Recuerdan un cuento de Jesús, una parábola? Muy, muy, muy práctica. Me encantan las parábolas de Jesús. ¿Por qué? Porque son cuentos sencillitos. Y a través de estos cuentos sencillos, la verdad y el principio bíblico, ¡pum!, el principio espiritual queda bien clavado. Muy sencillo. ¿Recuerdan dos hombres? Uno sensato y otro necio. ¿Recuerdan qué hizo el sensato en el cuento? Construyó su casa en la roca. El necio construyó su casa en la arena. ¿Cuál era el mensaje de esto? Que el sensato oye estas palabras y las hace. El necio las oye y no las hace. Entonces el problema no está en estudiar la Biblia. El problema está en mi corazón, ¿cierto? El sensato, el sabio, escucha la voluntad de Dios y la hace. El necio, no, ahí está. Y es una parábola tan sencilla que todos hemos escuchado alguna vez. Clarito. Me encanta Jesús por eso. Es sencillo o al grano. Vamos, otro fruto que se va a esperar en los Colosenses, o que Pablo anhelaría ver en los Colosenses y por lo tanto también el Señor en nosotros, es buenas obras. Dice el verso 10: para que andéis como es digno del Señor, agradándole en todo, llevando fruto en toda buena obra y creciendo en el conocimiento de Dios. Una vez más nos está hablando del crecer, ¿cierto? Y este crecer se ve reflejado también en las obras. Volvemos a aclarar, no es por obras que soy salvo, pero porque soy salvo hago obras, ¿cierto? Es un fruto que se va dando espiritualmente en mi vida. Cuando hablo de obras, por lo general se nos viene a la mente caridad, ¿cierto? Hacer obras es ayudar a una ancianita a pasar la calle, hacer obras es llevar cosas a un orfanato. Eso para nosotros en nuestro contexto cultural religioso de tantos años, para nosotros eso es hacer obras. Cuando se refiere Santiago a hacer obras es a vivir la palabra del Señor, ¿cierto? Cuando está hablando acerca de que la palabra es como un espejo, que aquella persona que se mira en ella y ni se determina es insensata, es necia, pero aquella persona que mira atentamente la palabra, la ley de la libertad que es en Cristo Jesús, esa persona le va a ir bien en la vida, va a ser un sabio en la vida. Eso es hacer obra, es vivir y aplicar lo que aprendo en mi día a día, en mi obrar diario. Eso implica muchas veces también hacer esa otra clase de obras, ¿cierto? Eso implica que en algunas ocasiones yo sí deba acompañar a una ancianita a pasar la calle. Eso implica que en alguna ocasión el Señor me lleve a dar algo en un orfanato o ayudar a una fundación. Eso me va a llevar a eso, ¿cierto? Pero no es la única forma de hacer obras. Las obras se viven todos los días, es viviendo todos los días, es poniendo en práctica la palabra de Dios. Eso es hacer obras. Y es un fruto, es algo que se da naturalmente, espiritualmente hablando, cuando el Evangelio está transformando mi vida, cuando la palabra y el mensaje de Dios sigue transformando mi vida. Santiago 2:17, ¿qué dice? Así también la fe, si no tiene obras, es muerta en sí misma. A lo que se refiere es que la fe, cuando es genuina en el corazón de una persona, brota hacia afuera y se muestra obras de vida. ¿Qué otro fruto? Importante, fruto esperado en el Evangelio. Fortaleza, dice en el 11. Fortalecidos con todo poder, conforme a la potencia de su gloria, para toda paciencia y longanimidad. ¿Qué significa la palabra longanimidad? ¿Alguno de ustedes sabe? Es una palabra rara, ¿no? Por lo general uno no usa mucho esa palabra. Literalmente, la palabra longanimidad significa una paciencia larga. Longanimidad significa una paciencia larga o una paciencia sin límites. Eso es lo que significa la palabra longanimidad. Y otro de los frutos que trae el afianzamiento de la fe en el cristiano es fortaleza. Dice, fortalecidos con todo poder, conforme a la potencia de su gloria, para toda paciencia y longanimidad. Trae paciencia para la prueba. El cristiano, es mentiras eso de que el cristiano no puede sufrir, el cristiano no se enferma, el cristiano no se entristece, el cristiano no pasa problemas. Mentiras, total mentiras. El Señor permite pruebas en el cristiano y a través de esa prueba se fortalece mi fe. Nace paciencia a través de esas pruebas, nos dice también Santiago, ¿recuerdan? En Santiago 1, esa prueba de mi fe produce paciencia en mi vida. Y también nos dice aquí que es lo que queríamos ver, es fortaleza. El creyente puede estar triste, sí, un creyente en Cristo Jesús, aquella persona que ha tomado la decisión por estar en Cristo Jesús, puede estar triste, claro que sí, está bien, es parte de nuestras emociones humanas. El cristiano puede sentirse en aflicción. Claro, está bien, es normal, eso nos pasa a todos los cristianos. Pero el hecho de que nos sintamos con tristeza o con aflicción, no es bueno que eso nos lleve a caer en un estado de depresión. Porque eso sí no es correcto. ¿Por qué? Porque la fe en Cristo Jesús trae a nosotros fortaleza. ¿Qué es lo que uno usualmente hace cuando uno siente momentos de tristeza y aflicción? Usted va uno a leer los salmos, ¿cierto? Por lo general. ¿Por qué? Porque en los salmos uno encuentra en muchas ocasiones que David pasó por aflicciones y por tristeza, y que en esos salmos él escribe lo que sentía en ese momento y cómo recordar la verdad de Dios lo fortalecía. Tú eres mi roca fuerte, tú eres mi fortaleza, a pesar de que me persigan, estoy contigo. Y eso no significa, eso significa que él no estaba triste. No, estaba triste, pero encontraba en Dios su fortaleza. Entonces, ¿qué es lo que debe producir esa fe fuerte en nosotros como creyentes? Fortaleza. cuando ustedes estén tristes o en aflicción, recuerden las palabras de Dios, las palabras de Jesús, la esperanza que ha sido guardada para nosotros en los cielos. ¿Recuerdan al principio cuando Él les está diciendo a los colosenses? Recuerde eso. Fe, no por emociones, por fe. Cuando tenga tristeza, no se deje llevar por esa emoción de tristeza. Cuando tenga tristeza, que es normal, y vuelvo a aclarar, no es que usted esté en pecado si tiene tristeza, no, es normal, está bien, no hay problema. Pero cuando usted está pasando por ese momento de tristeza, recuerde lo que la Biblia dice. Recuerde que Dios lo ama. Recuerde que Dios murió por usted. Recuerde que usted es santo delante de Dios. Recuerde que usted tiene un lugar apartado en los cielos, preparado especialmente por el Señor. Recuerde que Cristo murió en la cruz por usted. Recuerde que usted es tan valioso para Él que quiso derramar su sangre para usted. Recuerde todas esas cosas. Recuerde lo que la Biblia le enseña. Recuerde la verdad de Cristo, y eso lo va a fortalecer. Eso lo va a fortalecer. Eso es lo que produce la fe, el Evangelio. Fortaleza, fortaleza. ¿Qué más vemos ahí? En el verso 12. Con gozo, dando gracias al Padre que nos hizo aptos para participar de la herencia de los santos en la luz. Además de paciencia, longanimidad, que era hablaba acerca de lo que es soportar la prueba, la fortaleza, también nos habla de un gozo. Y también volvemos a aclarar algo que tal vez muchos de nosotros ya sabemos o conocemos, pero que es necesario siempre recordar: el gozo es mucho más que la alegría. El gozo sobrepasa la alegría. La alegría es una emoción temporal. El gozo no. El gozo es un fruto del Espíritu, es algo que viene y viene a morar en mi corazón. ¿Y cuál es ese gozo? El gozo de la salvación, porque dice, con gozo dando gracias al Padre que nos hizo aptos para participar de la herencia de los santos en la luz. Ese es el mayor gozo que podemos tener como cristianos, que tengo una herencia en los cielos. Soy salvo, el Señor me cogió y me apartó y dijo, a ti te voy a salvar, te amo, ven para acá. ¿Cierto? Ese es mi mayor gozo. Y lo más espectacular es que ese mensaje de salvación es para todo el mundo. Solo es necesario aceptarlo. Solo es necesario decir, lo acepto, entiendo que ese es el mensaje de Cristo. Él quiere salvarme, me ama y quiere salvarme. Yo lo acepto, y en ese momento viene el gozo de la salvación a mi corazón. Eso es lo que me mantiene muchas veces de pie. Lo que les decía al principio, eso es lo que me da la fortaleza, el gozo de mi salvación. Y eso es lo que le decía David al Señor: por favor, devuélveme, hazme tener de nuevo ese gozo de mi salvación. Él experimentaba algo diferente de lo que nosotros experimentamos, y eso es lo que nos tiene en pie nosotros a veces, en muchas ocasiones. Señor, gracias porque me has salvado. Ese es el gozo. Y puede caerse el mundo y es triste y es tenaz, pero puedo estar confiado de que el Señor me ha salvado, de que tengo una herencia. ¿Cuántos de ustedes se alegrarían si yo les dijera a ustedes, vean, un tío que usted no conocía, muy millonario, muy rico, se murió y le dejó toda la herencia? Uno, wow, espectacular, eso es lo que yo necesito, dirá mucho. Uy, por favor, ojalá. Porque da alegría saber que uno ha recibido una herencia, que hay algo guardado para uno y que es de uno. Y que es guardado para uno, es un tesoro. Eso es lo que el Señor ha guardado. Cuando yo tomo la decisión en mi corazón de recibir a Cristo allá adentro, decirle, Señor, ven a mi vida y ven a morar y transformar mi vida, entonces me hago parte de esa herencia. Mi nombre inmediatamente se escribe en ese contrato y nadie lo puede borrar. Ese contrato dice que hay una cosa, algo preparado, un tesoro preparado para mí, y eso es el morar con el Señor, morar con los santos en luz. El gozo de la salvación. Pero hay otro gozo, porque ese gozo es el gozo de la salvación, del futuro, de lo que el Señor ha preparado para mí. Pero también hay un gozo en el presente, muy, muy, muy fuerte. Es el que sigue: el gozo de la libertad. ¿Por qué? Porque el Señor también me hizo libre. No solamente me hizo salvo, sino que me hizo libre. Y aquí hay una confusión. El mundo enseña que somos libres, ¿cierto? El mundo quiere decirle al ser humano, es libre para tomar sus propias decisiones. Usted es libre para fumar, tomar, drogarse, lo que quiera. Usted es libre, haga lo que quiera. Eso es lo que el mundo quiere hacernos creer. Pero realmente lo que estamos es atados como seres humanos. Somos esclavos de nuestro pecado. Somos esclavos del cigarrillo, somos esclavos del trago, somos esclavos del sexo mal practicado. Somos esclavos de todas esas cosas. Solo a través de Cristo Jesús puedo encontrar la libertad. ¿Cuándo eran verdaderamente libres los seres humanos? ¿Se acuerdan de Adán y Eva? Cuando Adán y Eva moraban en el paraíso del Edén, felices, andaban, caminaban en una relación con Dios perfecta, allí eran libres verdaderamente, libres. Cuando pecan, se hicieron esclavos del pecado. De allí para acá, todos los seres humanos nacemos con la tendencia pecaminosa en nuestro corazón, nuestra naturaleza pecaminosa, y estamos esclavos del pecado, con una atadura, una cadena ahí al lado, con un grillete que nos hace recordar que no podemos ser libres realmente, que tenemos que practicar el pecado, porque si no, no nos sentimos bien. Eso es lo que hace el mundo y eso es lo que hace el pecado. Cuando creo en Cristo Jesús como mi Señor y Salvador, recupero esa libertad que tengo en el Señor. Es una libertad en Cristo. ¿Significa que nunca más voy a volver a pecar? No. Pero ahora tengo la decisión, la libertad en Cristo Jesús para tomar la decisión y decir no, o sí o no. Ahora tengo esa verdadera libertad. Todavía cargo con esa naturaleza pecaminosa en este cuerpito. Sí, pero ahora tengo la libertad. Ahora puedo decirle al cigarrillo, ya soy libre en Cristo Jesús. Ahora le puedo decir a lo que me esclavizaba antes, no más, soy libre en el Señor. Ahora puedo disfrutar de esa libertad. Dice ahí en el 13, el cual nos ha librado de la potestad de las tinieblas y ha trasladado el reino de su hijo, de su amado hijo, perdón, en quien tenemos redención por su sangre, el perdón de pecados. Dos libertades. Libertad de la potestad de las tinieblas. Claramente está hablando del diablo. ¿Existe? Sí. ¿Está presente? Sí. ¿Quiere arruinarnos la vida? A todos los seres humanos, porque eso es lo que más quiere hacer él. Muchas veces nosotros tenemos en la mente a un diablo que se ríe cuando logra hacer algo, que se alegra. Yo personalmente no creo que él se alegre de nada. O sea, él vive en una miseria absoluta y lo que tiene es una ira y una rabia total por toda la humanidad. Él no está luchando una guerra igual con el Señor. Él está vencido hace rato y está piedro y enojado y tiene una ira horrible y lo que quiere es destruir, matar y robar. Eso es lo que nos dice la palabra, ¿cierto? Y nos quiere mantener esclavizados. Pero en Cristo Jesús esa cadena se rompe. El enemigo no puede controlarnos más. Ya no somos parte de su combo, ya no somos parte de lo que él puede manejar como títeres. Se corta la cadena, ahora somos libres en el Señor. Y lo otro, dice, trasladado al reino de su amado Hijo, en quien tenemos redención por su sangre y el perdón de pecados. La libertad del pecado, que es lo más importante. Que es lo más importante. Ahora ya no tengo que cargar con el pecado encima mío. Ya puedo quitarme. El Señor lo cogió y lo quitó. Entonces, a veces como cristianos podemos sentirnos esclavizados otra vez. Nos pasa a veces. Nos sentimos esclavos una vez más. Cuando hemos cometido un pecado que sabemos que no debemos cometer, cuando hemos tropezado, hemos caído, nos sentimos esclavos otra vez. Pero realmente no estamos esclavos. Simplemente es la voz del enemigo recordándonos el pasado, recordándonos: estás otra vez en mis manos, te estoy controlando una vez más. Y nos quiere volver a hacer sentir esclavos, esclavos, esclavos. Pero nosotros no debemos caer ante ese juego del enemigo, volver a caer en ese lugar de esclavitud. No hay razón, el Señor nos ha libertado. Entonces, cuando he cometido un pecado y me siento así, solución, primera de Juan 1:9. Sencillo, confíese sus pecados genuinamente delante del Señor y dice la Biblia que Él es, ¿recuerdan?, fiel y justo para perdonar nuestros pecados. Eso es claro. En ese momento, cuando yo genuinamente he tomado la decisión de pedirle perdón y confesar mi pecado, el Señor vuelve a limpiar mi corazón y me hace recordar la libertad que me ha dado. Me da la libertad sobre el pecado, que es lo que más necesito. ¿Cómo puede un ser humano librarse del pecado? No hay forma. No se puede. ¿Cómo puede el Señor librarnos del pecado? ¿O cómo pudo? Es la palabra, la pregunta correcta. ¿Cómo pudo? Por Cristo Jesús muriendo en la cruz por nosotros. Ese fue el pago total por la libertad nuestra. Total. Y eso es lo que Pablo quiere hacernos ver. Una vez más lo vuelvo a decir. Cristo es quien nos completa. En el mensaje del Señor está todo lo que necesitamos. La persona de Jesús es suficiente para todo. Eso es lo que Pablo quiere hacerle ver a los colosenses. Y eso es lo que Pablo quiere hacernos ver a nosotros. Entonces, vamos a ver unas conclusiones. Este no es el final. Es tan solo el principio. Punto número uno. Algo que debe quedar claro en nosotros. La fe en Cristo Jesús transforma mi vida y su fruto principal es el amor. Eso debe quedar claro. La fe en Cristo Jesús es lo que transforma mi vida. La persona de Jesús, cuando mi fe está basada y centrada en Él, eso es lo que transforma mi vida. ¿Y cuál es el fruto principal? Lo que primero se da, como se muestra, el amor. Segundo, el alimento diario para la fe en mi vida es el estudio y la meditación de la palabra. Que también debemos dejarlo claro. Hagámoslo. Estoy seguro que las personas que lo hacen le pueden decir a las personas que no lo hacen cuál es la diferencia. La diferencia es tremenda. No es una fórmula mágica. No, es pasar tiempo con el Señor. Es una relación especial que es muy diferente. Sigamos. Dios desea producir en mí a través de su palabra y su Espíritu Santo, el obrar de su Espíritu Santo en mi vida, varias cosas. ¿Cuáles son esas cosas? Primero, crecimiento espiritual. Segundo, buenas obras. Tercero, fortaleza. ¿Qué más? Gozo de salvación y gozo de libertad. Eso es lo que el Señor quiere hacer a través de su palabra, a través de su Espíritu Santo en mi vida. Eso es lo que quiere hacer. Entonces, una vez más, no vivamos por emociones. Experimentemos, disfrutemos de las emociones que nos da Dios, que nos permite tener. Pero basemos nuestra vida en la fe. ¿Y la fe en qué? En Cristo Jesús. Él es el centro. Él es lo máximo y hasta más. Él es todo, Él es lo que necesitamos, lo supremo, no hay nadie más. Y el mensaje del Evangelio es quien habla de Él, la palabra de Dios habla de Él. Por lo tanto, a estudiar la palabra.

Si en este momento anhelas la presencia de Dios en tu vida, su perdón, su paz, si anhelas recibir esa vida nueva que Él te ofrece, tan solo tienes que levantar tu voz en una oración. Repite conmigo: Señor Jesús.

para comprender tu verdad, tu palabra. Que pueda recordar que tú estás ahí para ayudarme, para darme fuerzas, para guardarme, para cuidarme. Lléname con tu Espíritu Santo. Quiero que vivas en mí. Quiero vivir para ti. Gracias por escucharme, por darme tu paz, por amarme, por perdonarme. En el nombre de Jesús. Amén. Esperamos que este estudio de la Biblia haya sido de

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1: Dígale suavemente al Señor: Santo, Santo, Santo. Alce su voz.

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dedicar tu corazón una vez más al Señor. Tú has andado con Él, tú le amas, pero quieres pasar adelante para que alguien ore contigo y decir, vamos a hacer una vez más una declaración en tu corazón que vas a vivir para Él, que le vas a dar todo, que le vas a dar todo, que no estás jugando con Él. Y si esto eres tú, pasa. Da igual si haces... Si eres buen creyente y simplemente quieres dar un paso, quizá nunca has estado en una reunión así antes y nunca has dado un paso hacia el Señor. Esta noche puede ser tu noche para entrar en una dimensión nueva que nunca has conocido, una dimensión en amar y conocer a Dios.

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1: Al libro más fácil de encontrar, el Génesis, capítulo, no es cierto, Apocalipsis, capítulo 1. No sé cuál es más fácil de encontrar, Génesis o Apocalipsis. ¿Cuál se les hace más fácil de encontrar? ¿Génesis es más fácil? Ok, pues entonces ábranlo a Génesis y luego se pasan al Apocalipsis. Apocalipsis capítulo 1. Y mientras ustedes buscan esa porción de la Escritura, yo voy a orar y voy a pedirle a Dios que nos ilumine por el poder de su Espíritu. Si tienen calor, levanten la mano. Si tienen frío, levanten la mano. Por los primeros hubiera podido hacer algo, por los segundos no hay nada que se pueda hacer. Oremos. Padre Celestial, te damos gracias por tu palabra y al Señor comenzar el estudio de este libro tan maravilloso. Te pedimos que alumbres nuestro entendimiento, que prepares nuestro corazón para recibir lo que vamos a ver y lo que vamos a escuchar, y que a través de lo que vamos a estudiar, Señor, en este libro tan glorioso, podamos encontrar una nueva confianza en ti, una nueva confianza en tu plan, una nueva confianza en tu poder, una nueva confianza en tu providencia, y que podamos, Señor, vivir el resto de nuestros días aquí en la tierra, sean pocos o sean muchos, completamente confiados y llenos de gozo al saber que como cristianos, como personas que hemos reconocido nuestra necesidad de tu Hijo, nuestro Salvador Jesucristo, podemos vivir tranquilos, porque pase lo que pase, tú estás siempre dirigiendo nuestras vidas y no hay nada a lo que debamos temer. Señor, nos encomendamos a ti entonces al comenzar este estudio y te pedimos que tú nos lleves a través de él, tan rápido, tan lentamente como tu Espíritu lo necesite, para enseñarnos claramente todo lo que nos quieres decir a través de él. Te lo pedimos en el nombre de Cristo Jesús. Amén. Apocalipsis capítulo 1. Vamos a comenzar con lo que se nombra en la literatura el prólogo, lo que va antes de la visión, lo que nos va a dar alguna información que necesitamos tener para saber de lo que este libro se va a tratar. Vamos a ver este libro que, como mencionamos en nuestro primer estudio, es un libro que muchos temen leer, muchos temen estudiar, muchos han intentado estudiar, pero porque no tienen el Espíritu Santo de Dios en sus corazones, no han podido entender, cuando lo que el Señor nos dice en este libro en realidad no es tan difícil de entender, especialmente cuando lo vemos a la luz de lo que el resto de la palabra de Dios dice. Entonces, primero, ¿qué sabemos o hemos aprendido acerca del Apocalipsis? Primero, sabemos que Apocalipsis, que en griego es apocalipsis, quiere decir revelación. La acción y efecto de revelar algo, entonces nos va a ser revelado. Algo que para nosotros había quizás estado escondido, algo que para nosotros quizás había sido un misterio, a través de este libro va a ser revelado. También sabemos que el autor del libro fue el apóstol Juan y que lo escribió mientras estaba exiliado en la isla de Patmos. Y la razón por la que se encontraba en este exilio era por la palabra de Dios, por su fe en Jesucristo, por proclamar esa palabra fiel que Jesucristo le había dado para que lo hiciera. Número 3, sabemos también la fecha aproximada de cuando se escribió este libro, que fue el año 96 después de Cristo. Aproximadamente unos 100 años después de que Cristo había nacido, unos 66 años después de que el Salvador había hecho su ministerio terrenal aquí en la tierra, valga la redundancia, y después de que el Señor había ascendido al cielo también. El propósito del libro: primero, revelar a los siervos de Jesús las cosas que iban a suceder. Revelar a los siervos de Jesús, énfasis en los siervos de Jesús, las cosas que iban a suceder. Segundo, estimular y consolar a los cristianos de la época y a los que vendrían después de ellos durante sus persecuciones y pruebas. Estimular y consolar a los cristianos de la época en la cual se escribió este libro y a los que vendríamos después de ellos durante nuestras persecuciones y pruebas, dándonos a través de la seguridad de que al final Cristo va a ser el vencedor y que los que son de Cristo serán vencedores juntamente con Él. Eso es algo tremendo, el saber que nuestro Señor ya es vencedor. que no está por vencer, que no está luchando para vencer, sino que ya venció. Y que nosotros, porque somos de Él y estamos en Él, somos más que vencedores. Y que nuestras luchas no las luchamos para obtener la victoria, sino que las luchamos ya de la victoria, sabiendo que la victoria es nuestra, porque la victoria final la logró Jesucristo sobre la cruz. Tercer propósito, advertir a la iglesia. A la iglesia en general, a la iglesia desde sus principios y hasta la iglesia que va a vivir durante los últimos tiempos, lo cual creemos que son los tiempos en los que estamos viviendo hoy, para advertir a la iglesia de cuidar la doctrina que se le había encomendado por medio de Cristo y sus apóstoles. Cuidar de la doctrina que se le había encomendado por medio de Cristo y sus apóstoles. Algo muy importante, porque hay mucha confusión en nuestro mundo eclesiástico en nuestros días. Hay iglesias que se llaman cristianas que no están siguiendo la doctrina de Jesucristo. Están siguiendo sus propias doctrinas, doctrinas inventadas por hombres, ideadas por hombres, pero no las doctrinas que nos vino a presentar Jesucristo y las doctrinas que a través de la revelación progresiva de la palabra de Dios nos ha venido a enseñar el Señor por medio de su Espíritu y a través de sus apóstoles. La palabra de Dios es muy clara cuando nos habla de las cosas que van a estar pasando en los últimos días antes del regreso de Jesús en cuanto a doctrinas y enseñanzas. No nos deja lugar para movernos, no nos deja lugar para decir, bueno, quizás no vaya a ser así o en nuestro tiempo no es así. Nos marca claramente la pauta de las cosas que van a estar pasando y podemos ver claramente, aún dentro del mundo de la iglesia, las cosas que están sucediendo que son exactamente como la palabra de Dios nos dice. Por ejemplo, Pablo escribiendo a Mateo, le dice a Timoteo, le dice a Timoteo en segunda de Timoteo en el capítulo 3 y los versículos 1 al 5 lo siguiente: también debes saber esto, que en los postreros días vendrán tiempos peligrosos. Los postreros días, los días del final, los días en los cuales el final de los tiempos, en los cuales todo va a llegar a su culminación, en esos días van a venir tiempos muy peligrosos. En el versículo 2 nos dice por qué van a ser peligrosos estos tiempos. Nos dice, porque habrá hombres amadores de sí mismos. Creo que estamos todos de acuerdo en que en estos tiempos en los que vivimos, una de las cosas de las que se nos llaman a hacer es a amarnos nosotros mismos. Y una de las mentiras más grandes y que han sacado de lo más profundo del infierno es el decirnos que para poder amar a otras personas debemos amarnos nosotros mismos primero. Cuando la verdad de las cosas es que yo no conozco a nadie que no se ame a sí mismo lo suficiente como para hacer los intereses de todos los demás a un lado y buscar sus propios intereses. Entonces, en los últimos días habrá hombres amadores de sí mismo, avaros. ¿Usted cree que hay avaricia en nuestro mundo en nuestros días? Qué bárbaro que sí la hay. Tenemos un presidente que cree que porque tiene suficiente tinta y papel puede seguir imprimiendo dinero y ese dinero va a tener el mismo valor que siempre. Cuando lo único que está haciendo es gastar tinta y papel, pero sin nada que lo respalde, ese papel y esa tinta no tiene ningún valor. ¿Para qué? Para llenar los bolsillos de hombres avaros, que son a propósito los mismos hombres contra los cuales él dice que está luchando, para ayudar a aquellos que no han llegado al nivel social o al nivel de riqueza que ellos tienen. Sin embargo, si yo imprimiera $1 trillón, se los daría a los más pobres, a los que están perdiendo sus casas, a los que tienen enfermedades y necesitan aseguranza médica, no a los bancos que desde el principio han estado ganando millones y millones de dólares por la miseria de aquellos que han caído en sus garras. Avaros. Vanagloriosos. ¿Usted cree que hay gente vanagloriosa en nuestros días? Gente orgullosa de sí misma, gente que lo único que hace es quererse ver bien ella, se llena de vanagloria por ser quien es, por el nombre que lleva, por la posición que tiene, por el dinero que tiene en el banco, por el carro que anda manejando, por la casa en donde vive, por el lugar en donde vive. Y luego hay aquella gente vanagloriosa que no tiene en realidad nada de qué vanagloriarse, pero es tan orgullosa que, como dice mi mamá, el hambre la tumba, pero el orgullo la levanta. Soberbios. ¿Usted cree que hay gente soberbia en nuestros días? Gente altanera, gente grosera. Escuche algunas de las canciones que oyen sus hijos. Vea algunos de los programas de televisión que ven sus hijos. Vaya al cine con ellos y vea algunas de las películas que van a ver. Soberbios, blasfemos. ¿Usted cree que se blasfeme a Dios en nuestros días? Qué bárbaro, que si se blasfema a Dios. Se puede blasfemar a Dios tanto como se quiera, pero no vayan a blasfemar a Buda, no vayan a blasfemar a Alá, no vayan a blasfemar a su profeta Mohammed, porque ruedan cabezas, literalmente ruedan cabezas. Desobedientes a los padres. Padres, sus hijos son desobedientes. A veces, pues el ser desobedientes a veces los hace desobedientes. No estamos viendo nada que no podamos nosotros mismos identificar en nuestros días. Ingratos. ¿Qué quiere decir ingrato? Falta de gratitud. Falta de gratitud. ¿Cuántos de nosotros que estamos aquí tenemos razones por las cuales ser agradecidos a Dios? ¿Cómo mostramos esa gratitud? Mostramos nuestra gratitud entregándonos a Él y sirviéndole a Él, dándonos nosotros mismos por Él, en la misma forma que su Hijo Jesucristo se dio por nosotros. Mostramos nuestra gratitud en la manera que ofrendamos, en la manera que diezmamos. Mostramos nuestra gratitud en la manera que buscamos suplir las necesidades que hay en la iglesia cuando se mencionan. ¿Cómo mostramos nuestra gratitud a Dios? Impíos. Impíos, lo contrario de alguien pío. Alguien que es pío, es piadoso, tiene el carácter de Dios, tiene la semejanza a Dios en su carácter, en su manera de ser. Entonces alguien que es impío es completamente lo contrario de lo que Dios es. ¿Y cómo vemos gente impía en nuestro mundo? Gente que más bien manifiesta todo lo que es el mundo y no lo que es Dios. Y desafortunadamente dentro de la misma iglesia sucede lo mismo. Sin afecto natural. No tienen amor por nada ni por nadie. Lo único que importa soy yo. Lo único que importa es lo que yo quiero. El esposo deja a la esposa y dice: es que nunca me he sentido más feliz. Nunca me he sentido más en paz conmigo mismo. La esposa deja al esposo: es que ya no lo amo, ya no lo quiero, ya no me sirve. No hay ningún afecto natural ni por esposo, ni por esposa, ni por hijos. ¿Cuántas madres no dejan a sus hijos abandonados? ¿Cuántas madres no asesinan a sus propios hijos? Hace poco en Washington no explotó una casa, un padre que lo acusaban de haber matado a la esposa y con sus dos niños de creo 3 y 4 años, causó una explosión que los mató a los tres. Nada de afecto natural, implacables, nada los detiene. Calumniadores, no se tientan el corazón para calumniar y decir mentiras, para decir cosas que no son ciertas. Intemperantes, no tienen ningún sentido de dominio propio. Crueles. Hay crueldad en el mundo en nuestros días. Podemos ver a alguien tirado en una banqueta, y en lugar de detenernos a ver qué le sucede, pasamos por encima de él. Podemos ver a alguien muriéndose de hambre, y en lugar de comprarle un taco, una hamburguesa, decimos muy fríamente: no traigo. Salimos con 3 bolsas del Jack in the Box, ¿verdad? Llenas de tacos, porque están a 3 por $1. Aborrecedores de lo bueno, traidores, impetuosos, infatuados, amadores de los deleites más que de Dios. Amadores de los deleites más que de Dios. ¿Para qué trabaja la gente tan arduamente toda la semana? ¿Para qué? ¿Para recibir el cheque y venir a la iglesia el domingo en la mañana y presentar una ofrenda delante de Dios, dándole gracias por todo lo que le... No, ¿sabe para qué trabaja la gente tan arduamente toda la semana? Para tener más dinero con qué divertirse el viernes en la noche, el sábado todo el día, el sábado en la noche y luego el domingo en la mañana para curarse la cruda. Y comienzan una semana y terminan la otra, y la comienzan bien y la terminan bien, y siguen siendo bendecidos por Dios y siguen siendo llenos de las buenas dádivas de Dios, y de Dios nunca se acuerdan. Versículo 5 dice que tendrán apariencia de piedad. Mucha gente que parece ser piadosa en nuestros días. Tendrán apariencia de piedad. Parece que son una perita en dulce. Pero en realidad niegan la eficacia de la piedad. Niegan con sus comportamientos, con sus palabras, con su manera de ser, la eficacia de la piedad. Y luego Pablo le dice a Timoteo, al final del versículo 4, a estos evita. A estos evita. No te juntes con ellos. Porque la mala compañía corrompe las buenas conversaciones. Háblales del evangelio. Háblales del amor de Dios. Háblales de la gracia tan inmensa que Dios tiene para con la humanidad, pero no te juntes con ellos, no vivas, sal de en medio de ellos. Al mismo Timoteo, en el siguiente capítulo, el capítulo 4 de segunda de Timoteo, en los versículos 3 y 4, le escribe Pablo lo siguiente: porque vendrá tiempo cuando no sufrirán la sana doctrina, sino que teniendo comezón de oír, se amontonarán maestros conforme a sus propias concupiscencias. En otras palabras, van a buscar maestros que estén de acuerdo con ellos. No, es bueno ser cristiano. Es bueno creer en Dios. Es bueno tratar de hacer lo mejor que puedas. Pero no te claves tanto. Ir a la iglesia tan seguido, estar ahí hora y media escuchando al enfadoso ese de Carlos o Brian. Bill, ir a estudiar la Biblia, digo, ¿cuántas veces necesitas estudiar la Biblia para saber de lo que se trata? Ofrendar, tú tienes necesidades también. Servir, que sirvan los demás. Hay suficiente gente. Se amontonarán maestros conforme a sus propias concupiscencias. Que piensen como ellos, que sean como ellos, que acepten las cosas que ellos aceptan, que nunca les hablen del pecado, ni de la cruz, ni del infierno, que les hablen solamente de lo próspero que podemos ser si tenemos fe, que les hablen solamente de lo sano que podemos estar toda nuestra vida si tenemos fe. Se amontonarán maestros conforme a sus propias concupiscencias. Versículo 4 dice: y apartarán de la verdad el oído y se volverán a fábulas. Apartarán de la verdad el oído y se volverán a fábulas. Yo creo que esta es la más grande advertencia que Dios da ya al final de los tiempos. De que debemos de cuidar la doctrina, la sana doctrina que Él nos ha dado a través de sus apóstoles, para que podamos estar seguros de que no tenemos nada que temer de las cosas que se mencionan en el Apocalipsis. Ahora, para estudiarse más fácil el libro del Apocalipsis, lo podemos dividir en tres secciones para los que están tomando notas. Esas tres secciones se nos dicen claramente lo que son en el capítulo 1 y el versículo 19 del libro. Lo puede leer usted mismo ahí en su Biblia, en donde el Señor le dice a Juan: escribe las cosas que has visto y las que son y las que han de ser después de estas. Las cosas que Juan vio las encontramos en el capítulo 1. Las cosas que son las que vamos a estudiar en los capítulos 2 y 3. Y las cosas que aún serán son cosas que vamos a estudiar en los capítulos 4 al 22. Entonces, teniendo ya esta información, sabiendo estas cosas que son tan importantes para poder tener un buen fundamento para el estudio del libro del Apocalipsis, comenzamos entonces con el Apocalipsis en el capítulo 1 y el versículo 1, en donde la palabra de Dios dice: la revelación de Jesucristo que Dios le dio. Ahora, eso podría ser suficientemente sencillo para entender por cualquiera. Pero hay algo que tenemos que ver dentro de esas palabras que nos hacen ver que el carácter de Dios siempre ha sido el mismo. Que lo que Dios ha dicho desde el principio es lo que sigue diciendo hasta ahora. Esto viene a confirmar que Dios no cambia, que Él es el mismo ayer, hoy y por siempre. Que su manera de ver las cosas no ha cambiado como, conforme han cambiado los tiempos, ni conforme ha cambiado la manera de pensar de la gente. Lo primero que debemos ver aquí entonces es que aunque Juan fue el que tomó pluma y papel y escribió este libro, la revelación que se le ha dado, la revelación de la que habla es de Jesucristo. Y que esa revelación le fue dada a Jesucristo por Dios el Padre para que Él la diera a sus siervos. Y vemos aquí el orden que ha existido dentro de la Deidad desde el principio. Que Dios el Padre es por encima de todas las cosas. Y luego está Dios el Hijo, a quien Él ha enviado para manifestar su naturaleza. Y que todo lo que el Hijo hace, lo hace porque el Padre se lo ha dado a Él. Que el Hijo no es independiente del Padre, sino que depende completamente del Padre para toda la obra que el Hijo tiene que hacer. Pablo escribe en 1 Corintios 11:3, porque quiero que sepáis que Cristo es la cabeza de todo varón y Dios la cabeza de Cristo. Dios nunca ha cambiado. Aquellos que quieren poner a Cristo por encima de todo están cometiendo un grave error, porque primero por encima de todo está el Padre, y luego el Padre ha declarado y establecido que Cristo es sobre todas las demás cosas de la creación. Entonces vemos aquí claramente la naturaleza de Dios, vemos aquí claramente lo que vemos desde el principio, que no es Cristo el que está dando esta revelación, sino el Padre dándosela a Él y luego Cristo a sus siervos. Señor Jesucristo nos dice en Juan 15 y el versículo 15, ya no os llamaré siervos, porque el siervo no sabe lo que hace su Señor, pero os he llamado amigos, porque todas las cosas que oí de mi Padre os las he dado a conocer. El Señor Jesucristo quiere que todo lo que el Padre le dio a Él, todo lo que Él sabe acerca del Padre y todas las cosas que el Padre le dio a Él, nosotros como sus siervos las sepamos también. Y nunca nos va a revelar Jesucristo nada que su Padre no le haya revelado a Él antes. Y de eso podemos estar confiados. En Juan 16 y el versículo 13, Señor Jesucristo hablando de nuevo dice, pero cuando venga el Espíritu de verdad, Él os guiará a toda la verdad, porque no hablará por su propia cuenta, sino que hablará todo lo que oyere y os hará saber las cosas que habrán de venir. Entonces, por eso para el cristiano leer y estudiar el libro del Apocalipsis no debe ser algo de dar temor, debe ser algo que debe afirmar más nuestra fe, porque tenemos el Espíritu Santo de Dios y Él no nos habla de su propia cuenta, sino que va a hablar de lo que Él ha oído al Hijo decir, que ha oído al Padre decirle al Hijo, y Él nos hará saber todas las cosas que van a venir. ¿Y para qué la ha dado? ¿Para qué ha dado esta revelación? La ha dado para manifestar. Para manifestar. Note, no tiene nada de escondido esto. No tiene nada de secreto. No tiene nada de misterioso. Ha dado esta revelación para manifestar, que quiere decir para declarar, para dar a conocer, para descubrir, para poner a la vista las cosas que deben suceder pronto. La palabra deben ahí es muy importante. Porque el hecho de que la palabra deben esté ahí quiere decir que estas cosas tienen que pasar. No hay forma que alguna de ellas no vaya a pasar. Si el Señor dice en su palabra que van a pasar tal y como dice que van a pasar, en el tiempo que dice que van a pasar. Entonces ha dado esta revelación para manifestar las cosas que deben suceder y luego note que dice pronto. Pronto. La palabra griega que se traduce pronto es la palabra tachos, como tacos, pero tachos. Ahora nosotros cuando decimos algo va a pasar pronto, pensamos inmediatamente, va a pasar enseguida, va a suceder ahorita, ¿sí? Si mis hijos, si vamos rumbo a Disneyland y mis hijos nos dicen, ¿cuándo vamos a llegar? Yo les digo, pronto. Cuando yo les digo a ellos pronto, para ellos quiere decir que próxima vuelta que dé ya estamos ahí. Pero la palabra tachos que se menciona aquí no es lo que quiere decir. La palabra tachos que se menciona aquí quiere decir las cosas que deben suceder con rapidez, con prontitud, con gran velocidad. En otras palabras, una vez que comiencen, van a ser de una sucesión rápida. Va a pasar lo primero y lo segundo viene inmediatamente después de ello. Y lo tercero viene inmediatamente después de eso. Y lo cuarto le sigue inmediatamente a eso. Eso es de lo que está hablando aquí. Cuando lleguemos al capítulo 4 del Apocalipsis, vamos a ver cómo esas cosas de las que nos habla el Apocalipsis empiezan a pasar una tras de otra, tras de otra, tras de otra. Así como le sucedió a Job cuando perdió todo lo que tenía, que todavía no terminaba de hablar el siervo que le había venido a avisar que sus hijos habían muerto, cuando llega el otro a decirle que todo su ganado había sido robado, cuando llega el otro a decirle que toda su cosecha se había quemado. Eso es lo que quiere decir aquí esta palabra tachos. Y se me hace interesante que se parezca tanto a la palabra tacos, porque cuando vamos a comer taquitos de carne asada, ¿cómo nos lo comemos? Uno tras de otro, tras de otro, tras de otro, ¿verdad? Son tan pequeños que fíjense nomás, Dios tiene sentido del humor, ¿verdad? Yo por eso creo que en el cielo vamos a hablar español, fíjese. Pero aun cuando quisiéramos ver esto como que sucedería en corto tiempo, después de que fue dada la revelación, tenemos que ver el pasaje a la luz de lo que Pedro nos dice en 2 de Pedro capítulo 3 y el versículo 8, en donde Pedro escribe: mas oh amados, no ignoréis esto, que para con el Señor un día es como mil años y mil años como un día. Así es que para el Señor, si hemos estado esperando 2000 años a que esto suceda, para Él nada más han pasado 2 días. Él no tiene prisa. ¿Y sabe por qué no tiene prisa? Porque Dios está esperando a gente que en otro tiempo fue como, que es como en otro tiempo fue usted, para que ellos también se arrepientan y vengan al conocimiento de Dios y no tengan que pasar por el Apocalipsis. Así de grande es la gracia de Dios. Así de grande es el amor de Dios. Dios no está retardando su promesa como nosotros en la raza humana tenemos por tardanza. Lo que Él no quiere es que la gente tenga que pasar por todas las calamidades y el juicio y la ira de Dios que nos menciona el Apocalipsis. Pero nos está advirtiendo que una vez que comience el primer suceso, los demás van a venir rápidamente. Rápidamente. Y luego nos sigue diciendo en el versículo 1: y la declaró enviándola por medio de su ángel a su siervo Juan, que ha dado testimonio de la palabra de Dios y del testimonio de Jesucristo y de todas las cosas que ha visto. Juan, el fiel testigo. Juan, el que siempre estaba listo para recibir de Dios aquello que él debía después testificar al resto del mundo. En Juan capítulo 21 y el versículo 24, acabamos de terminar el libro de Juan, y en ese pasaje dice, hablando de Juan: este es el discípulo que da testimonio de estas cosas y escribió estas cosas, y sabemos que su testimonio es verdadero. Sabe que nosotros también somos llamados a ser testigos, nosotros también somos llamados a testificar, nosotros también somos llamados a dar testimonio de lo que la palabra de Dios ha hecho en nosotros. La palabra hablando del Logos, que es Jesucristo mismo, y la palabra hablando del Rema, que es la palabra que diariamente nos da Dios para poder seguir sus caminos y poder ser obedientes a lo que Él nos dice. Tenemos que testificar. Tenemos que ser testigos. Dentro de unas cuantas semanas vamos a tener un nuevo ministerio aquí en la iglesia, un ministerio de evangelización, en el cual todos aquellos que deseen van a poder tomar clases de evangelización y van a poner en práctica las cosas que han aprendido, algo similar a lo que hicimos con los pasos del maestro, pero un poco más profundizado. Les invito, cuantos puedan y tengan la oportunidad, tomen esa clase y testifiquen de las cosas que Jesucristo ha hecho en sus vidas. Hay gente que se está muriendo diariamente y se está yendo al infierno. porque no se le ha hablado acerca del Evangelio de Jesucristo para que puedan tomar una decisión de si lo van a aceptar o no. Diariamente nos encontramos gente como esa en la calle. Testifiquemos entonces. Estemos listos, prestos, dispuestos a testificar de lo que Dios ha hecho en nuestras vidas. Así como Juan, aun cuando estaba en esta situación de exilio, aun cuando había sido perseguido, aun cuando había sido puesto en esta situación tan difícil, de todas maneras prestó su oído para escuchar la revelación y luego dar testimonio de ella. Ese es nuestro deber también como cristianos. En el versículo 3 de Apocalipsis 1 nos habla de una bienaventuranza. Nos habla de una bendición. Nos habla de algo bueno que Dios va a hacer para aquellos que leen este libro. Y nos dice: bienaventurado el que lee y los que oyen las palabras de esta profecía y guardan las cosas en ella escritas, porque el tiempo está cerca. Bienaventurado el que lee y los que oyen la palabra de esta profecía y guardan las cosas en ella escritas, porque el tiempo está cerca. Note que se le refiere como profecía. Se le refiere como profecía porque tiene que ver con el futuro. Se le refiere como profecía porque tiene que ver con algo que había estado encubierto hasta entonces, pero que ahora Dios está dispuesto a revelar. Vamos a estar yendo del Apocalipsis al libro de Daniel y vamos a ver cómo el Señor le dio diferentes revelaciones a Daniel también, pero algunas le dijo que la cerrara, que cerrara el libro, que no lo revelara, que no lo diera a conocer, sino hasta el final de los tiempos. Bueno, pues aquí Jesús está poniendo en marcha lo que podemos llamar el final de los tiempos, y ahora es tiempo de revelarse. Ahora, ¿por qué es una profecía? Como con todas las demás profecías que tenemos en la Biblia y con muchas de las enseñanzas que tenemos en la Biblia, hay diversas opiniones en cuanto a cómo interpretarla. Hay diferentes puntos de vista. Quiero mencionárselos nada más de pasada para que cuando alguien le hable acerca de ellos, usted pueda saber de qué está hablando. Por ejemplo, existe la opinión preterista. Preterista, donde nosotros tenemos nuestro tiempo pretérito, que básicamente es algo que ya ha pasado, algo que ya sucedió. Y eso es precisamente lo que quiere decir. Esta opinión preterista dice que todo lo que está escrito en este libro ya sucedió. Que lo único que este libro es un símbolo de las luchas de la iglesia contra el imperio romano y la eventual caída de este imperio. Pero si todo esto ya sucedió, entonces quiere decir que Jesucristo ya volvió a la tierra, ya estableció su reino en la tierra. Y sabe que si este es el reino de Jesucristo, esto no es lo que yo estaba esperando, sinceramente. Que estaba esperando algo mucho mejor, un reino en el cual Él va a reinar con vara de hierro y el pecado no va a existir mientras Él reine en ese reino del cual nos va a hablar más adelante el Apocalipsis. La otra opinión es la opinión histórica, la cual dice que es un símbolo de los problemas históricos de la iglesia en su totalidad que ha tenido con el mundo. La opinión histórica. La número 3 es la opinión espiritual. Y esta es una opinión muy peligrosa y algo con lo que debemos de cuidarnos mucho, porque la opinión espiritual todo lo hace una alegoría. Todo lo hace, le da un significado espiritual a todo. Nada es literal, todo es simbolismo de algo que sucedió, que está sucediendo, que está por suceder. Entonces no hay nada de realidad en ello. Todo es espiritual. Y cuando todo es espiritual, no hay forma de comprobarlo, no hay forma de medirlo. No hay forma de estudiarlo y llegar a la conclusión por las cosas que podemos ver que están sucediendo a nuestro alrededor, que estamos en el tiempo que el libro nos está diciendo que estamos. Entonces es muy peligroso espiritualizar lo que vemos en la Biblia, todo lo que vemos en la Biblia. Hay cosas en la Biblia que tienen un símbolo espiritual, pero hay cosas que se deben tomar literalmente como están escritas, porque así fue la intención del autor cuando lo escribió. Entonces no debemos caer en el error de espiritualizar todas las cosas que vemos en la Biblia. Aun cuando es un libro espiritual, también es un libro histórico, también es un libro que nos habla de eventos reales que se han cumplido y que se seguirán cumpliendo hasta el final de los tiempos. Luego la número 4 es la opinión futurista. Es un recuento honesto de lo que ha sucedido hasta ahorita, pero también viendo hacia lo que todavía está por venir. De nuevo, es un recuento honesto de lo que ha sucedido hasta ahorita, pero también está viendo hacia lo que está por venir. Esta opinión sostiene que a partir del capítulo 4 del Apocalipsis, todos los eventos mencionados del capítulo 4 y hasta el final del libro aún están por suceder. Nada de eso se ha cumplido todavía. Y a propósito, por si el que quede grabado no es suficiente, usted lo puede escribir y lo puede divulgar. Esa es mi opinión también. Yo creo que el libro de Apocalipsis es un recuento de las cosas que han sucedido hasta ahorita en la historia de la iglesia, en la historia del mundo, pero que ve hacia el futuro, a las cosas que están por venir. Ahora, la bienaventuranza. La bienaventuranza es muy importante. Sí, ¿se acuerdan del Sermón del Monte cuando el Señor Jesucristo mencionó todas sus bienaventuranzas? Pues también aquí en el libro de Apocalipsis tenemos muchas bienaventuranzas. La bienaventuranza, la palabra bienaventuranza se traduce de la palabra griega makarios. Makarios, así que si usted conoce a un makario o una makaria, se llama bienaventuranza. Eso es lo que quiere decir. Y el significado de la palabra makarios es supremamente bendecido. Supremamente, o sea, no hay una bendición mayor a esta bendición. Todas las bendiciones que nosotros pudiéramos contar como bendiciones no se comparan con la bendición que Dios tiene para aquellos que leen este libro. Quiere decir bien librado, quiere decir dichoso, quiere decir glorioso. Bienaventurado aquel que lee. Es bienaventurado. Ahorita yo soy el que lo está leyendo, ustedes están escuchando, pero también los que escuchan tienen la misma bienaventuranza. Y si usted lo lee por sí mismo, usted también tiene la bienaventuranza del lector. El que lee, ¿para qué lee? La lee para recibir la bienaventuranza que el Señor promete aquí. Pero ¿sabe qué? Para recibir la bienaventuranza, lo tiene que leer. Para recibir todas las bienaventuranzas que la palabra de Dios tiene, la tiene que leer. Si no lee la palabra de Dios, no puede recibir las bienaventuranzas de la palabra de Dios. Porque no va a saber que son bienaventuranzas de Dios para usted. Entonces, si usted no se ha sentido bienaventurado últimamente, quizás es porque no ha leído suficiente la palabra. Si no ha sentido las bienaventuranzas de Dios, es porque la palabra quizás esté rezagada en alguna esquina de su sala, en alguna esquina de su comedor, en alguna esquina de su recámara, bajo el montón de libros y revistas que tiene ahí para leer y quedarse dormido cuando se acuesta, pero no ha tomado la palabra de Dios lo suficiente. Entonces, bienaventurado, o bien el que lee. Y luego dice, y los que oyen las palabras de esta profecía. Los que oyen las palabras de esta profecía. De nuevo, para ver qué tan importante es esta palabra, tenemos que verla en el idioma original, que es el griego. Y la palabra que se traduce oyen es la palabra akouo. Akouo. Y es más que oír con el oído solamente. Esta palabra significa escuchar con la intención de entender y obedecer lo que se está diciendo. Si hay mucha gente que oye el libro del Apocalipsis, pero no nada más lo oye. Nada más lo oye con el sentido del oír, pero no lo oye con la intención de cumplir. No lo oye con la intención de entender, no lo oye con la intención de obedecer lo que se está diciendo. Y esa es la diferencia, el oír por oír o el oír con la intención de entender y obedecer. Usted va a recibir una gran bendición de este estudio si usted está aquí para oír. Y en su corazón se ha propuesto que va a escuchar con la intención de entender lo que se está diciendo. Y una vez que se entienda lo que está diciendo, obedecer lo que se está diciendo. Sí. Tenemos un ejemplo del uso de esta palabra en la misma Biblia, que se traduce precisamente obedecer, en Hechos capítulo 4, los versículos 19 y 20, en donde Lucas escribe: mas Pedro y Juan respondieron diciéndoles, a los que les habían prohibido hablar en el nombre de Jesús, les dicen: juzgad si es justo delante de Dios obedecer a vosotros, oírlos a ustedes, prestar atención a lo que están diciendo ustedes, entender y obedecer lo que están haciendo ustedes antes que a Dios. Porque no podemos dejar de decir lo que hemos visto y oído. Porque lo que hemos oído, lo hemos oído de Dios, porque las palabras que hemos recibido, las hemos recibido de Dios. Por lo tanto, porque sabemos que las hemos recibido de Dios, debemos de obedecerlo a Él antes que a ustedes. Y si nosotros queremos recibir la bienaventuranza de leer y de oír las palabras de esta profecía, debemos de leerla primeramente y luego debemos de oírla con la intención de entenderla de acuerdo a lo que el Espíritu de Dios nos va a revelar a nosotros, y tener la intención de obedecer lo que se está diciendo. Pero no solamente es leerla y no solamente es oírla, sino que nos sigue diciendo aquí: y guardan las cosas en ella escritas. Entonces, bienaventurado el que lee, bienaventurados los que oyen estas palabras, y luego bienaventurados aquellos que guardan las cosas en ella escritas. De nuevo, la palabra griega que se traduce guardan es la palabra tereo, que quiere decir vigilar que lo que estoy oyendo lo estoy cumpliendo. Vigilar que lo que estoy oyendo, lo que estoy entendiendo, lo estoy cumpliendo. Quiere decir perseverar en cumplir, esforzarme por cumplir lo que estoy escuchando que debo hacer. Esforzarme por hacer, obedecer y escuchar la advertencia que el Señor me está dando. Quiere decir guardar, tener cuidado de algo, vigilarlo y defenderlo. Quiere decir que pase lo que pase a mi alrededor, me digan lo que me digan, yo voy a seguir fiel en cumplir lo que el Señor a través de esta profecía me está diciendo que debo hacer. Y solamente cuando hacemos estas cosas es cuando recibimos esa bienaventuranza. Si no las hacemos, la bienaventuranza no es nuestra. Está muy claro lo que el Señor está diciendo aquí: bienaventurados los que leen, bienaventurados los que oyen, bienaventurados los que la guardan. Entonces, si la está oyendo nada más, si la está leyendo nada más, si la está oyendo nada más, no la está guardando, de nada va a servir. Va a ser simplemente conocimiento. Va a ser simplemente el poder decir: estudié el libro del Apocalipsis. Pues la bienaventuranza no va a ser suya. En Santiago capítulo 1 y el versículo 22 se nos dice: pero ser hacedores de la palabra y no tan solamente oidores, engañándoos a vosotros mismos. Cuando nada más escuchamos la palabra y no hacemos lo que la palabra nos dice, nos estamos engañando nosotros mismos. Estamos diciéndonos una mentira. Si conozco la palabra de Dios. ¿No se imagina cuánta gente me llama por teléfono pidiendo consejería y dice: si yo sé lo que la palabra de Dios dice, si yo sé lo que la Biblia dice en esos casos, si yo sé lo... Entonces, si sabes, ¿por qué estamos teniendo este problema? Si sabes lo que la palabra de Dios, entonces ¿por qué estamos teniendo este problema? ¿Por qué tenemos que buscar una solución a este problema? Si sabes lo que la palabra de Dios dice, entonces no deberías de tener el problema. Lo que pasa es que han oído la palabra de Dios, pero no han hecho la palabra de Dios. En el versículo 23 de Santiago 1 dice: porque si alguno es oidor de la palabra, pero no hacedor de ella, este es semejante al hombre que considera en un espejo su rostro natural. Perdón, la voy a leer de nuevo. Porque si alguno es oidor de la palabra, pero no hacedor de ella, este es semejante al hombre que se considera en un espejo, que considera en un espejo su rostro natural. Porque él se considera a sí mismo y se va y luego olvida cómo era. Entonces no podemos vernos en el espejo y vernos tal y como somos y luego olvidarnos de cómo somos. No hacemos eso en las mañanas, ¿verdad? Nos vemos en el espejo, nos vemos como somos en realidad, porque cuando nos levantamos en la mañana, así es como somos. Pero no nos salimos sin hacer algo al respecto, ¿verdad? Entonces el que hace esto, eso es lo que está haciendo. Es lo que está haciendo. Ahora, algo interesante del libro del Apocalipsis es el número 7. El número 7. Va a encontrar el número 7 en muchísimas partes del Apocalipsis. Y es importante, si el Señor menciona algo en su palabra, muchísimas veces quiere decir que es importante para Él. Por ejemplo, en el capítulo 1, versículo 4, se nos habla de 7 estrellas, se nos habla de 7 espíritus. En el capítulo 1, versículo 11, se nos habla de 7 iglesias. En el capítulo 1, versículo 12, se nos habla de 7 candeleros. En el versículo 16, de nuevo, 7 estrellas. En el capítulo 4, versículo 5, se nos habla de 7 lámparas de fuego. En el capítulo 5 y el versículo 5 se nos habla de aquello que con lo que se preocupa más la gente, de los 7 sellos. Y hablaremos más del número 7 más adelante, pero la razón por la que le menciono el número 7 es porque también en el libro del Apocalipsis hay 7 bienaventuranzas. 7 bienaventuranzas. Y todas ellas son importantes para nosotros escucharlas, si queremos recibirlas, porque son bienaventuranzas condicionales. Lo que quiere decir que estas 7 bienaventuranzas son dadas a aquellos que cumplen con los requisitos que nuestro Dios nos da en estas mismas páginas. Por ejemplo, Apocalipsis capítulo 14 y el versículo 13, mírelo ahí en su Biblia, por favor. Apocalipsis capítulo 14 y el versículo 13. Dice, oí una voz que desde el cielo me decía, escribe, bienaventurados de aquí en adelante los muertos que mueren en el Señor. Sí, dice el Espíritu, descansarán de sus trabajos porque sus obras con ellos siguen. Entonces, ¿quiénes son los bienaventurados? Los muertos que mueren en el Señor. Para recibir esta bienaventuranza, entonces la persona que muere tiene que haber muerto en el Señor. La persona que muere fuera del Señor, la persona que no muere con el Señor en su corazón, la persona que no muere dentro de lo que es lo que la palabra nos habla de estar en Jesucristo, no recibe esta bienaventuranza. Ahí está la condición, morir en el Señor. En Apocalipsis 16 y el versículo 15, léalo en su Biblia, por favor. He aquí, yo vengo como ladrón. Bienaventurado el que vela y guarda sus ropas para que no ande desnudo y vean su vergüenza. Note, bienaventurado el que vela, tiene que estar velando la persona. Tiene que estar cuidando. Tiene que estar ocupado con cuidar que sus vestidos estén sin manchas, sin tachas, que sus vestidos estén como se los dio el Señor, para que no ande desnudo y vean su vergüenza. Entonces ahí está la bienaventuranza y ahí está la condición también. En Apocalipsis 19:9, y el ángel me dijo, escribe, bienaventurados los que son llamados a la cena de las bodas del Cordero. Y me dijo, estas son palabras verdaderas de Dios. ¿Quiénes son los bienaventurados? Los que son llamados a la cena de las bodas del Cordero. Aquellos que no están en las cenas de las bodas del Cordero no van a ser bienaventurados. Porque para entrar a la cena de las bodas del Cordero es el Señor el que nos tiene que llamar, es el Señor el que nos tiene que invitar, es el Señor el que nos tiene que abrir la puerta para poder entrar. Vamos a ver más de esto cuando lleguemos a estos versículos. Ahorita nada más quiero que vea el contraste. En Apocalipsis 20 y el versículo 6 dice, bienaventurado y santo el que tiene parte en la primera resurrección. La segunda muerte no tiene potestad sobre estos, sino que serán sacerdotes de Dios y de Cristo y reinarán con él 1,000 años. Glorioso día va a ser este. Bienaventurado y santo, note, el que tiene parte en la primera resurrección. ¿Cuál es la condición para esta bienaventuranza? Tomar parte en la primera resurrección. Dice, la segunda muerte no tiene potestad sobre estos, sino que serán sacerdotes de Dios y de Cristo y reinarán con él 1000 años. ¿De qué nos está hablando aquí?

cuando el Señor Jesucristo venga en las nubes para llevarnos con Él. Solamente los que hayan muerto en Cristo van a resucitar ese día. Solamente los que estén listos para ser arrebatados por Él se van a ir al cielo ese día con Él. Solamente ellos van a encontrarse con Él en las nubes y van a estar de ese momento para la eternidad juntamente con el Señor. Los que no hayan muerto en Cristo no van a resucitar. Ellos van a tomar parte en la segunda resurrección. Y esa segunda resurrección va a ser para condenación solamente. Entonces, para recibir esta bienaventuranza tenemos que resucitar, ser parte de la primera resurrección. Porque cuando venga la muerte segunda, que es la muerte verdadera, que es la separación eterna de Dios, esa muerte, aquellos que estemos con el Señor Jesucristo, ya en su presencia, ya en su reino, reinando con Él, ya esa segunda muerte no nos va a poder tocar. Y noten lo que dice Pablo en el versículo 18: por tanto, alentados los unos a los otros con estas palabras. Cuando sentimos que todo se nos está viniendo abajo, cuando sentimos que las cosas no están marchando como quisiéramos, cuando sentimos que las persecuciones y las aflicciones y las tribulaciones de este mundo son demasiado para soportarla, debemos pensar que viene el día en el que el Señor va a venir. Y a todos los que creemos en Él, vamos a ser arrebatados por Él para ser llevados al cielo para siempre. En Apocalipsis capítulo 27 y el versículo 7, dice: he aquí vengo pronto, bienaventurado el que guarda las palabras de la profecía de este libro. Note lo que dice el Señor: he aquí vengo pronto. Y será bienaventurado aquel y únicamente aquel que guarda las palabras de la profecía de este libro. Y la séptima bienaventuranza la encontramos en Apocalipsis 22 y el versículo 14. Y se me hace interesante que los últimos dos versículos sean 7 y un múltiplo de 7, que es 14. No que tenga que decir, que quiera decir algo especial, pero a mí se me hace interesante. Porque estamos hablando de siete. Apocalipsis 22 y el versículo 14 lee: bienaventurados los que lavan sus ropas para tener derecho al árbol de la vida y para entrar por las puertas en la ciudad. Bienaventurados los que lavan sus ropas para tener derecho al árbol de la vida y para entrar por las puertas en la ciudad. ¿Saben que hay solamente una persona que puede lavar nuestras ropas y dejarlas más blancas que la nieve? Y ese Señor es el Señor Jesucristo. No hay nadie más. No hay nada más. No hay jabón ni solución química en este mundo que pueda lavar a la humanidad de su pecado, excepto la sangre de Jesús. Y el que haya recibido esa sangre y en ella haya lavado sus vestidos, tendrá una entrada amplia en la ciudad de Dios, la nueva Jerusalén. Entonces, ¿de qué hablan todos estos versículos? ¿En qué nos hacen pensar? ¿Qué nos dice que debemos hacer? ¿Cuál es el mensaje central de ellos? ¿Sabe cuál es? Debemos permanecer en Cristo, pase lo que pase. Debemos permanecer en Cristo, pase lo que pase. No importa lo que está sucediendo a nuestro alrededor, no importa cuántos se aparten, aun cuando decían que nunca lo iban a hacer. No importa que nos digan que somos demasiado extremos en nuestra devoción y servicio a Dios. No importa que nos digan que somos unos santurrones. No importa que nos digan que estamos perdiendo el tiempo. No importa que nos digan que nos han lavado el cerebro. No importa que nos digan que estamos siguiendo a una mentira. No importa, nos digan lo que nos digan, para poder recibir estas bienaventuranzas tenemos que permanecer en Cristo, porque fuera de Cristo ninguna de ellas es nuestra. Y comienza con leer, comienza con oír, con la intención de entender y de obedecer. Y comienza con guardar lo que vamos a leer aquí. Sí.
Señor Jesucristo les dijo a sus discípulos.

En Juan capítulo 15 y el versículo 9. Como el Padre me ha amado, así también yo os he amado. Permaneced en mi amor. Como el Padre me ha amado a mí, así también yo los he amado a ustedes. Permanezcan en mi amor. Quédense en mi amor, no busquen en otros lados. Hoy es el día del amor. Y hay mucha gente allá afuera buscando amor. Pero no están buscando el amor que solamente Dios puede dar, están buscando el amor que el mundo da. El amor que satisface por unos momentos y que después deja un hueco en el corazón. Un amor que satisface la carne, pero que no satisface la sed y el hambre del alma. El amor que hoy es porque te estás portando bien, pero mañana deja de ser porque te portaste mal. No el verdadero amor de Dios, el que todo lo cree, el que todo lo espera, el que todo lo soporta. Permaneced entonces en mi amor, les dice el Señor Jesucristo. ¿Para qué buscas amor en otro lugar si yo tengo el verdadero amor? Todo el amor que el mundo te pueda dar no se compara con el amor que yo te he mostrado. El versículo 10 de Juan 15 dice: si guardareis mis mandamientos, permaneceréis en mi amor. Ahí nos está diciendo cómo permanecer en el amor de Jesús, guardando sus mandamientos. De la misma forma en la que buscamos guardar lo que las palabras de la profecía nos dicen: si guardareis mis mandamientos, permaneceréis en el amor, así como yo he guardado los mandamientos de mi Padre y permanezco en su amor. Y finalmente en el versículo 11 les dice: estas cosas os he hablado para que mi gozo esté en vosotros y vuestro gozo sea cumplido. ¿Sabe qué? Esta es la razón por la que vamos a ser bienaventurados al leer este libro, bienaventurados al estudiarlo. Porque nos vamos a dar cuenta que no tenemos nada de qué temer. Que si estamos en el amor de Cristo, si estamos seguros que estamos en el amor de Cristo, no hay nada que temerle. No hay por qué preocuparnos por todas las cosas que van a suceder. No hay por qué preocuparnos por las calamidades de las que se nos habla, las guerras, los rumores de guerras y todas las cosas que el libro del Apocalipsis menciona. Porque permanecemos en su amor. ¿Y qué mayor bienaventuranza podemos tener que saber que el amor de Dios por nosotros es seguro? ¿Qué nos puede separar del amor de Dios? Absolutamente nada. Ahí tienen. Entonces, el prólogo es el principio. Están nada más poniendo las bases para lo que sigue. La semana que entra vamos a hablar de la visión de Juan. Esperamos que todos puedan estar con nosotros y al leer, oír y guardar estas palabras puedan ser bienaventurados. Amén. Oremos. Padre.

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1: Estamos en el capítulo 8, hermanos. Hemos estudiado en el capítulo 6 la conquista de Jericó, en el capítulo 7 la derrota de Ai, y en el capítulo 8 es la conquista de Ai. Y estudiamos un par de versos la semana pasada. No les prometo pasar de esos dos versos de nuevo. Creo que vamos a seguir saboreando algunas cosas ahí del Señor. Pero si se acuerdan, el pueblo de Israel había sido derrotado en Ai. Ellos con 3,000 hombres supuestamente iban a derrotar a Ai, pero fueron derrotados. Y en su primer esfuerzo, 36 de los israelitas fueron vencidos, heridos, muertos, y huyeron. Y Josué, todo desesperado, se le hincó al Señor: ¿qué está pasando? Y el Señor le reveló: había pecado en el campamento y había que purgar el pecado, si no, no podía haber victoria. Y le reveló esto el Señor, y después le dice el Señor: bueno, levántate, adelante, ya es tiempo, purga el pecado. Y ahora en el capítulo 8 dice: no temas ni te acobardes. Y le da la instrucción: levántate, sube a Ai, mira, he entregado en tu mano al rey de Ai, su pueblo, su ciudad y su tierra. O sea que después de la derrota, el Señor te da la oportunidad. Si tú lo estás buscando, te revela tu pecado, tú resuelves tu problema, tú eliminas, limpias lo que estás haciendo mal, porque tienes que limpiar, tiene que haber un verdadero arrepentimiento. Y luego el Señor dice: tienes la victoria a la mano, no temas ni te acobardes. Toma contigo a todo el pueblo de guerra y levántate, sube a Ai, mira, he entregado en tu mano al rey de Ai, su pueblo, su ciudad y su tierra. ¿Quién lo ha entregado, hermanos? Dios. Cuando fuimos a estudiar la derrota de Jericó, en el capítulo 6, el Señor le dice: Jericó estaba muy bien cerrada. A través de la palabra nos dice que estaba bien cerrada a causa de los hijos de Israel, nadie salía ni entraba. Y en el versículo 2 dice: y Jehová dijo a Josué: mira, he entregado a Jericó en tu mano y a su rey con sus valientes guerreros. ¿Quién los había entregado? El Señor. ¿A quién entregó? Pero ¿a quién entregó en Jericó? Al rey y a sus valientes guerreros. ¿Y a quién está entregando aquí en Ai? En el capítulo 8, versículo 1 dice: he entregado en tu mano ¿a quién? Al rey de Ai, al rey de los enemigos. ¿Y quién es el rey de nuestros enemigos? ¿Quién es? Satanás. El Señor, ahora, no estoy sacando algo fuera de contexto. Te voy a dar las escrituras que dice que el Señor ha puesto a Satanás bajo nuestros pies. Es cierto. Nuestro enemigo no es nuestra suegra, no es nuestro jefe, no es nuestro vecino, sino Satanás. Dice la palabra del Señor: fortaleceos, en Efesios lo puedes tomar como referencia, fortaleceos en el Señor y en el poder de su fuerza, revestíos con toda la armadura de Dios para que podáis estar firmes contra las insidias del diablo, porque nuestra lucha no es contra sangre ni carne, sino contra principados. ¿Sabes lo que es un principado? Un principado es una región controlada por un príncipe. Nuestra lucha no es contra sangre y carne, sino... ¿Sabes que Orange tiene un príncipe en el campo de la oscuridad espiritual? Hay un príncipe encargado de Orange. Hay un príncipe encargado de ciudades. Hay príncipes encargados. Está distribuido todo el mundo en regiones. Y puedes ver en el libro de Daniel más información sobre eso. No vamos a entrar ahí en detalle, pero cuando el ángel que venía a darle instrucción a Daniel había sido detenido por el príncipe de Persia, no era un príncipe físico, porque este era un ángel, había sido detenido por un príncipe espiritual. Entonces hay principados espirituales, hay príncipes. Entonces dice: nuestra lucha no es contra sangre y carne, más contra príncipes. Mira lo que está diciendo: nuestra lucha no es contra sangre y carne, sino contra principados, contra potestades, es decir, tienen poder, contra los poderes de este mundo de tinieblas, contra las fuerzas espirituales, contra las huestes espirituales de maldad en las regiones celestes. Hermanos, tenemos una lucha contra demonios. Piénsalo. Hay demonios constantemente buscando destruir tu caminar. Aunque no lo creas, si no lo crees, pues estás acabado. No tienes esperanza, porque no te estás dando cuenta. Pero tenemos que entender que estamos en una lucha espiritual. Y el enemigo ataca nuestros pensamientos, ataca nuestra mente, ataca circunstancias, produce circunstancias. Hay muchas personas que van a buscar el futuro. Y viene y te dice: te va a pasar un accidente. Y pues quien se lo reveló fue el demonio, porque Dios no es el que está metido en esas cosas, en la lectura de cartas y todo. Y dice, pero Dios está en control, sí, y este demonio tiene permiso de Dios de causar un accidente. Y esta gente empieza a ser esclava de la lectura de la mano, de todas estas cosas, y hay un poder demoníaco detrás de eso, ¿verdad? Porque rehusaron poner la fe en la palabra del Señor. Dios le permite que sean atrapados en cosas demoníacas, porque solo hay dos señores, Jesucristo y Satanás, el príncipe de la oscuridad. Y Satanás pues tiene sus títeres, pero él es la cabeza del mundo de la oscuridad. Entonces, hermanos, tenemos un enemigo contra nuestra alma, contra nuestros hijos. Tenemos un enemigo contra nuestras esposas. Tenemos un enemigo, esposas contra sus esposos. Hay enemigo contra tus hijos, contra tus padres. Hay un enemigo sincero. Sinceramente te digo que hay un enemigo. Ese enemigo no es sincero, es malvado. Pero mira, hermanos, lo que dice el Señor: he entregado en tu mano al rey de Ai, su pueblo, su ciudad y su tierra. El Señor le entrega a su pueblo el enemigo, pero primero tienes que reconocer tu pecado y poner en orden las cosas. O sea, no puedes decir que el Señor te va a entregar al enemigo y tú quieres jugar en el pecado. No. El Señor le dijo a Ai, al pueblo de Dios, cuando iban a tomar Ai, fueron derrotados porque hay pecado en el campamento. Tienes que poner en orden, venir al Señor y decir, Señor, límpiame. Ahora, lo que te quiero decir es que el Señor ha prometido victoria para nosotros, hermanos. Si tú te vas a Apocalipsis 3:9, rápidamente, voy a ir rápido, porque si no, nos vamos a quedar en dos versos esta semana también. Versículo 9 dice, he aquí, yo entregaré a aquellos de la sinagoga de Satanás, que dicen ser judíos y no lo son. Estos hombres, esta sinagoga, hermanos, Satanás tiene un lugar esperando por él, que es el lago de fuego. Y él merece ese lugar, porque él ha traído tremenda destrucción. Me encontré a un judío anteayer platicando con él, y me dio tanta tristeza, porque está pensando en meditación trascendental. Él ahí encuentra su paz. Y le digo, yo soy judío, le digo, estaba jugando un poco, pero siento que soy judío porque soy descendiente de Abraham en cuanto al espíritu. Pero a eso no le dije a él. Pero yo soy judío y además mi familia viene de por allá, así que medio se la tragó. Y le digo, ¿has leído el Torah? No, eso no, me dice. Y me dio una gran tristeza, ¿verdad? Han dejado la palabra del Señor para poner su fe en religiones de India. Ve a India y mira lo que su religión ha hecho, ¿verdad? Me dio una gran tristeza, pero no creas que lo rechacé, me dieron ganas de abrazarlo, me cae muy bien, quisiera que venga el reino de los cielos, pero está ciego, ¿ves? Dice, aquí yo entregaré a aquellos de la sinagoga de Satanás, es decir, a una religión, era un grupo religioso, era un grupo que tenía la palabra de Dios, sin embargo, que se dicen ser judíos, se dicen ser cristianos. ¿Me entiendes? Estoy poniéndole lenguaje nuevo, nuestro. Se dicen ser cristianos y no lo son. Y como no lo son, y como las palabras de Pablo, como las palabras de Juan, como las palabras de Jesucristo a través de sus discípulos entraban en conflicto con las tradiciones de ese grupo, ellos eran enemigos del verdadero pueblo de Dios. Y les daban dolores de cabeza y los perseguían. Y dice, mira, yo entregaré a aquellos de la sinagoga de Satanás, que dicen ser judíos y no lo son, sino que mienten. He aquí, yo haré que vengan y se postren, ¿a dónde? A tus pies, y sepan que yo te he amado. Muchos de nosotros que estamos en el cristianismo, en el verdadero cristianismo, en espíritu y verdad, nos encontraremos con otras personas que nos van a despreciar por la fe que tenemos, ¿cierto? Y que piensan de que pobrecitos nosotros, pero un día, y nosotros no queremos eso porque queremos que todos vengan al arrepentimiento, pero un día el Señor va a hacer que se postren a nuestros pies y que se den cuenta que Dios nos ha amado a nosotros. ¿Te das cuenta? Ese es el plan de Dios. Dios va a poner a nuestros enemigos bajo los pies. En Lucas 10:19 dice, mirad, os he dado autoridad para hollar sobre serpientes y escorpiones y sobre todo el poder del enemigo, y nada os hará daño. El Señor nos está dando poder sobre demonios, ¿te das cuenta? Lucas 10:19, mirad, os he dado autoridad para hollar, para patear, para aplastar sobre serpientes y escorpiones. En Romanos 16:20 dice, y el Dios de paz aplastará pronto a Satanás debajo de vuestros pies. Puedes apuntarlo. El Dios de paz aplastará pronto a Satanás debajo de vuestros pies. Estamos viendo que el Señor va a aplastar a nuestro enemigo. En Isaías 54:17 dice, ninguna arma forjada contra ti prosperará. ¿Ves? Pero condenarás a toda... Isaías 54:17. Ninguna arma forjada contra ti prosperará y condenarás a toda lengua que se hace contra ti en juicio. Esta es la herencia de los siervos de Jehová y su justificación viene de mí, declara Jehová. O sea que el Señor dice que todo siervo, y tú eres siervo del Señor, todo cristiano es un siervo del Señor. Puede ser mal siervo o buen siervo. Espero que seamos buenos siervos. Pero todo cristiano es siervo del Señor. Dice, ninguna arma contra ti prosperará. O sea que el Señor nos está dando la victoria. En primera de Juan 5:4 dice, todo el que es nacido de Dios vence al mundo, y esta es la victoria que ha vencido al mundo, nuestra fe. O sea que tenemos victoria. Y esa victoria es a través de la fe, y esa fe es un regalo del Señor. En Efesios 6:23 dice, paz a los hermanos y amor. Mira lo que dice Pablo, paz a los hermanos y amor con fe. Paz, amor, con fe de Dios el Padre y el Señor Jesucristo. Esa fe es un regalo que viene del Padre y de Jesucristo. Entonces tú dices, ok, el enemigo es entregado en nuestras manos porque estoy viendo este problema. ¿Por qué el enemigo se ha sido entregado a mis pies y ha sido aplastado a mis pies? ¿Por qué está teniendo este problema con mis hijos, con mi esposa, con mi esposo, en el trabajo? ¿Por qué? ¿Y por qué Satanás está haciendo todo esto? Mira, el Señor tiene un plan. ¿Te acuerdas cuando cayeron las murallas de Jericó? ¿Cayeron en el primer día o en el séptimo día? No fue en el primero, no fue en el segundo, no fue en el tercero. Pero si en el primer día ellos se hubieran hecho para atrás, ¿hubieran llegado al séptimo día? No. Cuando ellos estaban obedeciendo en el primer día, ¿qué estaban abrazando? La victoria. Porque el segundo día no podía venir sin el primero. Entonces, al abrazar la victoria el primer día, venía el segundo. Al abrazar la promesa el segundo día, venía el tercero. Y llegó el séptimo día y se vino la muralla. Y entonces el Señor demanda de nosotros paciencia. Hay un versículo muy hermoso en Romanos 15, versículo 4. Puedes leerlo. Romanos 15, 4. Dice, todo lo que fue escrito en tiempos pasados para nuestra enseñanza se escribió. O sea que la Escritura, ¿para qué es, hermanos? Para nuestra enseñanza. A fin de que por medio de la paciencia y del consuelo de las Escrituras tengamos esperanza. O sea, tú vas a pasar por luchas. Vas a ver al enemigo zarandear a tu hijo. Vas a ver al enemigo zarandear a tu hija. Vas a ver al enemigo zarandear a tu esposa. Vas a ver al enemigo zarandearte a ti. Pero no se ha terminado la guerra. El Señor tiene un propósito. Cuando el Señor permitió que Pedro fuera zarandeado, ¿estaba Pedro en las manos de Satanás o de Jesús? De Jesús. Pero ¿por qué permitió el Señor que Pedro fuera zarandeado? Pedro tenía tanta fe en sí mismo, él se sentía tan fuerte, que el Señor tuvo que permitir que Satanás lo zarandeara y se diera cuenta Pedro quién era Pedro. Y cuando Pedro se dio cuenta que era Pedro un perdido, un cobarde, y es más fuerte que muchos de nosotros en la carne, pero se dio cuenta que era perdido y cobarde, cayó arrepentido. Se dio cuenta que había traicionado a su propio Señor. Y el Señor lo restauró. Y entonces el Señor pudo usar a un Pedro quebrantado y humilde, porque el Señor no puede usar a alguien con orgullo. Para poder usarte, tienes que vaciarte. Y el Señor te va a vaciar si tú no te puedes vaciar, pero tienes que abrir tu corazón por la sabiduría que Dios te da. Entonces lo que podemos ver acá es de que van a haber tribulaciones, no quiere decir de que Satanás está ganando. ¿Te das cuenta, hermano? Hermano, esto es importante. Esto es importante. Van a haber tribulaciones, no quiere decir que Satanás está ganando. Van a haber zarandeos. No quiere decir que Satanás está ganando. Entonces dice el versículo 4, todo lo que fue escrito en tiempos pasados para nuestra enseñanza se escribió. Hemos agarrado enseñanza de la batalla de Jericó. Hemos agarrado enseñanza de la batalla en Ai. ¿Para qué? Para nosotros. ¿Para qué? Para que por medio de la paciencia, vamos a obtener paciencia, y del consuelo de las Escrituras tengamos esperanza. O sea que las Escrituras nos van a dar consuelo. Y las escrituras nos van a dar esperanza. ¿Por qué nos van a dar esperanza? Porque nos podemos dar cuenta que el pueblo de Dios falló en Ai y hubo derrota. Pero podemos tener esperanza entendiendo de que no se acabó el pueblo de Israel ahí. Que el Señor les reveló su pecado. Y ellos arrepentidos vinieron, ellos hicieron atrás el pecado, lo pusieron de lado, y el Señor los levantó y les dijo, levántense, levántate, he entregado en tu mano al rey de Ai, ¿verdad? Entonces lo que te puedo decir, hermanos, y yo creo que lo debemos de tomar a corazón, el Señor nos está diciendo que van a haber zarandeos, pero eso no quiere decir que Satanás está ganando. ¿Quién de ustedes no ha pensado muchas veces cuando hay zarandeos que Satanás se te está adelantando? Yo he fallado ahí muchas veces. Yo veo zarandeos y digo, Señor, Satanás me está llevando a la... ¡No! Mientras tú tengas los ojos en el Señor, deja. Pero ora, ora y clama. Pero Satanás no está ganando. Tú estás ganando. Mira, en Romanos 4, versículo 5 dice, al que no trabaja, pero cree en aquel que justifica al impío, su fe se le cuenta por justicia. ¿Tu rectitud viene por qué? ¿Por tus obras o por creer? Por creer. Este es uno de los versículos que es música a mis oídos. Para el que no trabaja, está hablando el que no por sus obras busca obtener su justicia. El que no está diciendo yo soy bueno porque mira, yo vengo y pongo sillas, lunes, miércoles, jueves, domingo, voy a la iglesia 7, 8 días a la semana. Puedes ir 7 en la mañana y 1 en la tarde. Puedes ir todas las veces que quieras. Para obtener tu salvación puedes tocar puerta en puerta. Y dice, no, el que no trabaja, pero cree en aquel que justifica, que te hace justo, al impío. ¿Puede Dios justificar al que no es impío? No, porque es justo. ¿Quién es el único justo? Jesús. ¿Quiere decir que nosotros somos píos? Impíos. Somos impíos, le hacemos pío, pero somos impíos. Somos malvados y el Señor nos lo dice con amor. No lo dice porque dice, aquel que justifica al impío, su fe se le cuenta por justicia. Es el plan de Dios. Todos somos impíos. Pero cuando venimos a Jesús somos píos. Píos quiere decir santo, no quiere decir pollo. En el versículo 18, capítulo 4, hay una enseñanza. Hermanos, ¿sabes qué? Yo estaba meditando en estos versos por mí, no los tenía planeados. Yo los estaba meditando por mí porque yo cuestiono la Escritura antes de presentarla. No precuestiono en el sentido de dudar, sino que digo, Señor, ¿qué estás queriendo poner acá? Y me gusta aplicarlo a mi vida, porque la palabra del Señor debe de poder aplicarla a tu vida, ¿no? No es una enseñanza sintética para que recites una cosa que ni entiendes. Versículo 18 dice que Abraham creyó en esperanza contra esperanza. Y versículo 19 dice, sin debilitarse en la fe, contempló su propio cuerpo que ya estaba como muerto, pues tenía como 100 años. Y la esterilidad de su matriz de Sara. Sara, la matriz de Sara era estéril, tenía 90 años. Y sin embargo dice que respecto a la promesa de Dios, no titubeó con incredulidad. O sea que no dudó con... Hermano, ¿quién de nosotros no duda con incredulidad muchas veces de las promesas de Dios? Levanta la mano. Que no te dé vergüenza, porque todos somos sinvergüenzas. Fíjate que yo hoy en la mañana estaba... Me cayó como agua bendita. Cuando digo agua bendita, no digo agua religiosa, sino que agua que cae en un desierto que necesita el agua. Esa es la verdadera agua bendita. No la agua que alguien le dice, ah, te echo, y ya está sano. Eso no sana, es la palabra de Dios lo que te sana. Y esa palabra me cayó como agua bendita, porque me di cuenta que estaba luchando en una área, y de repente me di cuenta, un momentito, aquí está la promesa de Dios. Yo sé que había una promesa de Dios en esa área para mí. Sé que hay una promesa. Y empiezo a leer acá. Respecto a la promesa de Dios, Abraham no titubeó con incredulidad. Estaba titubeando yo con incredulidad. No me digas, hermano, ¿y por qué va a predicar si usted hace así? El que nunca ha fallado, el que tire la primera piedra. ¿Ves? Entonces, mira lo hermoso. Dice que Abraham no titubeó con incredulidad. Entonces, esto ha sido escrito para nosotros. Para no titubear con incredulidad. No titubeó, sino que se fortaleció en fe, dando gloria a Dios y estando plenamente convencido de lo que Dios había prometido, poderoso era también para cumplirlo. ¡Qué hermoso, hermanos! O sea, de que hay promesas del Señor para nuestra vida. Hay muchas promesas del Señor, búscalas. Si estás luchando en una área, busca la promesa de Dios para esa área y tómala. Y si la muralla no se cae en la primera vuelta, recuerda, faltan 6 vueltas todavía. Pero da la primera vuelta, porque si no es la primera, no puedes dar la segunda. ¿Cierto? No puede haber dos sin primero no hay uno. Y así, pero agarra las promesas del Señor. Amén, hermanos. Ok. Terminamos el versículo 1. Creíamos que habíamos terminado los dos versículos la semana pasada. Pero vemos que dice entonces, le dice, he entregado en tu mano al rey de Ai, su pueblo, su ciudad y su tierra. Y luego dice, harás con Ai y con su rey lo mismo que hiciste con Jericó y con su rey. Tomaréis para vosotros como botín solamente los despojos y el ganado. Prepara una emboscada en la ciudad detrás de ella. O sea, le está diciendo, ahora vas a tomar botín, vas a tomar la plata, el oro, la seda, todo lo que quieras. Los carritos que tengan, que no habían carros ahí, pero todas las cosas era el despojo y el ganado. Y vimos de que el Señor ahora, dijimos, mira, si hubiera esperado a Acán, ¿verdad? Si hubiera esperado, pero no esperó, y él quiso tomar lo que no le correspondía en el tiempo que no le correspondía. Y nosotros dijimos el domingo pasado, ¿sabes? Espera las bendiciones de Dios en el tiempo del Señor. Y si no viene del Señor, no tenga nada que ver con eso. Si alguien te ofrece, si tú estás soltero y tienes un cónyuge, por decirlo así, disponible, pero no estás casándote y no viene el Señor, no tenga nada que ver con eso, huye. ¿Me entiendes? Espera al tiempo del Señor. ¿Qué equipo es? Los Lakers, ok. No estoy tan fuera de moda. Entonces imagínate que vienen los Lakers y le dicen a Mike, Mike, únete con nosotros. Y Mike dice, está bien, y aunque tal vez no vea como algunos de ellos, pero ganan, y sale ahí en la foto y todo con el equipo ganador. Él no se va a quejar porque lo invitó los Lakers a ganar, y hasta agarra la copa y sale en la primera plana. Y tal vez no fue el que metió todas las cestas, ¿verdad? Tal vez lo golpearon a los primeros 10 minutos y salió en camilla, pero sale con los ganadores. Y el Señor nos está invitando a ser parte del equipo ganador. Y eso es lo que está haciendo con el pueblo. Josué se levantó con todo el pueblo de guerra para subir ahí. Escogió 30,000 hombres, valientes, guerreros, los envió de noche. ¿Sí? Hay que ser valiente para la obra del Señor. Sé fuerte, sé valiente. Pon los ojos en el Señor, porque vienen luchas. Y les dio órdenes, diciendo, mirad, vais a poner emboscada la ciudad por detrás de ella. O sea, la puerta de la ciudad hacia el oriente, hacia donde sale el sol. Y la ciudad de Ai está 15 kilómetros al oeste de Jericó. Vencieron Jericó y ahora 15 kilómetros al oeste estaba Ai. Y de ahí está la ciudad de Betel, a 5 kilómetros. Entonces vemos de que le dice, vas a poner emboscada la ciudad por detrás de ella, es decir, al occidente. No os alejéis mucho de la ciudad, sino que está todos alertas. Estaba alertas. Y yo y todo el pueblo que me acompaña nos acercaremos a la ciudad, y sucederá que cuando ellos salgan a nuestro encuentro como la primera vez, nosotros huiremos delante de ellos. Y ellos saldrán tras nosotros hasta que les hayamos alejado de la ciudad, porque dirán, huy ante nosotros como la primera vez, huiremos pues ante ellos. Vosotros saldréis de la emboscada y os apoderaréis de la ciudad, porque Jehová vuestro Dios lo entregará en vuestras manos. ¿Cuál es la estrategia? ¿Le entendieron, hermanos? A ver, el que entendió, levante la mano. Tan filudos. Yo lo leí varias veces para entenderlo. La estrategia era esta. Josué mandaba 30,000 hombres a esconderse al occidente. O sea, si aquí está Ai, y acá estaba Josué en Jericó, mandó a 30,000 hombres a esconderse atrás, al occidente. 30,000 hombres ahí escondidos entre los arbustos por todos lados. Y luego iba a venir Josué con un grupo, y se iba a poner al norte. Después vemos que decía al norte. Si aquí está el oeste, al norte. Entonces, cuando este grupito estuviera ahí, los de Ai dijeron, ¡oh, acá están los israelitas! ¡Los vamos a golpear de nuevo! Entonces, cuando ellos fueran a salir a tratar de golpear a los israelitas, a José y a los que estaban ahí, ellos iban a empezar a huir. Y cuando empezaran a huir, todo el pueblo de Ai hubiera dicho, ¡ah, vamos a agarrarlos! Iban a salir todos. Y en ese momento, los que estaban escondidos, los 30,000, iban a entrar a la ciudad, destruir la ciudad, y luego venir, y detrás de ellos, salir para atacarlos. Y por el otro lado iba a estar Josué con su grupo, y los iban a agarrar como sándwich. Buena estrategia. ¿De quién era la estrategia? Del Señor. Si tú quieres victoria, necesitas la estrategia del Señor. No pelees en la carne. No pelees en tu sabiduría. Pelea de acuerdo a la sabiduría que Dios te va a dar. Y nuestras armas no son carnales, sino poderosas en Dios para la destrucción de fortaleza. Nuestras armas son espirituales. Esta era la estrategia. Había una gran estrategia, la estrategia es de Dios. Pero si te das cuenta, esa estrategia requiere que la gente conociera la estrategia, ¿no? Imagínate los 30,000, en vez de irse al occidente, se hubieran puesto al frente y hubieran empezado a huir, y después se hubieran confundido, y después hubieran ido a ahí a preguntarle, ¿cuál era la estrategia? Lo hacen pedazos. Había que trabajar unidos. ¿Amén? Cuando hay una estrategia se requiere unidad de mente, unidad de pensamiento. Necesitamos estar unidos en la estrategia. ¿Quién de nosotros está libre de batallas espirituales? Levanta la mano. ¿Quién de vosotros tiene batallas espirituales? Okay. El Señor dice que hay un pueblo escogido para vencer por el poder de Dios. Entonces tenemos que estar unidos en esa batalla espiritual. En Efesios 4, cuando el pueblo de Israel rodeó Jericó, ¿lo hicieron en desorden o lo hicieron organizados? Organizados. En Efesios 4 dice, versículo 1, yo pues prisionero del Señor os ruego que viváis de una manera digna. ¿Qué quiere decir digna? Apropiada, de acuerdo a lo que es. Es decir, si yo voy a la tienda y de repente veo a un niño de un año que se tira al suelo y empieza a hacer un despelote y un desorden, pues es un niño de un año, ¿verdad? Ahora yo le diría al papá o a la mamá, dale su buena nalgada y que deje de hacer eso. Porque a veces los padres dejan que los niños hagan todo lo que quieran y también pegan de gritos y los padres no dicen nada. Tienes que poner orden. Pero se les entiende. Pero imagínate ahora que va una pareja ya de 30 años y el esposo se tira al suelo y empieza a gritar y a llorar. Pues no es digno de su edad. Entonces dice, mira, yo prisionero del Señor os ruego que veáis de una manera digna de la vocación con que habéis sido llamados. Tenemos un llamado. Con toda humildad, ¿ves? Mansedumbre, con paciencia, soportándoos unos a otros en amor. Tú tienes que soportar cuando tal vez te despiertas el día de tu cumpleaños y tu esposa te trae el desayuno. ¡Ay, tengo que soportar este tratamiento! No, eso no tienes que soportar. Pero cuando tu suegra te llama a las 5 de la mañana para ver si te estás portando bien con tu esposa, eso lo tienes que soportar. Porque eso no es agradable. Entonces vemos de que dice, soportándoos unos a otros en amor, esforzándoos por perseverar, por preservar la unidad del Espíritu en el vínculo de la paz. Dice, esforzándoos. ¿Qué quiere decir? Se requiere esfuerzo. Quiere decir que se requiere esfuerzo para que tú tengas unidad conmigo. ¿Amén? Se requiere esfuerzo para que tengas unidad con Raimundo. Poquito más con él que conmigo. Se requiere esfuerzo para que tengas unidad con Clara. ¿Amén? Poquito más con ella que conmigo. Se requiere esfuerzo. ¿Amén, hermanos? Y ese esfuerzo va a venir ¿de quién? Del amor que tú le tengas a Dios. Si tú amas a Dios, te vas a esforzar. Si tú no amas a Dios, no te va a importar, te vas a lavar las manos y vas a seguir por tu camino. ¿Cierto? Es el amor a Dios el que te va a provocar esforzarte. Es el amor a Dios. En 1 Corintios 1:10 dice, os ruego, hermanos, por el nombre de nuestro Señor Jesucristo, que todos os pongáis de acuerdo. Os ruego, está diciendo Pablo, que todos os pongáis de acuerdo y que no haya divisiones entre vosotros, sino que estéis enteramente unidos en un mismo sentir y en un mismo parecer. Si queremos tener victorias, tenemos que estar unidos en él. Espíritu, porque si estás unidos y no es en el Espíritu, pues las victorias van a ser para Satanás. Y hay organizaciones, hay grupos religiosos que están unidos, pero no están con Dios, no en el Espíritu. Y andan tocando de puerta en puerta muchas veces, y a veces son grupos numerosos, pero las victorias no van para el Señor. En Filipenses 1:27 dice el Señor de nuevo, solamente comportaos de una manera digna del Evangelio de Cristo. Lo vuelve a decir, comportaos de una manera digna del Evangelio de Cristo, de modo que ya sea que vaya a vosotros o que permanezca ausente, pueda oír que vosotros estáis firmes en un mismo espíritu, luchando unánimes por la fe del Evangelio, no por la gloria de un hombre, no por la gloria de Calvary Chapel, ¿me entiendes? Sino por la gloria de Jesucristo. No por la gloria del ministerio de esta congregación, sino por la gloria de Jesucristo. ¿Y sabes qué? Es tentador decir nuestra congregación está prosperando así. Y estar diciéndolo para decir, mira lo que estamos haciendo. O mira cómo somos bendecidos. No, el Señor debe ser todo. Y el Señor debe corregir nuestro corazón. Y el Señor tiene que corregir nuestras actitudes constantemente. Por eso nos reunimos a estudiar la palabra del Señor. Para que el Señor nos limpie, para que el Señor nos dé una esperanza verdadera y genuina. En el Romanos 15:5 dice que el Dios de la paciencia y del consuelo os conceda tener el mismo sentir los unos para con nosotros conforme a Cristo Jesús. El Dios de la paciencia y del consuelo os conceda tener el mismo sentir. ¿Te das cuenta de lo que está diciendo el Señor? Fíjate bien, te lo voy a repetir. Piensa, que el Dios de la paciencia, o sea, la paciencia va a venir ¿de quién? De Dios. Porque necesita paciencia para tener unidad. El Dios de la paciencia y del consuelo, ¿de quién va a venir el consuelo? De Dios. Porque si tú estás herido, tú vas a golpear. Pero si tú estás sanado, tú puedes convivir. ¿Me entiendes? Necesitamos la sanidad, el consuelo del Espíritu constantemente. A veces ves personas muy amargadas y golpean constantemente. Constantemente están golpeando, tirando codazos, tirando zapatazos, porque hay heridas. Y tal vez las heridas no vienen de la persona a la que le están tirando los codazos, a la persona a la que le están tirando las patadas, pero hay heridas tal vez de la infancia. Hay heridas tal vez de un matrimonio pasado. Hay envidia, hay heridas tal vez de sus padres, o de sus hijos, o del trabajo, o de esto, del otro. Y como no están sanas, esas heridas están constantemente tirando, ¿verdad? Y el Señor dice, no, toma mi consuelo. Y cuando tomes consuelo, cuando recibas el consuelo del Espíritu Santo, cuando recibas la sanidad, porque dice la palabra del Señor, Él envió su palabra y los sanó y los libró de la muerte. Con su palabra te va sanando el Señor. Y entonces puedes tener paz con otros. Puedes tener unidad y no ser una persona conflictiva. Ahora, lo otro que dice es que el Dios de la paciencia y el consuelo os conceda tener el mismo sentir. Hermanos, ¿quién va a darte el mismo sentir los unos para con los otros? Ahora, conforme a Cristo Jesús, porque puedes tener el mismo sentir unos para con los otros, conforme a Buda. ¿Cierto? Puedes. Ahí tienes budistas que tienen un mismo sentir unos para otros, conforme a Buda. Pero ese mismo sentir no viene de Dios. Ahora, el mismo sentir de unos para los otros conforme a Cristo Jesús, ¿de quién viene? De Dios. Entonces, si viene de Dios, tenemos que buscarlo. De Dios, no de nuestro vecino. Entonces, si viene de Dios, tenemos que rogarle a Dios que lo dé. En Efesios dice, con toda oración y súplica. Vete a Efesios, capítulo 6, versículo 18. Dice, con toda oración y súplica, orad en todo tiempo en el Espíritu. Y así velad. ¿Qué quiere decir velad? O sea, el que está velando es aquel que está en guardia, es aquel que está vigilando, es aquel que sabe que hay un peligro y que está velando porque hay un peligro y tiene que tomar acción, anunciar, avisar, estar listo. Y dice, velad con toda perseverancia, es decir, no solo por un rato, no como llamarada de tusa, llamarada de petate, sino con toda perseverancia y súplica por todos los santos, por todos, incluye a Chuck Smith, incluye a Billy Graham. Por todos tenemos que estar en oración, ¿verdad? Entonces nosotros en la congregación tenemos que estar orando para que haya un mismo sentir. Porque hay alguien que no quiere que haya un mismo sentir en la congregación. Hay alguien que no quiere que haya una unidad dentro de la congregación. Y muchas veces cuando hay una unidad es cuando uno se duerme en sus laureles y empieza a descuidar esa unidad. Y esa unidad se empieza a deteriorar. Y el Señor dice, velad con toda perseverancia y súplica por todos los santos. Entonces nosotros tenemos que estar alertas y velando para que el Señor nos dé y mantenga y fortalezca en nosotros la unidad. Porque si no, no podemos ver a Ay derrotado. Nuestro enemigo es espiritual y nuestra lucha es espiritual, hermanos. Capítulo 6. Versículo 10 dice, fortaleceos en el Señor y en el poder de su fuerza. Revestíos con toda la armadura de Dios para que podáis estar firmes contra las insidias del diablo. ¿Qué necesitas para estar firme? ¿Cuál es la instrucción de Dios para que puedas estar firme? ¿Revestíos de qué? De la armadura de Dios. ¿De qué parte de la armadura? De toda. Para que podáis estar firmes contra las insidias. ¿Quieres decir que si tú no te revistes de toda la armadura de Dios, vas a poder estar firmes? No. Quiere decir de que el enemigo te va a destruir si tú no tomas toda la armadura de Dios. No vas a estar firme. ¿Son palabras bonitas, hermano? No. El punto es ese. No es si son bonitas o no son bonitas. Son esenciales para sobrevivir como cristiano. ¿Me entiendes? son esenciales para sobrevivir como cristiano. Dice, tomad toda la armadura de Dios para que podáis resistir en el día malo y habiéndolo hecho todo, estar firmes. Tienes que tomar toda la armadura de Dios para poder resistir en el día malo. Si tú no tomas toda la armadura de Dios, vas a ser carnada para perros, bocado de perros. Tienes que tomar toda la armadura de Dios, porque si no, no vas a resistir contra las insidias del diablo, ¿cierto? ¿Y qué quiere decir no resistir? ¿Qué quiere decir no resistir? Quiere decir caer. ¿Y qué quiere decir caer? ¿Crees de que Satanás cuando caiga está a decir, te lastimaste la mano? ¿Qué es lo que quiere? Es chiste, pero no es chiste. O sea, lo que quiero que consideres es cierto. Cuando caes, ¿qué es lo que crees que quiere hacer Satanás? Destruirte. Él quiere inutilizarte. Él quiere destruir tu vida. Él quiere destruir tu testimonio. Él quiere neutralizarte para que no puedas servir al Señor. Él quiere reírse de Jesucristo. Él quiere reírse de la iglesia. Y tú tienes la responsabilidad de tomar toda la armadura de Dios. Estás advertido. Amén. Estoy advertido. Amén. Tenemos que tomar toda la armadura de Dios. Mira, estad pues firmes, ceñida vuestra cintura con la verdad. Y hablábamos, creo que el miércoles, si tú en ese tiempo la ropa era larga y tú querías salir corriendo para pelear o defenderte, pues si no te ceñías, si no te subías tu ropa con el cinto, te tropezabas y caías. Entonces tienes que ceñirte la cintura ¿con qué? Con la verdad. La verdad. ¿Puede llegar la verdad acá si primero no llega acá? No, tienes que conocerla. Por eso estudiamos la palabra del Señor. Por eso nos reunimos a estudiar la palabra del Señor. Y en el momento en que ustedes crean que lo que yo estoy diciendo es mentira, por favor, confróntenme. Porque ¿sabes qué? Cuando yo salí de la religión y entré a Cristo, ya no fue para creerle al hombre, sino a Cristo Jesús. Y en el momento que yo esté predicando otro evangelio, o esté predicando otra palabra que no sea la de Cristo Jesús, yo no tengo derecho de seguir acá. Y en el momento en que tú, por respeto, te sigas sentando ahí, estás fallándole a Dios. Porque no estamos buscando la gloria de un hombre, sino la gloria de Dios. Y no estamos buscando jugar a religión, sino vivir la vida de Dios. Entonces, mira, tenemos que ceñir nuestra cintura con la verdad. Imagínate que estás en un laberinto. ¿Cómo le llaman en México a los laberintos? ¿Saben lo que es un laberinto? Igual que en El Salvador y Honduras y China. Los que hablan español en China. En un laberinto, si tú no sabes la salida, estás dando vueltas y vas por aquí, vas por allá, y te mueres de hambre, ¿cierto? Y quedas desnutrido. Agarran los experimentos de ratas, ¿verdad? Y los ponen en sus laberintos hasta que se mueren desnutridas, puros huesitos. Pero si tú sabes la salida, tienes vida, ¿verdad? Y Cristo es la verdad, el camino para salir del laberinto del pecado. Entonces, la verdad, revestidos con la coraza de la justicia. Quiere decir de que si nuestro enemigo espiritual está contra nosotros, vamos a tener victoria. Pero tenemos que hacer estas cosas también. Revestirnos con la justicia. Revestirnos con la justicia, ¿cuál justicia? La de Jesucristo, con la sangre de Jesucristo. Ya leímos que para el que no trabaja pero cree, se le considera como justicia. Entonces es la justicia que viene por la sangre de Jesucristo. Tenemos que estar revestidos con la coraza de justicia, pero si tú has sido lavado con la sangre de Jesucristo, tienes que caminar en la luz, ¿cierto? Tú no puedes decir que vas a caminar en la oscuridad y tener que todo va a estar nice y dandy. Si decimos que tenemos comunión con Él, pero andamos en tinieblas, mentimos y no practicamos la verdad. Primera de Juan 1:6. Mas si andamos en la luz como Él está en la luz, tenemos comunión los unos con los otros. Y la sangre de Jesús, su Hijo, nos limpia de todo pecado. Entonces, lo que estamos buscando hacer es, somos pecadores, pero venimos a la luz, que es la palabra del Señor. Venimos a la luz y nos reunimos unos con otros a animarnos. Y cuando nos reunimos, si uno de nuestros hermanos, una de nuestras hermanas, empieza a hablar barbaridades, amén. Hermano, aquí nunca ocurre. Tú las has dicho, yo las he dicho. Tenemos que ser check and balance, como dicen en inglés, estar chequeando, estar balanceando lo que estamos hablando, lo que estamos pensando, no para estar juzgando a nuestro hermano, pero mantener una actitud correcta dentro de nosotros. Amén. Y debemos de corregir con amor y humildad. examinándonos a nosotros mismos primero. Pero tenemos que tener esa actitud vigilante también. Ceñida vuestra cintura con la verdad, revestidos con la coraza de la justicia, calzados los pies con el apresto del Evangelio de la paz. O sea, debemos de llevar en nuestra vida un mensaje de paz, no un mensaje contencioso, no un mensaje de pleito. En todo, tomando el escudo de la fe con el que podréis apagar todos los dardos encendidos del maligno. Quiere decir de que Satanás ahí está tirando dardos, bueno, esas son flechas, dardos, ¿cierto? Está tirando dardos, se lo está tirando Eduardo. Allá lo veo sentadito, lo está tirando. Se lo está tirando a Clara. Dardos encendidos. Adelaide se lo está tirando. ¿Cierto? Y tenemos que tomar fe, tomando el escudo de la fe con el que podréis apagar todos los dardos encendidos del maligno. También tomad el yelmo de la salvación. El yelmo es el casco. Y la espada del Espíritu, que es la palabra de Dios. Entonces, tienes que proteger tu mente, ¿con qué, hermano? Con la palabra de Dios. ¿Y qué leímos de guardar tus pensamientos? Guarda tus pensamientos. Tú empiezas a ver algo en la televisión y te entusiasmas y no es de Dios. Y empiezas a jugar con ese pensamiento, ¿verdad? El pensamiento se convierte en una acción. La acción se convierte en un hábito. El hábito se convierte en un carácter y el carácter en condenación eterna. Amén. Es lo que va a pasar. Entonces tenemos que guardar nuestros pensamientos. Veía a un hermano que sé que ama al Señor, que Dios lo ha usado mucho, que ha ministrado a la par de uno de los grandes pastores de Calvary Chapel. Digo grande en el sentido que Dios lo ha usado grandemente, porque la grandeza de nadie está acepto a través de la sangre de Cristo. Y lo veo a este hermano, ¿y cómo estás? Pues ahí está todo mero desanimado. Y no es la primera vez que lo veo todo desanimado. Y me dice que Satanás, bueno, no me dijo que Satanás, pero dice que soy indigno. Entonces, él está bajo la historia, bajo la mentira de que él es indigno para servirle a Dios. Y entonces no le sirve a Dios, está totalmente en derrota todo el tiempo. Y tiene un don maravilloso. Ha sido usado a la par de estos pastores grandes con su don. Pero ya varios años en que lo veo y siempre la misma lucha. No se ha puesto el yelmo de la salvación. Cuando el enemigo viene a acusarte, tienes la palabra del Señor para agarrarla y abrazarla y proteger tu mente y tus pensamientos. Tenemos que hacer eso. Y dice, con toda oración y súplica, orad en todo tiempo en el Espíritu y así velad con toda perseverancia y súplica por todos los santos. Amén. Vamos a pararnos, hermanos. Vamos a seguir con la derrota de Ai la próxima semana, con el favor del Señor.

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1: Segunda Tesalonicenses, el capítulo 2. Pedro, en su segunda epístola, en el capítulo 2, el capítulo 3, el versículo 16, nos da un comentario sobre Pablo y sus cartas, que es muy apropiada al texto que vamos a estudiar esta tarde. Déjenme leerlo por ustedes. Segundo Pedro, el capítulo 3, versículo 16. Déjeme leer desde el 15. Y tener entendido que la presencia de nuestro Señor es para salvación, como también nuestro amado hermano Pablo, según la sabiduría que le he sido dada, os ha escrito casi en todas sus epístolas o cartas, hablando en ellas de estas cosas, entre las cuales hay algunas difíciles de entender, las cuales los inductos e inconstantes tuercen, como también las otras escrituras, para su propia destrucción. Pedro nos está diciendo aquí que dentro de las cartas de Pablo hay ciertas cosas muy difíciles para entender, y creo que es muy apropiado aquí en el segundo capítulo que vamos a ver, porque en ese segundo capítulo aparece que Pablo, cuando estuvo allí por 3 semanas, comunicó con estos creyentes muchas cosas acerca de los últimos días y las cosas antes de esos últimos días. Y tenían un entendimiento de lo que había dicho. Entonces, cuando leemos la carta de Segundo Tesalonicenses, Pablo habla en términos generales, como si ellos ya entendían lo que estaba hablando. Entonces tenemos dificultad en ciertos pasajes. Entonces, como estudiantes de la palabra, tenemos que examinar no solo la carta específica, pero las otras escrituras, a ver lo que dicen acerca de ese tema que Pablo está diciendo. Acuérdense que el modo de interpretar no es simplemente una escritura, pero comparar escritura con escritura y verla por toda la Biblia, si se puede encontrar, para poder conocer todo lo que es dicho acerca de ese tema o de lo que se está hablando. A pesar de las 3 semanas de su visita tan breve, es interesante, como hemos dicho antes, que Pablo enseñó tanto de los últimos días, del rapto, como vamos a ver, del anticristo. Ya les había dicho en el capítulo 5 de 1 Tesalonicenses, versículo 1, pero acerca de los tiempos y las ocasiones, no tenéis necesidad, hermanos, de que yo os escriba. Ya sabían. Ya les había dicho. Y también aquí en 2 Tesalonicenses, el capítulo 2, el versículo 5 dice: no os acordéis que cuando yo estaba todavía con vosotros, os decía esto. Entonces, ellos sabían exactamente de qué estaba hablando aquí Pablo. Este segundo capítulo de 2 Tesalonicenses es el corazón de esa carta y al mismo tiempo el propósito por cual Pablo escribió. ¿Se acuerdan que escribió la primera carta para decirles que Cristo iba a regresar por ellos antes de la ira de Dios? Y también escribió con el propósito que los que estaban afligidos de los muertos, que no iban a fallecer nada, que cuando Cristo regresaba por ellos, los vivos, los muertos iban a venir con Cristo y se iban a reunir, ¿a dónde? En las nubes. Pero a pesar de esa carta, Ahora hubo problemas porque, como vamos a ver, algunos individuos empezaron a enseñar al contrario de Pablo. Estaban diciendo que el día de la ira de Dios, el día del Señor, ya había llegado. Entonces esos cristianos estaban pensando, bueno, Pablo nos dijo que Cristo va a regresar por nosotros, pero la ira ya está aquí. Entonces estaban todos con miedo, con duda, y Pablo está escribiendo esta carta para aclarar la confusión de esta enseñanza extraña, que es contraria a la enseñanza que Pablo dio. Este capítulo aquí es único en ciertos detalles que no se encuentran por cualquier otra parte de la Biblia, específicamente en dirección al anticristo, el hombre que va a tener el poder para dirigir todo el mundo durante el periodo de 7 años. Va a ser el Mesías falso en vez de Cristo. Otra vez la distinción entre la primera carta y la segunda es muy importante. La primera carta fue para decir de la venida de Cristo por sus santos. La segunda carta, la venida de Cristo con sus santos a la tierra. Una diferencia. 7 años entre la primera y la segunda, si queremos llamarlas primera, segunda. La primera no viene a la tierra, nos ve en los cielos. La segunda viene a la tierra para establecer su reino y nosotros con él. En el primer capítulo que vimos la semana pasada, Pablo dijo que, aunque estaban sufriendo, les pidió, empezando en el versículo 7, que reposaran con él en su sufrimiento. Porque se acuerdan que Pablo también estaba en la cárcel sufriendo por Cristo. Entonces estaba diciendo que, a pesar que estaban sufriendo mucho, que no estaban en el día del Señor. Que era sufrimiento como cualquier otro que todo cristiano iba a pasar. Entonces dice, reposen conmigo y con nosotros. Y también les dijo que Dios iba a retribular a esos que estaban afligiendo y trayendo persecución hacia el cristiano, quienes eran los incrédulos, y que también iba a ser glorificado con sus santos cuando regresaba. Entonces, primero da consolación en el primer capítulo. Ahora, en el segundo capítulo, Pablo se dirige aquí a la confusión acerca del día del Señor, como vamos a ver, el cual fue informado por unas personas que ya había llegado. Es interesante, y creo que di el ejemplo la semana pasada, no sé si lo di en español o en inglés, pero es como si ahorita mismo estamos aquí en paz y nosotros como americanos tenemos la libertad de hacer lo que sea. De verdad no tenemos persecución. Pero ahorita en China, en Rusia, hay individuos que están muriendo por su fe. Quizás ellos mismos, en su mente, ellos creen que el día del Señor ha llegado. Pero el día del Señor no ha llegado porque esa condición no es local, pero es mundial. Entonces, desde la resurrección de Cristo, desde el nacimiento de la iglesia, ha habido periodos de gran persecución. Ha habido gente que ha sufrido mucho por el nombre del Señor. Pero el día del Señor es un periodo que cubre todo el mundo, no un lugar local, no una cierta raza, pero todo el mundo quien dice que es cristiano. Es importante de ver eso. Ahora, 3 cosas que tenemos que distinguir en este capítulo. La primera es el arrebatamiento de los santos, el rapto. Eso encontramos en el versículo 1 y el versículo 6 y 7. La segunda cosa que Pablo se dirige es a la revelación del anticristo. El versículo 3 hasta el 5 y el principio del versículo 8. Y la tercera cosa es la venida de Cristo a la tierra con sus santos. Y eso encontramos en el capítulo 2, versículo 8, la segunda parte hasta el fin del verso. Entonces Pablo está hablando del rapto, el día del Señor, la ira de Dios en esta tierra y la venida de Cristo a la tierra. Entonces tenemos que tener estas tres cosas en nuestra mente fija para cuando leamos todo este capítulo podamos poner la información bajo tal caso que está hablando. Si lo mezclamos, vamos a confundir lo que está diciendo. Entonces, en nuestra mente hay que tener fijamente estas tres cosas: el rapto, la revelación del anticristo y la revelación de Cristo cuando regresa a la tierra. Tres cosas. Ahora, hay que leer el capítulo 2, versículo 1. Dice: pero con respecto a la venida de nuestro Señor Jesucristo y nuestra reunión con Él, os rogamos, hermanos. En el primer versículo tenemos el rapto. Tomen en cuenta que dice: con respecto a la venida de nuestro Señor Jesucristo y nuestra reunión con Él, os rogamos, hermanos. La reunión del cristiano con Cristo ya hemos establecido en 1 Tesalonicenses, el capítulo 4, versículo 17, es cuando los vivos en la tierra son arrebatados y reunidos con Cristo. Ahora, esa es una verdad que tenemos que tomar cuenta y no dejar a cualquier persona confundir. Esa es verdad. A pesar de lo que diga cualquier persona, eso no podemos dejar ir. Vamos a ser arrebatados y reunirnos con Cristo. El Señor Jesucristo, ¿se acuerdan que dijo también en el Evangelio de San Juan, en el capítulo 14, la noche antes que fue traicionado? Ahí les dijo, estaban diciéndole a los discípulos que se iba a ir y empezaron a tener miedo y dijo: no se turbe vuestro corazón, creéis en Dios, creed también en mí. En la casa de mi Padre muchas moradas hay, si así no fuera, yo os lo hubiera dicho. Voy pues a preparar lugar para vosotros. Y si me fuere y os preparé lugar, vendré otra vez y os tomaré a mí mismo, para que donde yo estoy, vosotros también estéis. Entonces tenemos que hacer la distinción entre venir por nosotros para ser reunidos con Él y su venir a juzgar a la tierra. Una diferencia. Si no hacemos la diferencia, como hemos dicho, y parece que me estoy repitiendo, pero tengo que hacerlo para aclarar todo esto en estas dos cartas, porque mucha gente se confunde aquí. Pablo primero se dirige en el primer versículo de ponerlos en memoria de lo que ya ha dicho y lo que ya ellos saben, pero lo cual ellos han dejado por esos informes falsos ser movidos de él. Usted quizás alguna ocasión ha sabido algo así de certeza, sabe qué es, y luego alguien dice: no, pero yo. Y entonces va: oh, sí. Y empieza a dudar. ¿Estando cierto de él? Es lo que ocurrió aquí. Pablo dice: acuérdense de lo que le he dicho. Vamos a ser arrebatados. Algo interesante aquí en el primer versículo, la palabra reunión. En el griego se encuentra solamente dos veces en el Nuevo Testamento. Aquí la primera. Y la segunda se encuentra en Hebreos, el capítulo 10. Versículo 25, y déjenme leerlo para ustedes en su contexto. Dice: no dejando de congregarnos como algunos tienen por costumbre, sino exhortándonos y tanto más cuanto veis que aquel día se acerca. El contexto está hablando de la responsabilidad que tenemos como cristianos y creyentes de reunirnos con una iglesia, con un cuerpo corporal de creyentes. Ahora, mucha gente dice: oh, yo soy cristiano, pero yo no voy a la iglesia. Es pecado, es error. Usted debe de ir a una iglesia. Usted debe de comprometerse a una iglesia. para desarrollar y también ser usado por el Señor. Ahora, el contexto aquí en Hebreos es congregarnos, venir y unirnos, estar juntos como el cuerpo de la iglesia. Entonces aquí la misma palabra reunión con Él se refiere a ese tiempo cuando todo el cuerpo de Cristo corporal, del pasado, el presente, se va a reunir con Cristo. Interesante que en el contexto de Hebreo es para el beneficio no solo propio, pero de otros en el cuerpo de Cristo. Interesante que cuando somos reunidos en los cielos es para el beneficio de ¿quién? De todos los creyentes en la iglesia. Dos veces en el Nuevo Testamento, aquí y en Hebreos. Entonces, en el primer versículo está hablando de ¿qué? El rapto. Que ya ha dicho en el capítulo 4, versículo 17 de la primera epístola. Ahora, toma en cuenta en el versículo 2. Os rogamos, hermanos, que no os dejéis mover fácilmente de vuestro modo de pensar, de lo que saben, de lo que han entendido, de lo que yo les he dicho. No sean movidos fácilmente. Ni os conturbéis, ni por espíritu, ni por palabra, ni por carta, como si fuera nuestra, en el sentido de que el día del Señor está, la palabra cerca, es presente. No dejen ser llevados por las noticias que el día del Señor, la ira de Dios, ya está aquí presente. No está. ¿Y qué hace primeramente? En el primer versículo, les pone en memoria que van a ser arrebatados. Ahora, la palabra mover se refiere y es usada para identificar un barco que es llevado por la corriente de su estado fijo. Así pasó aquí con esos tesalonicenses. Sabían la verdad. Habían recibido de la boca directa de Pablo, también de la primera carta. Y a pesar de eso, vinieron estos falsos profetas y empezaron a enseñar, que sea por espíritu, palabra, lo que sea, pero fueron movidos ¿de qué? De la esperanza bienaventurada, que dice Tito 2:13. El rapto. La palabra conturbéis se refiere a un estado continuo de nervios. Cuando uno no tiene esperanza de Cristo regresar por él, es suficiente para estar nervioso. Porque ha dicho en la primera carta, a fines del capítulo 4, por tanto, alentaos los unos a los otros con esas palabras. ¿Qué consolación tenemos si vamos a pasar por la tribulación? Ninguna. ¿Se acuerdan que ellos estaban preocupados de los que habían muerto? Y Pablo dijo, no se preocupen de ellos, ellos no van a fallecer nada. Ellos van a estar allí cuando Cristo venga por ustedes, ellos van a estar allí. No van a fallar nada. Pero ¿qué consolación sería si iban a pasar por tribulación? Oh, sí, hermanos, tengan consolación. Si mis amigos, mi familia, había muerto y yo iba a tener que ir por tribulación, yo no estaría afligido porque no iban a estar allí. Afligido si había una esperanza de escapar a esa tribulación. Y eso es lo que estaba pasando. Entonces aquí fueron movidos fácilmente y tomen en cuenta, dice primeramente, dice, ni por espíritu, quizás por profecía, alguien vino y dijo, tal dice el Señor Jehová, van a pasar tribulación. Pero ellos ya hubieran entendido que lo que Pablo había dicho era palabra de Dios y no podían aceptar algo que contradecía. Cuando alguien me dice algo que contradice la palabra, yo no lo creo. Cuando alguien viene a la iglesia y me dice, no, eso no es así, es acá. Si contradice la palabra, yo no puedo aceptarlo. Entonces, cuando alguien me dice algo que contradice lo que yo sé, verdad la palabra, yo sé que es mentira. Porque tengo la verdad. Aunque diga, dice Dios Jehová. Eso no importa. El estándar es lo que tenemos, la palabra. Segundamente dice, ni por palabra. Esto indica comunicación común. nada más comunicando uno con otro. No, hermano, no es así, mire, vamos a pasar por la tribulación o eso. Ni crean eso. ¿Y la última vez dice? Ni por carta. Aparentemente alguien escribió una carta y firmó el nombre de Pablo. Porque al fines del capítulo 3, el versículo 17 dice, la salutación es de mi propia mano. Entonces había una carta que estaba circulando con el nombre de Pablo diciendo que el día del Señor había llegado y que la iglesia iba a pasar tribulación y gran tribulación. Y Pablo dice, no, no es mi carta, yo no dije eso, ustedes saben lo que he dicho. Y yo he dicho que ustedes van a ser arrebatados de este mundo antes de la ira de Dios. Ahora, tomen en cuenta que dice allí que el día del Señor es lo que está hablando. A fines del versículo 2. Esto es lo que estaban diciendo, que el día del Señor ya estaba aquí. La palabra cerca, como dije, quiere decir presente. No crean ustedes que el día del Señor está presente. No está presente. Y por eso dijo en el versículo 1, la esperanza viene primero. El rapto. Ahora, en el versículo 3 dice, nadie os engañe en ninguna manera. La palabra engaño es la palabra seducir. En 2 Corintios, el capítulo 11, versículo 3, es usada en referencia a la serpiente con su astucia, quien engañó a Eva. Pablo dice, tengan cuidado porque esos hombres vienen como la serpiente, como Satanás, con sus buenas palabras para convencer, pero es contraria a la revelación que han tenido ustedes. Entonces, aquí una lección bien grande para nosotros, de oír y examinar. Siempre ser buenos estudiantes. Si no somos buenos estudiantes, no podemos ser buenos profesores. Cuando un profesor para de ser estudiante, para de ser profesor. Tienen que estudiar, tienen que examinar. Era engaño. Porque no vendrá. ¿Qué no vendrá? ¿El rapto? No. Refleja el versículo 2. No vendrá el día del Señor sin que antes venga la apostasía y se manifieste el hombre del pecado, el hijo de perdición. Dos cosas nos dice aquí Pablo. Primeramente, el día del Señor no puede venir hasta la apostasía. Esta palabra es muy interesante otra vez, porque la palabra se encuentra otra vez, como la otra, dos veces en el Nuevo Testamento. Aquí la primera, y la segunda se encuentra en los Hechos, el capítulo 21, versículo 21. Y ahí se refiere a esos que se estaban alejando de la ley mosaica de Moisés. Entonces, en los Hechos se refiere a los judíos que se estaban alejando, o, déjenme usar otra palabra, separando, apartando de la ley mosaica. Ahora aquí en el versículo 3, la apostasía puede indicar una separación de la fe, de esos que han aceptado a Cristo y ahora se han alejado o van a alejarse. Sabemos que en la epístola de Tito, la primera epístola de Timoteo, el capítulo 4, versículo 1 hasta el 3, segundo Timoteo, el capítulo 3, de versículo 1 hasta el 9, y también el capítulo 4, versículo 3, ahí nos dice que en los días postreros va a haber un fallecimiento de la fe, y muchos se van a alejar y separar de la fe que aceptaron en una vez. Entonces, la referencia aquí a la apostasía en el versículo 3 puede indicar un fallecimiento de la fe por una gran multitud antes que aparezca el anticristo, el hombre del pecado. Reconocemos que hoy en día, y no tenemos que ir muy allá, pero hoy en día hay congregaciones como nosotros que nos estamos reuniendo, congregaciones que ya no aceptan a la Biblia como la palabra inspirada de Dios, pero la reciben y la estudian como cualquier otro libro o cualquier otra literatura. No creen que es inspirada, no creen que está sin error, no creen que es la palabra de Dios, pero creen que contiene la palabra de Dios, y ellos dicen que es inspirado y que no es. Y se reúnen bajo el nombre de Cristo, pero no son cristianos, se han alejado de la fe. Hoy en este día estamos viendo esto. Muchas iglesias que predican no Cristo, pero filosofía positiva, una religión que no aflige a nadie, muy cómoda. Entonces, yo creo que podemos ver hasta hoy en día, quizás en parte, esta apostasía antes de la revelación del anticristo. Si esta no es la apostasía completa, ¿cómo será la apostasía de ese día? Imagínense lo que está ocurriendo, lo que puede pasar. Esta palabra también no solamente puede referirse a ese alejamiento de esos que han aceptado a Cristo, pero también puede indicar la separación de la iglesia de la tierra. Esta palabra apostasía viene de una palabra que se llama en el griego apestami. Esa palabra quiere decir quitar, remover. Es su entendimiento original. Entonces es muy posible, si lo es o no, no sabemos, porque Pablo está hablando en términos generales aquí. Pero si es, entonces aquí en este verso 3, la apostasía puede referirse al rapto de la iglesia. Puede referirse al arrebatamiento de la iglesia de Cristo. Entonces, es difícil saber si se refiere a ese alejamiento de la gente que ha recibido a Cristo o si es al arrebatamiento de la iglesia. No estamos seguros. Pero no se puede decir no de uno o del otro. Lo interesante es que, como vamos a ver, lo que dice aquí después de la apostasía, que se manifieste el hombre del pecado, el hijo de perdición. Pablo no está diciendo que antes del rapto, que primero la apostasía tiene que ocurrir y también el hombre del pecado tiene que aparecer. No está diciendo eso, no es en orden. Dice una apostasía, si se refiere a la iglesia, al arrebatamiento, entonces está bien. Si se refiere a gente que se está alejando del Señor, está bien. Pero el resultado de la apostasía es que el hombre de pecado va a manifestarse. Ustedes dicen, ¿cómo? ¿No dice eso ahí, Javier? Pero vean el versículo 6 y 7. Lean conmigo. Y ahora vosotros sabéis lo que lo detiene. ¿Lo que detiene a quién? Al anticristo. A fin de que a su debido tiempo se manifieste. Porque ya está en acción el misterio de la iniquidad, solo que hay quien al presente lo detiene. Hasta que él a su vez sea quitado de en medio, entonces se manifestará aquel inicuo. Entonces tenemos la interpretación del versículo 3 por el versículo 6, 7 y el principio de 8. antes que aparezca el anticristo, algo tiene que ser quitado. No puede aparecer en cuanto que yo creo la iglesia esté aquí. Entonces, la apostasía es posible ser esa gente que ha aceptado a Cristo y se aleja y da las espaldas a Cristo. Pero la manifestación del hombre de pecado no tiene que pasar antes del rapto. Eso pasa después del rapto. El versículo 6, 7 y el principio del 8 nos dice eso. Si no lo leemos así, nos confundimos. Entonces la interpretación está allí en el versículo 6, 7 y el principio del 8. El hombre del pecado es el resultado de la apostasía, sea de la gente que se aleja de Cristo o la gente que es arrebatada de la tierra. Entonces el resultado es, el anticristo puede manifestarse, porque ya no está esa resistencia que la iglesia da contra las fuerzas de Satanás. Ahora tomen en cuenta que dice allí que es el hijo de perdición. Este nombre es dado a Judas en el Evangelio de San Juan, el capítulo 17, versículo 12. Y ahora al anticristo. El título, el hijo de perdición, describe su destino, destrucción. Describe también a Judas y al anticristo como instrumentos de Satanás. ¿Se acuerdan que cuando Cristo estaba comiendo con sus discípulos la última cena? Cristo le dijo a Judas, lo que vas a hacer, hazlo pronto. Y salió, y las Escrituras nos dice que el espíritu de Satanás entró dentro de él y fue a traicionar a Cristo. Aquí tenemos al anticristo ahora, identificado con el mismo nombre, el hijo de perdición. Ahora, Pablo no se dirige tanto al título de anticristo, el cual estoy usando, pero el apóstol Juan sí lo usa. En su primera epístola, el capítulo 2, versículo 18, dice esto, y déjenme leer. Dice, hijitos, ya es el último tiempo, y según vosotros oísteis que el anticristo viene, así ahora han surgido muchos anticristos. Por esto conocemos que es el último tiempo. Ahora, Juan está diciendo esto 1950 y tantos años de hoy. Dice, son los últimos tiempos. ¿Desde cuándo? Desde que Cristo se fue a la diestra del Padre. Y dice que ya ustedes saben y conocen que el anticristo viene. Va a haber una persona, el cual aquí en Tesalonicenses Pablo está diciendo. Pero también Juan dice aquí en el versículo 18 que hay muchos anticristos y van a haber muchos anticristos. El mismo espíritu. Esos que están contra Cristo, contra Dios completamente. El que odia al Padre y al Hijo. Y si odia al Padre y al Hijo, odia al Espíritu Santo. Anticristo. También en el capítulo, el versículo 22 del mismo capítulo dice, quien es el mentiroso, sino el que niega que Jesús es el Cristo, este es anticristo, el que niega al Padre y al Hijo. Y entonces en el capítulo 4, versículo 3 también, dice esto, y todo espíritu que no confiesa que Jesucristo ha venido en carne, no es de Dios. Y este es el espíritu de anticristo, el cual vosotros habéis oído que viene y que ahora ya está en el mundo. Interesante. Ese espíritu ha estado en el mundo desde la caída de Adán en el huerto. Y Juan dice, está obrando ahorita, pero va a haber un día cuando un hombre específicamente llamado el anticristo va a parar en esa tierra y va a gobernar todo el mundo. La palabra anticristo, el principio anti, significa dos cosas. Primeramente, en lugar de. El anticristo va a tomar el lugar de Cristo. Cristo vino a Jerusalén y a los judíos. En el Evangelio de San Juan, el capítulo 5, el versículo 43, Cristo dijo esto: yo he venido en el nombre de mi Padre y no me recibisteis. Pero va a venir uno en su propio nombre y a él lo van a recibir. Hablando del anticristo. Entonces, el anticristo va a ser un hombre que va a tener poder de todo el mundo por 7 años. Daniel, el capítulo 9, versículo 27 nos dice eso. Israel va a hacer ese pacto con el anticristo por 7 años. Los primeros 3 años y medio van a ser un tiempo de paz, solución, riqueza. Pero hasta en esos 3 años y medio no saben que están bajo la ira de Dios. Pablo nos dijo en el capítulo 5 de 1 Tesalonicenses, el versículo 3 dice que cuando digan paz y seguridad, entonces vendrá sobre ellos destrucción repentina, como los dolores de la mujer encinta, y no escaparán. Qué tragedia de creer que uno está seguro cuando en realidad está en peligro. Eso es lo que va a ocurrir durante los primeros 3 años y medio, cuando el anticristo va a oficiar como Mesías, como Cristo para Israel. Pero al medio de los 7 años, va a establecer él en el templo que van a edificar otra vez en Jerusalén, como vamos a ver en el versículo 4, va a ejercer entonces contra lo que la palabra anti quiere decir también. Anti, en lugar de, pero segundamente, en contra de. Entonces, los últimos 3 años y medio va a ser contra todo lo que pertenece a Dios y hasta lo que no pertenece a Dios en realidad, pero religioso. Y vamos a ver eso en el versículo 4. Entonces, vemos aquí el propósito de este hombre, anticristo, contra Cristo. Va a ser instrumento directamente de Satanás, y eso nos dice el versículo 9 del capítulo 2. Tomen en cuenta, en el versículo 4 dice: el cual se opone y se levanta contra todo lo que se llama Dios o es objeto de culto. Entonces, primeramente se opone, está contra Dios. Segundamente, se levanta. La palabra quiere decir exaltar demasiadamente. Es la misma palabra que Pablo usó en 2 Corintios, el capítulo 12, versículo 7, cuando estaba hablando de esa aflicción que se le fue dado por Dios para mantener su humildad, para no enaltecerse en su espiritualidad. Entonces, este hombre, el anticristo, se va a enaltecer sobre todo de lo que se declara Dios. Pero no solo lo que en realidad es de Dios, los cristianos que aceptan a Cristo durante la tribulación, pero hasta va a estar contra lo religioso, lo que es pagano. ¿Por qué? Porque dice que son objetos de culto y él quiere ser el objeto de culto. Él quiere ser adorado. Él quiere ser glorificado como Dios. Es interesante que en el libro de Isaías, si se acuerdan, cuando dio sus amenazas allí a Dios, antes de que fue arrojado de los cielos. En el capítulo 14 de Isaías, empezando en el versículo 12, es Lucifer quien está hablando aquí, Satanás, dice: ¿cómo caíste del cielo, oh Lucero, hijo de la mañana? Cortado fuiste por tierra, tú que debilitaste a las naciones, tú que decías, en tu corazón, primeramente dice esto: subiré al cielo, en lo alto, junto a las estrellas de Dios. Segundamente, levantaré mi trono y en el monte del testimonio me sentaré a los lados del norte. Terceramente, sobre las alturas de las nubes subiré y seré semejante al Altísimo. Cuatro cosas. Y últimamente dice: más tú derribado eres hasta el Seol, a los lados del abismo. Entonces Dios concluye en el versículo 15 que lo que ha dicho él no va a cumplir. Satanás siempre quiere ser adorado. ¿Se acuerdan en la tentación de Cristo en Mateo el capítulo 5? Cuando Satanás vino hacia el Señor y le dijo: si te arrodillas y me adoras, te doy todo el poder de este mundo. Y Cristo dijo que no podía él adorar a ninguna persona menos a Dios. Satanás trató de obtener adoración de Cristo. Ha amenazado a Dios allí en Isaías, el capítulo 14. En este periodo de 7 años, en el medio de los 7 años, él va a declararse, como dice aquí, Dios. Tanto que se sienta en el templo de Dios como Dios, haciéndose pasar por Dios. En el libro de Apocalipsis, en el capítulo 11, allí vemos, en los primeros 2 versículos, que el templo de Israel se va a edificar otra vez. Yo creo que el anticristo va a ayudar para edificarlo otra vez, construirlo. Al medio de los 7 años, el anticristo va a entrar. Apocalipsis, el capítulo 13, dice que va a establecer su imagen dentro del templo y va a demandar que toda gente le adore y que reciba su marca, un número, en la muñeca derecha o en la frente. Sin ese número no pueden comer, no pueden vender, no pueden hacer nada. El que no reciba esa marca tiene que ser muerto. Lo van a matar por su fe. Entonces vemos aquí el periodo que Pablo está dirigiéndose del anticristo, que se va a sentar en el templo de Dios como Dios. No es Dios. Segundo Corintios 4:4 nos dice que es Dios, el Dios de este mundo, quien no es Dios, ha cegado a toda gente del Evangelio. Es un arcángel Satanás, no es Dios. No es todopoderoso, no sabe todo y no puede estar en todo lugar al mismo tiempo. Es arcángel caído. Entonces se va a declarar Dios y dice: haciendo pasar por Dios. Es lo que dice la profecía de Daniel, el capítulo 9, versículo 27, que en la mitad de los 7 años va a romper el pacto que hizo con Israel. Entonces Israel va a tener que huir al desierto. La próxima semana quiero estudiar un poco más cerca el anticristo y todo lo que va a pasar en esos tiempos. Entonces quiero darle nada más en general esta tarde. En el versículo 5, tomen en cuenta ahora, dice: ¿no os acordéis que cuando yo estaba todavía con vosotros os decía esto? Otra vez Pablo dice: ustedes ya saben la verdad, ustedes ya han recibido la palabra de Dios. ¿Por qué dejan a estos individuos moverlos, alejarlos, hacerlos dudar de lo que ya saben como verdad? Ya les he dicho cuando yo estaba con ustedes. ¿Se acuerdan también en la primera carta? En el capítulo 1, versículo 10 dice: y esperar de los cielos a su Hijo, al cual resucitó de los muertos, a Jesús, quien nos libra de la ira venidera. Ellos sabían que iban a esperar que Cristo regresara por ellos. También en el capítulo 5, versículo 1 dice: pero acerca de los tiempos y las ocasiones, no tenéis necesidad, hermanos, de que yo os escriba, porque vosotros sabéis perfectamente que el día del Señor vendrá así como ladrón en la noche. Yo no sé cuándo va a venir. Ustedes ya saben todo lo que yo les he dicho. Viene como un ladrón en la noche. Estén listos. Entonces, les pone en memoria otra vez aquí en el versículo 5. Ahora en el versículo 6 dice: y ahora vosotros sabéis lo que lo tiene, lo que lo detiene. ¿A quién está hablando? ¿De quién hemos estado hablando? Del anticristo. El anticristo que es contra Dios. El anticristo que va a venir en un tiempo. Déjenme a ver aquí dónde está. No sé si fallé aquí, algo quería enseñarles. Bueno, ahorita regreso. El versículo 6 dice: y ahora vosotros sabéis de lo que detiene. Antes que el anticristo pueda manifestarse, algo tiene que ser quitado. Porque Pablo dice: y ahora vosotros sabéis lo que lo detiene. Nosotros no sabemos exactamente lo que Pablo está indicando aquí, pero los tesalonicenses sabían exactamente, porque lo está hablando en general, no está diciendo nada en específico. Ellos sabían, nosotros no sabemos. Pero entonces tenemos que tratar de entender de qué está hablando. Dentro de su contexto dice: a fin de que a su debido tiempo se manifieste. Eso es lo que estaba buscando en este verso. La manifestación del anticristo tiene su tiempo. Su tiempo específico. La palabra debido tiempo es la misma palabra que es usada en 1 Tesalonicenses, el capítulo 5, versículo 1, ocasiones. La palabra se puede traducir época o periodo de tiempo. Entonces reconocemos que este hombre, el anticristo, tiene una sección, un periodo, una época, el cual va a manifestarse. Pero antes de su manifestación, antes que su época venga, o su temporada, algo tiene que ocurrir. Y es lo que Pablo está diciendo aquí. Ustedes saben, algo lo está deteniendo de ser manifestado. Y para que él sea manifestado, lo que está deteniendo su manifestación tiene que ser quitada. Y entonces dice en el versículo 7: porque ya está en acción el misterio de la iniquidad. Ya hemos visto eso. El primer de Juan nos dijo, desde Génesis está aquí el espíritu anticristo. Pero dice: solo que hay quien al presente lo detiene hasta que él a su vez sea quitado de en el mundo. Pablo dice algo muy importante aquí. Primeramente, el misterio de iniquidad ya está. 1 Juan capítulo 2, capítulo 4 nos dijo eso. Ha estado y está ahorita. Segunda cosa, hay quien al presente lo detiene. Alguien está deteniendo esa fuerza para que no se manifieste en su completo. Alguna influencia, algún poder. Terceramente, él a su vez se ha quitado de en medio. El único modo para que el anticristo se manifieste es que esa fuerza que está deteniendo, la fuerza del anticristo, sea quitada. Ahora, yo soy de la opinión que lo que está deteniendo la manifestación del anticristo es simplemente la iglesia. Nada menos. Ya hemos visto en el versículo 3, la apostasía puede referirse al arrebatamiento de la iglesia. No es necesario usar eso para el rapto de la iglesia. Ya hemos visto eso en 1 Tesalonicenses capítulo 4, versículo 17. Algunos han dicho de lo que está diciendo aquí Pablo se refiere al Espíritu Santo, que el Espíritu Santo va a ser quitado. Pero eso no es posible, porque el Espíritu Santo es Dios y Dios es todo presente. ¿Cómo podemos quitar a Dios del mundo? No solo eso, pero el Evangelio de San Juan dice que el único modo por cual el hombre puede ser salvo es que el Espíritu Santo le traiga convicción y lo traiga al Padre. Y sabemos que durante estos 7 años de gran tribulación van a haber muchos judíos, tanto como gentiles, que van a recibir al Señor Jesucristo. Y por fuerza, el Espíritu Santo tiene que estar aquí en el mundo. Pero la única diferencia es que el Espíritu Santo ahorita está obrando por medio de la iglesia como poder resistiendo el poder de Satanás en su entero. Pero cuando la iglesia sea arrebatada, entonces el Espíritu Santo, ¿cómo puede influir al mundo? No puede. Porque el mundo, Jesucristo dijo en Juan 14, 15 y 16, no recibe el Espíritu Santo. Lo ignora, no puede oírlo. Está presente, pero la gente está, ¿qué? Ciega y sorda, muerta espiritualmente. Entonces, la iglesia tiene que ser aquí lo que Pablo está indicando, que va a ser arrebatada, quitada, antes que el anticristo pueda manifestarse. Entonces podemos entender lo que dice en el versículo 8, el principio. Y entonces, marquen eso, y entonces se manifestará aquel inicuo. No antes, pero entonces, después que la iglesia es arrebatada, entonces se manifestará el anticristo. Entonces ahora, sabiendo esto, podemos regresar al versículo 3 y hay que leerlo y van a ver cómo pueden entenderlo mejor ahora. Nadie os engañe en ninguna manera, porque no vendrá, sino que antes venga la apostasía, que puede ser el alejamiento de gente apartándose de la fe o el arrebatamiento de la iglesia. Eso primero tiene que ocurrir. Y luego dice, y se manifiesta el hombre del pecado. Eso no quiere decir que es la segunda cosa que tiene que ocurrir, pero que es el resultado de la apostasía. Y aquí es donde se confunde la...

que tiene esperanza, que no va a estar aquí para la ira de Dios. A mí no me importa quién diga que vamos a estar aquí. La palabra nos ha dicho, nos dice en 1 Tesalonicenses 5:9, porque no nos ha puesto Dios para ira, sino para alcanzar salvación por medio de nuestro Señor Jesucristo. El versículo 1 dice, pero con respecto a la venida de nuestro Señor Jesucristo y nuestra reunión con Él, os rogamos, hermanos. Nosotros vamos a reunirnos con Él en el cielo. Este mundo va a estar aquí bajo la ira de Dios por 7 años. Nosotros no somos ciudadanos de la tierra, pero de los cielos. Nosotros no estamos buscando por una ciudad hecha con manos, pero una ciudad que es hecha por Dios. Nosotros no estamos buscando por anticristo, pero estamos vigilando por el Cristo Jesús. Interesante el contraste. Entonces, este pasaje de esos primeros 8 versículos es muy importante entenderlo para estar fijo y confiado de lo que va a ocurrir y poder instruir al cuerpo de Cristo. ¿Qué esperanza tenemos nosotros? Salvación. Salvación por Cristo Jesús, nada menos. Pero aquí los tesalonicenses fueron movidos de esa esperanza. Queremos parar allí porque la próxima semana quiero cubrir de allí el 8 hasta el 12 y quiero darles mucha información acerca del anticristo. Vamos a ver el Antiguo Testamento, vamos a ver el libro de Apocalipsis y muchas cosas. Porque quiero ahorita ir un poco más despacio en ese segundo capítulo. Porque quiero que ustedes entiendan exactamente lo que Pablo está diciendo y lo que Dios ha dicho acerca de la iglesia. Hay que orar.

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0: escucha personas que al orar dicen: oh Dios, envía tu Santo Espíritu. Quiero decirle que orar así es una necedad. Y no se sorprenda, no estoy diciendo ninguna herejía. Escúcheme, el Espíritu Santo ya vino. Por lo tanto, es una necedad seguir pidiéndole a Dios lo que ya le ha dado. Más bien, apropíese de aquello que Dios ya ha puesto al alcance de sus manos, o más bien, al alcance de su corazón, y usted podrá compartir eficazmente su fe. Así lo hizo Simón Pedro delante de los gentiles. Él compartió su testimonio personal. Les dijo que su propia confianza estaba en el Señor Jesucristo. Compartió con ellos lo que él había visto, palpado y experimentado, y les dijo cómo Jesucristo es el cumplimiento de las profecías. Luego, para coronarlo todo, el Espíritu Santo desciende y nos persuade y nos convence. Espero que usted esté listo para estudiar la segunda parte del mensaje, ¿cómo compartir su fe?
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0: Me complace el saludarle y darle la bienvenida a nuestro programa El Amor que Vale. Esta es la segunda parte del mensaje, ¿cómo compartir su fe? Hagamos un breve resumen de la primera parte. En Hechos 10:34 leemos: entonces Pedro, abriendo la boca, dijo: en verdad comprendo que Dios no hace acepción de personas, sino que en toda nación se agrada del que le teme y hace justicia. A Pedro se le abrieron los ojos del entendimiento. Descubrió que esta cosa llamada cristianismo no era solamente religión judía, ni religión gentil, ni religión católica, ni religión bautista del norte o del sur. Es, mi amigo, la religión antigua, la religión nueva, la religión de siempre. Hay una sola fe, y es buena para todos. Dios quiere que todos se salven. Y la Biblia es muy clara al respecto al decir: Dios no quiere que ninguno perezca, sino que todos procedan al arrepentimiento. ¿Es usted un ganador de almas? Tres cosas necesita para hacerlo. Primero, debe tener la confianza personal de un ganador de almas. Déjeme decirle tres cosas que los apóstoles hicieron y en las cuales estuvieron completamente unánimes. Primero, la vida virtuosa de Jesús. Segundo, la muerte vicaria de Jesús. Y tercero, la resurrección victoriosa de Jesús. Pedro dijo: nosotros lo vimos. Vimos su vida virtuosa. Vimos su muerte vicaria. Vimos su resurrección victoriosa. Y esto es lo que queremos compartir con ustedes. Ahora, este es el punto. Pedro estaba totalmente convencido. Pregunto, ¿está usted totalmente convencido? Verá, no solo somos sus testigos, debemos ser parte de la evidencia. Y un creyente con un testimonio resplandeciente nunca, escuche bien, nunca estará a merced de un pagano con un argumento pseudo-religioso. Segundo, la poderosa confirmación de las Escrituras. Cuando usted va a compartir al Señor Jesucristo, por supuesto que debe tener una convicción personal, pero necesita algo para respaldarla. Usted necesita una poderosa confirmación. Veamos lo que dice el versículo 43. Pedro, después de manifestar que somos sus testigos, dice: de este dan testimonio todos los profetas, que todos los que en él creyeren recibirán perdón de pecados por su nombre. Pedro dice: no es solo lo que te estamos diciendo. Mira, Cornelio, toma las Escrituras del Antiguo Testamento. Lee todo lo que han dicho los profetas. No solo algunos de ellos, sino que todos ellos testifican del Señor Jesucristo. Todos están unánimes. Eso es una de las grandes pruebas de la autenticidad de nuestro Salvador, que el Antiguo Testamento, en perfecta unidad y sin contradicciones, en más de 300 profecías bíblicas, profetizan del Señor Jesucristo. Los críticos dicen: bueno, Jesús deliberadamente arregló todo para que pareciera que él era el cumplimiento de esas profecías. Bien, Y yo estoy de acuerdo con ellos. Jesús lo arregló todo. Solo piense al respecto. Y le diré cómo lo arregló. Primero, Él hizo arreglos para nacer en Belén. Usted hizo los arreglos de dónde iba a nacer. Pero tú, Belén Efrata, pequeña para estar entre las familias de Judá, de ti me saldrá el que será Señor en Israel. Mi amigo, siglos atrás, en el libro de Miqueas, Dios profetizó dónde iba a nacer el Señor Jesús. Hay algo más que Jesús arregló. Él arregló el nacer de una virgen. Usted hizo los arreglos acerca de quién sería su mamá. Y si pudiera haber arreglado quién iba a ser su madre, podría haber arreglado que ella fuera una virgen. En Isaías 7:14 leemos, «Por tanto, el Señor mismo os dará señal, he aquí que una virgen concebirá y dará a luz un hijo, y llamará su nombre Emmanuel». Le diré qué más Él arregló. Se las arregló para describir su muerte por crucifixión 700 años de nacer y antes de que nadie supiera de la pena capital por crucifixión, porque fue una pena capital inventada por los romanos. Los judíos apedreaban. Pero note lo que dice el Salmo 22:16. Horadaron mis manos y mis pies. Sí, Jesús arregló todo eso. También se las arregló para tener a dos ladrones crucificados con él, uno a cada lado, en cumplimiento de las Escrituras. Isaías 53:9 dice, «Y se dispuso con los impíos su sepultura, mas con los ricos fue en su muerte, aunque nunca hizo maldad, ni hubo engaño en su boca». Otra cosa que él arregló fue el ser traicionado por Judas por 30 monedas de plata. Zacarías 11:12 relata, «Y pesaron por mi salario 30 piezas de plata». Y luego el más clásico de los arreglos, se las ingenió para salir de la tumba al tercer día. Sí, mi amigo, él lo arregló todo, hasta que lo vieran 500 testigos. ¿Y de qué testificaron? Ellos, como las Escrituras, testificaron del Señor Jesucristo. Aquí está Simón Pedro, y está con Cornelio, y tiene una audiencia, y Pedro dice en primer lugar, «Déjenme darles mi testimonio, déjenme decirles por qué estoy convencido de su vida, su muerte y su resurrección. En segundo lugar, déjenme mostrarles lo que las Santas Escrituras dicen, las profecías del Antiguo Testamento, lo que dicen acerca de este hombre llamado Jesús». Y luego, él llega a la tercera línea de persuasión. Quiero que usted note esto, porque las tres líneas convergen. La Biblia dice, cordón de tres dobleces no se rompe pronto. Tercero, está la convicción persuasiva del Espíritu Santo. Leamos Hechos 10:44. Mientras aún hablaba Pedro estas palabras, el Espíritu Santo cayó sobre todos los que oían el discurso, y los fieles de la circuncisión, y la palabra circuncisión aquí significa judío, que habían venido con Pedro se quedaron atónitos de que también sobre los gentiles se derramase el don del Espíritu Santo, porque los oían que hablaban en lenguas y que magnificaban a Dios. Aquí está Pedro predicando, hablando acerca de su convicción personal, y luego habla también acerca de la confirmación escritural. Y mientras él está hablando, el Espíritu Santo de Dios desciende, como diciendo, «Eso es cierto, escúchenlo». Algunas personas me dicen a veces, «Usted habría sido un gran vendedor». Tal vez. No lo sé. Pude haber sido también un fracaso. Pero verá, el predicar no es ser un vendedor. El testificar no es ser un vendedor. Lo he dicho miles de veces. Cualquier cosa de la que yo pueda convencerle, otra persona puede convencerle de lo contrario. Pero cuando predico, deseo que el Espíritu Santo de Dios se mueva entre quienes me oyen, diciendo, «Amén». Es mejor que lo escuchen, porque Él está diciendo la verdad. La Biblia dice que cuando estamos llenos con el Espíritu Santo testifica con nosotros. Anote al margen Hechos 5:32. Y nosotros somos testigos suyos de estas cosas, y también el Espíritu Santo, el cual ha dado Dios a los que le obedecen. Yo ni siquiera pensaría en predicar sin un ungimiento consciente del Espíritu Santo. Ni lo pensaría. Quiero decir, me arrodillo y oro por ese ungimiento antes de estar aquí. Porque a pesar de mis convicciones personales y a pesar de la confirmación de las Escrituras, todavía hay necesidad de otro ingrediente: el Espíritu Santo de Dios hablando a su corazón. Y es tan maravilloso cuando el Espíritu Santo inunda una congregación. Esa es la razón por la que no somos solo una organización. Somos un organismo y el Espíritu Santo de Dios está aquí. Permítame decirle cómo trabaja el Espíritu Santo. Primero, el Espíritu Santo de Dios le testifica a usted. Por favor, anote al margen 1 Juan 5, 9. Si recibimos el testimonio de los hombres, mayor es el testimonio de Dios. Si es que recibimos el testimonio de los hombres, el testimonio de Dios es mayor. Lo que usted escucha ahora es el testimonio de un hombre. Está escuchando a Adrián. Pero mucho, mucho más grande que este predicador es el testimonio de Dios. Ahora el Santo Espíritu de Dios tomará las cosas de Cristo y las mostrará a usted. Y usted bien podría decir, bueno, yo no soy un creyente, y no es mi culpa que no sea un creyente. Bien, usted puede no ser un creyente, pero sí es su culpa si no lo es. Y si dice, yo no puedo creer, yo le diré, sí, sí puede. Mi amigo, su problema no está en su cabeza, su problema está en su corazón. ¿Cómo sé que usted puede creer? Porque el Espíritu Santo está aquí. Si usted se abre al Espíritu Santo, Él hará por usted lo que ninguna persona puede hacer por usted. Usted nunca será empujado al reino de los cielos, pero Dios permitirá que alguna persona que ha tenido una experiencia personal con Cristo, como yo mismo, comparta lo que Jesucristo significa para ella. Dios dará la Santa Escritura para respaldar eso, y entonces Dios enviará a su Santo Espíritu que dirá, sí, eso es verdad. Primero, el Espíritu Santo de Dios le testifica a usted, y luego el Espíritu de Dios testifica en usted cuando usted se salva. El que cree en el Hijo de Dios tiene el testimonio en sí mismo, y eso es maravilloso. Sabía que ahora mismo, en mi corazón, tengo tal certeza, no debido a los estudios ni a los logros, sino al testimonio que tengo en mí mismo. Si usted nunca ha comido un pastel de manzana, y yo acabo de comer un pedazo de pastel de manzana, usted podría decir, no existe tal cosa como el pastel de manzana. También podría decir, si es que existe tal cosa como el pastel de manzana, ni es sabroso ni satisface. Bueno, ese es su problema, no el mío. Yo tengo el testimonio en mí mismo. ¿Verdad? La Biblia dice, gustad y ved que es bueno Jehová. ¿Cómo testifica el Espíritu de Dios? Primero, Él le testifica a usted. Y luego, Él testifica en usted. Después, testifica a través suyo. Esa fue la razón para que Jesús dijera en Hechos 1:8, pero recibiréis poder cuando haya venido sobre vosotros el Espíritu Santo y me seréis testigos. Él testificará a través de usted y eso es algo maravilloso. Ahora, ¿por qué en este tiempo particular hubo el don de lenguas allí? Bien, usted tiene que recordar que esto fue lo que podríamos llamar el Pentecostés gentil. Dios derramó su Santo Espíritu sobre los judíos en el día de Pentecostés. Y ahora, esto es un nuevo punto de partida. Ahora hay gentiles, y el Espíritu Santo es derramado en los gentiles. Los apóstoles dijeron, justo como sucedió con nosotros al principio. Así que Dios está dando una señal a los judíos, diciéndoles que estos gentiles han sido hechos parte del cuerpo de Cristo, y que Él ha derrumbado la pared que los separaba. Ya no hay judío ni gentil, sino un nuevo hombre en el Señor Jesucristo. Y el don de lenguas es una señal de esto. Ahora nosotros no estamos tratando de repetir Pentecostés, tanto como no tratamos de repetir Belén ni repetir el Calvario. Esos eventos fueron una vez y para siempre. Pero queremos gozar de todos ellos. Verá, Dios derramó su Santo Espíritu en el día de Pentecostés y luego lo reconfirmó a esos gentiles en Hechos capítulo 10. Si usted tiene personas que están orando, oh Dios, envía a tu Santo Espíritu. Señor, envía a tu Santo Espíritu. Eso es necedad. No ore de esa manera. Durante una Navidad me regalaron una bicicleta Schwinn roja con rayas crema. Era una belleza. Me la dieron el día de Navidad. Ahora suponga que a mediados de enero yo comienzo a decir, mamá, papá, ¿puedo tener una bicicleta? Por favor, ¿podrían darme una bicicleta? Ellos me responderían, hijo, ya te dimos una bicicleta, anda y paséate en ella. Mi amigo, el Espíritu Santo ya vino. ¿Me escuchó? El Espíritu Santo ya vino. No siga pidiendo a Dios lo que ya le ha dado, sino más bien apropíese de lo que le ha dado. No quiero profundizar en esto, pero el punto es el siguiente. Aquí está Simón Pedro, y está delante de estos gentiles. ¡Qué dorada oportunidad tiene! ¿Y qué es lo que hace? Comparte su testimonio personal. Les dice de su propia confianza en el Señor Jesucristo, lo que Él ha visto, palpado y experimentado, y entonces les da las Escrituras y les dice, de este dan testimonio todos los profetas. Y les dice cómo Jesucristo es el cumplimiento de las profecías, y luego, para coronarlo todo, el Espíritu Santo desciende y nos persuade y nos convence. ¿No es extraordinario? Ahora, amigo, espero que usted tenga un testimonio. Espero que Jesús sea una realidad viva y brillante en su vida. Anhelo que usted hábilmente tome la Escritura y con la Biblia abierta pueda mostrar que Jesús es el Mesías para el mundo. Y oraré para que su vida sea limpia y pura, para que usted obedezca a Dios, a fin de que el Espíritu Santo de Dios pueda decir amén a lo que usted dice. Antes de finalizar este mensaje, deseo dejar tres pensamientos en su corazón y quiero que me escuche muy atentamente. Primero, nuestra fe no es una fe ciega. Yo no creo en una fe ciega. Una fe ciega es en realidad una contradicción de términos. Nuestra fe no es una fe ciega. Dios nos da razones para creer. Escúcheme. La fe está enraizada en la evidencia. La fe va más allá de la evidencia. Debe hacerlo para que sea fe. Dios nunca le prueba ninguna cosa a usted, pero le da todo lo que necesita para creer. Fe enraizada en la evidencia, fe que va más allá de la evidencia y fe que se torna en su propia y mejor evidencia. El que cree en el Hijo de Dios tiene el testimonio en sí mismo. Cuando Cristo está en usted, entonces usted sabe que todas estas cosas son verdaderas. Segundo, el Evangelio es para todos y por lo tanto también es para usted. Usted puede ser salvo si quiere. De este dan testimonio todos los profetas. Leamos el versículo 43. De este dan testimonio todos los profetas, que todos los que en él creyeren recibirán perdón de pecados por su nombre. Dígase a usted mismo, ese soy yo. Quiero decir, si es que usted quiere ser correcto, yo soy del que están hablando porque yo soy uno de ese todos. Si usted cree en el Señor Jesucristo, si usted pone su fe en donde Dios puso sus pecados, en Jesucristo, usted recibirá el perdón de sus pecados y no se levantará en el día del juicio para enfrentar a un Dios al cual usted no conoce. Tercero, si usted cree, necesita hacer exactamente lo que Cornelio hizo. Note lo que Pedro dice en el versículo 47. ¿Puede acaso alguno impedir el agua para que no sean bautizados estos que han recibido el Espíritu Santo también como nosotros? Y mandó bautizarles en el nombre del Señor Jesús. Si usted se da cuenta de que puede poner su fe en Jesús, entonces Dios le ha dado la evidencia y usted necesita ejercitar esa obediencia poniendo su fe en Él. Usted se da cuenta que es usted de quien habla. Y la próxima cosa que necesita hacer es pertenecer a una iglesia evangélica y decirle al pastor: he confiado en Jesucristo y quiero presentarme como candidato para ser bautizado. Y la próxima vez que la iglesia tenga bautismos, usted será bautizado. Ni en mis más locos sueños yo me puedo imaginar a Cornelio diciendo: bien, Pedro, ese es un caso muy convincente, realmente lo creo. Y sí, yo confío en Jesús como mi Mesías, pero tú sabes, sencillamente no pienso que yo quiero bautizarme. No me puedo imaginar eso. No puedo imaginar que nadie se diga seguidor de Jesús y no quiera obedecerle al Señor Jesucristo. Pedro estuvo cumpliendo la gran comisión de Jesús, por tanto, id y haced discípulos a todas las naciones, bautizándolos en el nombre del Padre y del Hijo y del Espíritu Santo, enseñándoles que guarden todas las cosas que os he mandado. Quiere inclinar su cabeza en oración. Con su cabeza inclinada y sus ojos cerrados, quisiera decirle al Señor: Señor, creo en ti. Creo que tú moriste por mis pecados. Creo que Dios te levantó de los muertos. Y te recibo ahora por fe como mi Salvador personal y Señor. Confío en ti. Me presentaré y me prepararé para ser bautizado. Y no me avergonzaré de ti porque tú moriste por mí. En tu nombre oro. Amén. Será un gran gozo espiritual si usted nos escribe y comparte con nosotros su decisión por Cristo. Así podremos conocerle en forma más personal y tendremos el privilegio de orar por usted. Sea bienvenido a la familia de Dios.
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1: Hoy quiero compartir con usted la respuesta para una mujer que ha dejado a su marido. Tiene una niña de 7 años. La niña tiene problemas en la escuela, en el colegio, porque no está aprendiendo a leer. La tienen que pasar del segundo año al primero y además no recibe el dinero de su marido. Ya le dijimos que vamos a trabajar con su marido con respecto a empujarle para que mande el dinero y le estamos dando por carta a esta mujer un consejo sobre buscar forma de que su niña aprenda a leer. Pero más que esto, yo le quiero decir a usted, mi estimada señora, primero, le dije ayer que usted personalmente tiene que caminar con Dios todos los días de su vida, caminando en las enseñanzas, en los mandamientos que Dios nos deja. Eso hay que hacerlo de todo corazón. Yo lo llamo este el clamor del corazón de Dios, señora. Dios quiere bendecirla a usted. A pesar de que usted abandonó a su marido por la causa que sea, y a pesar de que está sufriendo, sepa que Dios la ama, porque Dios es amor. De tal manera amó Dios al mundo que dio a su único Hijo, para que todo aquel que en Él cree no se pierda, sino que tenga vida eterna. Sí, señora. Aunque usted tiene muchos problemas por un mal matrimonio, por alejarse de su marido, por una hija que no aprende, porque le falta dinero para atender la niña, usted, señora, tiene que volverse a los caminos de Dios. Segundo, el primer mandamiento grande es este: amar a Dios de todo corazón, de toda la alma, de todas las fuerzas y con toda la mente. Y ese primer paso lo tiene que dar usted para poder guiar a su hijita de 7 años en el buen camino. Mi estimada señora, primero usted tiene que caminar por el buen camino, porque nuestros hijos generalmente aprenden más por lo que nos ven hacer que por lo que nos oyen decir. Lo que decimos no es tan poderoso como lo que hacemos. O sea, es importante que su hija vea en usted un gran amor a Dios, con toda su fuerza, alma, corazón y mente. Segundo, usted tiene que hablar las cosas de Dios y repetírselas a sus hijos sin cansarse. No molestando, no sobrecargando, no cargoseando, como dicen en algunos países, sino hablarle estando en la casa, andando por el camino, al acostarse y cuando se levante. En una palabra, la enseñanza que usted le puede dar a su hijita para estimular su manera de pensar, para estimularle incluso a leer, es que usted personalmente, mi estimada señora, separe tiempo cada mañana, cada noche, cuando sale a caminar y cuando está en la casa con su hija. La enseñanza no se enseña meramente en la escuela o en el colegio. Muchos han cometido ese error de todas las clases sociales. La educación, la mejor enseñanza, proviene del hogar. Es en la familia donde se cría y se educa a los hijos bien o mal. Y señora, por lo que veo, usted no la está educando ni enseñando bien a su hijita. Por lo tanto, tome la palabra de Dios, que es la Biblia. Si no tiene un ejemplar, hágamelo saber, le vamos a hacer llegar un ejemplar. Luego empiece a leerlo usted, aunque sea muy lentamente. Continúe escuchando nuestro programa Responde y el otro programa que se llama Cruzada, que también tenemos posiblemente en esta misma emisora. Ahora bien, usted escríbame, pero sobre todo enséñele a su hijita las cosas de Dios que usted va a aprender personalmente de rodillas, leyendo la Biblia, que es la palabra de Dios. Y así va a tener éxito en su hogar y con su hijita. Dios la quiere bendecir porque la ama, señora.
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2: Gracias por acompañarnos hoy. Hoy vamos a concluir el capítulo 1 de la Carta a los Hebreos al mirar los versículos 4 al 14 y concluir nuestra enseñanza en cuanto a los ángeles. Mañana, aquí, en Momento Decisivo, pasaremos al capítulo 2 en uno de los mensajes más importantes de toda la Carta a los Hebreos. Lo he titulado El peligro del desliz. Usted no querrá perderse esta lección. Aquí, en Momento Decisivo, mientras continuamos nuestro recorrido por este increíble libro del Nuevo Testamento que se llama La Carta a los Hebreos. Así que, volvamos a nuestro estudio. Estamos de nuevo en La Carta a los Hebreos, capítulo 1. Hoy vamos a concluir este primer capítulo respondiendo a unas cuantas preguntas más en cuanto a los ángeles, según lo que hallamos en esta carta a los Hebreos y en esta serie que hemos titulado Supremacía y Suficiencia de Jesucristo.

Esto no es todo lo que se debe decir en cuanto a los ángeles, sino simplemente un breve repaso en cuanto a ellos. ¿Qué clase de ángeles menciona la Biblia? Primero que nada, hay ángeles mensajeros. Ángeles mensajeros fueron a Abraham y a Jacob, a Daniel y a Zacarías. También fueron a Elizabeth y a María. ¿Para qué fueron? Fueron llevándoles un mensaje. Son ángeles mensajeros. Luego hay ángeles ministradores. Ángeles ministradores fueron a personas como Pedro y Pablo, cuidan de los niños. Fueron a Cristo en el desierto y en el huerto y acuden a los creyentes, incluso hoy. ¿Qué es lo que hacen? Les ministran. Fue un ángel el que fue a Pedro cuando estaba en la cárcel. Fue un ángel quien ministró a Jesús en el desierto. Estos ángeles son ángeles ministradores. Así que tenemos ángeles mensajeros que vienen con un mensaje y hay ángeles ministradores que vienen para ministrar. ¿No son todos estos ángeles espíritus ministradores? Dice la palabra de Dios. Luego, en tercer lugar, tenemos ángeles marciales. A estos ángeles también podríamos llamarles ángeles militares. Vienen para presentar batalla. Cuando se lee los libros de Daniel y de Apocalipsis, se descubre que en el cielo hay una especie de guerra que tiene lugar entre los ángeles y los príncipes del enemigo. En el libro de Daniel hallarán que en una ocasión Daniel elevó una oración y la respuesta a esa oración se demoró porque había una batalla en el cielo entre el que se suponía que debía traer la respuesta y el enemigo de esa respuesta. Si tan solo pudiéramos ver lo que tiene lugar entre el cielo y la tierra, entre los demonios y los ángeles, quedaríamos espantados, porque hay ángeles marciales que libran la batalla contra los enemigos de la humanidad, según se nos describe en Daniel y en Apocalipsis. Y luego, finalmente, tenemos ángeles administradores. Hay ángeles mensajeros, ángeles ministradores, ángeles marciales y ángeles administradores. Los ángeles administradores gobiernan los elementos, funcionan en conexión con la creación divina, castigan a personas como Herodes cuando su maldad pasa el límite final fijado por Dios, administran las cosas de Dios. Así que eso es un breve resumen en cuanto a lo que hacen los ángeles. Llevan mensajes, proveen ministerio, libran batallas y administran las cosas por el Señor. De nuevo, hay millones de ellos, así que hay mucho trabajo que hacen los ángeles. Pero presten atención, a pesar de hacer todo eso, por maravilloso que sea, siguen siendo solamente ángeles. No pertenecen a la categoría del Hijo de Dios. El escritor A.W. Tozer quiere que no olvidemos esto y dice que Dios está tan por encima de un arcángel como lo está por encima de una oruga, porque el golfo que separa al arcángel de la oruga es apenas finito, en tanto que el golfo entre Dios y el arcángel es infinito. Debemos apreciar a los ángeles y vamos a hablar un poco más al respecto. Debemos reconocerlos, pero nunca debemos colocarlos en el lugar que le pertenece solo al Hijo de Dios. Los ángeles no pertenecen en esa categoría. Incluso hoy, aunque la angelomanía de nuestra cultura parece estar quedándose sin resuello, periódicamente usted encontrará a alguien, como yo lo he encontrado, que en efecto dice que eleva oraciones a su ángel. Eso es blasfemo. Los ángeles nunca contestarán sus oraciones porque no pueden hacerlo. Lo único que pueden hacer es lo que Dios les dice que hagan. Si usted va a orar, tiene que orar a Dios. Si quiere pedirle a Dios que le envíe un ángel, pienso que eso está bien. Pero su oración es a Dios. No hay que orar a los ángeles. Así que Cristo es mejor debido a que es el Hijo de Dios. Es mejor debido a que los ángeles lo adoran. Y en tercer lugar, Cristo es mejor por su reputación. Esto va hasta el final del capítulo, empezando en el versículo 8. En estos últimos versículos, el escritor va a detallar la grandeza del Hijo de Dios. En frase tras frase en estos versículos, se honra y glorifica al Hijo de Dios, el Señor Jesucristo. Se lo ensalza. Permítame decirle por qué es mucho mejor que los ángeles. En primer lugar, su dominio es eterno. Su dominio no tiene fin. Noten lo que dice el versículo 8. Pero del Hijo dice, tu trono, oh Dios, es por los siglos de los siglos. Esa es una cita del Salmo 45, versículo 6.
Voy a decirles por qué. Este puede ser uno de los más grandes versículos de toda la Biblia para demostrar la deidad de Jesucristo. Leámoslo de nuevo. Pero del Hijo dice, ¿quién lo dice? Dios Padre. Pero al Hijo, Dios Padre, le dice a Jesucristo. Dios Padre le dice, tu trono, oh Dios, es por los siglos de los siglos. Oigo que algunos dicen, pues bien, Jesús fue un hombre. Fue un buen maestro, pero con certeza no fue Dios. Pues bien, no es eso lo que Dios dice. Dios dice, tu trono, oh Hijo, tu trono, oh Dios, es eterno y para siempre. Como alguien dijo, aquí tenemos una de las declaraciones más asombrosas e importantes de todas las Escrituras. Jesús es Dios eterno. No es menos que Dios. Este versículo nos da una de las pruebas más claras, más poderosas, más enfáticas e irrefutables en toda la Biblia respecto a la deidad de Cristo. ¿Y de dónde brota? Brota del Padre mismo. Si usted no quiere creer que Jesús es Dios, tiene que vérselas con el Padre, porque el Padre dice que Jesús es Dios. Si Jesucristo no es Dios, todo lo demás no importa. Si Jesús no es Dios, si es simplemente Jesús, otro ángel, o si es simplemente Jesús, un buen maestro, entonces todo lo que sabemos y todo lo que creemos no tiene sentido si Jesús no es Dios. Es mejor porque su dominio es eterno. Note también que su dignidad no tiene igual. Hebreos 1, versículos 8 al 9. Y cetro de equidad es el cetro de tu reino. Has amado la justicia y aborrecido la iniquidad, por lo cual Dios, tu Dios, te ha ungido con óleo de alegría más que a tus compañeros. De nuevo, es una cita directa del Salmo 45, versículo 6. Esto revela algo en cuanto a Jesús que es realmente interesante. La Biblia dice que es justo y también que ama la justicia. Es tan diferente a tantos de nosotros. A menudo hacemos lo que hacemos debido a que sabemos que es la voluntad de Dios, pero a menudo no lo hacemos con gozo. Hacemos justicia, pero a veces hacemos justicia y no amamos la justicia. Pero cuando hacemos eso, no somos como el Señor Jesús. La Biblia dice que el Señor Jesús es justo y ama la justicia. La ama ampliamente. Eso nos lleva al tercer punto, en que no solo su dominio es eterno y su dignidad es igual, sino que su deleite no tiene igual. ¿Cuánto ama Él la justicia? Noten, por lo cual Dios, tu Dios, te ha ungido con óleo de alegría más que a tus compañeros. Esta es una cita directa del Salmo 45, versículo 7, en donde leemos, has amado la justicia y aborrecido la iniquidad. Por tanto, Dios, tu Dios, te ha ungido con óleo de alegría más que a tus compañeros. La Biblia nos dice que cuando Jesús vino a la tierra, vino para traer buenas noticias de gran gozo, según leemos en Lucas capítulo 2, versículo 10. Vino para traer gozo y vino en su justicia para dar gozo a esta tierra. Si les pidiera que describieran la apariencia externa de alguien que realmente está consagrado a la santidad, realmente consagrado a la rectitud, la mayoría dirían, pues bien, eso suena como alguien que tiene cara agria, avinagrada y rígida. ¿Por qué es así? ¿Por qué pensamos que la santidad y la rectitud lo hacen a uno poner cara agria, avinagrada y sin gozo? Sorprendente como pueda parecer, la santidad y la alegría en realidad van mano a mano. A veces tenemos la idea de que alguien que tiene un amor apasionado por la santidad y un intenso aborrecimiento por el pecado es alguien sin gozo, engreído y rígido. De hecho, nada puede ser más lejos de la verdad. El resultado de la vida santa de Jesús era alegría desbordante, alegría que superaba a la de todos los que le rodeaban. Fue verdad de Jesús y será verdad en cualquiera que, como Jesús, ama la justicia y detesta el mal. Como saben, hay muchos creyentes que uno los ve y parecen buenos candidatos para publicidad de esta actitud y que a lo mejor tengan gozo del Señor en su corazón, pero todavía no se lo han comunicado a su cara. ¿Saben lo que estoy diciendo? No parece que tengan el gozo del Señor. Parece que se hallan bajo intensa opresión. Pero un momento. La Biblia dice que el Señor Jesús estaba lleno de santidad.
era justo y amaba la justicia. Era muy importante para él porque fue ungido con el óleo de la alegría. Necesitamos invertir la comprensión de esto en nuestras mentes. Necesitamos un nuevo paradigma de esto como creyentes. Necesitamos comprender que el gozo más grande que uno jamás puede tener es cuando está en perfecta comunión con el Señor Dios, ¿verdad? Si usted ya es creyente y quiere ser desdichado, no haga lo que el Señor le dice. Entonces, ni siquiera tendrá la oportunidad de ser feliz. Pero todos nosotros, los que ya somos seguidores de Cristo, sabemos que han habido ocasiones cuando hemos percibido en nuestros corazones que no hay nada entre nuestra alma y el Salvador, y estamos en perfecta comunión con el Señor. Ese es el momento del más grande gozo que uno puede conocer en esta tierra, el gozo de la piedad y la justicia. Algunos dicen, pues bien, no quiero ser cristiano porque ellos no pueden divertirse. Pues bien, no se divierten porque no se trata de divertirse. Es cuestión de tener gozo, es cuestión de poder poner la cabeza sobre la almohada por la noche y saber que todo marcha bien entre usted y el Señor. Y cuando usted tiene ese gozo en su corazón, no hay gozo parecido. El mundo no puede darle ese gozo por más que trate de hacerlo. Qué maravilloso es leer que nuestro Salvador fue ungido con óleo de alegría. ¿Cuántos quisieran ser ungidos con óleo de alegría? Amén. Pues bien, déjeme decirle que la fórmula es sencilla. Sea obediente al Señor y haga lo que el Señor le dice que haga, y el resultado será que usted será ungido con óleo de alegría. Así que no solo su dominio es eterno y su dignidad sin igual y su deleite incomparable, sino que sus obras son inmutables. Esta es una cita en los versículos 10 al 12. Viene del Salmo 102, versículos 25 al 27. No voy a leer el pasaje de Salmos porque el escritor de Hebreos lo cita casi palabra por palabra. Escuchen. Sus obras son inmutables. ¿Por qué Cristo es mejor? Su dominio nunca termina. Su dignidad es sin igual. Su deleite es incomparable. Y sus obras son inmutables. También, tú, Señor, en el principio pusiste los cimientos de la tierra y los cielos son obra de tus manos. Ellos perecerán, pero tú permaneces. Y todos ellos, como una vestidura, se envejecerán, y como un manto los enrollarás. Como una vestidura serán mudados, pero tú eres el mismo y tus años no tendrán fin. Hebreos 1, 10 a 12. El escritor de Hebreos dice que el Señor Dios creó todo, pero que todo lo que Él creó un día se acabará. Es más, habla de cómo Dios va a enrollar los cielos como una servilleta y ponerlos a un lado. Pero cuando todo eso quede hecho, dice el escritor, el mismo Señor Dios todavía permanecerá. Él no cambia. Los cielos y la tierra desaparecerán, pero el Señor Jesús sigue siendo el mismo ayer, hoy y para siempre. A esto es lo que se llama la doctrina de la inmutabilidad de Cristo. ¿Cuántos se alegran en este mundo que parece cambiar más rápido de lo que podemos hacer para mantenernos al paso, que lo único en la vida que nunca cambia es la realidad y la confiabilidad del Señor Jesús, nuestro Salvador? El mundo sube y baja, Él sigue siendo el mismo. Las crisis vienen y van, pero Él sigue siendo el mismo. La tristeza viene y Él sigue siendo el mismo. La alegría viene y allí está Él. Él es mejor que los ángeles porque nunca cambia. Sus obras nunca cambian. Finalmente aprendemos que su dinastía es incuestionable. Versículo 13. Pero ¿a cuál de los ángeles jamás ha dicho Dios, siéntate a mi diestra hasta que ponga a tus enemigos por estrado de tus pies? Así que escuchen, este es el final. Este es el golpe de gracia de todo este asunto, y el escritor recalca su punto final. Dice, así que todavía tal vez piensan que los ángeles están en la categoría de Jesús. Este es mi último punto, este es mi final. ¿Listos? Pero ¿a cuál de los ángeles jamás ha dicho Dios, siéntate a mi diestra hasta que ponga a tus enemigos por estrado de tus pies? Por supuesto, esta es una cita del Salmo 110, versículo 1.
Ningún ángel jamás ha sido invitado a compartir el trono de Dios. Ningún ángel jamás ha sido invitado a compartir con Dios el trono. ¿Lo han oído? Un ángel lo intentó, ¿lo recuerdan? Pero en vez de trono, lo que logró fue que lo destronaran del cielo. ¿Lo recuerdan? Pero Cristo va a ocupar ese trono para siempre. Como alguien dijo, a miles de millones de años de aquí, el Señor seguirá sentado en su trono, inmortal en su energía, presidiendo sobre los destinos de mundos y siglos todavía por nacer. Él es el Dios eterno cuya dinastía es inmutable. Así que espero que ustedes hayan captado el mensaje. He tratado de ser lo más breve y conciso que puedo. De 7 pasajes del Antiguo Testamento, el escritor de Hebreos dice: esto es lo que quiero que entiendan. Jesús es mejor que los ángeles. ¿Lo captan? Pero, como ven, lo que sucede es que cuando uno hace esto, por más cuidado que se ponga, no falta quien se vaya y diga: pues bien, ¿sabes? Fui a la iglesia hoy y Jeremías despotricó contra los ángeles. No es eso lo que estoy tratando de hacer. Como saben, la Biblia no nos permite hacer algo así. Así que miren en el último versículo de este pasaje, el versículo 14, una especie de recordatorio. Como saben, si alguna vez le ha tocado dar una charla, especialmente si es improvisada, y usted llega al final de su plática y piensa que tal vez no lo dijo con toda claridad, quiere volver y asegurarse de aclarar todo al final, diciendo: esto no es así, pero es así como cuando uno lo lee. El escritor de Hebreos nos ha dado todas las razones por las que Jesús es mejor que los ángeles. Y luego vuelve en este último versículo y dice: ahora quiero que recuerden y escuchen. ¿No son todos ellos espíritus ministradores enviados para servir por causa de los que heredarán la salvación? En otras palabras, no eleven a los ángeles a donde no deberían estar, pero no se olviden de honrarlos por lo que hacen. La Biblia nos dice que los ángeles son enviados para ministrar a los que heredarán la salvación. Eso es todos los que ya somos creyentes. Dios usa a sus ángeles para ayudarnos. Pero sé que hay quienes todavía no creen esto en cuanto a los ángeles. Me encanta contar algo que dio lugar cuando fui ordenado ministro. Entré al concilio de ordenación y, para mi sorpresa, mi madre estaba sentada allí. Yo no sabía que permitían a las madres participar en un concilio de ordenación. Recuerdo que cuando me preguntaron sobre los ángeles, me preguntaron si yo creía en el ángel de la guarda, y antes de que yo pudiera contestar, mi madre dijo en voz alta: si él no lo cree, yo sí. Lo que ella quería decir es que yo era el tipo de muchacho que nunca habría llegado a adulto de no haber sido porque había un ángel guardián cuidándome, porque ella sabía por todo lo que yo había pasado. Así que quiero decirles algo: no desdeñen el ministerio de los ángeles. Juan Patton fue misionero a las Islas de las Nuevas Hébridas, y de acuerdo a su testimonio, una noche nativos hostiles rodearon su vivienda. Querían incendiar el edificio y matar a Juan y a su esposa. Los Patton no tenían a nadie más a quien acudir excepto a Dios. Así que se pusieron en las manos del Señor y pidieron liberación. Oraron toda la noche. Cuando aparecieron los primeros rayos del sol a la mañana siguiente, los Patton se asombraron al ver que los nativos habían desaparecido. Como un año más tarde, el jefe de la tribu se convirtió a Cristo. Cuando Patton le preguntó al jefe por qué la tribu no había incendiado la casa aquella noche, el jefe lo sorprendió al preguntarle a su vez: ¿quiénes eran todos esos hombres que lo cuidaban esa noche? Patton le contestó: no había nadie más, sino solamente mi esposa y yo. Entonces, el jefe le dijo que él y sus guerreros habían visto a cientos de hombres de guardia fuera de su casa esa noche, todos con uniformes brillantes y con la espada en la mano. Estos guardias rodeaban por completo la vivienda, y así la tribu no se atrevió a atacar. Fue entonces que Patton se dio cuenta de que Dios había enviado a sus ángeles para guardarlo a él y a su esposa. Cuando escribí el libro sobre los ángeles, investigué y hallé
cientos de episodios, casi con evidencia impecable, de ángeles que intervienen en las vidas del pueblo de Dios en la actualidad. Cuando me pedían que ponga mi autógrafo en ese libro, siempre firmaba poniendo también este pasaje del Salmo 91, versículos 11 al 12. Pues Él dará órdenes a sus ángeles acerca de ti, para que te guarden en todos tus caminos. En sus manos te llevarán, para que tu pie no tropiece en piedra. Cuando se habla de ángeles, la gente quiere saber, ¿cree usted en ángeles de la guarda? Pues bien, quiero tomar prestadas unas palabras de uno de los grandes personajes de la historia, un hombre llamado Juan Calvino, que dijo, si cada creyente tiene un ángel individual asignado a él para su defensa, no puedo afirmarlo positivamente. Pero lo que sí sé es que cada uno de nosotros está protegido no solamente por un ángel, sino por todos los ángeles del cielo. Más adelante dijo, si alguien piensa que no basta saber que todos los ejércitos celestiales están cuidando su seguridad, no veo que posiblemente se pudiera ganar a algo sabiendo que uno tiene un ángel como un guardián especial. En Mateo capítulo 18, versículo 10, leemos estas palabras. Miren que no desprecien a uno de estos pequeñitos, porque les digo que sus ángeles en los cielos contemplan siempre el rostro de mi Padre que está en los cielos. Este es uno de los versículos que se citan a menudo para mostrar que las personas tienen ángeles de la guarda. Pero noten lo que el versículo dice. ¿Qué es lo que los ángeles están haciendo? La Biblia dice que los ángeles siempre están mirando el rostro de Dios. Ellos no están vigilando a las personas, están observando a Dios. ¿Por qué están observando a Dios? Porque Dios lo ve todo y ellos quieren observar a Dios a fin de no perderse ninguna indicación de lo que Él pudiera querer que ellos hagan para ayudar a alguien que lo necesita. Así que, si este pasaje nos habla de la superioridad de Cristo sobre los ángeles, recordemos que esa es una afirmación verdadera. Cristo es mejor que los ángeles. Déjeme decirle por qué Él es mejor. Esto es lo que leemos en Hebreos capítulo 13, versículos 5 al 6. Porque Él mismo ha dicho, nunca te dejaré ni te desampararé. De manera que decimos confiadamente, el Señor es el que me ayuda.

0: conozco a Jesús y Él está en mi vida y nunca, jamás me deja. No solo es mi Salvador, sino que también es mi amigo. Él es su protector. Él es el que viene para estar con usted en todo momento. Empieza cuando usted le recibe como su Salvador y cuando Él viene a vivir en su corazón, nunca, jamás, jamás se va. Está con usted por toda la eternidad. ¿Ángeles? Gracias Dios por los ángeles. Pero de nuevo, Jesús es mejor que los ángeles. ¿Conoce usted a Jesús? ¿Está usted buscando ángeles cuando debería estar buscando a Jesús? Todo empieza con Él. Espero que hoy usted piense seriamente en cuanto a invitarle para que sea su Señor y Salvador. Pues bien, ¿qué es lo que les he estado diciendo? Este libro trata de Jesucristo y nos habla de su supremacía, su superioridad, su suficiencia. Él es mejor que todo lo demás. Eso es lo que la carta a los Hebreos nos dice en 13 ocasiones diferentes. Jesucristo es mejor y es el mejor. Si usted no le conoce de manera personal, espero que usted llegue a conocerle, tal vez hoy mismo. Y por eso le presento la oportunidad de invitarle a su corazón y pedirle que le perdone sus pecados. Mañana hablaremos de el peligro del desliz, pasando al capítulo 2 de Hebreos. Usted no querrá perderse esta lección. Es muy, pero muy importante al considerar nuestras propias vidas hoy. Hablaremos de eso mañana. Que tenga un buen día. Nos veremos mañana.
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1: Estamos en el capítulo 7 de Segunda de Samuel. Y vamos a hablar, vamos a tratar del pacto que Dios hizo con David, su siervo. Antes de dar inicio a la lectura, quiero hacer una introducción hablando respecto de este capítulo. Este capítulo, al hablar,

0: pacto que Dios hizo con David, está dándonos a entender, estamos desde ya aprendiendo, que los pactos que Dios hace con el hombre son pactos eternos, son promesas eternas. Son cosas que Dios le ofrece al hombre gratuitamente, no porque nosotros lo merezcamos, porque dice la Escritura que ninguno de nosotros somos merecedores de su amor, por cuanto somos pecadores. Ninguno de nosotros podemos jactarnos delante del Señor y decir que porque somos muy buenos. Dice la Escritura que no hay ninguno que sea justo, que sea bueno. Con eso en mente, vamos a ver qué reacción toma David, el rey David, cuando Dios le hace esta promesa de este pacto. Podría haber tomar esta promesa de una manera jactanciosa y decir, bueno, porque soy ungido tuyo, porque soy rey, porque me lo merezco. O podría tomarlo de otra manera. Vamos a ver en qué forma lo toma él. Dios le prometió a David la perpetuidad de su linaje, es decir, que su reino nunca iba a terminar. El reino de David iba a permanecer para siempre. Pero nosotros sabemos que de su reino, de sus descendientes en la tierra, solamente duraron 400 años. Y después de 400 años, no hubo más. ¿A dónde está la promesa entonces? La promesa está en el Mesías, porque el Mesías vendría de la descendencia de David. Mira lo que dice el Salmo 89. Yo se los voy a leer para que no se me vayan del capítulo 2 de Segunda de Samuel. En capítulo 89 de los Salmos, versículo 3 y 4, dice: hice pacto con mi ungido, juré a David mi siervo, diciendo: para siempre confirmaré tu descendencia y edificaré tu trono por todas las generaciones. Ninguno de nosotros puede tomar livianamente, puede tomar llanamente las promesas de Dios. Cuando Dios promete algo, Él lo va a cumplir. Lo que ocurre es que los hombres somos muy desesperados. La humanidad es así. Queremos ver las cosas ya. Dios le prometió a Abraham que su descendencia sería como la arena del mar y como las estrellas del cielo, como el firmamento lleno de estrellas. Así sería la descendencia de Abraham. ¿Pero Abraham vio eso? ¿Verdad que Abraham lo vio? Abraham tampoco se desesperó. Él dejó que la promesa de él se cumpliera luego en su descendencia. Y vemos ahora en Jacob, y luego de Jacob continúan las descendencias. De los hijos de Jacob viene la descendencia de David, de la tribu de Judá. Eso ya lo hemos visto, ¿no?, en los otros libros que hemos estudiado. En la Biblia hallamos muchas preciosas y grandísimas promesas, ¿verdad que es así? ¿Cuántas promesas hay? Nosotros sí que podemos decir, nosotros sí que podemos confiar en sus promesas, porque Dios es fiel. Una de las características, uno de los atributos de Dios es que Él es fiel. Se estudia con frecuencia su omnipotencia, su omnipresencia. Se estudian estas cosas, pero se pasan por alto los atributos de Dios, como por ejemplo su soledad, que indica que Él puede existir solo, como existió desde la eternidad hasta hace 6.000 años, cuando decidió hacer la tierra y hacernos a nosotros. Claro que la ciencia dice que nosotros datamos de 35 millones y otros dicen que no, que son 30 millones y se comen 5 millones como que si se comieran un día o dos días. Son errores de millones de años y la gente se come todavía ese cuento. Pero eso es por la ignorancia, por no leer las escrituras. Las promesas de Dios son fieles, porque Él es fiel. Eso significa que Él cumple. Y eso es lo que nos da a nosotros paz y tranquilidad. Cuando Dios le hizo la promesa a Abraham de que tendría una descendencia, dice que Abraham lo creyó inmediatamente y lo dio por hecho. Así dice la Escritura, ¿no? Y Dios se lo contó como justicia. Abraham fue justo porque creyó la promesa de Dios. ¿Quieren ustedes ser justos? ¿Queremos ser justos delante de Dios? Creamos en las promesas de Dios. Y la justicia nuestra es por el sacrificio de Cristo. Somos hechos justos, dice la palabra. Yo digo que las promesas de Dios son como dinero en el banco. Desde luego que tengo que poner el dinero en el banco para luego contar con él, ¿verdad? No voy a girar un talón que sobrepase lo que yo tengo en el banco. ¿Me estoy explicando? Yo no voy a ir al banco y decir, quiero un cheque, quiero que me cambie este talón. Aquí talón le llaman a los cheques. Un talón de 1,000,000 pesetas cuando tengo apenas 500,000. No es así. ¿Saben cómo se recompensa eso? Buscando primeramente el reino de Dios y su justicia. Ahí estamos nosotros poniendo bendiciones en el banco. Buscando primeramente el reino de Dios y su justicia. Y luego dice, y todas estas cosas os serán añadidas. Condición, ¿verdad? Pero miren lo que dice Tito en el capítulo 1, versículo 4. Dice, Dios que no miente, coma, prometió. Qué bonito. Dios que no miente, prometió. Esa es una aseveración. Eso es algo que él está seguro, porque Tito y Pablo y los discípulos del Señor habían experimentado la fidelidad de Cristo. Los hijos de Dios no tenemos que preocuparnos si vamos a recibir o no vamos a recibir sus promesas, porque dice la Escritura que Él es fiel. Y si yo creo que Él es fiel, lo tengo dado por hecho, ¿verdad? Erwin W, se dice aquí la W, ¿verdad? W. Erwin W. Lutzer dijo lo siguiente: Dios invirtió tanto en nosotros que no es posible que nos abandone. Repito, Dios invirtió tanto en nosotros que no es posible que nos abandone. ¿Quién de nosotros vamos a invertir 6,000,000 de pesetas en un Mercedes-Benz y lo sacamos del almacén del concesionario y lo llevo a la Plaza del Caballo y me salgo y lo dejo ahí tirado por el resto del tiempo? ¿Alguno de ustedes haría eso? ¿Invertir 6,000,000 de pesetas? Eso es bastante dinero, ¿verdad? Ninguno, ¿verdad? Son como $40,000. ¿Saben qué ocurre? Que Dios invirtió no millones de pesetas, Él invirtió la sangre de su Hijo Jesús para comprarnos a cada uno de nosotros. ¿Creen ustedes que después de hacer esa inversión en cada uno de nosotros, Dios nos va a abandonar? Desde luego que no. Bueno, las promesas de Dios, hablando de promesas, las promesas tienen sus condiciones. Yo no puedo, por ejemplo, decir que si confesares con tu boca que Jesús es el Señor y creyeres en tu corazón que Dios lo levantó de los muertos, serás salvo. Esa es una promesa para salvación, ¿verdad? Que si confesares con tu boca. Bueno, la promesa de que buscad primeramente el reino de Dios y su justicia, y todas estas cosas os serán añadidas. Esa es otra promesa. Tenemos dos promesas. Las dos tienen condición. La una, de buscar primeramente el reino de Dios para recibir las cosas por añadidura. Y la otra, de confesar de que Jesús es el Señor para recibir salvación. ¿Verdad que son promesas con condiciones? Si nosotros no cumplimos las promesas, no hay, no vamos a recibir. Bien, hago esta mención porque aquí Dios le está haciendo a David una promesa sin condición. ¿Me explico? ¿Dice algo aquí de condición respecto a David? ¿De que le va a extender su linaje? ¿Verdad que no? Esta es una promesa sin condición. Es decir, que el Mesías vino a nosotros sin ninguna condición. No dijo, yo voy a ir a ustedes si ustedes se portan bien. No voy a ir, yo voy a ir a ustedes si ustedes se lo hacen merecedores. ¿Quién de nosotros somos merecedores del amor de Dios? Más bien la Escritura dice que Él dio su vida por nosotros cuando nosotros éramos todavía pecadores. Eso debe de hacernos a nosotros sentir humillados, porque ese es el amor de Dios, así de grande. Voy a leer del versículo 1 al versículo 4. Aconteció que cuando ya el rey habitaba en su casa, después que Jehová le había dado reposo de todos sus enemigos en derredor, dijo el rey al profeta Natán: mira ahora, yo habito en casa de cedro, y el arca de Dios está entre cortinas. Y Natán dijo al rey: anda y haz todo lo que está en tu corazón, porque Jehová está contigo. Aconteció aquella noche que vino palabra de Jehová a Natán diciendo, hasta ahí lo vamos a leer. Dios, que es fiel, siempre proveyó de profetas a sus reyes. A ver, ¿cómo vemos esto? Durante el reinado de cada uno de los reyes, Dios les envió un profeta. ¿Cuál era el propósito del profeta para los reyes? Era el de anunciarles al rey la voluntad de Dios. Y de ahí vemos que al escuchar la voluntad de Dios, los reyes, unos aceptaban y otros no. La mayoría desecharon la voluntad de Dios. ¿Y qué les ocurrió cuando desecharon la voluntad de Dios? Se perdieron y los reinos se acabaron, ¿verdad? Y Dios habla de esos reinos como reinos malos, malvados. Y compara siempre el reino de David con los demás. Y dice, es que este rey no hizo como mi hijo David. Así dice la Escritura. Como mi siervo David. El Señor pone una comparación. ¿Qué les parece a ustedes? Que Dios nos use a nosotros, a cada uno de nosotros. Y diga, yo le puse a esta congregación profeta, predicador, para que enseñe y que Dios diga, y esta congregación aceptó la voluntad de Dios. Porque no estaban aceptando la voluntad del profeta, estaban aceptando la voluntad de Dios, ¿verdad? Entonces no era el profeta, sino que era Dios. El profeta era un instrumento, nada más. Pero Dios aclara y hace ver que los reinos desecharon a Dios. Y David no fue un rey diferente. No porque él era ungido, Dios no le iba a mandar profeta. Dios le dio profeta. ¿Y quién fue ese profeta? El profeta Natán. Y vamos a ver, en todo el currículum, en toda la vida de David, cómo David respetó siempre al profeta, inclusive hasta cuando le llamó la atención. Cuando David pecó, cuando fue, cuando ordenó la muerte prácticamente de Urías, y cuando tomó la esposa de Urías, Betsabé, cuando el profeta le hizo ver por medio de la parábola, reconoció que él había hecho daño, no mandó a matar al profeta, ¿verdad? Otros reyes mandaban a matar al profeta inmediatamente. Al pobre Jeremías lo metieron en un pozo séptico, y casi enterrado ya en el cieno, lo sacaron por compasión y lo medio lavaron y le dieron de comer y le dieron pan con agua. Y sufrió tanto Jeremías porque el rey desechó las ordenanzas de Dios. Pero David no hizo esto. ¿Qué hizo David? Se humilló. Y dice que rasgó sus vestidos y ayunó y lloró y se echó ceniza en la cabeza, y de ahí fue la inspiración del Salmo 51. Ahí fue cuando habla del arrepentimiento y nos da el ejemplo el rey David de cómo debemos de ser nosotros cuando reconozcamos el pecado, de que nos arrepintamos. Y este es el respeto que el rey David tuvo para el profeta que Dios le envió en aquel tiempo, al profeta Natán. Entonces ya vimos que la misión de los profetas era instar, avisar, animar, ser atalayas ¿Sabes lo que era un atalaya, verdad? El que cuidaba y advertía al pueblo cuando venía el peligro. Advertirles de las cosas malas que les venían a ellos o que les podían venir si no eran obedientes. Entonces el profeta era quien les ayudaba a obedecer a Dios. También tenía la responsabilidad de comunicarle al rey las leyes y los planes de Dios. Y David es uno de los reyes, quizás el único, que siempre buscaba hacer la voluntad de Dios. Antes de hacer algo, ¿qué hacía él? Consultar con Jehová. Y cuando estaba en la presencia de Jehová, dice la Escritura, que él se humillaba. La mayoría de los profetas, perdón, de los reyes, rechazaron a los profetas enviados por Dios. Pero Dios, en su infinita misericordia, a todos los reyes les dio la oportunidad. Y al pueblo de Israel, durante el tiempo de cada rey, les dio la oportunidad de conocer su voluntad, de saber cuál era su deseo, aunque ellos lo desecharan. Y eso es lo que Dios hace con nosotros, con la iglesia de Cristo. Dios nos ha dado este libro, que lo podemos tener en una gaveta. ¿A gaveta le llaman aquí? ¿O en un cajón? ¿O debajo de la cama? ¿O en una repisa? ¿Repisa le llaman aquí también? Agarrando por polvo. O la podemos tener para usarla como instrucción. Podemos entonces rechazar a Dios o aceptar su consejo. Y luego de aceptar su consejo, ponerlo en práctica. Es lo mismo. Cada vez que veamos el nombre de Israel en la Biblia, pongamos nuestro nombre. Israel hizo lo bueno y Carlos hizo lo bueno. Y que no diga, cuando Israel hizo lo malo y Carlos hizo lo malo. Eso es lo que queremos evitar. Y vemos cómo Dios, en todo momento, no discrimina, sino que las cosas buenas que hizo Israel las pone en la Biblia. Y las cosas malas que hizo Israel las pone en la Biblia. Las cosas buenas que hizo David las pone en la Biblia. Y las cosas malas que hizo David las pone en la Biblia. ¿No creen ustedes que eso debe darnos mucho temor? De que en nuestras vidas, ahora que somos cristianos, ahora que conocemos a Dios, de que nosotros, por nuestra propia voluntad, permitamos de que Dios escriba en nuestro diario, y fulano hizo lo malo, y fulano hizo lo bueno, y fulano no se arrepintió, y fulano... Qué bonito sería de que en nuestros nombres, bajo nuestros nombres, diga siempre el Señor, y sutano hizo lo bueno. Y mengano hizo lo bueno. ¿Así usan ustedes también? Sutano y mengano. ¿Los conocen? Los son del Ecuador. Bien. ¿Recuerdan ustedes en el tiempo de los jueces? En el tiempo de los jueces, algunos de ellos fueron jueces y sacerdotes a la vez. Y algunos fueron también profetas, ¿verdad? Por ejemplo, Samuel. Él hizo, a la vez, hizo de juez, de sacerdote y de profeta todo el tiempo. Veamos el versículo 5 al 7. Dice así: ve y di a mi siervo David. ¿Se dan cuenta cómo se refiere Dios a David? Así es como quiero yo que Dios se refiera a mí. Y así es como cada uno de nosotros debemos de esperar que Dios se refiera a nosotros. No como Dios se refiere acerca de Saúl. El desobediente, mal carácter. Saúl tenía un mal carácter, desobediente, envidioso, malvado. En cambio David, respetuoso inclusive, en el tiempo que Saúl lo persiguió. Y vemos aquí cómo Dios se refiere a David y dice: ve y di a mi siervo David, así ha dicho Jehová, tú has de edificar casa en que yo more. Ciertamente no he habitado en casas desde el día en que saqué a los hijos de Israel de Egipto hasta hoy, sino que he andado en tienda y en tabernáculo, y en todo cuanto he andado con todos los hijos de Israel. ¿He hablado yo palabra a alguna de las tribus de Israel a quien haya mandado apacentar a mi pueblo de Israel, diciendo, ¿por qué no me habéis edificado casa de cedro? Esto es interesante. Esto es interesante. Aquí Dios nos da a entender de que Él no exige nada de nosotros material, en lo absoluto. El día que yo me ponga a predicarles a ustedes de que den dinero para Dios, para hacer algo para el Señor, ya estoy mal. Dios no quiere que prediquemos dinero, quiere que prediquemos obediencia. Él no necesita de nuestro dinero. Cuando le damos a Dios algo, se lo damos es de adentro, del deseo, dice, de lo que proponemos en nuestro corazón, no en lo que nos propongan en nuestro corazón, sino de lo que nosotros proponemos en el corazón de Dios. Hago esta mención porque aquí, en esta escritura que acabo de leer, Dios le está reconviniendo a David. Dice, ¿tú quieres hacer casa para mí, casa de cedro? Bueno, acuérdense que en ese tiempo el cedro, hasta hoy, ¿verdad? Esto es cedro, ¿verdad? A lo mejor, medio chafita, pero cedro. Segunda clase. Porque es una madera muy buena. ¿Saben cuál es la cualidad del cedro? Que es incorruptible. ¿Qué quiere decir eso? Que no entra la polilla. Casa de cedro, casa incorruptible. Dios quiere que nosotros seamos su casa de cedro. ¿Qué quiere decir eso? Que nosotros seamos incorruptibles, ¿a qué? ¿A cuál polilla? Al pecado. Porque dice la Escritura que Dios quiere habitar en nuestros corazones. Nosotros somos la habitación de Dios. Dice que nosotros somos el templo del Espíritu Santo. Somos el templo, y si somos el templo del Espíritu Santo, no queremos ser el templo del Señor de madera de pino. Viene la polilla y se la come. ¿Verdad que el pino de la polilla es un manjar? Es un pastel de queso, de crema de queso. Bueno, así es, así como nosotros nos comemos el pastel de crema de queso, así se comen las polillas la madera de pino. Bueno, nosotros tenemos que ser como el cedro. Hago referencia a esto porque la reacción de Dios ante la idea que tuvo David de construir casa para que habite Dios fue recibida por Dios, pero no fue aceptada. No fue aceptada, ya que Dios tenía otros planes. Miren, Dios, que conoce los corazones, sabía que David tenía buenas intenciones. Pero eso no quiere decir que por ello Dios tenía que aceptarlo. Las buenas intenciones que tenemos nosotros no tienen que ver nada con los planes de Dios. ¿Cuántas veces nosotros, o yo, he dicho, voy a comprarle a mi esposa un par de zapatos? Y salgo y lo echo. Pero ya aprendí la lección. Le digo a la señorita, quiero un par de zapatos de tal medida y puedo devolverlos si a ella no le gusta. Quiero darle una sorpresa agradable. Comprar un par de zapatos a alguien es bien difícil. ¿Han ido ustedes con sus esposas a comprar un par de zapatos? ¿Han visto ustedes a un vendedor de zapatos lo parece loco? ¿No lo han visto? Lleven a su esposa a una zapatería. Bueno, es una broma nomás, damas. Ustedes no hacen eso. Pero yo compro un par de zapatos para mi esposa y le digo, si lo devuelvo mañana porque no le ha gustado, ¿me dan el dinero? Me dicen, sí. Entonces sí lo traigo. Entonces yo vengo y traigo el zapato. Y cuando yo vengo muy contento y le presento el zapato y me dice, está bonito, el deseo que has tenido de comprarme un par de zapatos es precioso. Y me das un besito. Pero ¿sabes qué, papi? Esos zapatos no me gustan. Ella no me está desechando. Ella no me está diciendo que eres un canilla. ¿Canilla o canalla? Que sí, que has comprado algo que no me gusta. No, ella está contenta, feliz. Se ha acordado de mí, mi chinito. Así dice. Pero desafortunadamente no son los zapatos que a ella le gustan. Fallé en el color porque no reconozco los colores. ¿Cómo se llama eso? Cuando uno no reconoce los colores.
1: Daltónico.
0: ¿Cómo?
1: Daltónico.
0: No ratónico. Daltónico. Ah, bueno. Y bueno, aquí me tienen humillado porque tuve una buena intención, pero no era lo que mi esposa quería. Y David tuvo una gran idea, una buena intención, Pero ¿qué ocurrió? Que no era la voluntad de Dios. Yo puedo ponerme los pantalones, que son los que me da mi esposa, de todas maneras. Y le digo, tú te vas a poner esos zapatos. Y ella los tira a un lado y no se los pone. Y David pudo haber dicho, no, es que yo te voy a construir casa de cedro, Señor. ¿Eso es lo que hace David? Ya vamos a ver más adelante. Ya vamos a ver la actitud de David. Yo aprendí de David. Por eso es que no le exijo a mi esposa que se ponga los zapatos. Miren que la intención de David fue muy buena. Pero reconozcamos que las buenas intenciones de los hombres no necesariamente son el propósito de Dios, no es lo que a Dios le agrada. Miren lo que Salomón, su hijo, cuando ya era rey, cuando fue coronado rey, lo primero que hizo, miren lo que dice el rey Salomón en Reyes, Primera de Reyes 8, versículos 17 y 18, yo se los voy a leer. Dice, David mi padre tuvo en su corazón edificar casa al nombre de Jehová Dios de Israel, pero Jehová dijo a David mi padre, cuanto a haber tenido en tu corazón edificar casa a mi nombre, bien has hecho en tener tal deseo. Bien has hecho en tener tal deseo. Pero ¿saben qué? Dios no se lo permitió. ¿Y David se resintió? No, ya vamos a ver su reacción. Muchas veces, hermanos, los deseos del hombre no son tanto para dar la gloria a Dios. Recuerden esta frase que les voy a decir. Los deseos del hombre por hacer algo para Dios no son tanto darle la gloria a Dios como para darse la gloria a sí mismo. ¿Lo he dicho claro? Hay muchos ministerios, muchos pastores, misioneros, que están haciendo la obra de Dios, pero no la están haciendo para glorificar a Dios, sino para glorificarse ellos. No están tratando de construir, de llevar una iglesia para Dios, sino que la iglesia sea para ellos. Y ahí está la diferencia. En ser un siervo de Dios para darle gloria a Dios, y no ser un siervo con el nombre de Dios para hacer la voluntad del siervo. Muy diferente. ¿Saben cuál es la diferencia entre los dos? Pongamos a Saúl y a David. Dice que de David era un hombre en busca del corazón de Dios. Y Saúl era un hombre en busca de sus intereses. Cuando Dios le dijo, acaba con tu enemigo, él se quedó con las vacas más gordas. Buscó las que no estaban locas, desde luego. Cuando vino el profeta Samuel y empezó a escuchar todo, y por otro lado, le dijo, ¿qué es esa bulla? Dijo, no sé, el pueblo lo tomó. El rey. ¿Qué clase de pastor sería que en una congregación, la congregación esté, y viene Dios y dice, ¿qué es este de escándalo? ¿Qué es esta bulla? Y diga el pastor, no sé, ellos se sienten bien haciendo eso. No está correcto, ¿verdad? Hay que seguir la voluntad de Dios. La misión de David no fue entonces la de combatir y exterminar a los enemigos. Perdón, que la misión, al revés. La misión de David fue la de combatir. Dios lo mandó a combatir a los enemigos de Dios. Y Dios hizo a esos enemigos de Dios sus enemigos. ¿Saben por qué trabaja eso mejor? Porque en carne propia duele más, ¿verdad? Entonces, como son mis enemigos, yo tengo que exterminarlos. Dios le dijo, has exterminado a tus enemigos. Extermínalos, acábalos. Para ellos eran los pueblos vecinos, paganos. Y para nosotros, ¿cuál es nuestro enemigo? Las tentaciones, los pecados, las costumbres de los pueblos, las tradiciones de los pueblos. Tenemos que romper todos esos moldes. Saben que Dios no le permitió a David hacer los planes de él, pero sí le permitió recoger los materiales para el templo que quería hacer David. Le permitió que hiciera los planos, para el templo. Le permitió que consiguiera materiales y le dejó a su hijo a Salomón todo todo ya en una bodeguita, ¿cómo le llaman aquí? En una nave. Todo listo, numerado, para que su hijo empezara la construcción. Yo aplico esto de esta manera. David, él aceptó su participación y no objetó. ¿Qué quiere decir eso? Que no puso trabas, no puso peros, ¿verdad? Cuando Dios le dijo, tú no eres el que vas a hacer el templo, el edificio. No eres tú. David no le dijo, pero si yo fui el perseguido, yo fui el que sufrí, que Saúl me seguía, y yo... Pero Dios no. Simplemente él aceptó y se humilló y hizo la voluntad de Dios. Ese es el verdadero cristianismo. Eso es lo que Dios quiere de nosotros. ¿Qué dice el Señor de Moisés? Que fue, Jesús dijo eso, que fue el hombre más... ¿Más qué? Pero dígame lo que yo no me lo sé. Más manso, no menso. Menso sería tonto, ¿verdad? Manso. Moisés fue educado en la corte de Faraón, para ser un rey. Y tiene que haber tenido los 40 años cuando huyó al desierto, cuando Dios lo mandó a la universidad evangélica del desierto. Lo mandó por 40 años para quitarle, rasparle, como dije yo una vez, agua, jabón y tusa. Limpiarlo bien de todo el orgullo que ha de haber tenido. ¿No crean que Moisés fue manso todo siempre? Fue menso en un tiempo. Tiene que haber tenido su orgullo, ¿saben por qué? Fue capaz de matar a un egipcio. Era carnal. Y Dios lo mandó por 40 años a estar cuidando borreguitos para que se les pegue algo de los borregos, aunque sea el olor. ¿Y saben qué ocurrió? Que entonces regresó, después de 40 años, a los 80 años de edad, regresa preparado para ser el hombre más manso de todos los hombres. Dios necesitaba un hombre así para sacar de Egipto a un pueblo necio y sacarlo de un reino poderoso como era Faraón. Y nosotros tenemos que llegar a ser mansos para poder vencer todas las tentaciones y los pecados. Y David tuvo mansedumbre, tuvo humildad también. Eso es lo bonito de estos hombres. ¿Quieren ustedes algún día conocer a David? Portémonos bien, vamos a ir al cielo y nos podemos sentar 1000 años, porque como allá 1000 años como un día y un día como 1000 años, sentamos por 1000 años a conversar con David, las experiencias que tuvo David en el desierto. Nosotros también debemos estar satisfechos al aceptar la participación que Dios nos asigne. ¿Qué quiero decir con esto? Lo que Dios nos dé, los dones que Dios nos dé, los regalos que Dios nos dé. No metamos las narices a donde no nos conviene, a donde Dios no nos ha mandado. A algunos les da para que sean evangelistas, a otros para que sean siervos, a otros para que sean mujeres. Cada uno nos da algo, un trabajo. Hagamos lo que el Señor nos ha designado hacer, calladitos, porque delante del Señor todos somos iguales, somos instrumentos. En otras palabras, Dios quiere que nosotros tengamos conformidad. Y cuando hay conformidad, hay paz, hay tranquilidad. En mi casa, con los niños, cuando ellos pedían algo, exigían. Y claro, si él le decía no, protestaban. Carnalcitos, ¿verdad? Mejor no hablo tanto, porque si escuchan este mensaje, mis hijos, este cassette, y ahora que ya están tan grandes y fuertes, me va a ir un poco mal. Pero eran buenos muchachos. Cuando había inconformidad, su papá estaba muy inconforme también. Pero cuando ellos aprendieron a conformarse y a entender, ¿qué creen ustedes? Que yo era el hombre más feliz. Decían, ¿qué queremos ese juguete? Y decían, no creo. Con 5 en casa, poco difícil, ¿no? No creo que es conveniente. Ah, bueno, papá. Cuando llegaron a ese punto, ¡ah, qué tranquilidad para mí! Pero imagínense ustedes que la iglesia alguien le diga, Señor, que yo quiero tal cosa. Y el Señor le dice, no creo que te conviene. Pero es que yo lo quiero, yo lo quiero, yo lo quiero, y se tira al piso y zapatea. ¿Creen que porque zapatea Dios se lo va a dar? Si realmente es hijo de Dios, y como él es papá, y como ama, si no le conviene, no se lo va a dar, ¿verdad? Así es que no me conviene. Yo prefiero que si me dice la primera vez, no te lo doy porque no te conviene, le digo, está bien, papá, y me quedo tranquilo. Eso es conformidad, eso quiere Dios. Versículos 8 al 17, vamos a ver. Dice, ahora pues, dirás así a mi siervo David, así ha dicho Jehová de los ejércitos, yo te tomé del redil, de detrás de las ovejas, para que fueses príncipe sobre mi pueblo, sobre Israel, y he estado contigo en todo cuanto has andado. Y delante de ti he destruido a todos tus enemigos, y te he dado nombre grande, como el nombre de los grandes que hay en la tierra. Además, yo fijaré lugar a mi pueblo Israel, y lo plantaré para que habite en su lugar y nunca más sea removido, ni los inicuos le aflijan más como al principio. Perdón, como al principio, desde el día en que puse jueces sobre mi pueblo Israel, y a ti te daré descanso de todos tus enemigos. Asimismo Jehová te hace saber que Él te hará casa. Y cuando tus días sean cumplidos y duermas con tus padres, yo levantaré después de ti a uno de tu linaje, el cual procederá de tus entrañas, y afirmaré su trono, y edificará casa a mi nombre, y yo afirmaré para siempre el trono de su reino. Yo le seré a él padre, y él me será a mí hijo. Miren esto lo que dice. Y si él hiciere mal, yo le castigaré con vara de hombres y con azotes de hijos de hombres. Pero mi misericordia no se apartará de él, como la aparté de Saúl, al cual quité de delante de ti. Y será afirmada tu casa y tu reino para siempre delante de tu rostro, y tu trono será estable eternamente. Conforme a todas estas palabras y conforme a toda esta visión, así habló Natán a David. Otro rey hubiera agarrado a Natán y lo ahorcaba, lo apedreaba y le hacía cosas. ¿Qué hizo David? Humildemente aceptó todo lo que le dijo Natán, porque le dijo, esto es lo que dice Jehová. Y cuando Jehová dice algo, ¿nosotros qué hacemos? Sí, Señor. Y cuando Jehová les diga a ustedes, salten, ustedes no le digan a Jehová, a Dios, no le digan, ¿y por qué voy a saltar? Sino que más bien díganle, Señor, ¿hasta dónde salto? ¿Cuánto de alto? ¿Verdad? Así es como debemos de comportarnos con el Señor, porque Él sabe qué es lo mejor para nosotros. Lo que David propuso hacer para Dios era bueno, no era nada malo, quería hacerle casa al Señor, pero Dios dijo que no. Esto no quiere decir que Dios rechazó a David en la forma como lo rechazó a Saúl. No. Por el contrario, Dios tenía en mente hacer algo mejor para David. Yo aprendí de esto muy rápido. Imagínense ustedes que yo le diga al Señor, yo quiero hacer tal cosa, y el Señor me diga no. Y en el momento que el Señor me dice no, ¿saben qué se me viene a la mente? Estas escrituras, digo, a lo mejor el Señor tiene algo mejor para mí. Yo no voy a hacer eso, ¿verdad? Él tiene algo mejor para mí. ¿Saben qué tenía el Señor entre las mangas, como se dice? Los magos sacan las cosas de las mangas, no, los conejos se las sacan del sombrero. ¿Saben lo que el Señor tenía para David? Darle su linaje, su reino para siempre. De lo que se hubiera perdido si se hubiera puesto necio, ¿verdad? El plan de Dios era el de perpetuar el linaje de David por la eternidad. Eso es perpetuar. Lo cual, desde luego, era mucho mejor que le hubiera permitido que él haga el templo. ¿No creen ustedes? Porque Salomón se lo recuerda porque él hizo el templo. Y ese es un honor para Salomón, como hubiera sido el honor para David. Pero ¿no creen ustedes que mayor es el honor de que de la descendencia de David viene el Mesías? Por eso es que David es tan grande. Así debemos nosotros de buscar ser grandes de acuerdo a la grandeza que el Señor quiera para nosotros, y no lo que nosotros querramos hacer para nosotros. La dinastía terrestre de David duró 400 años. Pero después de eso, nació Jesucristo. Y él, al ser descendiente directo de David, perpetuó la dinastía de David. Jesucristo reinará por la eternidad, le dijo. Y esto es, bueno, en Hechos 2, 22 al 36, que no lo voy a leer ahora, pero anótenlo si ustedes están haciendo notas. Hechos 2, del 22 al 36, pueden leerlo. A donde habla de que Jesucristo iba, el reino de Jesucristo iba a ser para siempre. Pues el reino de David fue perpetuado, primero en su reino espiritual y por último en la tierra, en la Nueva Jerusalén, porque Jesucristo va a reinar luego en la Nueva Jerusalén. Eso fue lo que el ángel Gabriel le dijo a María, ¿recuerdan ustedes? Lo que le dijo a María el ángel Gabriel, eso sí lo vamos a leer, vamos a Lucas 1, abran sus Biblias en Lucas 1. Y yo creo que con eso vamos a complementar lo que no leí de Hechos, porque no nos va a alcanzar el tiempo. Pero en Lucas 1, del versículo 30 al 33, dice: entonces el ángel le dijo: María, no temas, porque has hallado gracia delante de Dios. Y ahora concebirás en tu vientre y darás a luz un hijo, y llamarás su nombre Jesús. Este será grande y será llamado Hijo del Altísimo, y el Señor Dios le dará el trono ¿de quién? De David, su padre, y reinará sobre la casa de Jacob, ¿qué dice ahí? Para siempre, y su reino no tendrá fin. Eso es para siempre. Entonces, tenemos aquí, miren cómo es de preciosa la Escritura, la Biblia. Tenemos aquí en 2 Samuel, estamos hablando de esta promesa, y luego años más tarde viene el ángel y le anuncia a la doncella María, a la Virgen, lo que iba a ocurrir, y le dice lo mismo que Dios ya le había dicho a David a través de Natán, años atrás. ¿Se dan cuenta ustedes cómo trabaja esto? Pero claro, hay gentes que dicen, no, la Biblia tiene muchos errores, y tú le preguntas si has leído la Biblia. No, yo la tomé un día y un poquito. ¿Cómo pueden saber y cómo pueden juzgar este libro si los eruditos que han leído y leído y leído todavía con humildad dicen, todavía no entiendo todo? ¿Verdad? ¿Cómo puede alguien juzgar este libro sin haberlo visto? ¿Han orado ustedes alguna vez al Señor con buenas intenciones, pidiéndole algo bueno, y el Señor les ha negado? Aquí dicen denegado, ¿verdad? ¿Han pensado ustedes hacer algo bueno? Ustedes saben en su corazón que es algo bueno, pero que Dios les haya dicho, tú no lo vas a hacer. Eso no quiere decir que Dios los está desechando a ustedes, no. Eso quiere decir que Dios tiene un plan mejor. Y cuando eso ocurra, quédense con el pico obturado, calladitos, tranquilos, esperando ahora la promesa del Señor, porque el Señor tiene algo mejor para nosotros. Miren lo que dice Santiago. Es que si nosotros oramos a Dios, le decimos de eso, hay oración y hay demandas. Unos oran y otros demandan. Dios no quiere que nosotros demandamos de Él las cosas. Él dice que pidamos en toda oración y ruego, no demandar. Por eso es que Santiago habla claramente en Santiago 4. Vamos a Santiago 4, yo creo que sí podemos alcanzar. Máximo llegaremos a la hora, así que no se van a resentir ustedes, ¿verdad? Por lo general es 45 minutos, a lo mejor ahora sea la hora. Pero en Santiago 4, versículo 13 al 17, dice, hablando que no nos gloriemos del día de mañana, Santiago dice, vamos ahora, los que decís, hoy y mañana iremos a tal ciudad y estaremos allá un año y traficaremos y ganaremos, cuando no sabéis lo que será mañana. Porque ¿qué es vuestra vida? Ciertamente es neblina, que se aparece por un poco de tiempo y luego se desvanece. Eso pasa, ¿verdad? Hoy vemos una persona viva y al día siguiente lo vemos ya en una caja que lo están llevando al cementerio. El versículo 15 dice, en lugar de lo cual deberíais decir, si el Señor quiere. Este si el Señor quiere se interpreta también, si es la voluntad de Dios. Está claro, ¿no? Aquí no dice que lo demandemos, sino que si es la voluntad de Dios. Si el Señor quiere, viviremos y haremos esto o aquello. Porque ahora os jactáis en vuestras soberbias. Toda jactancia semejante es mala. Y al que sabe hacer lo bueno y no lo hace, le es pecado. Muy bien. Ahora vamos a ver, está claro, ¿verdad? Que cuando le pidamos algo al Señor, que lo pidamos en su voluntad, y cuando Él diga no, es no, porque hay algo mejor para nosotros. Eso me gusta. Versículo 18 al 21. Vamos nuevamente a 2 de Samuel. Capítulo 7. Versículo 18 al 21 dice, y entró el rey David y se puso delante de Jehová y dijo, Señor Jehová, ¿quién soy yo y qué es mi casa para que tú me hayas traído hasta aquí? Y aunque te ha parecido poco esto, Señor Jehová, pues también has hablado de la casa de tu siervo en lo porvenir. Es así como procede el hombre, Señor Jehová. ¿Y qué más puede añadir David hablando contigo? Pues tú conoces a tu siervo, Señor Jehová. Todas estas grandezas has hecho por tu palabra y conforme a tu corazón, haciéndolas saber a tu siervo. David muestra una actitud humilde en estos versos, ¿verdad? Reconociendo las limitaciones de sus méritos personales. Aquí no está diciendo, porque yo me lo merezco, sino que él reconoce sus limitaciones personales. Le dice, ¿quién soy yo? ¿Se dan cuenta? ¿Y qué es mi casa? Porque él se acuerda de que su casa era, pues Isaí tenía hijos. Pero Isaí no era una cosa tan grande, ¿verdad? Y dice, ¿quién era yo si yo cuidaba los rebaños de mi padre? Por eso es que el Señor le dijo, yo te saqué de detrás de los rebaños. Le hace acuerdo. Y David toma nota de eso. Y cuando llega acá para hacer mención de lo que Dios está haciendo, es como que él está abismado, está asombrado y dice, ¿y Dios está haciendo esto para mí? Esa es una actitud buena. Otra actitud es que como yo soy cristiano, yo me lo merezco. Eso es jactancia. Como soy hijo del rey, me lo merezco. Eso es jactancia. En cambio, David, siendo quien era él, tenía cualidades físicas y cualidades espirituales. David era muy guapo, dice, rubio, muy simpático, cualidades físicas y cualidades espirituales. Era un hombre que su corazón era en busca de Dios. Y siendo quien era David, David dice, ¿y esto me vas a dar a mí, Señor? ¿Tú me vas a tomar en cuenta para que mi linaje sea para siempre? ¿Y quién soy yo? ¿Y qué es mi casa, Señor? Pero si yo estaba atrás de las ovejas, ¿se dan cuenta? Esa es la actitud de David. Y así es como el Señor quiere que seamos. Sin embargo, después de ser un hombre dotado de muchas cosas buenas, era un hombre humilde. Pero ante la presencia de Dios, vemos cómo David funciona. Reconoce primero su pequeñez y piensa de sí como alguien indigno de que Dios fije sus ojos en él. ¿Se dan cuenta? Yo soy indigno, Señor, ¿por qué haces esto conmigo? La actitud humilde de David es similar a la actitud de Gedeón A ver si se acuerdan ustedes en Jueces, la actitud de Gedeón. Gedeón le dijo al Señor, Señor mío, ¿con qué salvaré yo a Israel? Porque Dios le dijo, tú vas a salvar a Israel. Y dijo, acuérdense. Dijo, ¿y con qué salvaré yo a Israel? Porque se sentía ínfimo, el más pequeño de la tribu más pequeña, que era Benjamín. Dice, pero si yo soy de la tribu de Benjamín, como es la más ínfima, la más pequeña, y yo el más pequeño de todos, ¿y cómo es que yo voy a ser? Y Gedeón es el que le puso pruebas al Señor, le pidió al Señor señales, ¿no?, para él saber si en realidad él iba a hacerlo. Y al Señor no le molestó mostrarle para que él pueda reconocerlo. Eso está en Jueces 6:15, ya lo vimos anteriormente. De David y Gedeón nosotros debemos aprender a considerar todos nuestros triunfos, todo lo que nosotros hagamos en bien para la humanidad, para la iglesia, para la familia, como cristianos, considerarlo como inmerecido favor de Dios. Si yo algún día les digo a ustedes, que porque yo soy pastor, que yo puedo hacer esto y puedo hacer lo otro, yo ya caí de la gracia de Dios. Recuerden eso. En Ecuador dicen, ojo, atención, hay que darse cuenta, cuando los hombres empiezan a ponerse orgullosos, ya han caído de la gracia de Dios. El orgullo es lo que hizo caer a Lucifer de la presencia de Dios, el orgullo, no se olviden. En realidad no somos merecedores, ninguno de nosotros, somos merecedores de tanto amor, de tanta paciencia que tiene el Señor para con nosotros, de esa gracia tan grande. En el versículo 19, voy a leer nuevamente, en el versículo 19 dice, y aún te ha parecido poco esto, Señor Jehová, pues también has hablado de la casa de tu siervo en lo porvenir, es decir, en el del futuro. Es así como procede el hombre, Señor Jehová. Bien, esto se puede interpretar de dos maneras. Miren, ya estamos terminando. Primera, ¿puede esperar el hombre? Lo que acabo de leer se lo puede interpretar de dos maneras. Esta es la primera manera como lo podemos interpretar. Dice, ¿puede esperar el hombre que Dios se comporte así con él? Es decir, ¿debemos nosotros de asumir que así es como Dios debe hacerlo? ¿Buscar siempre hacernos el bien y darnos algo? Como que a mi hijo le traigo unos paqueros y mi hijo me dice, está bien, yo los necesitaba. Bueno, ni me dan las gracias. ¿Verdad que es una actitud un poquito fea, no? Otra actitud bonita sería, papá, pero ¿cuánto te costaron? Es que esos vaqueros están preciosos. Yo no me los merezco. Ni siquiera tengo buenas calificaciones en la escuela. Y yo me he gastado tu dinero por ahí en cosas tontas. Y tú me estás dando esto. Gracias, papá. Y le da un beso a su papá. El papá dice, reconoce que es medio tontito porque lo es, pero yo se lo doy porque lo amo, es mi hijo. ¿Verdad? Y así debe decir el Señor. ¿Por qué creen ustedes que el Señor nos compara con los borreguitos? Puede ser por el olor también. Segunda forma como nosotros podemos interpretarlo es, miren, es esta. ¿Es esta la manera como se comportan los hombres unos con otros? Es decir, ¿tú te estás comportando conmigo de la misma manera como los hombres se comportan unos con otros? ¿Verdad que los hombres no se comportan así tan generosos? ¿Verdad que nadie viene a nosotros y nos quiere dar algo porque por darnos sin merecerlo? No, no es la manera como se comportan los hombres. El proceder de Dios está por encima del proceder de los hombres. La manera de ser de Dios está por encima de la manera de ser de los hombres, y esa es la gran bendición, y por eso es que tenemos que adorarlo, y por eso es que tenemos que ser humildes, y por eso es que tenemos que ser todo lo mejor para el Señor. Miren lo que dice la Escritura. Porque mis pensamientos no son vuestros pensamientos, ni vuestros caminos mis caminos, dijo Jehová. Esto está en Isaías 55:8. Siendo infinitamente grande, ¿quién? ¿David o Dios? Dios, siendo infinitamente grande, desciende a lo más bajo el Señor. Desciende a lo más bajo para sacarnos del muladar del pecado. Así fue como vino Jesús, ¿verdad? Él vino y se hundió como en una tierra movediza donde estábamos nosotros en el fondo, y el Señor echó un clavado. Allí estaba yo. En esa tierra movediza estaba yo. No estaba diciendo glup, glup, glup. No, yo ya estaba abajo. Apenas tenía respiración cuando el Señor echó un clavado y ¡blum! Me agarró de

vendrán a ser como blanca lana. No importa a dónde hayamos estado, el Señor echó un clavado y de ahí nos saca y nos limpia. Y por más sucios que hayamos estado, el Señor nos deja limpios para poder estar en su presencia, porque nadie que esté en pecado puede estar en la presencia del Señor. El amor de Dios es lo máximo que el hombre puede aspirar en la vida. Ningún coche costoso, ninguna casa bonita, ningún trabajo bueno que pague bien, nada, ninguna amistad, nada puede compararse con el amor de Dios. Esa debe de ser nuestra meta, estar siempre delante de la presencia de Dios. Y cuando estamos delante de la presencia de Dios y gozando de su amor, entonces estamos participando y dando a otros de su amor. Porque eso es lo que tenemos. Damos lo que tenemos. Si alguien me dice a mí, te voy a dar 5,000 pesetas, y se mete la mano al bolsillo y saca nada, pues ¿qué le puede dar? Solamente cuando tenemos algo podemos dar. Y luego el versículo 22 al 29, espero terminarlo, dice: por tanto, tú te has engrandecido, Jehová Dios, por cuanto no hay como tú, ni hay Dios fuera de ti, conforme a todo lo que hemos oído con nuestros oídos. ¿Y quién como tu pueblo, como Israel, nación singular en la tierra? Porque fue Dios para rescatarlo por pueblo suyo, y para ponerle nombre, y para hacer grandezas a su favor, y obras terribles a tu tierra. Por amor de tu pueblo que rescataste para ti de Egipto, de las naciones y de sus dioses. Porque tú estableciste a tu pueblo Israel por pueblo tuyo para siempre, y tú, oh Jehová, fuiste a ellos por Dios. Ahora pues, Jehová Dios, confirma para siempre la palabra que has hablado sobre tu siervo y sobre su casa, y haz conforme a lo que has dicho. ¿Se dan cuenta? Que sea engrandecido tu nombre para siempre, y se haga: Jehová de los ejércitos es Dios sobre Israel, y que la casa de tu siervo David sea firme delante de ti, porque tú, Jehová de los ejércitos, Dios de Israel, revelaste al oído de tu siervo diciendo: yo te edificaré casa. Por esto tu siervo ha hallado en su corazón valor para hacer delante de ti esta súplica. Ahora pues, Jehová Dios, tú eres Dios, y tus palabras son verdad, y tú has prometido este bien a tu siervo. Ten ahora a bien bendecir la casa de tu siervo para que permanezca perpetuamente delante de ti, porque tú, Jehová Dios, lo has dicho, y con tu bendición será bendita la casa de tu siervo para siempre. David sabía que las palabras de Dios eran verdad. Por eso es que Tito dice: Dios que no miente, ha prometido. Eso es ya como dinero en el banco, ¿verdad? Y David basó toda su vida, confirmó toda su vida en las promesas de Dios, porque lo creyó. La gente investigó muchos lugares en busca de la verdad. Sin embargo, David lo sabía. Mientras unos estaban buscándolo, él ya lo sabía. Que así seamos nosotros. Mientras la gente esté buscando por otros lados, que nosotros estemos firmes, porque lo sabemos, porque leemos, porque hemos creído. La palabra de Dios es la única base en la cual podemos confiar y edificar nuestras vidas. Dice que si no la edificamos en la roca, viene la tempestad y derrumba la casa, ¿verdad? Pues tiene que ser en su palabra. Solo Dios puede traer bendición a los hogares y felicidad a nuestras vidas. Cliff Richards dijo: cuanto más dependamos en Dios, pongan atención a esto y con esto termino, cuanto más dependamos de Dios, veremos cuánto más podemos depender de Él. Por eso es que dice el Señor: pruébenme, ¿verdad? Busquemos ser como David, que dependía de Dios, confiaba en Dios y obedecía a Dios. No argumentaba, sino que se humillaba. ¿De acuerdo? A mí me gusta este capítulo. Bueno, que el Señor los bendiga y démosle gracias al Señor.

0: Padre, te damos gracias en esta noche por tu palabra, porque nosotros sabemos que en ella hay vida eterna, así dices tú. Y sabemos que la fe viene por el oír y el oír por la palabra. Por tu palabra, Señor. Así es que creemos todo esto y lo que hemos leído ahora, lo que hemos escudriñado, queremos que se quede grabado en nuestros corazones. De que nosotros sepamos cómo pedirte y que seamos humildes para aceptar tu voluntad, Señor. Y que nos quedemos quietos cuando sea de quedarse quietos y que actuemos cuando sea de actuar. Gracias te doy en el nombre de Cristo Jesús. Amén.
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1: Continuando este estudio de el libro de Samuel, hoy nos corresponde contemplar el capítulo 6 y 7. Una parte muy interesante en la vida de David, cual toma lugar en el capítulo 6. Vemos que David desea constituir a Jerusalén como la capital de Israel. Desea constituir a Jerusalén como la capital, no solamente política o del gobierno israelita, sino también en el ámbito espiritual, que Jerusalén sea el centro de todo lo que toma lugar en la nación de Israel. Y una de las razones particulares por la cual David desea hacer eso es por el cariño especial que siente a Jerusalén. Recordaremos que la semana pasada vimos cómo Dios le dio la victoria a David para ir y conquistar Jerusalén cuando aún estaba controlado y dominado por los jebusitas, ciudad fuerte y de gran poder. Sin embargo, Dios le dio la victoria a ellos. ¿Se acuerdan que los jebusitas le dijeron a David: mira, con mis cojos y con mis inválidos y mis ciegos, tú no me haces a mí competencia, ellos van y los matan a usted, así que no me vengan a mí a molestar? Y David se levantó en el nombre del Señor y fue y ciertamente logró conquistar esa ciudad. Es interesante notar estos detalles. Ahora, en el capítulo 6, en el deseo, en el esfuerzo de David de hacer de Jerusalén la ciudad más importante, la capital de Israel, lo que David desea es ir y traer el arca del pacto de Jehová. Recordemos, por favor, lo que el arca del pacto de Jehová significa. Recordemos cómo fue hecho según la dirección de Dios. El arca representaba la presencia de Dios, y a todo lugar que iban cuando estuvieron los 40 años en Israel, en el desierto para llegar a la tierra prometida, llevaban consigo el arca. Los levitas eran los encargados de

llevarla bajo las instrucciones de Dios, y entonces iban, y en sí lo que es el tabernáculo es una iglesia desarmable, es lo que era. Así cuando se tenían que mover, levantaban todas las cosas y se las llevaban y se iban con el arca. Ahora, David, en la vehemencia de querer traer el arca de Jehová, usted y yo vamos a ver, comete un grave error. Y el error es de que no hace las cosas como Dios ha dicho que se hagan. La intención es buena de David. Traigamos el arca y coloquémosla aquí, en el centro de Israel, en Jerusalén y todo. Pero cuando va y la manda a traer, no la trae según la dirección de Dios. Y eso trae consecuencias. Le costó la muerte a alguien y el momento de dolor y de confusión por un tiempo. Así que vamos a observar de cerca el capítulo 6 y 7 en esta hora y vamos a ver varias enseñanzas que el Señor nos permitirá observar. Dice en el versículo 1, David volvió a reunir a todos los escogidos de Israel, 30,000. Y se levantó David y partió de Baalá, de Judá, con todo el pueblo que tenía consigo, para hacer pasar de allí el arca de Dios, sobre la cual era invocado el nombre de Jehová de los ejércitos que mora entre los querubines. Hace unos momentos estábamos entonando ese himno, esa alabanza, santo, santo, santo es el Señor. Y me inclino yo a pensar para luego decirles, hermanos, necesitamos reconocer, recapacitar en el hecho que nuestro Dios es un Dios santo. Y como tal, oigan, merece todo nuestro respeto, toda nuestra reverencia y nuestra solemne actitud delante de Él. Ahora, quizá porque muchos venimos de un trasfondo religioso en donde se ha llevado al extremo la reverencia y demás cosas, nosotros podíamos caer quizá en el otro extremo, de que entramos al santuario de Dios o estamos en oración y estamos en una actitud quizá un poquito irreverente. Y tenemos que pensar en eso. David, con propósito de querer hacer de Jerusalén un centro importante, de adorar a Dios, mandó traer el pacto, el arca del pacto de Jehová, en donde van a presentar sus oraciones, donde se reconoce la presencia de Dios, quien mora en medio de los querubines, esos ángeles que están allí delante de Dios. Y la Biblia nos habla en Apocalipsis y en otras partes de cómo todo el tiempo en el trono de Dios, allí en los altos cielos, están los ángeles y están los ancianos invocando y clamando a Dios diciendo, santo, santo, santo es el Señor. ¡Qué tremendo, hermanos! Bien, versículo 3. Pusieron el arca de Dios sobre un carro nuevo y la llevaron de la casa de Abinadab, que estaba en el collado, y Usa y Ahío, hijos de Abinadab, guiaban el carro nuevo. Y cuando los llevaban de la casa de Abinadab, que estaba en el collado con el arca de Dios, Ahío iba delante del arca, y David y toda la casa de Israel. Ahora, acuérdense, David estaba en una elevación emocional, en una algarabía del corazón, estaba contento porque había logrado la victoria sobre los jebusitas, a Jerusalén iba a declarar la ciudad más importante, y estaba trayendo el arca del pacto a Jerusalén. Estaba contento, estaban en fiesta espiritual. Dice aquí, estaban danzando delante del Señor Jehová, con toda clase de instrumentos, y fíjate, los numera, instrumentos de madera de haya, con arpas, salterios, panderos, flautas y címbalos. Ahora, cuando llegaron a la era de Nacón, Usa extendió su mano al arca de Dios y la sostuvo, porque los bueyes tropezaban. Llega un momento en la algarabía, en el júbilo, en la expresión de todo lo que sentían, y de repente hubo un pequeño incidente. Los bueyes que llevaban el carro nuevo, donde estaba colocada el arca, se tropezaron. Y entonces esto hizo que pues el carro se tuviera en forma improvisa, y por eso el arca como que se iba para adelante y como que se iba a caer. Y el que estaba adelante, que vimos cuál era su nombre, inmediatamente puso sus manos para que el arca no se cayera. Pero fíjense lo que tomó lugar, versículo 7. Y el furor de Jehová se encendió contra Usa. Y lo hirió allí Dios por aquella temeridad. Y cayó allí muerto junto al arca de Dios. ¿Cómo reaccionaríamos nosotros
Decimos, la intención es buena, estamos alabando al Señor y nos dejamos en una libertad permitida por cada uno. Mas quizá a veces no tomándonos el tiempo y quizá diría más bien disciplina de estudiar las Escrituras y ver qué es lo que la Biblia habla acerca de esto. David primeramente cometió el error y por consiguiente los que iban con David. Noten la reacción de David, versículo 8. Y se entristeció David por haber herido Jehová a Usa. Y fue llamado a aquel lugar Pérez Usa hasta el día de hoy. Y temiendo David a Jehová aquel día, dijo, ¿cómo ha de venir a mí el arca de Jehová? De modo que David no quiso traer para sí el arca de Jehová a la ciudad de David, y la hizo llevar David a casa de Obed-Edom, el geteo, y estuvo el arca de Jehová en casa de Obed-Edom, geteo, 3 meses. Y noten, y bendijo Jehová a Obed-Edom y a toda su casa. ¿Cuál fue la reacción de David? Una reacción de tristeza y a la vez también de ironía. Pero Señor, estamos queriendo traer tu arca y todo, y mira lo que pasa. En otras palabras, también David se llenó de temor. Y dijo, porque si esto sucedió y el que la quiso tocar para que no se cayera murió, si la llevo a Jerusalén, todo en Jerusalén va a morir. Ah, no, llevémosles aquí nomás con Obed-Edom, el geteo, y que esté allí. Y luego, después de 3 meses, dio cuenta que el que recibió el arca, lo que estaba haciendo era recibiendo bendición de Dios. Y eso entonces hizo cambiar entonces el pensamiento de David. Ahora, ¿por qué es que ciertamente, vemos en el versículo 7, el furor de Jehová se encendió? Porque si usted y yo nos fijamos lo que dice la palabra de Dios en los libros de la ley, nos enteramos que el arca del pacto de Jehová supuestamente debería ser llevada o cargada solamente por los levitas, no por cualquier otra persona. Levitas, aquellos que venían del linaje de Leví, quienes por toda su generación y por toda su vida, ellos serían los escogidos de Dios para llevar el sacerdocio del ministerio de Jehová. Y la manera como deberían de llevarlo es como lo estuvieron haciendo en el desierto. A los lados laterales del arca están esta especie de argollas de oro y también unos barrotes de madera, pero cubiertos todos de oro, que los pasaban por ambos lados. Y entonces los levitas debían cargarlo sobre su hombro el arca. No ponerlo sobre ningún carro nuevo, viejo o cualquier marca que fuese el automóvil. Sino que tenía que haberse hecho conforme Dios dio la indicación. Ahora, muchos de nosotros podemos a veces dejarnos llevar por cierta influencia externa o inclusive interna, llamándole emoción o exaltación, y podemos estar haciendo cosas que según las Escrituras podríamos llamarle, son antibíblicas. Oye, y esta experiencia, no es una experiencia que me dio el Señor, o es porque en tal lugar lo han hecho, y está bien que cada uno lo haga, cada uno tendrá que rendir cuentas a Dios, pero veamos en la Biblia dónde está. Y cómo se debe de hacer cada cosa. Y entonces podremos verdaderamente discernir y ver si las cosas se hacen conforme a la palabra de Dios. Por eso es que hay en el círculo pentecostal diferentes tipos, diferentes experiencias que cada día van cambiando. Es tremendo eso, porque yo fui al seminario bíblico de la Iglesia Asambleas de Dios y conozco en sí todo el trasfondo de ellos y cómo a través de los años han habido diferentes tradiciones. Y me acuerdo uno de mis maestros de historia, nos compartía a los estudiantes de que había una época en la cual la experiencia entre el círculo pentecostal era el de las manos aceitosas. Que cuando la presencia del Señor descendía y se movía en medio de su pueblo, entonces la manifestación que había es que las manos se volvían aceitosas. Entonces cuando uno comenzaba a mover sus manos así y se hacían aceitosas, es que la presencia del Señor estaba, la unción del Señor, y entonces comenzaban a tener sus expresiones y manifestaciones. Entonces todo el mundo buscaba el de juntarse con que tenga las manos aceitosas para juntárselas un poquito y tener las manos aceitosas. Si uno tiene las manos secas y no tiene aceitosas, no tienes el toque del Señor. Y comenzaron a hacer eso una doctrina. Después de un tiempo se corrigieron y dijeron, no, pues, ¿dónde está eso en la Biblia? ¿Qué manos aceitosas? No, pues la verdad es que no es así. Y luego se corrigieron. Y así hay diferentes épocas. La época en que tienen que poner la mano y que se caiga, si no se cae porque algo hay. Y tantas cosas que hay a través de todo lo que ha pasado a través de la historia. Pero una de las cosas muy importantes, amados hermanos, y quiero decir para ello en declaración, que yo creo, soy un cristiano fundamentalista, creo en todo el consejo de la palabra de Dios. Dios me bautizó en el Espíritu Santo unos meses después de aceptarle.
en la experiencia de hablar en lenguas, de hablar en profecías, de interpretación de lenguas. Pero ¿sabe una cosa? Yo me voy a la Biblia, en el capítulo 14, 1 Corintios, y me encuentro que cuando uno habla en lenguas, no debe de hacerlo públicamente, sino al no ser que haya interpretación. Porque si no, trae confusión. Y un montón de cosas que si vemos según la Biblia, y vemos lo que puede tomar lugar en diferentes reuniones, no van de acuerdo a la Biblia. Entonces está, o nos sujetamos a lo que dice la palabra de Dios, o a lo que cada uno siente hacer. Y por eso es que hoy en día hay tanto desorden, tanta confusión, y tantas personas que no saben qué creer o para qué lado irse en realidad. Algo interesante el saber que el hablar en lenguas, hermanos, no significa el ser una persona súper espiritual. Nada de eso. Porque yo he visto con mis ojos en diferentes lugares ver a una persona que habla en lenguas y lindas melodías que hacen lenguas y demás, y por otro lado ver a su hijo que anda en disciplina, ver a su marido que está en el mundo y todas estas cosas, y uno se pregunta y dice, pero pues ¿dónde está la espiritualidad? La Biblia dice, arregla tu casa primero. O una persona que en la iglesia pues tiene una manera linda de expresarse, ¿no? Y parecería muy espiritual y habla en lenguas. Y hace mucho énfasis en eso, pero resulta luego que uno va a su casa y mira cómo vive y dice, pues para eso yo prefiero no hablar en lenguas. Y es la verdad. Y es por eso mucha gente que se ha frustrado y dice, no, yo hablo en lenguas, no, para ser como fulano, como sultano, mejor no. Pero estamos robándole también a nuestra vida cristiana una parte importante. La Biblia dice que es un don que Dios da, y el don es un regalo, se recibe. Y Dios lo da, pero en el orden, en la forma como se debe de hacer. Y menciono esto porque nos damos cuenta cómo David cometió errores, demostró grandes virtudes, pero sus errores costaron un precio alto. Por eso hay muchas personas que completamente se han torcido para un lado diciéndole, no, es pentecostales y carismáticos, no quiero saber nada. Y por otro lado, se encierran entre sí y se enfrían. Y hermanos, debemos de cuidarnos de ese enfriamiento. Es donde yo creo Dios está permitiéndonos a nosotros y a otras iglesias en este movimiento de la enseñanza de la palabra de Dios, expositiva, en donde podemos ir a través de toda la Biblia y entonces poder traer el balance de lo que es la vida cristiana. El balance, hermanos. Lo más difícil es el balance hoy en día, o hay un extremo por un lado o el otro extremo por el otro lado. Ahora, cuesta llevar el balance porque constantemente uno tiene que estar viendo y dejando que el Señor haga la obra. Es fácil dejarse llevar a un extremo o al otro. Ahora, en el caso de David, naturalmente, él no inquirió a Dios. Vemos que uno de los problemas que él tuvo fue por no inquirir a Dios. Cuando él se unió por su temor a los filisteos, nos damos cuenta que no inquirió a Dios. Pero luego aprendió e inquirió a Dios para ir y atacar a los filisteos en dos oportunidades. Inquirió a Dios. Y las dos maneras Dios trabajó diferente. Con los jebusitas igual, él inquirió a Dios y Dios le guió. Ahora, él quiere en su movimiento traer el arca del pacto y no inquiere a Dios en las Escrituras. Es el error, hermanos. Ahora, yo también quisiera agregar a ello de que cuando uno tiene esas experiencias, cuando nos vamos a las montañas en un retiro de 3 días, o cuando hemos tenido una vigilia, o 3, 4 días de campaña, y estamos pero bien llenos del Señor, ¿saben qué? Inmediatamente cuidémonos. Porque es el enemigo quien va a querer ocuparnos tanto en algo para descuidar cosas fundamentales en nuestra vida. Y podemos ver que lo que en sí le pasó a David. Estaba tan emocionado, estaba tan ilusionado, y cometió por ello un delito que era no inquirir a Dios, no ver lo que la Biblia dice, y le costó la vida a un hombre. Ahora, fue dado aviso al rey David, versículo 12, diciendo, Jehová ha bendecido la casa de Obed-Edom y todo lo que tiene a causa del arca de Dios. Ahora repito, el arca de Dios, hermanos, ¿qué es lo que representa? Representa la presencia de Dios. ¿Sabemos lo que estaba dentro del arca de Dios? Representando diferentes áreas en las cuales Dios bendijo a su pueblo, se mantuvo fiel. Ahora, usted y yo, ahora como cristianos de la época de la dispensación, tenemos la presencia de Dios con nosotros, que es el Espíritu Santo. Y cuando uno deja que el Espíritu Santo sea nuestra guía, pero conforme también a la palabra de Dios, óigame, su vida va a ser bendecida. Su vida va a ser rebosante de bendiciones. Y es lo que David comenzó a ver, que cuando trajeron el arca del pacto a la casa de Obed-Edom, Dios comenzó a bendecirle en su casa. Ahora entonces David fue y llevó con alegría el arca de Dios a casa de Obed-Edom a la ciudad de David, que es Jerusalén. O sea que David dijo, no, entonces voy a ir por la arca y me lo voy a llevar. Porque hay bendición, es bendición tener la presencia de Dios con uno. Y cuando los que llevaban el arca de Dios habían andado 6 pasos, fíjense, él sacrificó un buey y un carnero engordado. Vemos que ahora está siguiendo
los diferentes puntos cuales se deben de seguir al mover el arca. De cada ciertos pasos, presentar el sacrificio a Dios, y también con toda seguridad estaban llevándolo en la manera como Dios le enseñó e instruyó que los levitas lo llevaran. Y ahora hay una diferencia aquí, hermanos. Versículo 14, y David danzaba con toda su fuerza delante de Jehová. Y estaba David vestido con un efod de lino. Así David y toda la casa de Israel conducían el arca de Jehová con júbilo y sonido de trompeta. Esta vez, a diferencia de la vez anterior, cuando llevaban el arca sobre un carro nuevo, cuando menciona que David danzaba con toda su fuerza, había una diferencia en el sentir de su corazón y en la expresión de ver de que Dios le estaba dando una nueva oportunidad para darle bendición a su vida. Y las músicas y las trompetas, versículo 16. Cuando el arca de Jehová llegó a la ciudad de David, aconteció que Mical, hija de Saúl, ¿se acuerdan? La esposa de David, miró desde una ventana y vio al rey David, fíjense, que saltaba y danzaba delante de Jehová, y le menospreció en su corazón. Metieron pues el arca de Jehová y la pusieron en su lugar en medio de una tienda que David le había levantado, y sacrificó David holocaustos y ofrendas de paz delante de Jehová. Y cuando David había acabado de ofrecer los holocaustos y ofrendas de paz, bendijo al pueblo en el nombre de Jehová de los ejércitos. Y repartió a todo el pueblo y a toda la multitud de Israel, así a hombres como a mujeres, a cada uno un pan y un pedazo de carne y una torta de pasas. Y se fue todo el pueblo, cada uno a su casa. La alegría de compartir, el expresar la bendición de Dios. Versículo 20, fíjense, ahora vuelvo. Volvió luego David para bendecir su casa. Había bendecido al pueblo, había compartido las bendiciones, ahora venía a su casa. Y saliendo, antes que entrara, le vino al encuentro su esposa. Y saliendo Mical a recibir a David. Naturalmente, fíjense que antes que David fuera y bendijese su casa y su hogar y su familia, Mical fue y lo encontró en la entrada y dijo: ¡cuán honrado ha quedado hoy el rey de Israel! Descubriéndose hoy delante de las criadas de sus siervos, como se descubre sin decoro un cualquiera. Recuerda la historia de muchas personas que se comportan de una manera y todo, quizá en la iglesia o en una reunión social y todo, y está muy contenta. La persona llega a su casa y luego ve que la cara de la esposa cambió. Y en el camino del lugar a la casa, la esposa no habló en el carro, pero llegaron a la casa y ahí entonces se expresó. Ahora, qué interesante, porque no obstante lo que acabamos de ver, nos hace ver el corazón de David. La intención de David fue buena en este sentido. Cometió errores porque no se fijó en mirar la palabra y demás. Después lo hizo bien. Pero ahora, en su sentir de gran algarabía, lo que hizo David fue quitarse en sí toda prenda y todo vestido que diese lugar a reconocerse como el vestuario de un rey. Y lo que hizo fue prácticamente estar con unas prendas mínimas como el de cualquier otro servidor o un siervo cualquiera. Y si nos fijamos bien, hermanos, el sentir de David era el que él estaba ante la presencia de Dios, y eso se lo va a decir a su esposa enseguida. Pero el hecho de saber y dar a conocer a todos el mensaje de que, sí, yo soy rey de Israel, Dios me puso como rey, pero ¿saben una cosa? Delante de Dios yo soy igual que ustedes. Ese era el mensaje que David estaba proyectando a todo el pueblo. Y cuando estaba danzando delante del Señor. Su interés no era el ser visto por las personas, cuánto saltaba, cuánto bailaba, cuánto brincaba, pero era su expresión al Señor. Podemos ver que había un genuino sentir de adoración y de exaltación de su parte. Pero Mical, naturalmente, no comprendió esto. Es como cualquier otra persona que está allí en sus cinco sentidos mirando, no es parte de la bendición, y nomás está mirando a aquella persona cómo ora, cómo levanta sus manos, cómo canta, y uno está mirando allí y dice, ¿qué tiene este, no? ¿Qué bicho raro le picó? Y así es. Lo podemos ver en cualquier reunión, en cualquier situación en la cual hay personas que están siendo tocadas por el Señor y sienten el gozo y la alegría y cantan y alaban y oran y demás, mientras que otros pues no tienen parte ni arte en ello y por lo tanto miran y... Ahora, Mical tenía naturalmente una actitud negativa. Y el domingo estábamos estudiando en la mañana acerca de las actitudes y las acciones del cristiano, del creyente, cuáles van realmente o a ayudarnos o van a interrumpir y detener nuestro crecimiento espiritual. ¿Te acuerdas que estábamos estudiando el domingo pasado? ¿Qué tan fácil es criticar a otro, juzgar o condenar?
Y en cuanto a corregir, saber corregir según la Biblia, perdonando, amando, pensando en la otra persona. El ejemplo de Jesús, quien amó y perdonó. Ahora, vamos a ver cómo toma lugar después de esto. Y vemos la forma sarcástica de Mical en el versículo 20. Dice, oh, cuán honrado ha quedado hoy el rey de Israel, diciendo, pues mira, con lo que has hecho, ahora la gente no te va a respetar. Porque te has puesto igual que ellos, es lo que Mical quiere decir. Y justamente eso es lo de David. Ante Dios, él era igual que los demás, se sentía igual. Versículo 21. Entonces David respondió a Mical, fue delante de Jehová quien me eligió en preferencia a tu padre y a toda tu casa para constituirme por príncipe sobre el pueblo de Jehová, sobre Israel. Por tanto, danzaré delante de Jehová. ¿Cuál es la perspectiva de David? Una entrega, un reconocimiento de que era un pastorcito de ovejas simplemente, y Dios lo escogió a él y puso su mano sobre él. Inclusive en el caso de Mical, hacerle ver de que mira, Dios me escogió a mí en lugar de tu padre. Y reconociéndose quién era y de dónde vino y demás, sentía sumamente agradecido a Dios. Y luego dijo, versículo 22, y aún dice, me haré más vil que esta vez, y seré bajo a tus ojos, pero seré honrado delante de las criadas de quienes has hablado. En otras palabras, él no tenía demasiada preocupación concerniente acerca de su prestigio como rey, que caminara con todos sus ornamentos y con toda la vanidad. Por medio de él quería ser igual que los demás, porque reconocía quién le escogió, por qué le escogió y cómo Dios había llenado de su gracia. Ahora, versículo 23. Y Mical, hija de Saúl, nunca tuvo hijos hasta el día de su muerte. Algo importante de reconocer, amados hermanos, es que en la tradición de los judíos, el que una mujer no diese a luz era prácticamente considerado una maldición. Era motivo de vergüenza entre la gente. Mical, preocupada en que su esposo ya no sería honrado como rey, soberano y como un gran hombre, por otro lado, ella sufrirá la deshonra de todo el mundo cuando digan, oye, mira, Mical ya no puede tener hijos, mira, no sé qué ha pasado, esto y lo otro. Y nos ponemos a pensar y vemos que Dios es quien juzga nuestros corazones. Pero ciertamente Mical, desde aquel día en adelante, no pudo tener más hijos. Una de las primeras impresiones que uno puede tener cuando lee este versículo, piensa que entonces entre Mical y entre David hubo ya de aquel entonces una enemistad, podríamos decir, o una separación inclusive, aunque vivieran aún en la misma casa, pero hubiera separación de cuerpos. Y eso sucede hoy en día también, entre muchos matrimonios y hogares, ya hay separación, ya no hay vida en común. Viven solamente juntos bajo el mismo techo, comen de la misma olla, pero ya no hay en común porque la vida íntima ya pasó de lado, ya no se hace más porque no hay intimidad, no se han arreglado los problemas. Ella piensa de una manera, él piensa de esta otra y nunca se van a poner de acuerdo, así que por amor a los hijos y por evitar el qué dirán, mira, cada uno, tú haces tu vida, yo hago mi vida. Y así llevan. Hoy en día hay mucha gente que vive de esa manera y es triste, muy triste. Ahora, esa no es la manera de llevar las cosas. Dios siempre presenta la oportunidad de que se puedan corregir las cosas. Pero usted lo ha visto, todos lo hemos visto, la actitud de Mical era muy diferente a la actitud de David. Versículo 1, capítulo 7. Aconteció que cuando ya el rey habitaba en su casa, después que Jehová le había dado reposo de todos sus enemigos en derredor, noten, Dios le había dado paz a David. Qué lindo cuando uno puede descansar y tener paz en su corazón. Bienaventurado el hombre, el padre de familia, el esposo, cual llega a su casa luego de un día arduo de trabajo y demás, y puede hallar paz en su hogar. Ahora, la paz, óigame, no depende de las cosas, de las circunstancias de alrededor, sino más que todo del corazón, la paz con Dios. Y en este caso, Dios le había dado la paz a él. Dios le había permitido que pudiera tener tranquilidad y reposo de todos sus enemigos, primeramente porque David había hecho la paz con Dios. Ahora, dijo el rey al profeta Natán, estas fueron las palabras de David a Natán: mira ahora, yo habito en casa de cedro y el arca de Dios está entre cortinas. Y Natán dijo al rey: anda y haz todo lo que está en tu corazón, porque Jehová está contigo. Fíjense cómo los profetas también pueden cometer errores. Naturalmente, Natán ha visto que Dios le ha dado paz a David, le ha dado el reposo con todos sus enemigos de alrededor. Ahora, algo muy importante para nosotros, cuando estamos con paz con Dios, estamos más tranquilos, nos hemos dejado de estar tan acelerados que el trabajo y que la aflicción de esto y lo otro y los problemas. Entonces, cuando uno no tiene tiempo para pensar en las cosas de Dios,
menos para venir a ayudar ahí a la casa de Dios o involucrarse en un ministerio. Y olvídese, tengo tantos problemas, tengo tal. ¿Y saben qué? Y así va a ser toda la vida. Hasta cuando uno primero se somete a Dios y Dios le da la paz. Y cuando está uno con esa paz en su corazón y en su alrededor, Dios le bendice en su trabajo, Dios le arregla las cosas para que de esta manera usted no se preocupe más. Dios provee, Dios le da todas las cosas también, su familia, sus hijos. Entonces cuando usted está en esa paz, en ese reposo, usted puede meditar, usted puede pensar. Y en el caso de David, ahí pensó, dijo, mira, Dios me ha bendecido con esta casa de cedro y el arca de Jehová, ahí está, bajo cortinas. En otras palabras, David decía, hay que hacer algo para la obra del Señor, hay que hacer algo para el Señor. Y fue eso lo que menciona a Natán, y Natán, no obstante siendo profeta, en vez de ir e inquirir a Dios, dile, Señor, David expresa esto, siente esto, Señor, ¿qué es lo que tú quieres, tienes? Natán inmediatamente suelta su lengua y le dice a David, David, Dios está contigo, anda, ve lo que está en tu corazón, Dios está contigo. ¿Qué enseñanza para todos nosotros? No podemos dejarnos llevar por las apariencias. A veces hay personas cuales se ofrecen inmediatamente para servir al Señor o para ayudar en una área o en otra, y a veces, muchas veces decimos, oh sí, cómo no, adelante, y no hemos orado. Y ahora estamos todos nosotros aprendiendo dentro del ministerio que antes de que una persona tome parte activa, debemos de orar, pero de verdad, y pedir y sea el Señor quien guíe, quien coloca, quien confirme cada situación, porque si no hay errores, y óigame, se han cometido muchos errores. Y seguirán cometiendo, pero tendremos que seguir aprendiendo. Miren, Natán, oigan, va a huir de Dios porque él cometió un error. Y Natán va a tener que comer sus palabras. Noten lo que tomó en el versículo 4. Aconteció aquella noche que vino palabra de Jehová a Natán diciendo, ve y di a mi siervo David, así ha dicho Jehová, tú me has de edificar casa en que yo more. Ciertamente no he habitado en casas desde el día en que saqué a los hijos de Israel de Egipto hasta hoy, sino que he andado en tienda y en tabernáculo y en todo cuanto he andado con todos los hijos de Israel. ¿He hablado yo palabra a alguna de las tribus de Israel a quien haya mandado apacentar a mi pueblo de Israel? Diciendo, ¿por qué no me habéis edificado casa de cedro? Ahora pues dirás así a mi siervo David, así ha dicho Jehová de los ejércitos. Yo te tomé del redil, de detrás de las ovejas, para que fueses príncipe sobre mi pueblo, sobre Israel. Y he estado contigo en todo cuanto has andado, y delante de ti he destruido a todos tus enemigos. Y te he dado nombre grande como el nombre de los grandes que hay en la tierra. Además, yo fijaré lugar a mi pueblo Israel y lo plantaré para que habite en su lugar y nunca más sea removido, ni los inicuos le aflijan más como al principio. Ahora, desde el día en que puse jueces sobre mi pueblo Israel, y a ti te daré descanso de todos tus enemigos. Asimismo, Jehová te hace saber que Él te hará casa. Y cuando tus días se hagan cumplidos y duermas con tus padres, yo levantaré después de ti a uno de tu linaje, el cual procederá de tus entrañas, y afirmaré su reino. Edificará casa a mi nombre, y yo afirmaré para siempre el trono de su reino. Yo le seré a él padre, y él me será a mi hijo. Y si él hiciere mal, yo le castigaré con vara de hombres y con azotes de hijos de hombres. Pero mi misericordia no se apartará de él, como la aparté de Saúl, al cual quité de delante de ti. Y fíjense, y será afirmada tu casa y tu reino para siempre delante de tu rostro, y tu trono será estable eternamente. Conforme a todas estas palabras y conforme a toda esta visión, dice, así habló Natán a David. Dos cosas. Uno, de que Dios le estaba diciendo a Natán que le dijera a David, David, tú no me vas a edificar casa para mí. Por varias razones, más adelante las veremos en Crónicas, que le expresa, que le dice a David, que David es un hombre que tiene sus manos bañadas en sangre. David no puede edificar casa a Dios porque él derramó mucha sangre inocente. Habíamos visto anteriormente cuando él iba y invadía y saqueaba ciudadelas y mataba a toda la gente porque él estaba alejado de Dios y cometió muchos pecados. Pero hace un instante vimos el pecado que él cometió en transportar el arca del pacto sin haber consultado con Dios, y le costó la muerte a un hombre inocente. Todo eso Dios lo cuenta. Todo eso Dios lo tiene en récord. Me pongo a pensar, usted sabe que todos nosotros los cristianos estamos en sí colocando información en la tabla de récords que el Señor tiene de todos nosotros. Ahora, muchos dicen, bueno, pero yo cuando era cristiano esto y esto otro. Miren, cuenta desde el día que usted aceptó a Cristo.
Porque antes que usted aceptara a Cristo, el Señor hizo borrón y cuenta nueva. Gloria a Dios. Nos trasladó del poder de las tinieblas al reinado de su amado Hijo. De la muerte, a la vida. Pero del día que aceptamos a Cristo hasta el día que vayamos delante de Él, Dios tiene todo en récord. Algo interesante para pensar en ello es el saber que David tenía la ilusión, el deseo, el corazón, edificar templo para el Señor, casa para Dios. Más adelante veremos la intensidad de su deseo. No obstante, Dios le dijo, no podrás hacerlo, pero a tu hijo, a Salomón, a él escogido para que él edifique casa para mí. Pero otra cosa que vemos aquí de gran valor, hermanos, es en sí lo que es el pacto davídico que Dios hace con David. Que ciertamente David le dice a Dios, Dios, quiero edificar casa para ti. Dios le dice, yo voy a edificar casa para ti y tu casa va a ser para siempre. Porque de tu raza, de tu linaje, se llevará el reino eterno que es, sabemos, el de Jesucristo. Tremendo el amor de Dios. Ahora, aprendemos a través de lo que pasó con Saúl y con David, de que al no ser que Dios edificare su casa, en vano trabajan los que la edifican. Vemos aquí en el caso de David, no obstante cometió errores y cometió torpezas y todas las cosas, porque Dios escogió bendecirle, Dios lo bendijo. A veces nos preguntamos y decimos, oye, mira cómo Dios está bendiciendo tal iglesia o tal otro ministerio y demás. ¿Y qué será? ¿Qué habrá de particular? Y a veces uno quiere inquirir y mirar, a veces hasta copiarse lo que otros hacen. Creo que la actitud de cada pastor o de cada persona cual Dios usa poderosamente es la de David que vemos aquí. El reconocer de que Dios se ha hecho grande en la vida de David, le ha dado un gran nombre, o le ha dado un gran ministerio, un gran reinado. Pero para que todo el mundo nos podamos dar cuenta de que si Dios hizo eso en David, Dios lo puede hacer en su vida también. Creo que muchos tenemos ese complejo de que, bueno, Dios me podría usar a mí, pero mira, es que yo tengo estos defectos, es que yo tengo estos problemas. No, a mí no, quizá a fulano, porque él tiene cara de santulón, decimos. Aquella persona así, porque es bien jovencita, no ha hecho nada malo. No, pues yo ya soy viejo, ya he hecho muchas mañas y cosas. Hermanos, mirando la vida de David, nos damos cuenta que Dios puede usar a toda persona que se disponga a entregar su corazón a Él. Hermanos, y ese es el deseo de nuestro corazón. Acá mismo, al conocer el cuerpo de diáconos, hermanos, que están sirviendo, y ninguno es perfecto, el que les habla tampoco es perfecto, pero si vemos que la gracia, la mano de Dios, ha sido colocada sobre nuestras vidas, le hace pensar y ver a usted que Dios le puede usar a usted también. Si lo usa a tal hermano, a tal persona, ¿por qué no lo va a usar usted? Claro que sí, con mayor razón, pensamos que así debe ser. Porque no hay nada especial, nada de particular en ningún individuo, excepto el que haya un corazón dispuesto a entregarse a la voluntad de Dios y arrepentirse cuando ha cometido un error o un agravio. Así fueron las palabras que, conforme a toda esta visión, Natán le habló a David. Versículo 18. Y entró el rey David y se puso delante de Jehová. Noten la actitud ahora. Una actitud de adoración, expresión de oración de David a Dios al haber oído las palabras de Natán. Vemos su expresión y su sinceridad al saber de que Dios le ha dado de su gracia. No obstante, no le ha concedido lo que él ha querido, edificarle casa, pero Dios dice, yo te hago un pacto davídico, que yo te edificaré casa a ti, casa que sea para siempre, casa de reyes. Y entró el rey David y se puso delante de Jehová y dijo, Señor, Señor Jehová, ¿quién soy yo? ¿Y qué es mi casa para que tú me hayas traído hasta aquí? ¿Y aún te ha parecido poco esto, Señor Jehová? Pues también has hablado de la casa de tu siervo en lo porvenir, o sea, de lo que Dios le ha prometido. ¿Es así como procede el hombre, Señor Jehová? ¿Y qué más puede añadir David hablando contigo? Pues tú conoces a tu siervo, Señor Jehová. Todas estas grandezas has hecho por tu palabra y conforme a tu corazón, haciéndolas saber a tu siervo. Por tanto, tú te has engrandecido, Jehová Dios, por cuanto no hay como tú. Ni hay Dios fuera de ti, conforme a todo lo que hemos oído con nuestros oídos. Captemos las expresiones de David. Vemos la sincera humildad, la verdadera actitud de adoración a Dios, reconociendo como el único Dios soberano, que no hay ninguno como Él. Reconociendo su bajeza y a la vez la grandeza de Dios, la gracia de Dios depositada en David. Luego dice versículo 23... ¿Y quién como tu pueblo, como Israel, nación singular en la tierra?
porque fue Dios para rescatarlo por pueblo suyo y para ponerle nombre y para hacer grandezas a su favor y obras terribles a tu tierra, por amor de tu pueblo que rescataste para ti de Egipto, de las naciones y de sus dioses. Hace recuento de las victorias que Dios le dio, las liberaciones. Versículo 24, porque tú estableciste a tu pueblo Israel por pueblo tuyo para siempre, y tú, oh Jehová, fuiste a ellos por Dios. Ahora pues, Jehová Dios, confirma para siempre la palabra que has hablado sobre tu siervo y sobre su casa, y haz conforme a lo que has dicho, que sea engrandecido tu nombre para siempre, y se diga, Jehová de los ejércitos es Dios sobre Israel, y que la casa de tu siervo David sea firme delante de ti. ¿Cuál debe ser la motivación, la inquietud, el deseo del corazón de quien sirve a Dios? El que Dios sea glorificado. Dura situación para muchos que comienzan a ser usados por Dios y luego que comienzan a levantarse y a quedarse de cuello tieso y a mirar a la gente para abajo, de arriba hacia abajo, porque cambia la actitud. Y una de las cosas, hermanos, de verdaderamente apreciar y admirar de siervos de Dios es cuando a través de los años y las cosas que Dios haya hecho a través de su vida, este hombre no haya cambiado en actitud de soberbia o de vanidad o de pensar de que Dios lo ha bendecido porque después de todo estudia tanto o después de todo es tan dedicado y estas cosas así. Porque no es nada de eso. Hermanos, es la gracia de Dios. Y eso nos da esperanza a todos porque sabemos que nosotros también podemos ser recipientes de la gracia de Dios. Favor inmerecido. No hay alguien absolutamente que pueda sentirse acreedor de la gracia de Dios. Oí el comentario, por ejemplo, si usted fuese dueño de una gran piedra de diamante, así grandotota, difícilmente podría cargarla con una mano, tendría que usar las dos por el peso de ella. ¿En dónde la guardaría? ¿En una bolsita de mercado ahí? ¿Abajo del colchón? Naturalmente que no, ¿verdad? Pero con toda seguridad, si usted posee algo de tan gran valor, con toda seguridad, usted por ahí habrá conseguido, se habrá conseguido una buena caja de joya, de oro fuerte, sólida, en donde pueda colocar esa gran piedra de diamante, para luego llevarla a un lugar también de gran prestigio, donde haya todo tipo de seguridad y cajas fuertes y sistema de alarma sofisticado y todas las cosas. Noten ustedes cuánto uno se esmera y se va cuando tiene algo de valor. Dios no es así. ¿Se dan cuenta cómo qué tan diferentes somos nosotros en pensar como Dios piensa? La Biblia nos declara en Corintios que Dios ha derramado sobre nosotros simples vasos de barro. La excelencia de toda su bendición. Vasos de barro. Ha depositado sobre nosotros la excelencia de su gran amor, de su poder. ¿Y qué somos nosotros? Simples vasos de barro. Ahora, ¿con qué propósito? Bien claro, con el propósito de que ninguno de nosotros se pueda gloriar de decir, oh, a mí me escogió porque yo soy un vaso de cristal fino. O porque yo soy un vaso mejor que aquel otro que está allí todo sucio y hasta manchado y tiene las marcas y hasta rajado por el lado y le veo. Todos somos vasos de barro. No hay diferencia. Qué linda la actitud de David cuando se encontraba él danzando y cantando al Señor y todos los músicos haciendo sonar sus instrumentos en alabanza a Dios. Y expresando el sentir de David. Yo soy igual que todos ustedes. Sí, Dios me escogió como rey. Él tiene su motivo. Pero ¿saben qué? Ante la presencia de Dios, todos somos iguales. Y hermanos, con todo mi corazón les digo a ustedes, aquí todos somos iguales. No hay diferencia, ni en el más grande, ni en el más chico, ni en el más rico, ni en el más pobre. Ante los ojos de Dios, todos somos iguales. Dios nos mira a todos iguales. Porque Dios no nos mira, no nos valora según lo que tengamos o poseamos, cuánta cultura hayamos recibido. Dios nos mira según cómo en nuestro corazón nos dejamos llenar de esa hermosura, de la excelencia, del precio del poder de Dios. Y David expresa esa actitud de gran sinceridad y humildad. Versículo 27 dice, porque tú, Jehová de los ejércitos, versículo 27, Dios de Israel, revelaste al oído de tu siervo, diciendo, yo te edificaré casa. Por esto tu siervo ha hallado en su corazón valor
para hacer delante de ti esta súplica. ¡Qué lindo! La actitud de uno que dice, Señor, te pido esto y esto otro, Señor, y te lo pido porque en tu palabra tú has prometido. Porque reconozco que tú eres un Dios soberano. Nosotros somos tus siervos, tú no eres siervo de nadie. Señor, hágase tu voluntad, no la nuestra. Pero conforme a tus palabras, por ello tomo valor para pedirte. Ahora, Dios nos da sus promesas, que desea bendecirnos, que desea guiarnos, que desea ser nuestra luz, que desea ser nuestro refugio, que desea ser nuestra fortaleza. En base a ello, tomamos valor, recobramos el ánimo necesario. Y decimos, Señor, según tus promesas, nos presentamos delante de ti. Y esperamos y elevamos esta súplica de oración a ti. Hermanos, qué hermoso es el saber que el Señor tiene bendiciones para cada uno de nosotros. Que en su corazón ha sentido el deseo, cual ha sido impulsado de derramar sus bendiciones ricas y abundantes para nosotros, que somos su pueblo. Y Él ha edificado casa en cada una de nuestras vidas. Sabemos que nosotros somos el templo del Espíritu Santo. Fíjense ustedes. Porque Dios no habita en edificios hechos por hombres. Pero Dios habita en el corazón de cada persona, porque es Dios quien nos ha hecho y nos ha creado. Dice así en versículo 28, ahora pues Jehová Dios, tú eres Dios, y tus palabras son verdad, y tú has prometido este bien a tu siervo. Ten ahora a bien bendecir la casa de tu siervo, para que permanezca perpetuamente delante de ti, porque tú Jehová Dios lo has dicho, y con tu bendición será bendita la casa de tu siervo para siempre. ¡Qué hermoso! El saber que usted y yo tenemos esperanza de bendición y de prosperidad según las promesas de Dios. Paz y paz, paz sincera, profunda, paz que sobrepasa todo entendimiento. Amados hermanos, si nos damos cuenta a nuestro alrededor, vemos que estas cosas van de mal en peor. La situación en el mundo, moralmente, socialmente, económicamente, políticamente, las cosas están cada vez peor. Usted mira las noticias y realmente si se queda un buen rato mirando, usted se deprime de ver eso. Es lo que está pasando. Sentimos dolor por quizás seres queridos o familiares que viven aún en países donde hay tanta necesidad. Yo particularmente me siento muy triste por todo eso. Pero ¿qué nos resta, hermanos, hacer? El de orar por ellos, orar con fe, con el ahínco de saber que si hay algo que podemos hacer por ellos, hay que hacerlo, amados hermanos. Si hay manera de apoyar a misioneros que están allí llevando el Evangelio, vamos a hacerlo. Si hay manera de seguir propagando el mensaje a través de la radio y otro medio de comunicación, hay que hacerlo, hermanos, porque sabemos que el tiempo es corto. El tiempo es corto, amados hermanos. Si hay manera de que usted también se ponga en una actitud de promover el mensaje de la palabra, envíe cartas a sus familiares, envíe cassette por correo. Sé que muchos lo están haciendo, si aún no lo hace, hágalo, porque el tiempo es corto. El cambio de presidencia en varios países, en Centroamérica, todas estas cosas, ¿qué cree que va a traer como consecuencia? Grandes cambios. Pero casi le puedo asegurar que no para bien. La Biblia no declara que las cosas irán mejor en este mundo, irán peor. Les adjuro en el nombre del Señor que presentemos nuestros cuerpos al Señor, en sacrificio vivo, santo, agradable, que le sirvamos con todo el corazón, que reconozcamos, aprendamos su palabra. Para terminar, quisiera compartirle dos de los salmos cuales fueron inspiración de David cuando él estaba transportando el arca del pacto. Uno es el Salmo 105 y otro es el Salmo 96. Si podemos rápidamente mirar el Salmo 105 y una porción de ese Salmo 105 es el salmo que David compuso cuando estaban transportando el arca del pacto a Jerusalén. Noten la expresión de alabanza de un corazón sincero. Dice, alabad a Jehová, invocad su nombre, dad a conocer sus obras en los pueblos. Cantadle, cantadle salmos, hablad de todas sus maravillas, gloriaos en su santo nombre. Alégrense, alégrese el corazón de los que buscan a Jehová. Buscad a Jehová y su poder, buscad siempre su rostro. Acordaos de las maravillas que Él ha hecho, de sus prodigios y de los juicios de su boca. Oh vosotros, descendencia de Abraham, su siervo, hijos de Jacob, sus escogidos.
Él es Jehová nuestro Dios. En toda la tierra están sus juicios. Se acordó para siempre de su pacto, de la palabra que mandó para mil generaciones, la cual concertó con Abraham y de su juramento a Isaac. La estableció a Jacob por decreto, a Israel por pacto sempiterno, diciendo: a ti te daré la tierra de Canaán como porción de vuestra heredad, cuando ellos eran pocos en número y forasteros en ella, y andaban de nación en nación, de un reino a otro pueblo. No consintió que nadie los agraviase, y por causa de ellos castigó a los reyes. Noten todo lo que David estaba en su corazón expresando, sintiendo, y a la vez componiendo estos salmos, trayendo, transportando el arca. El versículo 15 dice: no toquéis, dijo, a mis ungidos, ni hagáis mal a mis profetas. Esta es la porción del Salmo 105 y luego también el Salmo 96, los primeros versículos. Es otra porción también que compuso David en esa época, en esas circunstancias. Dice el Salmo 96: cantad a Jehová, cántico nuevo. Cantad a Jehová, toda la tierra. Cantad a Jehová, bendecid su nombre. Anunciad de día en día, fíjense, su salvación. En ambas porciones de los salmos vemos que hay un llamado a que proclamemos, a que anunciemos, a que divulguemos. Proclamad entre las naciones su gloria, en todos los pueblos proclamemos sus maravillas, porque grande es Jehová y digno de suprema alabanza, temible sobre todos los dioses, porque todos los dioses de los pueblos son ídolos. Pero Jehová hizo los cielos. Alabanza y magnificencia delante de él, poder y gloria en su santuario. Alabado sea el Señor. Hermanos, que podamos nosotros impregnarnos con el deseo del corazón de, como David, exaltar al Señor y cantar realmente cánticos nuevos y alabanza a nuestro Dios. Yo no sé cuántos de ustedes realmente, cuando se encuentran en su trabajo, en su casa o en un lugar, y a veces se siente con la opresión, que a veces el enemigo está constantemente acechándonos a nosotros como cristianos, y más cuando queremos hacer el bien y cuando queremos consagrarnos más a Dios, cuando queremos estudiar la Biblia, hay una opresión, hay ataques. Sabemos que Pablo escribe a los Efesios en el capítulo 6: los dardos de fuego. Hay que usar el escudo de la fe para protegernos de los dardos de fuego. Canten. Canten, hermanos. Pruébelo la próxima vez. Inclusive como medio que se me está enojando usted por esto, por lo otro, y el calor y el frío y esto, la tos. Cante, cante al Señor y va a ver usted cómo va a cambiar de actitud en su corazón. Cante, cante, cante. El otro día estaba hablando con hermano Huber, que ustedes conocen, un hombre que ha servido a Dios por tantos años, y me envió una cinta grabada de alabanzas, y luego le invitó a su esposa que hablara en esta cinta, y ella expresaba de cómo, pues ella no es cantante, ella no tiene la voz de cantante como lo tiene su esposo y demás, pero él ha dado ese ejemplo a su esposa de cantar. En la casa, de un lugar a otro, cantar, alabar al Señor. Hay un problema, o hay cansancio, o hay lo que sea, pero hay que cantar. Y el momento que uno comienza a cantar, óigame, todo comienza a cambiar. La atmósfera cambia, el corazón de uno comienza a tornarse de color de rosa. Hermanos, cantemos al Señor. Alabemos su nombre, recordemos su maravilla, proclamémosle a otros también. Porque nuestra mente, acuérdense, está constantemente siendo bombardeada por el enemigo. ¿Y con qué la va a bombardear? No con buenos pensamientos, pero con malos. Tampoco con positivos pensamientos, sino con negativos. Pero cuando usted canta, usted está bloqueando en sí cualquier área de su mente, al diablo, a los dardos de fuego que él le quiere enviar, y usted está concentrándolo en la hermosura, en la grandeza y en la santidad de nuestro Dios. Hagamos la prueba, y la próxima semana me cuenta, ¿ok? ¡Cante, cante! Y usted que por ahí se tuvo un enojo con el marido, dígale: canta, canta, canta, viejo, canta. Igual usted dígale a su esposa: canta, gordita, canta, canta, para que se quise ese mal genio que tienes en las mañanas. Y de verdad cantar y alabar el nombre del Señor. Amén. Vamos a ponernos de pie, hermanos, y ciertamente a darle gracias a Dios por este día. Padre nuestro, te damos gracias por tu amor y misericordia. Gracias por tu palabra, Señor, cuál es verdad, cuál es viva y eficaz. Cual nos enseña, Señor, y en forma tan precisa, oh Dios, nos declara, oh Padre, las áreas de nuestras vidas donde debemos
de buscar el reafirmarnos, Señor, el de fortalecernos contigo, el de buscar siempre, oh Dios, el paso correcto a dar, la decisión correcta a tomar. Señor, gracias por las enseñanzas que tú nos estás impartiendo a través de este libro de Segunda de Samuel. Contemplando la vida de David más de cerca, mirando sus altos y sus bajos, y de todo ello nosotros tomando ánimo, valor, confianza, y esperando, Señor, el que cada día nos ayudes a crecer en la gracia y en el conocimiento de nuestro Salvador y Señor Jesucristo. Señor, tú conoces las necesidades de cada uno de nosotros. Tú conoces, Señor, el sentir de cada uno de nosotros. Tú conoces, oh Padre, los ataques que cada uno puede estar teniendo, los apetitos, Señor, de la carne, los impulsos de la carne, la vanagloria y otras áreas en las cuales el enemigo, Señor, al conocernos bien, viene y nos ataca. Ayúdanos, Padre, a contrarrestar todo ataque al enemigo, porque sabemos que más grande eres tú que estás en nosotros que aquel que está en el mundo. Señor, en esta hora recobramos el ánimo. Padre, recibimos tu bendición en nuestras vidas. Alzamos nuestras voces en júbilo, en alabanza, Señor, deseando en todo momento exaltarte y alabarte y cantarte, oh Dios. Porque tú no te fijas en cuán linda o buena o entonada voz cada uno tenga. Tú miras cuando el cántico sale del corazón, y es entonces cuando te regocijas, Señor, con el que te canta. Ayúdanos, Padre, a que nos convirtamos en verdaderos cantores de ti, de tu gracia y de tu amor, de tu gloria. Danos esa libertad para cantarte, para alabarte, Señor, para expresarte a ti cuál es el sentir de cada uno. Que podamos soltar nuestras cargas a tus pies, alzar nuestras manos a ti en alabanza, porque reconocemos que tú eres bueno y que para siempre, siempre, siempre es tu misericordia. Una bendición especial te pedimos, Padre, sobre el ministerio y los cassettes, los que están allí trabajando. El trabajo de cada hermano, hermana, de llevarse ese material y distribuirlo y usarlo para su propio provecho y engrandecimiento de su fe, edificación de su alma. Padre, todo ministerio también de literatura, de libros, métodos de estudio, que nos haga sentirnos más y más deseosos de aprender, Señor, de tomar de todos los medios que tú pones delante nuestro. Padre, gracias te damos por tu amor. Gracias te damos, oh Jesús, porque tú eres bueno.

mí, oh Padre bueno. Me diste la conciencia de las alas y del buen camino. Me has dado la opción de la excelencia. Habito en tus moradas de ternura y he conocido de tus manos la belleza. Hay gratitud en mí, Creador amado, desde lo más hondo, Señor de mis afectos. A partir de ti todo es posible y quiero inventar cada segundo un buen pretexto para decirte que te quiero, que tú eres Dios y que mi anhelo es

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1: Salmo 18. Yo me voy a sentar por el dolor de espalda que tengo que me agobia. Salmo 18. Si alguien no tiene Biblia, puede levantar su mano y lo sugieres. Le quieren facilitar una. Pero que sea la última vez, la próxima vez traigan sus Biblias. Okay. El mensaje de hoy lo he titulado Mi Dios es digno de alabanza. Salmo 18. Mi Dios es digno de alabanza. El título me lo inspiró el versículo 3. Invocaré a Jehová, quien es digno de ser alabado, y seré salvo de mis enemigos. Y no obstante, por eso es la promesa de la semana. Invocaré a Jehová, quien es digno de ser alabado, y seré salvo de mis enemigos. La alabanza es la más razonable expresión de nuestro amor y de nuestra admiración hacia Dios. Déjenme repito eso porque creo que es importante. La alabanza, nuestra alabanza, nuestra adoración hacia Dios, es la expresión humana más razonable que puede existir de nuestra admiración y de nuestro respeto hacia Dios. Perdón, nuestra admiración y de nuestro amor hacia Dios. El mundo alaba a otros dioses. Nosotros alabábamos a otros dioses cuando estábamos en el mundo. La gente que no conoce a Dios, la gente que no ha entregado sus vidas a Dios, alaban a otros dioses. Quizás no le ponen el título de Dios, pero la Escritura nos dice que cualquier ídolo, cualquier cosa o persona que ocupa el lugar de preeminencia en nuestras vidas es nuestro Dios, sea el Dios Jehová o Yahvé, como le digamos, el Dios de la Biblia, o sea cosas materiales o personas. El caso es que nosotros siempre tenemos alguien a quien alabamos. Posiblemente no le llamamos alabanza, a lo mejor le llamamos admiración, pero yo no sé si no es alabanza el quedarse 3 y 4 días en la noche aguantando frío en frente de un teatro esperando cuando sea el día en que van a entregar el premio de los Óscares para tener la oportunidad de tener cara a cara a otro pecador o más pecador que ellos, quizás a un artista, solamente para pedirle un autógrafo. Yo no sé cómo le llaman ustedes a eso, pero para mí eso es alabar a esa persona, es adorarla prácticamente. Y eso lo podemos ver en infinidad de opciones y de posiciones. Sucede lo mismo con los deportistas. Hacemos lo que sea.

Mis hermanos, hace poco, en un juego de béisbol, esta persona se tiró encima de las mallas. Hemos visto locuras que ocurren en los estadios de fútbol, donde los aficionados se hacen contra las mallas y muchos terminan muertos ahí. Otros brincan las mallas porque quieren ir a tocarle la mano a su Dieguito. O a, ahora es a Ronaldito. O a Shaquille, o cualquiera de estos hombres deportistas. Y ustedes díganme si esto no es alabanza y adoración. Oh, no, es admiración. Yo soy un fanático. No, usted le adora y le alaba. Porque esta persona, si usted la tuviera a su lado, usted es capaz de postrársela de rodillas y de besarle los pies si es necesario. Yo no me estoy refiriendo a ustedes, me estoy refiriendo al mundo en general. Entonces, nosotros respetamos y admiramos ciertas personas hasta el punto en que llegamos a adorarlas, a alabarlas. Nuestra expresión hacia Dios debe ser una expresión similar, pero tiene que ir motivada además por lo que es el amor. Cuando nosotros reconocemos la presencia del Señor, cuando nosotros tratamos de sabemos quién es Dios y le hemos recibido y le hemos aceptado y le servimos, le amamos. Y ese amor que nosotros sentimos por Dios, esa expresión de nuestro amor a Dios y esa admiración por lo que Él hace, nos lleva a adorarlo, a alabarlo. Es muy sencillo, es un concepto muy sencillo, pero trato de ilustrarlo para que nos quede claro, porque va a ser importante con respecto al mensaje que quisiera dar. Nosotros vivimos una vida en la cual está compuesta por los valores que le damos a las cosas o a las personas con quien tenemos contacto. Nuestra vida está centrada en los valores. Quizás no lo apreciamos, quizás es tan sutil que no nos damos cuenta que nuestra vida toda está regida por los valores. Por ejemplo, nosotros valoramos más ciertas situaciones que otras, y basado en lo que nosotros valoramos, decidimos. Por ejemplo, ¿con quién quiero pasar más tiempo? ¿Con mi esposa o con el primo de mi amigo? Obviamente con mi esposa, porque es de entre los dos, entre el primo de mi amigo y mi esposa, es la persona a quien más valoro yo. Durante el día, cuando no estoy en casa, ¿a quién voy a llamar yo más veces? ¿A mi esposa o al primo de mi amigo? Obviamente a mi esposa. La persona que tengo más cercana a mí es a la persona a quien yo más valoro. Y como mi vida está repleta de situaciones y de cosas que tienen valor, algunas tienen mucho valor, otras tienen un valor prácticamente insignificante, yo tomo mis decisiones basado en esos valores. Yo sé si tengo un billete de 100 en el bolsillo, pero paso por desapercibido si lo que tengo en el bolsillo es simplemente una moneda de un centavo. ¿Está claro? Si tengo una moneda de un centavo, a lo mejor ni sé si la tengo o no. Si tengo un billete de 100 o más billetes de 100, estoy seguro que los tengo. Estoy seguro que ahí están. Es más, de vez en cuando me meto la mano así y lo siento. Si ahí está todavía. No se ha ido. ¿Cuántas veces hacemos eso por la monedita de centavo? Ahí está. No, ¿cierto? Se nos cae. ¡Ah, qué pereza alcanzarla! Si se nos cae el billete de 100, ¿qué hacemos? Inmediatamente le ponemos el pie. ¡Quieto, no se vaya! Y nos agachamos y lo recogemos. ¿Por qué? Porque al billete de 100 le damos más valor que a la moneda de centavo. Y nuestra vida entonces está siendo guiada por esas cosas que nosotros le damos valor. Actuamos basado en las cosas que tienen valor y en las cosas que no tienen valor también. A las cosas que no tienen valor simplemente las ignoramos, las que tienen valor las alabamos. Nosotros valoramos también a las personas a quien amamos. Por eso la amamos, porque la valoramos. Y a la persona que nosotros amamos, la valoramos tanto que la amamos y la valoramos mucho más que al vecino.
Al vecino, en cierta manera, lo amamos en la manera cristiana. Pero a la esposa, al esposo, lo amamos de una manera diferente. Y por eso, si vemos que se caen el vecino y mi esposa, ¿a quién vamos a recoger primero? Obviamente al vecino. Perdón. Ustedes, yo no. Yo recogería primero a mi esposa, obviamente, porque la valoro más. Las cosas que yo valoro, las tengo siempre en mi mente. Las cosas que yo valoro, las tengo siempre cerca de mí. Trato de tenerlas al lado mío. Cuando no están al lado mío, las tengo en mi mente, las tengo en mi corazón. Si tengo un tesoro, si he adquirido muchas riquezas, obviamente, posiblemente no las cargue conmigo donde quiera que vayan. Pero donde quiera que voy, voy a tener, estoy pensando en esas riquezas que he dejado en casa, en esos lingotes de oro que he dejado en el banco. ¿Cierto? ¿Por qué? Porque les he puesto un valor. Mis hermanos, ¿qué tanto valoramos nosotros a Dios y las obras de Dios? ¿Qué tanto valoramos nosotros a Dios y las obras de Dios? Déjenme responderles de la siguiente manera. Nosotros valoramos a Dios en la misma medida en que lo adoramos, en la misma medida en que lo alabamos. Pregunta: ¿qué tanto alabas tú a Dios? ¿Qué tanto adoras tú a Dios? Cuando nos hacemos esa pregunta y nos la contestamos, entonces nosotros sabemos dos cosas. Primero, que tanto lo valoramos y que tanto lo amamos. Porque las dos, nos damos cuenta, son relacionadas. No pueden estar separadas la una de la otra. Y yo lo que amo, le dedico tiempo. Yo a lo que amo, lo traigo en mi corazón. Nuestra vida, la vida de nosotros como creyentes, como hijos de Dios, debe ser una vida de alabanza y de adoración completa. Si no es así, vamos hoy a cambiar esa situación. Vamos a pedirle hoy al Señor que nos dé la gracia de poder cambiar esto. Porque yo estoy seguro que en el corazón y en la mente de cada uno de nosotros queremos cumplir con el mandamiento del Señor que nos dice: amarás al Señor por sobre todas las cosas. ¿Es así? Todos queremos amar a Dios por encima de todas las cosas. Y cuando nosotros amamos a Dios por encima de todas las cosas, ya vimos por lógica, le adoramos y le alabamos por encima de todas las cosas. Pero si no lo estamos alabando y no lo estamos adorando y no estamos viviendo una vida en donde manifieste esa alabanza y esa adoración, quiere decir que no lo amamos y no lo valoramos. Y tenemos entonces que ir al principio y resolver el problema. En el versículo 1, David, el cual fue inspirado por Dios para escribir este salmo, cuando estaba huyendo, como nos dice al principio, salmo de David, siervo de Jehová, el cual dirigió a Jehová las palabras de este cántico el día que le libró Jehová de manos de sus enemigos y de mano de Saúl. Ese es el título del salmo. Obviamente no es el título del mensaje, sino no cabría en el tape. Pero eso es lo que está sucediendo. Saúl está persiguiendo a David. Y en el momento en que David se siente liberado, que Dios lo liberó de su perseguidor, entonces canta este canto de alabanza. Y comienza diciendo: te amo, oh Jehová, fortaleza mía. Comienza expresando su amor a el Señor. Te amo. Es la primera palabra que sale de sus labios. En el momento en que fue rescatado, en el momento en que miró hacia atrás y ya no vio al opresor detrás de él, en el momento en que dejó de sentir el respiro de Saúl en su cuello, en su nuca, porque así era que él lo sentía, volteaba a mirar y ahí estaba el enemigo constantemente detrás de él. Cuando él dejó de sentir los pasos que le seguían, volvió a mirar hacia atrás y ya no lo vio, y lo primero que dijo fue: te amo, oh Jehová, fortaleza mía. Él expresó su gratitud diciendo: te amo. Él expresó su agradecimiento por lo que Dios había hecho al rescatarlo de su enemigo, al librarlo de su enemigo, diciéndole: te amo. Y como ya hice alusión, el amor a Dios es el mandamiento más grande, el primero de todos y el más grande de todos. Nuestro amor hacia Dios es el principio de toda obediencia
y de toda adoración. Nuestro amor hacia Dios debe ser el comienzo de toda obediencia, porque es un mandamiento que Dios nos dio, no es una sugerencia. Si te parece bien, ama a Dios sobre todas las cosas. No, es el primer mandamiento, es una orden. Oh, pero ¿yo cómo hago para amar a Dios si no siento deseos? El Señor nos dijo, si te sientes bien, si te caigo bien y si te agrado, entonces ámame por sobre todas las cosas. No, el amor, mis hermanos, es un ejercicio de la voluntad. ¿Yo decido amar o no decido amar? El mundo nos ha enseñado este amor romántico. Me voy a divorciar de mi esposa porque ya no la amo. Es mentira. A lo mejor sí ya no la ama, pero no es porque es que ya está muy arrugada o ya está muy gorda, o es que al viejo se le cayó el pelo, ya está muy gordo, ya. No, es porque he escogido no amarlo más. Así de sencillo. He escogido no amarlo. Porque si no, el Señor no nos dijera que tenemos que amar. Ahora, ustedes dirán, pues es que amar a Dios es muy fácil. Cualquiera puede amar a Dios. Pero el Señor también nos dejó un mandamiento que dice, esposo, ama a tus esposas. Esposos, ama a sus esposas. Y eso está un poquito más difícil, dirán ustedes, señores. Es más difícil amar a otra persona. A Dios, que es perfecto y que es bueno, está bien, voy a tratar. Pero a mi esposa... Señores, las mañanas le ha olido el aliento que tiene. ¿Cuándo se lo... Buenos días, mi amor. Y va para las esposas también. Esto va para los dos. Pero ese es... Mis hermanos, eso no es todo. El Señor nos dice también, ama a tus enemigos y ora por ellos, porque esto es agradable delante de Dios. Ya no las puso difícil el Señor. ¿Cómo puedo amar a mis enemigos? ¿Cómo puedo amar a aquella persona que me ha hecho tanto daño? Aquella persona que en el trabajo me ha hecho la vida imposible. Aquella persona que se fue y se casó con mi hija y la golpea y la abandona. ¿Cómo voy a poder amar a ese hombre? Pidiéndole al Señor que te dé amor por esa persona. Como dicen en México, sí se puede. Sí se puede, mis hermanos. Sí se puede cuando estamos en el Señor, impulsados por el Señor, guiados por el Señor, cuando el Espíritu de Dios está en nosotros. Sí podemos. Porque si no, el Señor sería un mentiroso y un loco. ¿Cómo me va a pedir que haga algo que no se puede? Sí se puede. Entonces, el Señor nos está diciendo aquí en su primer mandamiento, amar a Dios. Oh, pero Camilo, usted no se imagina todo lo que yo he pasado, esa niñez que yo viví tan triste. Mi papá abandonó a mi mamá se fue con otro hombre, nos regalaron. He vivido una vida terrible. ¿Cómo puedo amar a Dios que permite esas cosas? ¿Cómo puedo amar al Dios que permite que vaya gente allá en Tijuana y vivan esa vida tan terrible? ¿Cómo puedo amar a ese Dios? Mis hermanos, en los siguientes versículos vamos a ver las razones por las que nosotros podemos y debemos amar a Dios. Sí podemos y sí debemos amar a Dios. Lo veremos en unos minutos. Ahora, nosotros amamos a Dios no porque nosotros seamos muy buenos y muy amorosos. Créanme una cosa, si ustedes aman a Dios es porque Él nos amó primero. Si yo amo a Dios es porque estoy respondiendo al amor que Él tuvo hacia mí. Y la verdad, después de esto que les voy a decir, no vamos a tener una sola excusa para no amar. Dios te ama a ti. Y a ti. ¿Te parece un poquito? Dios te ama así como eres. Y me ama a mí. Y si Dios me ama a mí y dio su vida por mí antes de yo ser cristiano, cuando aún era su enemigo, entonces, ¿qué mejor ejemplo nosotros tenemos de lo que es amar a los demás? El solo hecho de saber que Dios me ama a mí con todo lo malo que soy, con todo lo perverso, con toda la perversidad que hay en mi corazón, Dios así me ama. ¿Cómo no entonces nosotros corresponder a ese amor de Dios, quien nos amó primero? Y nos dice la palabra, aun siendo sus enemigos, Él nos amó de tal manera que envió a su Hijo
a morir por nosotros. Y David acá le dice: te amo, oh Jehová, fortaleza mía. Mis hermanos, si nosotros no alabamos a Dios, no podemos entonces adorarlo. No podemos, mis hermanos, alabarlo a Él. Porque ya vimos que la admiración y la alabanza y la adoración es respuesta a nuestro amor por algo o alguien. Entonces, el principal ingrediente para nosotros poder amar a Dios es... Perdón, para nosotros poder adorar y alabar a Dios es nosotros amarle a Él en respuesta a su amor. Pero el Señor, en toda su sabiduría, no nos dijo: ámenme porque yo los amo, sino que nos dio una larga lista de las cosas que Él ha hecho por nosotros, que después de que veamos esta lista, nosotros vamos a decir: verdaderamente el Señor es digno de toda alabanza, es digno de toda adoración. Y de ahí el título del mensaje: mi Dios es digno de alabanza. En el versículo 2 nosotros leemos: Jehová, roca mía y castillo mío y mi libertador, Dios mío, fortaleza mía, en Él confiaré, mi escudo y la fuerza de mi salvación, mi alto refugio. Yo sé, lo está diciendo David, y para David Dios es todas estas cosas. Pero debe serlo también para cada ser humano, especialmente aquellos que hemos puesto nuestra fe en Jesucristo como nuestro Señor y Salvador. Porque en el momento en que ponemos nuestra fe en el Señor, Dios pasa a ser nuestro Dios también. Y podemos entonces decir como David, o deberíamos decir como David: te amo. Y luego decir: roca mía, castillo mío, libertador mío, escudo mío, fuerza mía, refugio mío. Y cada una de esas expresiones que David hace hacia Dios simplemente manifiestan el amor de Dios por David y por cada uno de nosotros. Roca mía. ¿A qué se refiere con esto de roca mía? Para nosotros que vivimos en esta sociedad, no podemos percibir claramente lo que Él está diciendo cuando Él dice roca mía. Hay dos razones por las que David dice roca mía. Primero, los paganos, los que no eran creyentes, los que tenían y adoraban otros dioses, hacían sus dioses tallados y labrados de roca. Y cuando tenían que ir a adorar a su Dios, decían: ya vengo, voy a ir a visitar mi roca. Ellos entendían cuando decían: ya vengo, voy a visitar mi roca, quería decir: voy a ir a postrarme ante el Dios que yo hice con mis manos, ante el Dios que yo tallé, voy a ir a postrarme e ir a adorarlo. David está diciendo acá: tú eres mi roca, no la puedo tallar yo, no la puedo hacer yo, es más, ni siquiera la puedo ver para adorarla. Eres mucho más que esa roca. Eres mucho más que los dioses que hacen los paganos. A los dioses que hacen los paganos, cuando se les caen, tienen que ponerle pegante para volverlos a pegar. ¿Qué clase de Dios es ese? Que tengo que cargarlo y llevarlo para todos lados. ¿Se acuerdan de Labán cuando salió detrás de Job? ¡Eh, se robaron mis dioses! ¿Qué clase de Dios queremos adorar a uno que se pueden robar? Sin embargo, la ceguera de la humanidad es esa, que hace dioses que no ven, les hacen ojos pero no ven, les hacen oídos pero no oyen, les hacen manos pero no pueden tocar ni sentir. Entonces David está diciendo: tú eres mi roca, yo no necesito de una piedra tallada para poder adorarlo, porque tú eres la roca. Pero hay algo más también que él está representando en esto. La isla de Manhattan es una roca. Por eso es que en esta isla pueden construir esos edificios tan altos que solamente aviones pueden tumbarlos. Pueden construir esas torres, esas moles tan inmensas que no se pueden construir en muchos otros lugares. Las pueden construir ahí porque los cimientos es toda la isla. Es un solo cimiento, porque es una roca. Y ahí pueden construir, mis hermanos, cualquier cantidad de cosas, porque saben que están puestos sobre roca firme.
El Señor Jesús da un ejemplo con respecto a esto, y Él habla acerca de aquellos necios que construyen sobre la arena. ¿Alguna vez han construido ustedes castillos de arena? Cuando con los niños que les llevan a la playa y toman los botecitos, y hacen los castillos de arena. ¿Qué pasa cuando se descuidan, cuando van a comer algo y vuelven? ¿Qué pasó con el castillo de arena? Vino el agua y se lo llevó. El castillo estaba aquí. Mi obra de arte se esfumó. Y así es la vida de muchos que construyen sobre sus riquezas, que construyen sobre su conocimiento, que construyen sobre su educación, las universidades en las que han asistido, los títulos que tienen. Construyen sobre arena. Todas estas cosas, viene la tormenta y se las lleva, las acaba. Nuestro Dios es nuestra fortaleza. Nuestro Dios es la fundación en donde nosotros, cuando nosotros construimos, cuando nosotros ponemos toda nuestra fe, toda nuestra confianza para nuestra salvación, para nuestra vida, aún aquí en la tierra y la vida eterna, van a venir olas, porque no van a dejar de venir. Van a venir tribulaciones y dificultades, pero se van a mantener firme. En diciembre tuve la oportunidad de ir a visitar a Nueva York, y subimos al Empire State, el edificio que por muchos años fue el edificio más alto. Y mis hermanos, hubo un lugar donde no nos dejaban pasar por los vientos tan fuertes que había ahí. Sube uno a la marquesina, a la torre, a lo más alto del edificio. Era un frío terrible en pleno diciembre. Pero cuando fuimos a ir hacia el otro lado para observar las ciudades de ese otro lado, les digo, no podíamos pasar. El viento era un viento helado fuertísimo, y nos tocó entrarnos otra vez al edificio. Y yo me podía pensar, ese viento tan fuerte, esa fuerza tan terrible de este viento, no tumba este edificio tan alto. Mientras más alto, más débil, ¿cierto? Es más fuerte un edificio de 2 pisos que uno de 50 pisos en proporción. Y sin embargo, mis hermanos, esos vientos tan fuertes mantenían ese edificio firme. Yo estoy seguro que si yo hubiera ido por ahí, de pronto me vuela y no estaría aquí. Pero me llamó la atención cómo es que esa fundación, ese fundamento de ese edificio tan fuerte, le sostiene y le mantiene, aun cuando vienen esas huracanadas. Así es la vida de nosotros los cristianos, debemos estar firmes, puestos en la roca que es Jesucristo. Castillo mío, dice David. El castillo no solamente es una fortaleza, mis hermanos. ¿Cuántos de ustedes viven en castillos? Quisiera ver las manos. Ninguno. ¿Por qué será? ¿Será que si yo voy a la iglesia, a una iglesia en Beverly Hills o en por allá, le pregunto a alguno, ¿cuántos viven en castillo? Y más de una mano se va a levantar, ¿cierto? Posiblemente. Mis hermanos, el Señor es nuestra riqueza. En el Señor, mis hermanos, nosotros podemos confiar y saber que de Él depende nuestra riqueza. Él es el Rey, nosotros los príncipes, y vivimos en castillos. No de esta tierra, porque los de esta tierra se acaban, se destruyen. Nuestro castillo es eterno. ¿Creerse en mí? Creer en mi Padre, creer también en mí, pues, como dice el Señor Jesucristo, yo iré a prepararos una morada en el cielo. Y si no fuese así, os lo hubiera dicho. El Señor se fue a prepararnos un castillo, una morada, en donde habitaremos eternamente con Él. Y si Él era carpintero aquí en la tierra y construía casas, se imagina, hace 2000 años se fue a construirme una casa, ¿cómo debe estar ahorita? ¡Wow! Y no ha terminado. Debe estar construyéndola todavía. Esta es para Camilo. Le falta esto. Un toquecito acá. Un adornito acá. Para cuando venga mi siervo, pueda vivir en esto. Mis hermanos, pero mientras tanto, Él sigue siendo mi riqueza. En Él me glorío yo. No en las riquezas materiales. Que hoy tenemos, mañana se van. Hoy podemos no tener, mañana pueden venir. Son pasajeras. Pero Él es eterno y en Él podemos confiar. ¡Libertador mío! Mis hermanos, ¿quién necesita de un libertador? El que está oprimido, el que es esclavo. Él es el que necesita un libertador. El que es libre, ya está libertado, no necesita libertador.
Pero Él es nuestro libertador. Nosotros éramos esclavos de nuestros pecados. Nosotros éramos esclavos de nuestros vicios, de nuestras pasiones, de nuestros deleites mundanos. Nosotros éramos esclavos del enemigo, de Satanás. Y Él vino y nos libertó. Y hoy nosotros podemos celebrar nuestra independencia. Pero cuando celebramos nuestra independencia, tenemos que celebrar también nuestra dependencia. Somos independientes. El Señor nos ha libertado del pecado, de la maldad, pero tenemos que depender de Él. En el momento en que dejamos de depender de Él, volvemos a caer una vez más en la esclavitud. ¡Fortaleza mía! Hermanos, vendrán enemigos, vendrán ejércitos, vendrán huestes celestiales de la oscuridad, vendrán, mis hermanos, fuerzas a causarme mal. Mientras yo permanezca en el Señor, mientras yo esté en el Señor, Él es mi fortaleza. Para que algo me pase a mí, tiene que primero pasar por Él. ¿Ustedes saben eso? Si está, ¿alguno de ustedes está teniendo tribulación, algún problema, alguna dificultad? ¿Saben una cosa? Antes de que esa tribulación les viniera, pasó por el escritorio del Señor y el Señor dijo: está bien, que le llegue la tribulación. Yo voy a estar con él, yo voy a estar con ella. El Señor no pasa por desapercibido las cosas que nos suceden a nosotros. A veces creemos como que el Señor se fue. Señor, ¿dónde estás? Aquí contigo todo el tiempo. Yo soy tu escudo, yo soy tu fortaleza, yo soy tu fuerza. Oh, mis hermanos, ¿cuántas veces no quisiéramos tener la fuerza de Superman para poder hacer cosas de superhombre, de supermujer? Y buscamos en nuestros propios recursos. ¿Cuánto no quisiera poder tener aquello? ¿Cuánto no quisiera poder hacer eso? Y nos apartamos de Dios queriendo obtener las cosas que el mundo nos ofrece. Pero el Señor dice: no, yo soy tu fuerza. ¿Quieres poder? ¿Quieres fuerza? Ven a mí, yo te doy fuerza. Obedéceme a mí, yo haré que seas poderoso. Yo les he dicho en muchas ocasiones a ustedes, y algunos no me creen, pero la verdad es que yo soy Superman. Yo sé que los que se ríen no me creen. Yo soy Superman, mis hermanos. Mientras que el Señor no quiera, pueden venir balas, pueden venir accidentes, tribulaciones. Me puedo caer del Empire State, y si el Señor no quiere que me muera, no me muero. Porque mi vida está en el Señor. Ahora, puede que en este momento se me caiga un foco de esos en la cabeza y me muera. Pero igual, estoy en la voluntad del Señor. Y si yo estoy en la voluntad del Señor, no puedo estar en mejor lugar que en Él. Y Él es mi fuerza entonces, y Él es mi refugio. Ahí es donde debo caer yo. A veces nos refugiamos, el mundo se refugia sobre todo en el alcohol. El mundo se refugia en las drogas, el mundo se refugia en el sexo ilícito, el mundo se refugia en los psicólogos, en los psiquiatras, en todas estas cosas que lo único que hacen es ponernos un parchecito. Como si alguien tiene cáncer y va al doctor: oh, tómese esta aspirina. Eso es lo que el mundo ofrece. El Señor nos dice: quimioterapia. El Señor nos dice: hay que arrancar ese cáncer de raíz. Es la gran diferencia que tenemos nosotros cuando estamos con el Señor. Él es nuestro refugio, nuestra salvación. Pero esto no es todo. Si esto no es suficiente razón para amarlo, si esto no es suficiente razón para corresponderle a su amor y adorarlo, hay más. Versículo 3: invocaré a Jehová, quien es digno de ser alabado, y seré salvo de mis enemigos. El Señor me salva de mis enemigos. Ustedes dirán: yo no tengo enemigos, yo soy una persona muy agradable, a todo el mundo les hago bien, yo soy un muy buen ciudadano, no tengo enemigos. Cuidado, estás equivocado, tienes un enemigo más poderoso que tu vecino, que tu vecina, que tu jefe, que todos tus compañeros de trabajo. Ese enemigo se llama Satanás, y él no va a descansar, o hasta que no te vayas a la presencia del Señor y ya no te pueda tocar, o hasta que no te haga caer, y él va a hacer todo lo posible. De varias maneras, Él nos conoce muy bien, Él sabe lo que a nosotros nos gusta, y Él sabe cómo hacerlo. Lo ha hecho tantas veces y de tantas maneras,
Y ese enemigo que nosotros tenemos, mis hermanos, él lo que más desea es tumbarte. Lo que más desea es apartarte de Dios. Cuando no puede hacerlo, ¿sabes qué trata de hacer? Hacerte inefectivo, que no puedas dar testimonio. Oh, yo amo al Señor, sí, yo vengo a la iglesia, todos los domingos voy a la iglesia, y los jueves también voy a la iglesia, y los martes voy a ir, y el lunes, y todos los días. Pero cuando estoy lejos de la iglesia, mi vida está en neutro. Si ponemos el carro en neutro y tratamos de echar para atrás o para adelante, ¿qué pasa? No se mueve, el motor está ahí, todo moviéndose, el carro gastando gasolina, todo funciona, pero está en neutro. Tenemos que buscar la palanquita para abajo, drive. Cuando estamos en neutro, no hacemos nada, y el enemigo nos quiere en neutro. Si no nos puede tumbar de plano, de sacarnos del carro, nos quiere en neutro. Para el Señor, mis hermanos, necesitamos estar sirviéndole en drive constantemente. Ahora, si esto no es suficiente razón para adorarle, para alabarle, para amarle, corresponderle a su amor, yo no sé qué será suficiente entonces. Pero leamos el versículo 4 y nos daremos cuenta de algunas otras cosas. Me rodearon ligaduras de muerte y torrentes de perversidad me atemorizaron. Ligaduras del Seol me rodearon, me tendieron lazos de muerte. Notemos que David está invocando el nombre del Señor y está pidiendo salvación. Y él dice, Dios me escuchó, porque él es mi escudo, mi fortaleza, etc. Esto me demuestra a mí solamente una cosa, que cualquiera de nosotros podemos decir lo mismo. Me rodean ligaduras de muerte, torrentes de perversidad me atemorizan, ligaduras del lugar de los muertos, del Seol, me rodean, me tienden lazos de muerte. Todos tenemos tribulaciones, todos tenemos problemas. Hay una idea por ahí completamente errónea y equivocada que le hacen creer a las personas que si se hacen cristianos, todos los problemas se le van. Es una mentira. Es más, yo a los nuevos creyentes, generalmente cuando me acuerdo les digo, bienvenido a las tribulaciones y los problemas. ¿En qué me metí? Pero no te preocupes, Jesús dijo, yo he vencido el mundo. Y si Dios conmigo, ¿qué hay contra mí? Porque con Cristo soy más que vencedor. Y todas estas citas bíblicas que nos consuelan. Cuando venimos a Cristo, nos le quitamos, nos salimos de las manos, de las garras del enemigo. Oh, y él nos odia. Cuando estábamos en las garras de él, nos dejaba ahí tranquilos. ¿Para qué se preocupa de nosotros? Si ya estamos haciendo lo que él quiere que hagamos. Es cuando nos salimos que no le gusta. Y va a hacer todo lo posible, como les mencioné, por apartarnos de él. Entonces, todos los seres humanos tenemos dificultades. De eso nadie se escapa. Pero puede haber una gran diferencia entre cómo recibo yo las dificultades, cómo vivo yo esas dificultades. Aparte de Dios, todos sabemos. Sufrimiento, dificultad, vicios, todas estas cosas que lo único que hacen es hacer el problema más grande. Con Dios, me aferro a Él y Él pelea la batalla por mí. Con Dios yo sé que cada problema representa una oportunidad. ¿Una oportunidad para qué? Una oportunidad para amarlo más. Una oportunidad para ser más parecido yo a su Hijo Jesucristo. Una oportunidad para acercarme más a Él. Los problemas son oportunidades para nosotros los cristianos. David tenía aquí oportunidades. Tuvo una gran oportunidad al estar al borde de la muerte. Y tuvo la gran oportunidad de poder alabar al Señor. Y tuvo la gran oportunidad de escribir este salmo para que nosotros hoy lo estemos estudiando. Para que nosotros hoy seamos y estemos siendo bendecidos. Así que cuando la crisis es grande, cuando el temor es inevitable, cuando vienen las dificultades, nosotros los cristianos podemos clamar a Dios y Él nos oye
y nos rescata. Versículo 6. En mi angustia invoqué a Jehová y clamé a Dios. Él oyó mi voz desde su templo y mi clamor llegó delante de él a sus oídos. ¿Nos damos cuenta? El incrédulo no puede hacer esto. El que no es cristiano. Y cuando yo digo el que no es cristiano, me estoy refiriendo a aquella persona que no le ha dado su vida al Señor voluntariamente. Aquella persona que no ha nacido de nuevo. No aquel que cree en Dios, porque hasta los demonios creen en Dios. Sino aquella persona que le cree a Dios y se somete a la voluntad de Dios. Entonces, cuando nosotros, los creyentes, los cristianos, los hijos de Dios, tenemos problemas, dificultades, temores, angustias, tribulaciones, hacemos como dice David, versículo 6, clamamos a Dios. ¿Y qué pasa? ¿Dios hace así? ¿Se tapa los oídos? No. Nos oye. ¿Y qué hace? Y viene a nuestro rescate, viene a nuestra ayuda. ¿Y Dios desde dónde nos oye, mis hermanos? Dios que está en su templo. ¿Cuál es su templo? El cielo. Dios que está en el cielo, mis hermanos, escucha la voz de los suyos cuando claman pidiendo ayuda. Y viene a rescatarnos. Y viene a ayudarnos. Y mientras más grande es la necesidad, más maravillosa es la ayuda de Dios. Dios nos ayuda cuando tenemos un dolor de cabeza. Ay, Señor, me duele la cabeza. De pronto, gracias, Señor. Como que, ¿qué pasó? A veces nos dice, tómate una aspirina. Nos tomamos la aspirina y el Señor nos sana por medio de la aspirina. Pero cuando es un cáncer y un tumor en el cerebro, mientras más grande el problema, es más grande la misericordia de Dios. Como el Señor también nos dice en su palabra, mientras donde abunda el pecado, se aparta Dios. No, donde abunda el pecado, abunda la gracia y la misericordia de Dios. Mientras más grande es el problema, más grande es lo que Dios va a hacer. Más grande se va a manifestar su gracia, más grande se va a manifestar su misericordia. ¿Creen ustedes que esto que hemos hablado hasta ahora, ya para terminar porque se nos está acabando el tiempo, ¿crees que, esto es suficiente razón para amarlo, para responderle a su amor, para adorarlo, para glorificarle? ¿Ustedes creen que es suficiente motivo lo que nos ha dicho David? Dos nada más, ok. Bueno, pero créanme una cosa, y voy a ir bien rápido por el resto del pasaje. Dios no solamente nos hace lo que nos ha mostrado acá, que ya vimos los dos o tres que dijeron amén, se dieron cuenta junto conmigo que ya es suficiente razón para amar al Señor, para corresponderle a su amor, para adorarle y para tenerlo como la persona primordial en nuestra vida. Permítame les leo del versículo 7 al 19 lo que Dios hace y puede hacer si fuese necesario por cada uno de nosotros. ¿Están listos? Pónganse el cinturón de seguridad, mis hermanos. Porque esto, si están despiertos, los va a hacer echar para atrás de ver su grandeza. La tierra fue conmovida y tembló. Se conmovieron los cimientos de los montes y se estremecieron porque se indignó él. Con los que le hicieron mal a David, con los que nos hacen mal a nosotros, el Señor, de igual, tiene el mismo poder y el mismo deseo. Si fuese necesario rescatar, para rescatarnos, mover el cielo y la tierra, los montes, Él lo va a hacer. Pero no es suficiente. Escuchen, humo subió de su nariz y de su boca fuego consumidor, carbones fueron por él encendidos. Inclinó los cielos y descendió, y había densas tinieblas debajo de sus pies. Cabalgó sobre un querubín y voló sobre las alas del viento. Puso tinieblas por su escondedero, por cortina suya alrededor de sí. Oscuridad de aguas, nubes de los cielos, porque el resplandor de su presencia, sus nubes pasaron. Granizo y carbones ardientes. Tronó en los cielos Jehová, y el Altísimo dio su voz, granizo y carbones de fuego. Envió sus saetas y los dispersó, lanzó relámpagos y los destruyó. Entonces aparecieron los abismos de las aguas y quedaron al descubierto los cimientos del mundo. A tu reprensión, oh Jehová, por el soplo del aliento de tu nariz, envió desde lo alto, me tomó, me sacó de las muchas aguas, me libró de mi poderoso enemigo y de los que me aborrecían, pues eran más fuertes que yo. Me asaltó
exaltaron en el día de mi quebranto, mas Jehová fue mi apoyo y me sacó al lugar espacioso, me libró porque se agradó de mí. Gloria al Señor, mis hermanos. ¿Ven lo que el Señor puede hacer y quiere hacer por cada uno de nosotros? Cuando nosotros clamamos y decimos, Señor, ayúdame porque el enemigo está al lado mío. Él mueve cielos, tierras. Él hace lo que sea necesario para rescatarte y decir, no te preocupes, hijito mío. No te preocupes, hija mía. Yo estoy contigo. Yo te protejo. ¿Suficiente razón para alabarlo y adorarlo? ¿O seguimos con el resto del capítulo? Todo el capítulo nos habla de su grandeza, mis hermanos. Y el tiempo no nos da para más. Desafortunadamente, léanlo en la casa. Oh, mis hermanos, este salmo lo he leído, no sé, 30, 40 veces, no tantas, para unas 6, 7. Y cada vez que lo leo más, veo su grandeza y cada vez veo más mi pequeñez. Veo lo que Él quiere hacer por mí, lo que Él puede hacer por mí. Y no me queda más razón, mis hermanos, no me queda más opción que ponerme de rodillas y decirle gracias. Gracias, Padre bendito, porque yo no lo merezco. Yo no merezco tanta bendición tuya. Yo no merezco tanta misericordia. Yo no merezco tanta bondad, Señor. Tú me amas como yo jamás podría amarte. Solo te pido, Señor, que me des la gracia de corresponderte un poquito. Un poquito nada más. Y Señor, dame tu Espíritu Santo para poderte amar más como tú lo mereces, porque solamente tú eres digno de alabanza y de adoración. Padre, me postro delante de tu presencia, Señor, en humildad, adorándote, Padre, porque tú eres merecedor de alabanza. Eres justo, eres bueno. Siendo yo aún tu enemigo, Señor, tú me manifestaste tu amor de una manera en que me es imposible aún manifestárselo a mi esposa o a mis hijos. Siendo yo tu enemigo, tú te diste enteramente por mí. Y hoy me pides, Señor, que yo te alabe y que te corresponda a tu amor. Y yo quiero hacerlo, Padre. Y yo te pido, Señor, que hagas un milagro grande en este día, porque por mis propios medios, por mis recursos, yo no puedo, Señor, yo no puedo. Haz un milagro grande en mi vida. Dame la gracia, Padre, de poder rendirme delante de ti y decirte, heme aquí, un sacrificio vivo y agradable delante de ti. Tú no quieres sacrificios muertos. Esos eran un símbolo nada más de lo que habría de venir. Hoy tú quieres un sacrificio vivo. Como culto racional, lo mínimo que te puedo dar es mi vida, Señor, para que hagas tú con ella lo que quieras. Gracias, Padre, te alabo y te glorifico. Y te pido, Señor, en esta tarde, si alguna persona aquí o alguien escuchando mi voz en cassette o de cualquier otro medio, que aún no ha entregado su vida a ti, Señor, yo te pido que pongas en su corazón la sensatez necesaria para entender que aparte de ti estamos perdidos, que aparte de ti no tenemos nada, absolutamente nada de valor. Solamente contigo tenemos vida eterna, salvación, el gozo de la salvación, Señor, que tú nos has dado a tan alto precio. Señor, toca corazones, cambia vidas, transforma familias, haz la obra en este día, Señor. Sabemos que estás aquí delante de nosotros. Y no solamente que puedes, sino que quieres. Gracias te damos. En el nombre de tu Hijo.

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Por eso en Él.

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1: Cada rincón de la creación, el cielo, la tierra, el firmamento, lleva un registro, una marca que declara la inmensa riqueza de nuestro gran Dios, quien a través de todas las cosas hechas, aún sin palabras, nos declara el tema de su mensaje.

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